Esta tristeza es mía, solo mía. A nadie dejo entrar en su espesura, hecha de soledades, en la oscura noche no desposada con el día. No es la tristeza, aquella que tenía reflejos de esperanza en su amargura. No es la que fuera condición segura para cambiar la angustia en que solía. Esta de ahora es densa, acrisolada por el dolor de ser, por la certeza de que su nombre encierre la evidente e innegable verdad. Que despiadada hiere con mano aleve. No hay torpeza. Se llega al corazón derechamente.

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Hay nudos que se alojan en la garganta y que un día te tragas para que nadie note lo que abultan. Normal. Quedan mal sin cuello alto, digo. Cuando una ya anda cabizbaja, te los tragas y ahí se quedan, en el estómago, como todo un nudo, atando algo, atando tristezas a penas, nervios a inseguridades, risas no reídas a miedos y a daños, a sueños que caducaron y demás cosas que nos tragamos para que nadie las vea. Y claro, el nudo atado trata de pelear como un loco en una camisa. Un animal en una jaula pelea, sin muchos asaltos que ganar, pero pelea. Y cuanto más crece, más pelea. A veces tanto que se escapa y lo vomitas de repente entero el nudo, con todas sus cuerdas. Lo vomitas a voces, a lágrimas, a silencios, a suspiros, a solas o en público. Entonces, loca. Te dicen que te has vuelto loca. No, señora. Loca no es solo que no cabe más dolor sin digerir en este estómago. Entienda usted que el polvo al menos lo mordemos antes de tragárnoslo. Creo que debería existir un vertedero, una planta de reciclaje, una cárcel o un planeta donde depositar los malditos nudos y que se maten peleando entre ellos. Que se maten los nudos. Nines B. Rodríguez.

Es una carta esférica para que nunca te marches, para que nunca vuelvas, para no volver a besarte, para que no dejes de hacerlo, para que mis letras rompan el aire, para que mi garganta pueda tragar tu ausencia. Es una carta esférica para que tus ojos me ignoren, para que yo nunca los olvide, para que tu egoísmo no me hiera, para que tu egoísmo te regocije, para que olvide tus huellas, para que tus huellas caminen por mi piel.

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que se levante y abra la ventana. Que el sol entre a raudales por sus brazos. Que mire al cielo y que lo encuentre limpio. Que brillen en sus ojos los tejados. Que la brisa más leve acaricie su cara. Que una mano invisible le toque el corazón. Que mire un poco hacia el suroeste. Que se cierren sus ojos un instante. Que el pensamiento vague perezoso. Que sueñe otra ventana que se ha abierto. Que mire, sienta, sepa y siga vivo. Once instrucciones para empezar el día.

La vida abre la piedra y la ilumina. Colores prodigiosos. En su interior contienen las estrellas, el fuego, aguas que no cesan de atravesar las fuentes. La vida es palabra que despierta el goce. Esta oscuridad, los aledaños de la gran pena. Un domingo besando con los pies la espuma, que regresa veloz a su inmóvil orilla. A veces compartida, se multiplica, y entonces cabe el mineral, la sed, el silencio que conquista la roca, o tus ojos en la ventana de mis piernas, los dientes, la elixis, el altar, el llanto de una niña, su esperanza.

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Huir es un naufragio, un mar en el que buscas tu rostro inútilmente hasta convertirte en un náufrago de sal, cristal en el que brilla la nostalgia. Huir tiene el olor de la esperanza, huele a acierto y a traición, se siente vigilado, está perdido y no hay ningún imán que guíe su insensato paso migratorio. Huir parece alimentarse de tiempo, respira distancia y mira, desde muy lejos, un horizonte de escombros. Huir tiene frío y en la piel de su vientre resuenan palabras graves, valor, asombro, lluvia. Huir quisiera ser un pez abisal que ha llegado a la superficie después de tanto oscuro, de tantos siglos anegado en la profundidad. Brillan las primeras gotas de la luz sobre su lomo albino de criatura castigada. Pero huir es un naufragio y tu rostro un puñado de sal disuelto en el transcurso de las horas. Uy, es cierto, más luego, Guadalupe Grande.

Nunca tocaste mis manos, pero puedo sentirlas, entrelazadas a las mías. Cada vez que los dos hablamos, nunca rozaste tus labios, nunca. Aquí están esperándote los míos, pero puedo sentir la tibieza de tu boca. Ahora sí, en cada beso, en la imaginación que nos damos. Nunca vi tus ojos, pero ahora siento tu mirada atravesarme el alma.

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Los japoneses piensan que este es el mes sin dioses. Lo celebran así. No aliteran octubre con oro desprendido de los árboles frágiles, ni con revoluciones que cambiaron la historia. Octubre como tregua, como ausencia de todo lo que excede los límites. Así para nosotros sea. Liberación. Porque ya no se exhiben los implacables dioses desnudos del verano, los demasiados dioses. Y falta todavía mucho para que nazca el niño del invierno. Y más allá, no alcanza la vista, desde este mes de distancias, mes de lejanías, imperfecto, logrado, fortuito. Que así sea para nosotros. Sin los 8 millones de dioses que se esconden en la ciudad o el bosque, las escalas coinciden con nuestras estaturas. Dejémonos llevar por los presentimientos. Escribamos las cosas con las letras minúsculas. Celebremos octubre por su ausencia de dioses. Disfrutemos su nombre, porque solo es un número de una serie truncada y olvidada. Es octubre. Tenemos 30 días solo para nosotros. Octubre, mes sin dioses. Juan Antonio González Iglesias.

y este dolor de ti, dado a mi suerte, después de mi agonía más oscura, escrita estaba en sangre tu figura, y te perdí a la vida y a la muerte. Mis ojos que nacieron para verte, para apagar en ti fuego y locura. Mis labios, donde ardía la ternura, para saciar la sed de conocerte. Mis manos, de preguntas ya colmadas, preparándote el tacto y la caricia. Sentirse de tu carne abandonadas. Fuiste norma y deseo. Tu presencia crece. Huida de mí está toda noticia. Y ahora solo tengo el rayo de tu ausencia.

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tan delicada y breve, flor del almendro. Tu luz pensada ahora brilla en mi tiempo. Sobre la tierra negra, niebla de sueños, la gota de rocío sobre tu fuego. Fulgor cerrado hoy, mañana viento. ¿Qué importan primaveras a tu sosiego? Es tu verdad fugaz, instante eterno, y tu blancura cálida rienda del miedo. Flor precoz del olvido, arde en tus pétalos el corazón tardío de este viajero. Invierno, Francisco Díaz de Castro.

Amanece la voz y el olvido recuerda que te has ido, con la leve cadencia de un susurro. Las ausencias son pájaros sin alas. La certeza del barro es el latido de un cielo moribundo. Aquella triste noche nos bebimos la infancia de las rosas, la sal de las heridas y el silencio. Tengo el verso desnudo en tu garganta. Se deshoja la sangre que no quiere ser lágrima de otoño.

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Muchachos, que nunca fuisteis compañeros de mi vida, adiós. Muchachos, que no seréis nunca compañeros de mi vida, adiós. El tiempo de una vida nos separa, infranqueable. A un lado, la juventud libre y risueña. A otro, la vejez humillante e inhóspita. De joven no sabía ver la hermosura, codiciarla, poseerla. De viejo la he aprendido y veo a la hermosura, mas la codicio inútilmente. Mano de viejo mancha el cuerpo juvenil si intenta acariciarlo. Con solitaria dignidad, el viejo debe pasar de largo junto a la tentación tardía. Frescos y codiciables son los labios besados. Labios nunca besados, más codiciables y frescos aparecen. ¿Qué remedio, amigos? ¿Qué remedio? Bien lo sé, no lo hay. Qué dulce hubiera sido en vuestra compañía vivir un tiempo, bañarse juntos en aguas de una playa caliente, compartir bebida y alimento en una mesa, sonreír, conversar, pasearse mirando cerca en vuestros ojos esa luz y esa música. Seguid, seguid así, tan descuidadamente, atrayendo al amor, atrayendo al deseo. No cuidéis de la herida que la hermosura vuestra y vuestra gracia abren en ese transeúnte inmune en apariencia a ellas. Adiós, adiós, manojos de gracias y donaires, que yo pronto he de irme, confiado, a donde, anudado el roto hilo, diga y haga lo que aquí falta, lo que a tiempo decir y hacer aquí no supe. Adiós. Adiós, compañeros imposibles, que ya tan solo aprendo a morir deseando veros de nuevo, hermosos igualmente, en alguna otra vida. Luis Cernuda.

Estos poemas los desencadenaste tú, como se desencadena el viento, sin saber hacia dónde ni por qué. Son dones del azar o del destino, que a veces la soledad arremolina o barre. Nada más que palabras que se encuentran, que se atraen y se juntan irremediablemente y hacen un ruido melodioso o triste, lo mismo que dos cuerpos que se aman.

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Ese fue mi viaje preferido. Mi viaje preferido, de Fresno.

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Se va de ti mi cuerpo, gota a gota. Se va mi cara en un óleo sordo. Se van mis manos en azogue suelto. Se van mis pies en dos tiempos de polvo. Se va todo, se nos va todo. Se va mi voz que te hacía campana cerrada a cuanto no somos nosotros. Se van mis gestos que se devanaban en lanzaderas debajo tus ojos. Y se te va la mirada que entrega cuando te mira el enebro y el olmo. Me voy de ti con tus mismos alientos, como humedad de tu cuerpo evaporo. Me voy de ti con vigilia y con sueño, y en tu recuerdo más fiel ya me borro, y en tu memoria me vuelvo como esos que no nacieron ni en llanos ni en sotos. Sangre sería y me fuese las palmas de tu labor y en tu boca de mosto. Tu entraña fuese y sería quemada en marchas tuyas que nunca más oigo. Y en tu pasión que retumba en la noche como demencia de mares solos, se nos va todo, se nos va todo. Ausencia, Gabriela Mistral.

Todo trayecto largo agradece una pausa. Estación de servicio, 6:15. La camarera limpia las manchas de café que hay en la mesa. Tomo nota. También las relaciones dejan manchas. O mejor, en cada relación hay un arroyo y si se estanca, su agua se corrompe. No dices nada. Ya no dices nada. Tras el cristal, veo girar la tarde en las llantas de una furgoneta. Deja un rastro de humo al alejarse, como el pasado, como ahora.

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0: Gran momento porque vuelve nuestro Harry, vuelve.
1: Sí, por hemos fin. Tenido invitados que han elegido.
0: Correcto.
1: Pero hoy, como no tenemos invitados, elegimos.
0: A nuestro Harry Connick Jr. El Junior.
1: El Junior, por favor.
0: Sigue siendo el Junior.
1: Por favor.
0: Y vuelve además con esta cabecera que significa mucho para nosotros, claro.
1: Sí.
0: Blue Light, Red Light. Y que tiene vínculo directamente, entramos en materia especial,
1: sí,
0: monográfico.
1: Sí,
0: Carmen Rubí Soler, por cierto, muy buenas.
1: ¿Qué tal? Buenos días. Sí, empezamos... Hemos tenido aquí a Antonio Llana, sí, hablando de la Asociación de Artistas Contemporáneos de Almería.
0: Sí.
1: Acá hemos tenido a Juanma, el director de los museos.
0: Martín Robles, sí señor, Juanma.
1: Y nos han hablado Antonio del deseo de una exposición y Juanma de la
0: confirmación
1: y consolidación de esa exposición.
0: Sí.
1: Bueno, pues vamos a empezar con lo más tedioso, pero importantísimo, señores, porque son más de 70 artistas.
0: Correcto.
1: Y no queremos olvidarnos de ninguno, porque esto es la historia de la pintura almeriense desde los años 70.
0: Perdóname que te matice, lo más gozoso, nombrar a 70 artistas.
1: Sí, sí, sí. Tedioso porque es como un listado,
0: bueno,
1: pero gozoso porque son muchos nombres,
0: claro,
1: y eso dice que hay mucho arte en esta ciudad nuestra. Empiezo. Empiezo.
0: Voy yo para darle un poquito de dinamismo diciendo uno.
1: No, hasta 70.
0: Ah, bueno, vale. Vamos. Gaby, suena de fondo un poquito más.
1: Sí, eso sí. Bien, Francisco Alcaraz González, Antonio López Díaz, Juan Ruiz Miralles, César Martínez, Ernesto Pedalino, Antonio Molina Pérez, Nané, Jesús Andrés Díaz Rodríguez, Juan Ibáñez, Rafael Gadea Sánchez, Pepe Bernal Márquez, José Ruiz Mateo, Melchor Pero Padre, Carmen Pinteño, Ginés Cervantes, Pedro Soler Valero, Juan José Romero, Juan Morante, Adela Abad, Maritina Delgado, Waldy Robel, Isabel Toresano, José Francisco Martín Pastor, Diego Bonillo López, Ignacio Martín Cuadrado, Toña Gómez, Pablo Blanes, Carlos Villalobos, Javier Hueca, Lola Valls, Manuel Sánchez Almendro, Sol Úbeda, Fernando Barrio Nuevo, Juan Ramón Jover Sánchez, Pepa Satué, Carmen López López, Miguel Parra Uribe, Miguel Santander, Tomás Neurich, Abraham Lacalle, Antonio Llanas, Guadalupe Vascuñana, Jordi Garriga Mora, Safi, José Antonio Jiménez, Pedro Segura Cano, Lola Berenguel Suárez, Marisol González Mira, Paco de la Torre, Emilio Pérez, Jesús Campra, Ana del Mar López Núñez, Juan José Rosado, María del Mar Poza Pérez, Esperanza Noguera, Odu Carmona González, Andrés García Ibáñez, Eduardo Roca Silva, Francisco Carreño, Manuel Sánchez Luca, Silvia Valverde, Jesús Martín Visiedo, Ana Sánchez Luca, María del Mar Molina Pérez, María Rosa Ponce Serrano, Mariquina Ramos, José Fernando Mellado Pardo, Ana Cantera Jiménez, Isabel Ibáñez Simón, Manuel Rosa, María Moreno, Miguel Carmona y Diego Balaz. Ahí es nada.
0: Son todos y todas los que y las que están.
1: Sí, sí. Ajá. Yo ahora quiero explicar un poco.
0: Sí.
1: Explicar un poco porque la exposición son dos salas, dos plantas. Más que dos salas, dos plantas.
0: Uh-huh.
1: Claro, no podía ser de otra manera. Se llama Los últimos 10 años de pintura almeriense, desde 2015 a 2025.
0: Sí.
1: Hay mucha gente que empezó a pintar antes y mucha gente que empezó a pintar recientemente. ¿Vale?
0: Hay nombres que no suenan más, obviamente.
1: Hay nombres que no están, por ejemplo, que no están en esa lista. Carlos Pradal,
0: sí,
1: que está en la exposición. En fin. Hay una Carmen Guardia, no sé si la he nombrado, creo que no. Hay algunos nombres que faltan en esa lista y que están en la exposición.
0: Uh-huh.
1: Los primeros nombres que he dicho, más estos dos, bueno, pues están un poco por no sé, es un poco porque han continuado pintando en nuestra actualidad, en la última década. Sí. Han actuado, han seguido pintando y por eso están, aunque no nos suenen mucho. Hombre, nombres como, por ejemplo, Pedro Segura, a nosotros nos suena porque lo hemos llamado con sí, sus sudarios, ¿no?
0: Sí, a eso me refería, ¿no? Que algunos obviamente nos suenan porque han pasado por aquí.
1: Muchísimos de los que hemos nombrado han pasado por aquí, por supuesto. No todos, porque no hemos tenido, porque no todos han tenido exposición en los últimos 10 años, pero han seguido trabajando, ¿no? Claro. Yo me gustaría... Antonio Acosta también, bueno, ese murió hace ya más de 10 años, puede. En fin, hay algunos que realmente, bueno, pues son importantes verlos porque es recordar la obra que hicieron. A mí me ha gustado muchísimo ver en la exposición, me ha gustado muchísimo ver, pues por ejemplo, a Pedro Soler. Me ha encantado ver a Francisco Carreño, me ha encantado verlo, me ha parecido...
0: Claro, tú te habrás reencontrado, imagino, pues con un montón de...
1: Hombre...
0: De estos nombres, es decir, a los que has seguido seguramente siempre.
1: Lo hemos tenido aquí.
0: Ya, pero por eso te digo que...
1: Sí, y además...
0: De los 70 me refiero.
1: Es decir. Sí, y además que gusta verlos, ¿no? Claro. Es como... Está bien, está muy bien, da gusto... Bueno, me ha gustado mucho ver a Abra en la calle, porque lo que ha traído es muy fresco, es muy Hodney, pero bueno, es lo que está haciendo, unos paisajes muy interesantes. Paco de la Torre también muy interesante. Nuestro padrino. No sé, ha sido
0: mi
1: una...
0: Mi primo, por ejemplo, Pablo.
1: Pablo, muy bien.
0: Bien, ¿no?
1: Muy bien, muy bien.
0: Su línea, claro, también.
1: Me han faltado nombres. Me han faltado nombres, que no sé por qué no están. La calidad en general, muy bien. Muy bien, muy... A ver...
0: O sea, cada artista, Carmen, aporta una obra.
1: Sí, una o dos. Javier Huecas, por ejemplo, ha presentado dos paisajes pequeños. Voy a hablar de lo que más me agradó.
0: Sí.
1: ¿Vale? No vamos aquí a... La exposición es como... ¿Cómo lo explico? Es como visitar un poco un museo... Un museito,
0: sí.
1: Un museo local,
0: sí.
1: ¿No? Que, que presenta todo su arte.
0: O sea, es cercana, ese es el sentido.
1: Sí, sí, está tienes que pensar que también está empieza el recorrido con la permanente, entonces, y de la permanente hay pintores en la exposición, ¿no? Entonces como que...
0: ¿Y hay un orden cronológico?
1: No.
0: Es decir, en cuanto...
1: No. No hay que confundir la permanente con la otra, ¿eh?
0: Ya.
1: Que no hay una definición... Pero no hay un orden cronológico. Son 10 años, cada uno ha presentado lo que le ha parecido de esos 10 años. Y bien, está bien. Hay Maritina Delgado, por ejemplo, que no la hemos invitado nunca y tuvo una exposición recientemente en Roquetas que podíamos llamarla para que nos hablara de lo... A raíz de esta exposición podemos llamar a cualquiera.
0: Claro.
1: Y el trabajo de Maritina es muy interesante y me ha gustado mucho... porque ha roto un poco con lo que hacía. No pude ver la exposición de Roquetas, pero sí sé que lo que ha expuesto se correspondía con lo que... O son incluso obras de esa exposición. Entonces me ha gustado mucho. ¿Quién más? Me ha gustado mucho... Paco Carreño, aunque no es lo que está haciendo, pero lo sigo en redes y está haciendo cosas bastante más abstractas más que avanzadas, atrevidas, ¿no? Está haciendo cosas muy atrevidas y lo que ha presentado son unos paisajes de Sierra Nevada que le conocemos. Hueca, no he terminado, Hueca ha presentado dos paisajitos pequeños muy empastados de la exposición última que hizo, muy potentísimo, aunque son pequeños, te enganchan rápidamente. Paco de la Torre ha presentado, a mí me ha gustado mucho lo que ha presentado, porque una es algo así como en la escuela de la Bauhaus, y son un picado desde abajo de un edificio con balcones, una esquina con balcones y una persona en cada balcón.
0: Muy Paco de la Torre, diríamos.
1: Sí, muy Paco de la Torre, pero muy potente de perspectiva, muy potente de color, muy potente. Y el otro con su forma, Vértigo, con su forma más
0: clásica, diríamos,
1: sí,
0: entre comillas.
1: Sí, sí, su...
0: Y Safi, por ejemplo.
1: Pues Safi ha presentado, me ha sorprendido, porque presentó un formato grande para Safi, que nos tiene acostumbrados a formato más prudente, un formato grande con un color muy limpio, muy limpio, un turquesa muy interesante, y me ha sorprendido bastante.
0: ¿Fernando Barrio Nuevo?
1: Pues Fernando Barrio Nuevo, dos obras bastante interesantes, muy unidas en temática y en factura, muy limpias también, abstractas también, como siempre, pero me pareció interesante. Eran como unos cuadrados ondulantes, era como una cuadrícula que se mueve. A lo mejor si me oye me dice, no, eso que es otra cosa.
0: Fernando, por alusiones.
1: Pero realmente sí, me ha interesado. La obra de Fernando me interesó también bastante. Me tuvo un rato delante contenta. Bastante contenta. Ha habido así gente muy, muy, muy, muy bien, ¿no? Ana del Mar me sorprendió con una instalación pequeña de cajitas con personajitos muy chicos y un papel bordado que tiene un nombre como... Todo esto lo estoy haciendo de memoria, pero porque algunas cosas me impresionaron gratamente. La otra se llamaba... Gracias a que se ha quemado el techo del granero veo el cielo o algo así. Una frase muy poética, pero muy, muy, muy, me gustó mucho la obra. La obra de Ana del Mar me gustó mucho. La de Marisol González también. Sí. Me gustó, me pareció muy interesante, con unas veladuras, unas personas, un formato de cuatro cuadros pequeños. Muy bien, muy, muy interesante.
0: ¿Andrés García Ibáñez?
1: Andrés García Ibáñez presenta una obra que me... Ahora ya no sé si la que yo digo es la de la exposición o la de... Ah, sí, la de la exposición me parece que es como una caricatura satírica de personajes históricos no agradables a algunas personas, ya con eso...
0: Humanas, sí.
1: Pero muy bien, una sátira realista en su línea, bastante interesante.
0: ¿Y se entiende, se habrá comprendido en esta ocasión?
1: Yo creo que si no se le comprende...
0: No hay interferencias, ¿no?
1: No hay ninguna interferencia, es directísima. directa, por cierto, lo queremos llamar, no queremos llamarlo ahora que está muy cansado de haber terminado el saliente, pero lo llamaremos en breve para que nos cuente lo que está haciendo. Yo sigo diciendo que de él la obra que más me gusta la tiene él en el estudio. Se lo dije a Juanma, me parece aquí que fue el friso de los cerdos, o sea, para mí es una obra que cuando se...
0: Seguramente la que más le gusta a él.
1: Debe de gustarle mucho, claro, la tiene allí, claro. pero cuando se haga pública, de alguna manera, que creo que no es, o sea, que sea conocido, pero bueno, cuando se publicite de alguna manera más, pues la verdad es que para mí es una obraca, ¿no? Una pedazo de obra tremenda. Pero bueno, vamos a seguir con la exposición. Nos vamos a dejar a muchísima gente,
0: claro,
1: fuera.
0: De Rafael Gadea, por ejemplo.
1: De Gadea. En la exposición hay un cuadro en la permanente, pero no me acuerdo si es el de Gadea de la exposición. Ajá. Pero bueno, Gadea es que es siempre Gadea.
0: Claro, eterno Gadea, ¿no? Y naturalmente, al que siempre recordamos, por supuesto.
1: Rafa es una pasada. El que hay en la colección permanente es muy interesante. Muy, muy, muy, muy, muy, muy interesante. Claro. De lo mejor que hizo y de lo mejor que hay en la colección permanente.
0: Claro. Es que esta macro colección o exposición, digamos, sí, requiere varias visitas.
1: No, no varias visitas.
0: Y en determinado requiere, momento.
1: Exactamente. Requiere primero una... Yo, lo que yo he hecho.
0: Claro.
1: Lo que yo he hecho. Yo no pude ir a la inauguración. Tengo que decirlo.
0: Sí.
1: Pero fui al día siguiente y hice una visita de tres cuartos de hora. Rápida.
0: Claro, muy, muy rápida.
1: Muy rápida. Así dicho, parece una... Porque claro, una visita de tres cuartos de hora en cualquier exposición de esta ciudad es hartarse de verla.
0: Sí, sí.
1: Pero esta es rapidísima. Muy rápida. Lo que es una idea global. Y luego he ido a... porque por eso me acuerdo de algunos nombres y de algunas cosas, ¿no? Y luego me he ido a buscar a algunos personajes porque me llamaron la atención. Y entonces cuando he ido, bueno, pues he pasado de largo delante de algunos. Tengo que decir que hay acuarelistas, pero no, en fin, no es mi...
0: No es tu línea.
1: No es mi medio, no es mi medio.
0: Claro.
1: Juan José Romero ha presentado dos obritas pequeñas, potentísimas, que no son acuarela, pero tienen una impronta similar. No sé si son acuarela ahora. Tengo, como me diría mi profesor de pintura de paisaje, nos regañaba cada vez que íbamos a ver arco, porque a la semana...
0: ¿Por qué?
1: Pues porque a la semana siguiente nosotros teníamos paisaje a las 3 de la tarde y nos llevaba a los jardines de María Luisa, a los jardines de... Bueno, a jardines privados de Sevilla a pintar. Y entonces nos quería muy libres. Era un hombre del opus, era un hombre muy rígido, era un hombre terrible, pero nos quería limpios, nos quería...
0: Puros.
1: Quería el jardín y nuestros ojos, nada más. Entonces, cuando llegábamos de ver arco, se enfadaba con nosotros muchísimo, porque sabía quién había ido.
0: Y temía cierta contaminación, ¿no?
1: Y no la...

0: Pero bueno, hay gente que ha presentado cosas, ya digo, maravillosa. Hay una persona que me sorprendió, espérate, que la tengo que mirar,
1: Estamos intentando buscar
0: que
1: esa
0: no
1: sorpresa.
0: sé si la tengo, si veré su nombre. Aquí está,
1: Tú
0: porque
1: me confirmarás también después porque creo que la sala 4 ofrece además.
0: Eduardo Roca Silva.
1: Ajá, vale. Pero te decía.
0: Eduardo Roca Silva
1: ¿Y por
0: me
1: qué te
0: pareció,
1: sorprendió?
0: pues porque me pareció un realismo sintético. Yo lo llamo sintético, yo llamo a las cosas como me da la gana, ¿no? No, no,
1: Claro.
0: no tiene.
1: Eres muy libre, sí.
0: Y muy limpio, muy bien compuesto. Me llamó la atención, fíjate, no hubiera. No lo conocía. No lo conocía y me gustó mucho. Me gustaron mucho los sudarios de Pedro, me gustaron muchísimo. Me pareció, ahora que lo tengo aquí, que he abierto la esta, me pareció, lo de Pedro Soler me pareció maravilloso, me pareció precioso. Me llamó la atención mucho lo de Martín Pastor, porque es muy Pollock. Martín está constantemente revisando la historia del arte.
1: Y ser muy poco es buena, ¿no?
0: Hombre, Pollock, o gusta, o te
1: O
0: gusta,
1: lo
0: o lo
1: contrario,
0: ama o lo odia,
1: claro,
0: ¿no?
1: no hay grises.
0: No, no, con Pollock es muy raro que haya grises, muy raro. Lo que pasa es que, claro, cuando conoces a Pollock, que aconsejo, por cierto, la película. En breve hablaremos, que no lo hacemos hace tiempo, de películas y libros de artistas, porque vale, ha salido mucho,
1: Hay
0: han sucedido muchas
1: novedades.
0: cosas y será interesante. Pero es curioso, el Pollock, en la película entiendes perfectamente lo que es la pintura de Pollock, mientras que si te pones sin saber nada delante de un cuadro, volvemos a lo de siempre, con la abstracción, ¿no? Este es un expresionismo abstracto de una potencia exageradísima. Y te engancha, te quedas delante, lloras incluso, o pasas de largo porque no te dice nada. Cuidado, que no significa lo segundo que sea malo, ¿eh? Es que no te gusta simplemente. Pero Pollock tiene una justificación emocional potentísima y para mí muy interesante. Y bueno, pues Martín Pastor hace una revisión de eso que también es. ¿Quién más? Que me llamaran la atención y que dijera, bueno, pues estos de los que ya habíamos visto cosas.
1: Ahora casi de gran final te pondré en un brete, ¿vale? Pero sigue.
0: Sobre todo es una exposición para verla con.
1: Con calma, ¿no?
0: No solo calma, es con. No solo calma. De varias maneras. Insisto que no se puede ver una vez. Hay que verla global. Hay que ver la pasada, como el que abre un libro y pasa todas las páginas, luego abre las páginas que quiere y luego vuelve a repasar el libro entero, ¿no?
1: Correcto.
0: Esa sería una forma de ver la exposición aceptable. Con tiempo entre cada una de las visitas, pues diferente. Pero sobre todo hay una cosa que sí es muy interesantísima para mí, y es la apertura de mente que tiene la ciudad de Almería. O sea, hay una variedad de creaciones, hay una variedad de lenguaje, de expresiones, de artistas que necesitan, incluso dentro de algunos, por ejemplo, Pablo Blanes ha presentado un cuadro. No, antiguo no, porque claro, antiguo no es del siglo XV ni
1: Claro,
0: XVII, ¿no?
1: claro.
0: Pero un cuadro ya.
1: Pero habría varios artistas dentro del mismo artista también, no sé si me
0: Claro, en el
1: explico.
0: caso de Pablo,
1: Claro.
0: a lo que voy, ¿no? Tiene una obra súper potente, que es una esfera amarilla que conocemos, taladrada con su hueco y tal, una esfera imposible, interesante, muy interesante. Y lo último que está haciendo, que no tiene nada que ver, porque es como, son manchas de color, recordemos que es daltónico, son manchas de color con algunos referentes figurativos que tampoco, porque serían un poco surrealistas de su figura.

0: pura símbolos de la naturaleza, ¿no? Sí. Entonces, son dos, como dos pintores distintos, está muy bien porque muestra en esos 10 años pues lo que hacía hace 10 años y lo que hace hoy, ¿no? Que no todos han... O sea, o han presentado lo último, o sí. han hecho lo mismo que Pablo lo ha hecho de esa forma, sí. o han presentado lo más significativo de la década, como ha hecho Paco Carreño. Bien, está bastante interesante, muy interesante. Claro. Antonio Llanas también ha presentado. Bueno, a mí, ya te digo que hay gente que me ha sorprendido muy bien. Y
1: lo que más, y ese era mi brete casi abrochando, lo que más te ha impactado, te ha sorprendido, lo que más, no sé, lo que menos te esperabas, de alguna obra en concreto, de algún artista.
0: No, me lo esperaba todo. Me lo esperaba todo.
1: O sea que no ha habido sorpresa, digamos, mayúscula, ¿no? En ningún caso, claro.
0: Yo creo que no. Yo creo que no.
1: Igual no. Después de la próxima visita, pues lo vas a volver.
0: Exactamente. Lo mismo dentro de la próxima visita digo, pues esto me claro. ha hecho recapacitar. No, en el momento en el que he hecho dos visitas, nada más, ¿eh? O sea, no me falta una tercera, incluso una cuarta, pero yo no soy
1: el
0: público.
1: Y una quinta sin apuras, igual.
0: O sea, yo no soy el público normal. O sea, yo voy a... Me faltan artistas por... Sé que faltan artistas por disfrutar, por decirlo de alguna manera, ¿no? Por ponerme delante de ellos un rato, que lo he hecho con otros, porque me han llamado la atención. Sí, mira, algo que me ha sorprendido. Sí. Me ha sorprendido Ana del Mar. Porque sus bordados los conocía, pero no conocía la sutilidad de la caja transparente con sus cajitas, con sus historias dentro de cada espacio. Pues quizá, además, era como... volvemos a la misma. Como yo hago como los críticos de arte, o sea, es a lo que aspiraría yo. Yo interpreto, luego el artista dice, oh, no pensé nunca en eso. Sí. Y realmente la interpretación que queda durante mucho tiempo es la del crítico, no la del artista. La del artista luego aparece con la historia del arte.
1: Claro.
0: Si en algún sitio ha quedado reflejada, que esa es otra.
1: Y la que más influye es la del crítico, en teoría, ¿no?
0: Sí, de forma contemporánea o coetánea, la que más influye es la del crítico. Yo en este momento voy a hacer una... Es como... A mí... estando en la que estamos de la acampada de sol y del problema de la vivienda, es el compartimento de la caja vertical con compartimentos y las figuritas pequeñitas dentro de los compartimentos, en una agrupada más, en otra solo dos, me pareció muy vivienda, muy lenguaje del problema que tenemos, ¿no? De alguna forma.
1: Incluso de crítica.
0: Sí. Que Mar, no me acuerdo cómo se llamaba, porque, insisto, hay algunos que... Sé cómo se llamaba la otra.
1: Sí.
0: Que te he dicho lo de se quemó el techo del no sé qué, pero y se ve el cielo, o algo así. Pero de esta no me acuerdo. Y fue la que estuve mirando más tiempo. O sea, a veces te pasan esas cosas, ¿no? Pero sí, quizás eso me sorprendió. Me agradó mucho. Me agradó porque me relajó pensando en cosas contemporáneas que ya sabes que a mí me gusta mucho que el arte hable de lo que tiene alrededor. Entonces, por ejemplo, he dicho lo de Paco Carreño, ¿no? Que tiene dos paisajes de Sierra Nevada más impresionantes, de los que estuvimos hablando con él. Y él ahora está experimentando con los secaderos de tabaco, con las paredes de los secaderos de tabaco de Granada y con los suelos en Europa, con los asfaltos en Europa. Está haciendo una experimentación de impresión y tal. O sea que...
1: Qué bueno.
0: Sí, y está también como muy contemporáneo, ¿no? Y sin embargo ha elegido... Por eso digo que sorprenderme quizá Ana del Mar, los demás en su línea. Gustarme especialmente, tengo que decir, lo voy a decir,
1: sí,
0: que Abraham Lacalle le conocía un formato más grande porque lo había visto en Arco, en Madrid, en exposiciones. Uh-huh. El formato es muy manejero, uno por uno será, o 80 por 80, no más. Son cuadrados, son paisajes con un color en la línea de Hodney, pero muy abra en la calle.
1: Sí.
0: Y claro, quizás lo que me ha sorprendido ha sido la de ver paisajes tan enormes a verlo en ese formato, que es capaz de hacer lo mismo del gran al pequeño formato, que no estamos hablando de tan pequeño formato, estamos hablando de un
1: mediano formato.
0: Un mediano formato, ¿no? Y pequeño para él.
1: Sí.
0: Por ejemplo, ¿no? Para Huecas pequeño es 15 por 30. Para él, uno por uno es pequeño.
1: Ya sería pequeño, claro.
0: Y me gustó mucho que fuera capaz de traerlo todo a ese formato, de traernos a Abraham la calle a ese formato. Porque parecía que como que no puedes poseer un la calle porque es enorme, ¿no? Uh-huh. Y cosas así sueltas, más que sorprender mi obra, me sorprendió, pues, o cosas sueltas, cambios, giros en el artista, giros en los artistas, eso fue lo que me sorprendió.
1: Seguiremos, por supuesto, seguiremos.
0: Pedro Soler me sorprendió también. Claro. Pedro Soler, cuidado, es una persona con una edad importante. Pedro Soler es
1: un bagaje, ya, claro.
0: Y ha presentado dos cosas con una dulzura estupenda, o sea, muy. Esos son los que yo me he quedado. Hay para más.
1: Claro.
0: Podemos hablar otro día.
1: Seguiremos, por supuesto.
0: De otro.
1: ¿Hasta cuándo está, por cierto?
0: Pues estará meses. No lo sé. Claro. Estará puesto aquí. Espérate, vamos a mirarlo.
1: Sí, decía Juan Manuel, pero vamos a ver.
0: Sí, meses. Seguro meses.
1: De sobra, claro. No sé si hasta primavera, creo recordar, no sé. Pero bueno, que tenemos todo el tiempo del mundo.
0: Sí.
1: El espacio 2 para disfrutar de artistas almerienses y una década. Del 15.
0: Ah, otra que me gustó mucho, pero bueno, esa es porque siempre me gusta mucho. Sí.
1: Carmen intentando localizar.
0: Sí.
1: Porque no te preocupes, que tendremos también tiempo.
0: Ahora te lo digo.
1: Recordarlo.
0: Estoy aquí dándole vueltas a esto. A ver si.
1: La sonrisa del gato desde el espacio 2, monográfico. Especial.
0: Es que me dio en dirección contraria.
1: Claro, museo de arte.
0: Me he ido en dirección contraria, porque imaginad lo que es mi archivo de imágenes.
1: Pues enorme, no lo siguiente, o sea, infinito, claro.
0: Peor.
1: ¿Cuántas tienes?
0: Cada 6 meses tengo que sacarla a un disco duro externo.
1: no suprimes, ¿no?
0: No suprimo. No suprimo, vamos a ver, como de la misma cosa hago varias, a veces suprimo, otras no. Espérate.
1: Mientras tanto, de fondo sigue sonando Harry Connick,
0: sí,
1: que ha vuelto.
0: Que nos ha vuelto con nosotros.
1: Del gato, a su sonrisa del gato.
0: A ver.
1: 20 segundos, Carmen. Ese 20 es el reto que te.
0: ¿Me da planteo. Solo 20?
1: Venga, va, 25 segundos.
0: Me da. Bueno.
1: Blue light, red light.
0: Pues nada.
1: Días de radio.
0: Hasta el. No lo sé, no lo pone.
1: Estamos trabajando en ello.
0: ¿No lo pone en el cartel?
1: No lo pone. Bueno, no. Pues meses, tenemos meses, todo el tiempo del mundo, claro.
0: Yo creo que tendremos meses,
1: claro.
0: Mira, tendremos hasta enero, por lo
1: apunto,
0: menos.
1: La próxima semana confirmaremos exactamente hasta cuándo, ¿vale?
0: Vale.
1: Como punto de partida.
0: Sí, si no, bueno, lo llamaremos a Juanma, pero
1: claro.
0: Pero que sí, yo creo que una exposición, vamos a ver, una exposición de este calibre necesita estar meses,
1: claro.
0: Porque es que la necesitamos meses.
1: Y hemos de abrochar.
0: Abrochemos.
1: Carmen Rubio y Soler. ¿Me vas a permitir que yo dedique esta sonrisa del gato, de una forma muy humilde, muy sencilla, a una gran figura que ha pasado a ser eterna hace bien poquito, de la cual, de su enormidad, este humilde locutor era algo consciente, pero fue consciente a partir de un gran artículo de Antonio Sevillano. Y a partir de ahí, pues innumerables también las muestras de lo que esa gran figura supone, sigue suponiendo. Marcos Rubio.
0: No, Marco.
1: Marco, perdón.
0: Marco Rubio.
1: Marco Rubio. Pues le dedico a Marco Rubio esta sonrisa del gato.
0: La dedicamos.
1: Y ese enorme legado pues que está con nosotros.
0: Pues que sabes que hizo mucho por la pintura en esta ciudad.
1: Por ejemplo.
0: Cuando fue presidente del Ateneo.
1: Por ejemplo. Y algún día en su momento, pues dedicaremos un capítulo completo o dos. Carmen, un beso enorme.
0: Muchas gracias.

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0: Muy buenas a todos los oyentes de Candil Radio. 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

Pasión por la lectura. Si hay algo peor que una pesadilla, es que esa pesadilla se repita. Y entre nuestros peores sueños, los de todos, pocos producen más angustia que un niño desaparezca sin dejar rastro. Eso es precisamente lo que ocurre al principio de esta novela. En un centro comercial, en medio del bullicio de una tarde de compras, un depredador acecha, eligiendo la presa que está a punto de arrebatar. Esas pocas líneas, esos minutos de espera, serán los últimos instantes de paz para los protagonistas de una historia a la que los calificativos comunes, trepidante, imposible de soltar, sorprendente, le quedan cortos, muy cortos. Lee No soy un monstruo, de Carmen Chaparro.

Pues yo que tengo capacidad nula para el baile, no suelo fijarme mucho en las coreografías, pero sí que es verdad que recuerdo que en Eurovisión de 2006 apareció un grupo con una puesta en escena que me flipó, que pensaba que era increíble, que fue el Lordi con el tema Hard Rock Aleluya, que además creo que ganaron ese año y me pareció algo increíble y dije, esto nivel top.

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2: Bienvenidas a la sección ¿A ti también te pasa? ¿Tú también repites palabras, frases o sonidos? Si me llegas a hacer esta pregunta hace un año, te habría mirado igual que miré a mi terapeuta, con cara de que se había vuelto completamente loca, y te habría respondido con un no rotundo. ¿Yo? ¿Ruidos? Pues sí, yo, ruidos. Y no solo ruidos, sino también palabras y frases y trozos de canciones que no vienen al caso. Por ejemplo, si me pongo muy nerviosa en una situación, dentro de mi cabeza siempre aparece la misma frase una y otra vez. Es algo que leí en algún sitio hace mucho tiempo y me pareció tan verdad y tan tranquilizador en su momento que ya no puedo vivir sin ella. Lo gracioso es que si estoy en mi casa sola, la digo en voz alta, una y otra vez. Parece que esto me viene de muy pequeña, porque recuerdo que me enseñaron muy pronto, a base de golpes, que hacerlo en voz alta es raro y que tenía que cortarme un poco. Así que ahora, si estoy contigo en un lugar público y me pongo nerviosa, puedes estar segura de que estoy diciendo esta frase, pero por dentro. Como siempre me han hecho creer que a mí lo que me pasaba es que estaba loca, pues lo achacaba a una de mis peculiaridades. Hasta que mi terapeuta me dijo que eso se llama ecolalia. Y resulta que sirve, entre otras cosas, para autorregularse y para darse tiempo a procesar. ¿Tú también eres Lady Ruiditos, como me llaman a mí en broma? ¿Repites las preguntas y las palabras 3 veces, como hace uno de mis amigos? Párate y piénsalo un momento, porque igual resulta que estás dentro del espectro autista y no te has dado cuenta todavía.
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0: Pues así de bien suena este tramo de mañana en nuestros días de radio. Fondo musical perfecto para un primer encuentro, esperemos que sea el primero de muchísimos más, con una asociación que tiene ya su importante bagaje, trayectoria, presencia en Almería, que está a puntito de alcanzar las 3 décadas, el 30º aniversario, el próximo 2027. Tenemos a la directora del coro infantil con nosotros. Yo le agradezco el desplazamiento, no es fácil en estos tiempos, y su presencia es María Bosquet. Querida María, ¿qué tal? Buenos días.
1: Hola, buenos días. ¿Qué tal? Mucho gusto.
0: Bienvenida, está a tu casa.
1: Muchísimas gracias por invitarme a estar aquí a charlar un ratito.
0: Hablamos de la agrupación o asociación Coral Ciudad de Almería.
1: Sí.
0: 1997, el año en el que empezó todo.
1: Sí, comenzó gracias a nuestro director, que es José María Zurmendi. Uh-huh. En una de las muchas ideas locas que suele tener, pues decidió, le gustó, él es profesor de piano en el conservatorio, aunque ahora está recientemente jubilado,
0: sí,
1: pero siempre le ha llamado mucho el tema coral y tuvo esa idea de ¿por qué no monto un coro? ¿Y por qué no hago esto? Y ya te digo, casi 30 años en funcionamiento.
0: Que no es nada, ¿no? Es decir, el tiempo pasa volando.
1: Ha pasado volando.
0: ¿En qué momento se incorpora María Bosquet al coro?
1: Yo al coro como tal me incorporé hace ya su tiempo. Yo entré en el coro joven con 12 añitos. Uh-huh. Y dije, qué cosa más chula. Y ya hasta el día de hoy. Y comencé trabajando con el coro infantil, pues ahora ya yo creo que este es el 5º año, si no me equivoco, trabajando con los más pequeños de la asociación.
0: ¿Qué supone para ti? ¿Qué significa?
1: Pues a mí es que me encantan, o sea, partiendo de la base de que disfruto un montón trabajando con niños, me encanta poder enseñarles a sentir la música.
0: Correcto. Una asociación, una agrupación que ha ido, por supuesto, creciendo a lo largo de los años, tratando, imagino, de buscar pues el sonido, o uno de los sonidos. Es muy difícil aquí, ahora no vas a contar qué os identifica, es decir, la esencia, ¿cuál sería ese sonido? Hemos dado ya la tecla.
1: Pues yo creo que lo que más nos identifica es que somos muy volubles, somos capaces de hacer cualquier cosa que se nos proponga, ya te digo, desde algo más clásico, hemos hecho bastantes conciertos con el coro adulto, voy a diferenciar entre
0: sí,
1: varios
0: coros. Empezamos por el adulto.
1: Hemos hecho grandes cosas con el coro adulto, como por ejemplo, hemos interpretado a artistas y músicos como Mozart, hemos interpretado Tomás Luis de Victoria, hemos hecho grandes cosas. Uh-huh. Y además de que como asociación también hemos tenido grandes puestas en escena como...
0: Eso te iba a decir, en producciones importantes que habéis representado, cuéntanos un poquito.
1: Sí,
0: de alguna de ellas.
1: Pues te puedo contar de un montón, empezando porque hicimos un gran concierto de música africana. Uh-huh. Haciendo varias interpretaciones en música africana, y no solo porque sabemos que en África hay varios dialectos, pues tocamos.
0: Correcto.
1: Muchos de ellos dialectos. Uh-huh. También

0: interpretándola con el movimiento, también nos vestimos para la ocasión y lo interpretamos a través de la danza, que va muy ligado al tema de la música africana. Uh-huh. También hemos hecho interpretaciones como musical de Disney, que también participaron todos los coros de la asociación, que fue muy bonito porque además narraba como una historia de un genio que está en busca de su lámpara y va atravesando todo, como casi todas las películas de Disney. También hemos hecho musicales algo más serios, como el reciente musical de Ayman, que narra la vida de cómo un refugiado tiene que salir de su país, de cómo pierde a su familia, intenta ir por moviéndose en diferentes países. Hay veces que no es bien recibido, hay veces que se encuentra solo y le vienen los recuerdos. O sea que también
1: historia
0: es un musical.
1: Humana también, claro,
0: sí, sí, historias claro. que al fin y al cabo son, por desgracia, que ocurren
1: sí,
0: a
1: sí,
0: día
1: están,
0: de hoy.
1: Están aquí, ¿no? Y bueno, habéis producido el espectáculo coral humorístico Concierto Desconcierto.
0: Sí, sí, también es uno que hicimos y la verdad es que eso, somos muy volubles, somos capaces de hacer grandes cosas.
1: La música no tiene barreras, fronteras, ¿no?
0: No
1: las tiene. Para vosotros.
0: No las tiene.
1: Y ¿quién puede formar parte? Porque en principio, fíjate, yo te comentaba ahora antes de entrar, ¿no? En principio tenemos una idea, a lo mejor, que percibís seguramente desde dentro, de, bueno, un coro, una asociación coral, Ciudad de Almería, pues suena en principio, y es así por trayectoria, prestigio, rimbombante, ¿no? Pero queda un poquito de sustito desde fuera a algún aficionado a la música que se lo haya planteado, oye, me gustaría, pero nos ponemos muchas veces nosotros límites, fronteras, es decir, voy a la pregunta, María, sí. No me enrollo más. ¿Está abierto para todos? Es decir, ¿se puede partir de cero, contactar edades, a qué edad? Son un montón de preguntas que ahora tú me vas a ir contestando. ¿A qué edad sería recomendable iniciar? Cuéntanos un poquito.
0: Sí, pues contestando a lo primero que decías, sí. Para entrar en un coro realmente es tener ganas de cantar, porque realmente no hay unos requisitos, que por mucho que seamos una asociación, que suena como muy importante, realmente está abierto a todo el mundo. No es necesario tener unos requisitos de una formación en
1: música. Ni una
0: música,
1: base musical.
0: No, ganas de cantar.
1: Correcto.
0: que sería lo importante. Pero está abierto para todas las edades. Nosotros ahora que estamos con él moviendo el tema del coro infantil, está sobre todo centrado en edades de 3 a 10 años, que es cuando empezamos a iniciar a realmente ser conscientes de la música, de lo que nos gusta, porque al final cualquier niño que esté con sus papás en el coche y vaya escuchando la radio, se van a poner a cantar cualquier canción.
1: Claro.
0: Con esas mínimas ganas ya es suficiente para poder entrar en el coro
1: directamente
0: infantil.
1: Sí, de entrada, diversión, dinamismo para los más jovencitos, ¿no?
0: Sí,
1: que
0: sí.
1: Tengan esos contactos con la música.
0: Sí,
1: desde el minuto uno, claro.
0: Sí, sí, además es que las clases, que normalmente son los viernes, suelen ser muy dinámicas. Es decir, no cogemos a los niños, vamos a cantar hoy una... No, para nada. Siempre tenemos en cuenta también... pues como vienen los niños, a lo mejor vienen un poco más cansados, pues realizamos otras actividades, porque no estoy yo sola con ellos. Está también mi compañera Elena Zurmendi, que también está conmigo y también utilizamos mucho el tema del piano en las clases, y eso, trabajamos muchas cosas desde el ritmo, el saber parar la coordinación, que es súper necesaria también ir trabajándola desde pequeño. Y sobre todo atendemos mucho a lo que ellos nos piden. Sorprendentemente, nosotras muchas veces hemos llegado a decir, venga chicos, vamos a cantar esta canción que me parece, y a lo mejor todo al unísimo, no, es que yo quiero cantar esto. Pues aún así nos planteamos el incorporarla a nuestro repertorio.
1: Qué
0: porque
1: bueno.
0: Eso, queremos que se sientan como en casa.
1: Ellos dirigen al fin y al cabo.
0: Sí,
1: también,
0: sí,
1: ¿no?
0: Sí, parece mentira, pero al final muchas veces ellos también dirigen.
1: Hablamos obviamente de instrumentos y hablamos de voz, de voces.
0: Sí, al final la voz es un instrumento.
1: Correcto.
0: Es verdad que hay que entrenarla, uh-huh. igual que hay que entrenar el oído para poder cantar, pero eso es lo bueno de trabajar y estar en un coro, porque uh-huh. trabajamos muchas cosas sin realmente darnos cuenta. Uh-huh. El estar coordinados con el compañero de al lado, uy, que toca en silencio, para tengo que estar en silencio, la memoria, tengo que memorizar, porque para, como para entrar en los coros no es necesario saber leer partituras ni tener
1: te
0: una
1: base.
0: Te
1: voy a preguntar, no es necesario.
0: No es necesario para nada. Muchas veces, y tengo gente que lo podría decir, acabas aprendiendo a leer música de tanto, a lo mejor, utilizar las partituras, de verlas, más o menos ir sabiendo, pero nada, en el coro de los niños no es para nada necesario saber leer música, simplemente tener ganas, trabajamos entonación, armonía, uh-huh. es que al final se trabajan muchas cosas y parece que no.
1: Qué bueno, pero fíjate, se trabaja sobre todas esas edades sin que se esté notando que estamos trabajando, es decir, con el juego.
0: Sí, al final, ¿no? Es que en esas edades es fundamental, claro. que todo sea a través del juego, tiene uh-huh. tiene que serlo, porque al final es cuando cala uh-huh. en lo más chiquitito.
1: ¿Y cuántos charlas tenemos a día de hoy?
0: Ahora mismo inscritos hay unos 8, uh-huh. que yo sepa, de edades muy diversas. Uh-huh. Hay una pique de 4, uno más mayorcito de 9, claro. de 10.
1: Es que te preguntaba además, una de las preguntas salpicadas mías, y perdóname, antes era, ¿edad óptima recomendable para iniciarse? Es decir, no sé si estarían los 4 o 5 añitos, depende un poquito también de...
0: Depende también un poco, porque al final cada niño es único y no todos maduran a la misma vez. Nosotros lo hemos abierto desde los 3 años porque ya podemos considerar que ya tienen cierta madurez, uh-huh. tienen un poquito más de saber estar, suelen estar algo más tranquilos que cuando son un poquito más chicos y ya son capaces de realmente comprender, son capaces de memorizar ciertas cosas. Entonces, yo creo que es una edad recomendada, se estaría 3-4 añitos. Con 3-4 uh-huh. añitos ya podemos hacer cosas chulísimas.
1: Correcto. Seguramente, bueno, en estos casi 30 años ya de recorrido, pues tendréis ya músicos experimentados, veteranos, bueno, componentes del coro, de la agrupación, que empezaron de muy pequeñito. Bueno, es tu caso, por ejemplo, ¿no?
0: Sí, sí, yo empecé. Pero además, claro, como se hizo hace 30 años y ahora me voy al coro adulto en este coro, uh-huh. hay gente ya también que son muy adultos. No los voy a llamar mayores, son más adultos.
1: Más adultos.
0: Son más, claro, adultos.
1: Con más experiencia.
0: Sí, con mucha más experiencia y al final se han unido a la asociación más tarde. Y yo diría que es que no hay una edad límite tampoco para...
1: Tampoco por arriba.
0: Por,
1: ¿no?
0: arriba, claro. Tampoco, mientras que tú puedas cantar y quieras cantar, tampoco hay una edad límite.
1: Qué bueno. Vuestro campamento base, obviamente, está en el Conservatorio de Almería.
0: Sí, en el Real Conservatorio de Música.
1: Ahí está la sede, claro, en Padre Méndez.
0: Sí.
1: Ajá. Y me decías que los viernes, específicamente para los más jovencitos, ¿no?
0: Sí, y para todo. Normalmente juntamos los 3 coros el viernes. Si no hay modificaciones, los viernes de 6 a 7 sería cuando está el coro infantil. A la misma vez también ensaya el coro joven, uh-huh. que no sé si creo que empieza de 4:30 a 6, sí. si no me equivoco. Y luego ya el coro adulto, que suele empezar sobre las 7:15, 7:30 hasta las 9:30. Ajá. Ellos son los que más tarde se quedan.
1: Bueno, el joven, ¿de edades más o menos?
0: De edades, pues cuando ya son lo suficientemente mayores como para pasar del coro infantil, porque ya el coro joven sí, no es que requiera requisitos como tal de música, pero es verdad que tanto en el coro joven como en el coro adulto nos movemos por voces, por rangos de voces, entonces uh-huh. cuando llegas te hace una pequeña pruebecita vocal, pero no por ver si cantas bien o no, sino simplemente por ubicarte en un rango, en un grupo determinado, claro. si eres soprano, si eres mezzo, si eres uh-huh. bajo, tenor, más que nada por ubicarse. Entonces, como ya se supone o se entiende que ya con 11, 12 años tiene la capacidad de que la persona de al lado esté cantando una voz diferente a la tuya y el de atrás otra distinta, pues a partir de los 11 años ya podrían entrar en el coro joven y realmente era hasta los 18, pero uh-huh. nunca ser lo suficientemente joven, ni muy, muy mayor, o sea, con el joven está abierto. Ajá. A quien se sienta joven también.
1: ¿Y en el joven actualmente cuántos estamos?
0: En el joven ahora mismo habrá en torno a unos 15, 16 más o menos. También hay mucha gente en ese coro que hemos estado en coros previos, pero por temas de estudio se han ido a la universidad, ya no pueden seguir acudiendo, pero cuando hay un concierto y se les llama, ellos se estudian sus cosas y vienen a cantar porque al final les gusta, es una cosa que engancha, tiene
1: Total.
0: algo que engancha y siempre quieres volver.
1: Qué bueno. Hay interacción, obviamente, imagino, entre los tres coros, el adulto, más adulto, el joven y el infantil, ¿no?
0: Sí, hay interacción. De hecho, muchas de las cosas que comentaba antes las hemos hecho entre los tres coros, las hemos cantado los tres coros a la vez. Y la verdad es que incluso allí nos vemos, los mayores saludan a los más pequeños cuando se van, los jóvenes, algunas veces hemos ensayado tanto el infantil como el joven. Y la verdad es que luego los niños se portan muy bien cuando ven a gente un poquito más mayor.
1: Sí,
0: Aunque
1: ¿no?
0: sean niños, son un poquito más mayores y se suelen portar muy bien.
1: Qué bueno. Fíjate, amén de las habilidades, el compañerismo, la convivencia, tú nos has contado la coordinación también, otros valores como, bueno, el respeto, precisamente, ¿no? Las diferentes franjas de edad, se da todo ahí, ¿no?
0: Sí, la verdad es que parece que no, pero es que se trabajan tantísimas cosas y es que viene muy bien, sobre todo también para establecer habilidades sociales,
1: También,
0: si son
1: también.
0: niños a lo mejor algo más tímidos. Al final en un coro te acabas haciendo amigos y lo puedo decir, haces amigos para toda la vida.
1: Absolutamente, no es tu caso,
0: En
1: ¿no?
0: mi caso, en mi
1: O sea,
0: caso.
1: llega a ser ya como una familia.
0: Sí, somos una familia. De hecho, hemos hecho intercambios con un coro en Alemania. Y esos viajes es que nos lo pasamos genial. Es que, ya te digo, es que somos como una familia, pero todos con todo.
1: ¿Y programáis eventos o viajes una vez al año mínimo?
0: Normalmente lo estábamos haciendo cada 2 años, más o menos. Hacíamos un intercambio con un coro de Colonia, con el que nuestro director José tiene contacto, porque él ha estado estudiando allí, ha estado viviendo en Alemania mucho tiempo, y lo solíamos hacer, no sé cuándo será el próximo, pero con el coro de adulto también se ha hecho como una especie de intercambio con el coro más adulto de allí. Son experiencias totalmente enriquecedoras.
1: Qué bueno. Tenemos página web, por cierto, lo digo para más información, es decir, físicamente los viernes por la tarde es tan fácil como acercarnos
0: Sí.
1: directamente allí, informarnos, preguntar, sin ningún tipo de compromiso, naturalmente,
0: Sí.
1: tanto para nuestros chavales como para nosotros
0: Sí,
1: también.
0: está abierto para todo el mundo. Simplemente os acercáis al conservatorio, preguntáis por los coros y ellos os dirán dónde estamos ensayando y nosotros estaremos encantadísimos de que vengáis a probar.
1: Y la web, a lo que iba, primero enhorabuena porque visualmente es una maravilla ya de entrada, ¿no? Lo cuenta todo en dos, tres, cuatro imágenes, ¿no? Es coroalmería.com.
0: Sí.
1: Ahí entramos directamente en la página web. ¿Quién ha hecho la página web?
0: Mi padre.
1: ¿Qué me
0: Sí,
1: dices?
0: mi padre quien la ha hecho.
1: Toma, ejemplo de que todo en
0: Sí,
1: familia, es una
0: todo queda en
1: familia todo, ¿no?
0: familia.
1: Qué
0: De hecho,
1: bueno.
0: mis padres están en el coro también. Sé que
1: Ajá.
0: tanto mi madre también. O sea, es que al final somos
1: ¿Cómo
0: una
1: se
0: familia
1: llaman?
0: todos. Mi padre Daniel y mi madre Chelo,
1: Pues
0: para los amigos.
1: un abrazo desde aquí, Daniel y Chelo. Y Daniel, el encargado de la web, es de lo
0: Sí.
1: visual. Enhorabuena, de verdad, ¿eh? Me parece maravilloso. Y además, ¿qué otros vehículos? La propia web, número de contacto, correo electrónico. Cuéntanos.
0: Sí, tenemos también redes sociales, tenemos Facebook, Coro Ciudad de Almería, también tenemos Instagram, igual con el mismo nombre, todo junto, Coro Ciudad de Almería, y hemos abierto recientemente también una página en TikTok, en la que estamos
1: Ah,
0: empezando
1: también.
0: ahora. Sí, es súper reciente, es muy nueva.
1: Qué bueno, fundamental.
0: Sí, que es Asociación Coral Ciudad de Almería y el nickname como tal es arroba Coro Ciudad de Almería.
1: Y ahí, bueno, salís en momentitos breves, ¿no? Ofreciendo el día a día, vuestro día a día,
0: Sí,
1: ¿no?
0: sí, sí, sí, sí. Ahora mismo estamos eso promocionando las inscripciones porque todavía no hemos empezado, pero la fecha de comienzo es muy próxima. Entonces estamos
1: Correcto.
0: ahí publicitando pues los tres tipos de coros y lo que hacemos.
1: ¿Hay un límite para apuntarnos?
0: No, aunque ya empecemos nosotros, que empezamos el próximo viernes 2 de octubre, si hay alguien que escucha esto más adelante o no encuentra en las redes sociales más tarde, de verdad, nunca es tarde. Podéis venir
1: Correcto.
0: incluso el último día del curso a apuntaros, que
1: Correcto.
0: con los brazos abiertos. No, no hay un límite, os podéis enganchar cuando
1: Claro, pero
0: queráis.
1: oficialmente el 2 de octubre ya arranca
0: Sí,
1: el nuevo
0: oficialmente sí,
1: curso.
0: el 2 de octubre.
1: Y como directora del coro infantil, ¿qué retos, qué objetivos te marcas para este curso?
0: Pues sobre todo lo hablo mucho con Elena, con mi compañera. Queremos hacer un coro en el que los niños se sientan cómodos y hagan cosas, pero no las cosas más típicas. No sé si me explico. Hemos pensado en hacer obras a lo mejor que son conocidas y que a lo mejor pensamos, ay, es que esto con los niños, no sé. Sí, los niños al final son capaces de hacer grandísimas cosas. Y que como también contamos con la suerte de tenerla a ella al piano, que nos vamos turnando, pero bueno, normalmente ella es la que nos acompaña al piano, que lo toca increíble, por cierto, desde aquí un besito, Elena. Queremos hacer cosas grandes. Son niños pequeños, ¿verdad? Pero queremos hacer cosas grandes.
1: Grandes proyectos.
0: Grandes proyectos.
1: Y tenéis un lema maravilloso: conciertos, proyectos y emoción coral.
0: Sí. Que al final, cuando escuchamos un concierto de un coro, da igual independientemente de lo que se esté cantando, qué coro sea, siempre, siempre, siempre transmite una emoción. Divertido porque ves a algún niño saltando o porque se ha dado la vuelta, hasta emociones de sentimientos, de incluso llegar a ver a gente llorar de la emoción de escuchar alguna obra. Entonces, al final, nosotros no solo damos

0: madre, con un ojo que sería incapaz de describírtelo, porque es que era como una emoción, una satisfacción de ver a su hijo ahí, que yo creo que sin duda me quedaría con ese como directora y como participante cualquier. Es que sería muy difícil elegir, es que
1: Complicadísimo,
0: es
1: ¿no?
0: súper
1: Claro.
0: complicado, pero probablemente sería cualquiera de los viajes que hemos hecho.
1: Ah, ¿qué referente tenías dentro de esta faceta coral musical siendo una niña? Y no sé si ahora los referentes son distintos, te han variado esos referentes.
0: Yo al final es que cuando era niña, bueno, mi madre siempre me lo decía, es que estaba todo el día cantando. O sea, da igual lo que me pusiera, a lo mejor me ponía una canción dos veces y a la tercera ya me la sabía. Iba por casa cantando, a lo mejor otros niños prefieren salir a jugar al parque. Yo era cantar, yo le hacía unos conciertos a mis padres, increíble.
1: Pues hoy ha sido un gustazo este primer encuentro, esta primera cita aquí en vuestra casa, desde hoy, Candil Radio Esfero, y vamos a seguir recordándolo, coroalmería.com, ahí está toda la información, puntos de contacto, Conservatorio de Almería, en Padre Méndez, viernes a la tarde también, eventos, imagino que van a ir surgiendo pensando ya en el 30º aniversario, no quiero meteros presión, pero vamos, el 27 está aquí a la vuelta de la esquina, que es un gran año, ¿no?
0: Sí, tenemos pensado una cosita, pero me voy a hacer la
1: Ahora lo estoy diciendo
0: interesante.
1: bajito ahora.
0: Me voy a hacer la interesante. Vais a tener que estar pendiente a nuestras redes sociales
1: Correcto.
0: porque probablemente hagamos algo muy, muy chulo por nuestro aniversario.
1: Pues y enhorabuena inicial al creador, al que inició, naturalmente que sigue
0: Sí.
1: ahí al frente y un poquito con menos estrés. Retirado recientemente, nunca retirado,
0: Nunca ha
1: obviamente,
0: retirado. José
1: del coro.
0: nunca se va a
1: José
0: retirar. Yo
1: Azurmendi.
0: creo que José está vinculado a la música y yo creo que José nunca, no podría decirle que no a la música. Y desde aquí, pues, agradecerte que nos haya abierto las puertas de vuestra casa para contar un poquito qué es lo que hacemos. Encantadísima, he estado muy a gusto. Y pues eso, iremos subiendo nuestros próximos eventos
1: Correcto.
0: y estaremos encantados de venir a contarlo.
1: Seguro que compartimos, naturalmente. Conciertos, proyectos y emoción coral, Coro Ciudad de Almería. María, pues que muchísimas gracias de nuevo.
0: Muchas gracias.

0: Muy buenas a todos los oyentes de Candil Radio. Atención conductores y peatones, porque la Dirección General de Tráfico prepara un cambio en el funcionamiento de determinados semáforos que entrará en vigor el próximo 1 de octubre de 2026. Hasta ahora, en algunos pasos de peatones regulados por semáforo, podíamos encontrarnos con una situación que podía generar cierta confusión. El semáforo de los vehículos podía encontrarse en ámbar intermitente mientras el semáforo para los peatones estaba en verde. Pues bien, esta situación cambiará. A partir del 1 de octubre, el ámbar intermitente de los vehículos no podrá coincidir con el verde de los peatones en estos pasos. El objetivo de esta modificación es evitar situaciones de confusión y, sobre todo, aumentar la seguridad de los peatones. Así que ya lo sabéis, el 1 de octubre de 2026, nueva modificación en el funcionamiento de determinados semáforos y, como siempre, máxima atención al volante y respeto a los peatones. Informó para Candil Radio, Fran Rider 600.
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2: Se está cambiando el chip lentamente quizá, pero momentos de crisis, momentos muy muy muy confusos, hacen quizá que busquemos la esencia, es decir, lo social, ¿no? 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
3: la... 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
3: 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Vamos a intentar que esto se convierta en algo hermoso, ¿no? Yo creo que podemos compartir, ¿no? Hay gente que está hinchadísima ya.
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pasión por la lectura. Madame Bovary. La soñadora Emma, una joven de provincias casada con Charles Bovary, quien la ama pero es incapaz de comprenderla y satisfacerla, buscará la realización de sus sueños en otros amores, pasionales, platónicos, pero ninguno de ellos logrará calmar su desesperada ansiedad y sus románticas inquietudes. 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
1: Realmente, en nuestro país un montón de cantantes muy buenos, pero destacaría Nino Bravo por su voz, me encanta. Y una canción que me gusta mucho es la de Noelia.
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1: Bienvenidas a la sección ¿A ti también te pasa? ¿A ti también te encantaría hacer amigos? ¡Ay, los amigos! Este tema daría para todo un libro, la verdad. El sábado pasado fui a una comida con amigos. No tenía muchas ganas, porque siempre me pasa lo mismo, que llega un momento en que me siento extraña, ajena, como si no estuviera dentro, sino mirándolo todo desde fuera, como si no perteneciera. Habitualmente ensayo un poco lo que quiero decir y la personalidad que voy a tener en el evento. Una locura, ¿no? Pero el sábado pasado no lo hice porque estaba cansada y también un poco harta. Y allí me senté en el bar y de repente me di cuenta de que todas estaban hablando a mi alrededor y ninguna conmigo. Y yo intentaba decir algo, pero la conversación moría nada más empezar. Todas cambiaban de tema y de persona. Y de verdad, te prometo que quería hacerlo. Quería con toda mi alma conectar con alguien, pero no. Y entonces me di cuenta de que me he pasado la vida sintiéndome como el alien verde de la habitación, queriendo hacer amigos y fracasando sin saber por qué. ¿Seré yo que soy rara? Sí, seguro que tiene que ser eso. Tiene que haber algo malo en mí que no me permite llegar hasta los demás. Te confieso que llevo años intentando descubrir qué es y no lo he conseguido aún. ¿A ti también te pasa? ¿A ti también te gustaría tener amigos, pero lo intentas y no te sale tan fácil como a otras? Pues entonces, igual a lo mejor, es que estás dentro del espectro autista y lo sospechas, pero no te lo acabas de creer. Tal vez eso hiciera que todo tenga más sentido, ¿no te parece?
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Muy buenas a todos los oyentes de Candil Radio. Anteriormente ya os habíamos comentado que se prepara una modificación del reglamento de circulación que entrará en vigor a partir del 1 de octubre de 2026. Y hoy vamos a hablar de lo que concierne a patinetes eléctricos. Lo primero de todo, aviso a papás y mamás, la edad mínima para llevar un patinete eléctrico será de 15 años. Además, el casco será obligatorio en todo momento. El alumbrado de los patinetes deberá estar encendido tanto de día como de noche. Respecto al chaleco reflectante, será obligatorio de noche y en zonas de baja visibilidad. Y para los riders, los repartidores a domicilio, tanto chaleco como casco son obligatorios en todo momento. Próximamente os traeremos el resto de modificaciones, así que atentos a nuestra noticia porque queremos que os evitéis cualquier tipo de sanción. Informó Fran Rider 600 para Candil Radio.

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1: El autoengaño es otro de los apartados importantes dentro de la mentira, algo que yo al menos personalmente no le veo mucho sentido, no le acabo de pillar el truco de autoengañarte.
2: Todos nos autoengañamos.
1: Yo no.
2: Incluso, sí.
1: No,
2: tú sí.
1: Tú yo nunca sí. Lo he hecho.
2: Todos. Sí. Todo menos Antonio Almecija, ¿vale? Vamos a dejarlo así, que los 8.000 millones de habitantes que tiene el planeta se mienten, salvo,
1: sí.
2: Además, en todas las culturas.
1: En todas las culturas,
2: menos en la tuya específica de ti, en esa no. Digamos que el autoengaño es una forma de tratar de limitar la verdad que entra en nuestro sentido,
1: sí.
2: De limitarla un poquito. Entonces, imagínate que estamos enamorados de una persona maravillosa. Autoengañar no es ver a esa persona maravillosa sin verle ni un solo defecto. Resulta que así somos más felices.
1: Ahí va, pues espérate. Porque a lo mejor me estoy autoengañando.
2: O a lo mejor no, a lo mejor no, tú no,
1: no lo
2: tú
1: sé.
2: No.
1: Bueno,
2: tú
1: no, no lo sé.
2: Pero digamos que es como sacrificar un poco a veces autoengañarse, sacrificar la realidad en beneficio de cierto estado de tranquilidad emocional.
1: Sí.
2: No siempre autoengañarse es malo. Mira, por ejemplo, hay 10 mentiras que nosotros nos podemos contar a nosotros mismos y que nos hacen más felices. Por ejemplo, tú tienes hijos y tus hijos son preciosos.
1: Sí. Sí,
2: son maravillosos, es un autoengaño. Eso es un autoengaño. Por ejemplo,
1: sí.
2: tu equipo mete un gol y sois los mejores. Si no lo metes, son malos, ¿no?
1: Mi equipo mete un gol, eso es un chiste para empezar.
2: Si suspendemos, si aprobamos un examen, somos maravillosos. Si lo suspendemos, el que ha calificado el examen era injusto.
1: Sí.
2: ¿No? Eso nos ayuda a vivir como más tranquilos. Luego hay otro autoengaño un poco más feroz, en el que el no ver la realidad ni siquiera un poco, entonces sí que nos puede perjudicar. Ya estaríamos hablando de que entendemos que necesitamos ayuda, pero el autoengaño existe, es muy frecuente y nos hace ser más felices.
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6: Son las 6 de la mañana y 59 minutos.

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1: El punto de referencia español lo tenemos muy cerca. Lo tenemos, el mío lo tengo muy cerca. Yo soy de los David Bisbal. David Bisbal que sale al estrellato a principios del año 2001, creo que fue, con el tema de la Operación Triunfo. A mí ya me fue marcando un poco aquella etapa del principio del siglo XXI, porque era disco exitazo, y estábamos esperando que saque una canción nueva para llevarla entonces en el coche a toda leche, puesta. Y recuerdo muchos eventos, muchos veranos, muchas fiestas, muchos amigos, siempre con el coche, yo qué sé, Lloraré las penas, Dígale, tantas canciones y tantas que el grande de nuestro querido almeriense David Bisbal ha llevado por toda la geografía universal, que bueno, ha conseguido ya algunos discos Grammy y estar ahí consolidado como uno de los referentes del pop, ya no español, sino internacional. Así que yo me quedo con él.

Muy buenas a todos los oyentes de Candil Radio. Hoy os traemos una información bastante interesante para todos aquellos que estáis pensando en cambiar de vehículo este año 2026. Y es que el gobierno ya ha aprobado el nuevo Plan Auto Plus, un programa de ayuda destinado a facilitar la compra de vehículos electrificados. La principal novedad es que las solicitudes ya pueden tramitarse de forma telemática, por lo que las ayudas ya están disponibles para quienes cumplan los requisitos. En el caso de turismo, las ayudas pueden alcanzar los 4.500 euros, mientras que si lo que necesitas es una furgoneta con una masa máxima de hasta 3.500 kilos, la subvención puede llegar hasta los 5.000 euros. ¿Qué vehículos pueden acogerse a este plan? Pues entran los vehículos eléctricos puros, como los eléctricos de batería y los de pila de combustible de hidrógeno, y también se incluyen los vehículos electrificados, es decir, los híbridos enchufables y los eléctricos de autonomía extendida. Además, hay diferencia entre particulares y empresas y autónomos. Los particulares podrán solicitar la ayuda para un único vehículo, mientras que empresas y autónomos podrán beneficiarse de esta subvención para la adquisición de hasta 10 vehículos. Si tenías pensado cambiar de coche en los próximos meses, puede ser una muy buena oportunidad para revisar si el modelo que os interesa cumple los requisitos y aprovechar estas ayudas. Informó para Candil Radio, Fran Rider 600.

El montar el espectáculo en casa me gustaba mucho los fines de semana, los sábados por la mañana, que nos dedicábamos a la limpieza en profundidad de la casa. Pues yo me ponía las cintas de Jesucristo Superstar y hacía las voces y me flipaba. Y entonces, pues claro, daría un poco de risa verme, pero yo lo disfrutaba muchísimo. Pues igual hacía de Pilatos que de Herodes, que de el propio Jesucristo. Y ese era mi espectáculo particular.

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0: Son las 7 de la mañana y 31 minutos.
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¿Hay algún grupo y cantautora español que forma parte de mi vida, que sus canciones han estado siempre ahí? Nacho Vegas sería uno de los cantautores que más escucho. Pero quizá me quedaría con Los Planetas. Entre los Nacho Vegas y Los Planetas, ambas discografías las he seguido desde que era adolescente. Pero a Los Planetas los descubrí antes y sus canciones han estado siempre ahí. Es de estos grupos que, aunque se acerquen más al rock o al pop, tienen una cosa que es muy pop, que es conseguir que nos identifiquemos con sus canciones, con las letras de sus canciones. Y es, digamos, sí, podría decir que es el grupo que más conecta con mi vida. Han sido Los Planetas.

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El primer disco que compré, recuerdo que fue en un viaje a Murcia, que estaba puesta la FM, en aquellos tiempos bastante precaria, y de pronto empezó a sonar Eye in the Sky, de Alan Parsons Project. Y me quedé oyéndolo a la primera, es como si fuera un primer amor. Y desde entonces para mí ese ha sido el grupo, un grupo bandera para mí, si no quizá de los más importantes o el más importante. Y Eye in the Sky, por supuesto, es el buque insignia para mí.

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1: A nivel de letra, pues como ya te he dicho, un surfing bicho es Fernando Alfaro. Y bueno, a nivel trágico así de droga es Fernando Alfaro, Nacho Vega y Jota de Los Planetas. Y a un nivel un poco más surrealista a lo mejor, pues el de Sergio Algora y Antonio Luque, de Señor Chinarro. Y luego también está, fuera de ese ámbito del indie antiguo, está Kiko Veneno, que también le echaste un cantecito, pues es uno de los discos favoritos míos también.

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5: Amigos y amigas, chicos y chicas, hola a todos y a todas. ¿Qué tal? ¿Cómo estáis? Bienvenidos un día más a tu programa favorito. Bienvenidos a La Mezcladora y bienvenidas a este espacio, como ya sabes, ecléctico, donde le damos rienda suelta a todo lo que va apareciendo en la galaxia en formato novedoso, como ya sabes, y aderezado con los clásicos de siempre. Bienvenido y bienvenida a Spotify, SoundCloud, Deezer, Evox, Facebook, Amazon Music, Instagram, en YouTube Music, en el buscador de Google poniendo La Mezcladora .2 o La Mezcladora de Paco Castro, que soy yo. Y donde más, en tu emisora online favorita por streaming. ¿Qué tal? ¿Cómo llevas el día? ¿Bien? Venga, pues vamos a mejorarlo con esta horita de buena música que te traigo. Y para empezar te traigo tralla de la buena, porque abrimos el programa con DEFCON 2. Este grupo que es historia viva de rap metal, desenfadado, corrosivo, nacidos en Vigo, en Madrid, allá por 1989, bajo el mando del incombustible César Stranberry. Estos veteranos que llevan décadas metiendo el dedo en la llaga a base de distorsión, letras ácidas y una ironía fina que rompe esquemas. Esto que te traigo es un tema bastante reciente. Esto que vas a oír ya se llama Necrosados y se editó en un disco llamado Cuarto Asalto del 2024.
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0: Bueno, pues tal cual definen perfectamente esta sociedad enfermiza que tenemos hoy en día por culpa, como siempre, de los políticos. Este tema que has oído, Necrosados, que como te decía, vio la luz en 2024 dentro del disco de los Defcon 2, Cuarto Asalto. Un disco potente con el que celebraron sus 35 años de trayectoria, dándolo todo en el estudio y en las tablas. La canción, como te decía, un retrato mordaz y directo sobre esa sensación de estar rodeados de ideas zombies, conformismo social y mentes oxidadas que parecen muertas en vida, aunque sigan respirando. Como curiosidad, la banda grabó este trabajo manteniendo su sello independiente y rodeados de amigos del gremio, demostrando que la actitud punk no envejece jamás. Lamentablemente, la familia del rock despidió a José Costas este 2026, guitarrista mítico de la escena gallega, cuya huella, distorsión y energía quedan grabadas a fuego en el legado de los Defcon 2. Necrosados, así se llama este tema que has oído del disco Cuarto Asalto.
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0: Pues así es, amigos y amigas, bienvenidos y bienvenidas a nuestra sección irreverente, políticamente incorrecta y descarada, porque lo que te traigo ahora es un soplo de aire fresco y actitud punk. Troncas, o las troncas, que es meterse de lleno en esta cantera emergente del pop punk, el garaje estatal que llega cargada de descaro. El nuevo trabajo de Troncas se llama Me da igual, viene dentro de un disco llamado Mujeres al borde de un ataque de tercios, y esto suena así.
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0: ¿Qué pasa, tronco? ¿Qué pasa, tronca? Muy ochentero. Troncas, con este me da igual este tema que acaba de salir como el sencillo estrella de ese EP titulado Mujeres al borde de un ataque de tercios. La canción es un auténtico himno del hartazgo generacional, una descarga irónica y desenfadada contra las presiones absurdas del día a día, las relaciones tóxicas y el drama innecesario. Como dato curioso, el tema contó con la producción del inconfundible Guille Mostaza en sus estudios Álamo Shock, dándole ese sonido sucio pero pegadizo que te obliga a saltar en el primer segundo. Novale, Irune, Vela y Nora proceden de la escena independiente madrileña y catalana y están haciendo un ruido tremendo bajo el cobijo del mítico sello Subterfuge Records. Hoy en Guarrería del Coleccionista, tronca si este me da igual.
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0: Si lo sabes, pasa muy habitualmente por la mezcladora, porque tienen una calidad tremenda y además nos van surtiendo día a día con nuevas canciones. Es el caso de esta Deuda Moral de SFDK, que hablar de ellos es pues mencionar a los auténticos reyes del rap en castellano, directos desde el icónico barrio sevillano de Pino Montano y al pie del cañón desde 1993. Zatu, Saturnino Rey al micro y Acción Sánchez Oscar. Sánchez a los platos han sido los verdaderos pilares sobre los que se levantó la cultura hip hop en nuestro país. Su tema, esta Deuda Moral, ha sido lanzada hace prácticamente unos días, acabando el mes de septiembre, como el esperado adelanto del que va a ser su próximo trabajo discográfico. La canción es una bajada a tierra introspectiva y desgarradora, donde Zatu aborda la crudeza del paso del tiempo, el desengaño con las falsas amistades, el desgaste emocional del éxito y el agotamiento de elegir siempre el mal menor en la vida adulta. Fiel a su sello, el tema cuenta con la inconfundible producción instrumental de Acción Sánchez y mantiene la autenticidad independiente de su discográfica SFDK Records. Como curiosidad, lejos del alarde callejero de sus inicios, el propio vídeo y la letra muestran a un Zatu maduro dedicándose al cuidado de sus limoneros y la jardinería para huir de ruido mediático. Deuda Moral, así se llama este tema que te he traído hoy, el nuevo lanzamiento de SFDK.
1: ¿Sabías?
2: Flamenco. Nadie sabe con seguridad por qué este arte se llama flamenco. Se ha relacionado con Flandes, con la palabra flama y, en la teoría de Blas Infante, con una expresión árabe, pero ninguna explicación tiene consenso. El musicólogo Guillermo Castro Buendía sostiene que era un adjetivo de actitud que acabó dando nombre al género y documenta la aparición más antigua en prensa aplicada a un artista en junio de 1847. Los periódicos madrileños El Espectador y El Clamor Público anunciaron la llegada del cantante gitano Lázaro Quintana. El clamor público lo hizo bajo el titular de cantante flamenco. Ahora ya lo sabes.

0: piano de Elton John. Bueno, pues cruce de mundos épico y por otro lado inesperado. Se junta la energía desbordante de Tour Steele, el quinteto de hardcore y punk formado en Baltimore allá por 2010 y liderado por Brendan Yates, con la leyenda absoluta, como te decía, del pop británico. Ser Elton John es la prueba definitiva de que la música no tiene fronteras ni etiquetas. Esta reinvención de SingStar, una canción que conoces porque la has oído aquí en la mezcladora, en la versión íntegra de Tour Steele. Bueno, pues esta versión ha visto la luz a finales del mes pasado dentro del ambicioso proyecto de remezclas y colaboraciones Never Know Versions. La canción, un fogonazo de adrenalina, como has escuchado, que explora esa sensación de iluminación o claridad emocional repentina tras haber estado a oscuras o perdidos. La historia de la colaboración es genial. Elton John se declaró fan absoluto de la banda públicamente, diciendo en su programa de radio que su música le parecía sencillamente alucinante, lo que llevó a los chicos de Baltimore a invitarle a poner su inconfundible voz y piano a este tema en una versión reimaginada. Además, este disco estelar cuenta con otras colaboraciones brutales como Hayley Williams de Paramore, de Blood Orange, Furtette o Alex G. Turnstile y Elton John con este tema que se llama Sing Star.
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0: Muchas veces no sé si presentarte el tema que te traigo de la tía o dejar que tú lo adivines, aunque en esta ocasión la total inteligencia artificial de tema está bastante cambiado, muy muy muy cambiado, pero he tenido que añadirle un sampler muy reconocidísimo, que no sé si es reconocidísimo, por otro lado es dificilísimo de decir, bueno, a lo que voy, que el caso es que he incluido un sampler para que sea más familiar, ya lo ibas a adivinar de todas formas por la letra de la canción, pero por si acaso, en producciones de la mezcladora y con la tía, pues le añado este sampler y queda, la verdad es que bastante más chulo. Es este tema que conoces perfectamente, este Bittersweet de The Bird.
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0: The Verve, que es una de las cumbres absolutas del rock alternativo y el Britpop de los años 90, originarios de Wigan en Inglaterra, formados en 1989 por la magnética presencia de Richard Ashcroft. Estos británicos que marcaron una época dorada a base de psicodelia, cuerdas melancólicas y melodías épicas que se clavaban en el alma. Este tema que te he traído transformado, este bittersweet que vio la luz en 1997 como parte de su obra cumbre y multiplatino Urban Hymns, grabado con la producción brillante de Chris Potter y Judge. La canción es una composición introspectiva, experimental y poética, dividida en varias partes que reflexiona sobre la soledad, las adicciones, el dolor emocional y la búsqueda de paz en medio del caos urbano. Como anécdota curiosa, el tema incluye pasajes hablados y fragmentos que Richard Ashcroft recitó de improviso durante las sesiones nocturnas de grabación en los estudios Metropolis de Londres, usando una voz casi de susurro para darle un aire misterioso y nocturno. Aunque la banda se disolvió, su líder Richard Ashcroft sigue en activo ofreciendo en directo los grandes himnos de la banda en sus actuaciones en solitario por festivales europeos y además con material nuevo. Ya escuchamos una canción, creo que fue el año pasado o quizás a principios de este 2026, un tema genial del amigo Richard Ashcroft en solitario. Bueno, pues esta canción y muchas más no solamente las puedes escuchar aquí en La Mezcladora, sino que además dentro de muy poquito estoy pendiente de la aprobación para la monetización de temas covers en mi canal de YouTube, mi canal que es Paco Castro y que incluye muchos remises, así como el vídeo promocional de La Mezcladora, los episodios de La Mezcladora y desde, como te digo, dentro de muy poquito, todos los covers en modo vídeo con las diferentes versiones que he ido haciendo a lo largo de nuestra sección de La Tía de la IA, así que podrás escucharlos individualmente en el momento en que tenga la aprobación de la canción y suba automáticamente, como te digo, a mi canal de YouTube, que es Paco Castro, ya lo sabes. Por cierto, ahí encontrarás también a Narcissus, que es la criatura nacida de las entrañas de La Mezcladora para estos menesteres de la total inteligencia artificial. Hoy en La Tía de Verde con este bitter sweet.
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0: todo menos los ladrones. Hay algunos que no estarían dentro de este ámbito. Nothing But Thieves, esta banda que es una de las bandas más potentes, innovadoras y con mejor directo de rock alternativo británico actual, originarios de Southend-on-Sea, en Essex, Inglaterra, y liderados por la estratosférica e inconfundible voz de Connor Mason. Llevan más de una década reinventando el género y ahora lo que te he traído es este A Different Kind of Happiness, que se ha estrenado este 2026 dentro de su nuevo álbum de estudio Stray Dogs, producida y trabajada mano a mano con el propio guitarrista Dominic Great junto al equipo habitual de la banda. Esta canción aborda el peso de las expectativas, el duelo con uno mismo y la idea de aceptar un futuro que no es exactamente lo que habías imaginado, encontrando paz en una felicidad diferente. Como anécdota brutal y concepto curioso, la letra plantea una llamada telefónica irreal entre el yo del futuro y el yo del pasado acosando al presente, algo que acompañaron en su presentación con la locura de tocar 3 conciertos completos en 3 países diferentes, Holanda, Bélgica y Reino Unido, en un solo intervalo de 24 horas. Nothing But Thieves y este A Different Kind of Happiness, su nuevo trabajo para este 2026.
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0: Bueno, y si creías que estábamos un poco blanditos, le damos la vuelta a la tortilla sin que se nos caiga. Muse y su nuevo trabajo, Skinheads, Youth and I.

0: Bueno, pues uno de los tríos más gigantescos y ambiciosos de rock de estadios a nivel mundial, Muse, formados en The Ismux en Devon, Inglaterra, en 1994, por el carismático Matthew Bellany junto al bajista Chris Hulderholm y el batería Dominic Howard. Llevan más de 3 décadas fusionando el rock alternativo con la electrónica, la ópera rock y la paranoia distópica. Este tema que te acabo de traer y que acaba de salir, The Sickness in You and I, salió al mercado a finales de junio de este año como la 7ª pista de su 10º álbum de estudio titulado The One Segnet, producida por la propia banda con la colaboración del productor Dan Lancaster en los créditos de composición. La canción, que es una mezcla brutal entre una base de funk dance oscura al estilo Supermassive Black Hole y un cambio de ritmo afiladísimo cargado de riffs pesados. La letra aborda una atracción física peligrosa y una obsesión mutua tóxica de la que los protagonistas no pueden librarse. Muse y este The Sickness in You and I.
1: ¿Sabías que? El concurso de Cante Hondo de 1922 premió a un veterano y a un niño los días 13 y 14 de junio de 1922 en la Plaza de los Aljibes de la Alhambra. Acogió el concurso de Cante Hondo, impulsado por Manuel de Falla, con el apoyo de intelectuales como Federico García Lorca, Diego Bermúdez, El Tenazas, un cantautor nacido en Morón de la Frontera en 1850 y que rondaba los 72 años, se llevó el premio Zuloaga y también fue premiado un Manolo Caracol todavía niño. Del Tenazas se contó que había ido andando desde Puente Genil hasta Granada, una historia que pertenece a la leyenda. Ahora ya lo sabes.

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1: Bueno, pues menudo clásico contemporáneo y qué joya de canción para poner los pelos de punta. Hablar de Passenger, que es lo que has oído, es hablar del proyecto personal del cantautor británico Mike Rosenberg. Nacido en Brighton, Inglaterra, en 1980, este trotamundos empezó liderando una banda de folk rock bajo ese mismo nombre allá por 2003, pero cuando el grupo se disolvió en 2009 decidió mantener el apodo artístico y lanzarse a la calle guitarra en mano, curtiéndose, tocando como músico callejero por Australia, Reino Unido y media Europa. El fenómeno mundial de esta canción, Let It Go, vio la luz en 2012 como el segundo sencillo de su quinto álbum de estudio, Hold the Little Light, grabado en Australia junto al productor Chris Vallejo y con la colaboración de talentosos músicos locales como el guitarrista Cameron Dijelle. La canción es una balada folk melancólica y reflexiva sobre no valorar las cosas buenas de la vida hasta que las pierdes, centrada en el dolor de una ruptura y en darse cuenta de lo mucho que quieres a alguien justo cuando se ha ido. Let It Go, así se llama este tema de Passenger.
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0: Bueno, pues combinación de talento y buen rollo indie británico. En este tema se unen los chicos de Blossom, formados en Stockport allá por 2013 y liderados por Tom Oxgate, con el genio londinense Declan McKenna. Esta unión, que como oyes, es garantía absoluta de dinamismo, ganchos pegadizos y un toque glam pop irresistible. Esta colaboración estrella de este tema que oyes, que se llama Additional Driver, salió a finales de agosto de este mismo año como uno de los sencillos estrella del álbum de Blossom, Song from the Wedding Cake. La canción, que nació tras escaparse juntas en las dos partes a un retiro creativo en Anglesey, y es un disparo contagioso de indie disco con una letra hilarante. La historia detrás del tema no tiene precio. Relata el accidente de tráfico real que tuvo Tom Oxgate al dar un pequeño golpe con el coche de su mujer, mientras el cantante estaba en pleno agobio hablando con la policía y el otro conductor. Un fan se le acercó de la nada para pedirle un selfie en mitad del parte del seguro. El título viene de que Tom tuvo que repetirle varias veces al afectado que él solo era el conductor adicional del coche. Declan McKenna y Blossoms, con este tema que acaba de salir y que se llama Additional Drive.
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0: Bueno, pues derroche de buen rollete. Almost Monday. Los conoces porque llevamos todo el año pasándolos por la mezcladora. Entramos de lleno en una ola de soul, funk, pop, juguetón y pura vibra veraniega, originarios de San Diego en California. Este trío de amigos de la infancia que lleva desde 2018 contagiando su energía fresca con guitarras bailables y ritmos irresistibles. El tema que te acabo de traer, Better Late Than Never, vio la luz a finales de mayo de este 26 como uno de los sencillos estrellas lanzados tras el éxito de su álbum debut, Dive. Amigos y amigas, nos vamos yendo.
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0: 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Amigos y amigas, nos quedamos en California, no nos movemos de allí, porque te traigo a Dirty Head, que es como meterse de lleno en, como te digo, en esta playa californiana donde el reggae, el hip hop, el ska y el pop alternativo se mezclan sin ningún tipo de complejo. Con esto nos vamos con este Bitter que apareció dentro de su nuevo disco Seven Seas de los Dirty Head. Con esto te voy a dejar, espero que te haya gustado la selección musical, que hayas disfrutado aunque sea un poquito. Nos escuchamos en el próximo programa. Y como ya sabes, pórtate bueno y pórtate buena. Adiós.

0: Pues enorme, enorme, y me atrevo a decir que casi un himno este tema de la gran Rigoberta Bandini. Un tema que me ha sugerido, y ahora entiendo obviamente el porqué, una mamá y además componente de una asociación que celebra días muy especiales desde este 5 de octubre. La asociación es Lactalmería, la mamá y vocal de dicha asociación es nuestra amiga Estrella Ferrer. ¿Qué tal, Estrella?
1: Hola, buena, Antonio.
0: ¿Cómo estás? ¿Cuánto tiempo?
1: ¿Cuánto tiempo? Muchísimo, ¿verdad?
0: ¿Cómo estás, lo primero?
1: Estoy bien, estoy muy bien.
0: ¿Qué significa esta canción maravillosa? Yo la denomino himno, y esta semana sí cabe más para una madre.
1: Es bastante himno, la verdad es que... Fíjate que a mí esta canción no me gustó mucho al principio.
0: De entrada. Uh-huh.
1: Porque tengo mis propios fantasmas con la maternidad, pero eso sería hablar de mí. Y ahora sí me parece un himno, sobre todo cuando hace esa reivindicación de por qué dan tanto miedo a nuestras tetas, porque sacar el pecho fuera ya no solo por nosotras, al feminismo, sino al alimento, que es un poco de lo que va la Lactalmería.
0: Sigue pasando además esto, es decir, que una escena hermosísima, que una madre pues se saque la teta, pues no sé, en un autobús, en el metro, y hay gente como que, no sé, se incomoda.
1: Yo personalmente no lo he vivido nunca, pero porque quizá en un momento determinado, cuando conseguí ser mamá, uh-huh, decidí que me iba a dar igual. Entonces yo he dado la teta en misa,
0: por ¿sabes? Ejemplo, claro.
1: Por venir el sitio más estrambótico. Uh-huh. O abrirle al repartidor de Amazon la puerta con el pecho en la calle, pues porque acabas de dar la teta y no te das cuenta de esta parte.
0: Correcto.
1: Al final es eso, es alimentar. Y sí hay gente, a mí no me ha pasado, pero sí ha habido gente en mi entorno que ha tenido problemas, y por qué no te tapas, y pues tapa al bebé, digo, ¿por qué tengo que taparle yo la cara a mi hijo?
0: Incluso algunas redes sociales censuran o han censurado ese tipo de imágenes, lo cual es inexplicable, ¿no? Lo siguiente, desde el punto de vista humano ya de entrada.
1: Al final, la censura en las redes sociales muchas veces va por algoritmo, y entonces es como, hay una teta femenina siempre, entonces esa la tapamos.
0: Correcto.
1: sin ver en qué contexto está, claro. Está ese pecho.
0: Desde este 5 de octubre se marca el inicio de la Semana Europea de la Lactancia Materna. A nivel internacional, la Organización Mundial de la Salud y UNICEF conmemoran la Semana Mundial en agosto. Sin embargo, en España y en el resto de Europa se traslada a octubre, específicamente a la semana 41 del año. Esto ya es un símbolo.
1: Que tiene la que hemos pasado por el proceso, lo tenemos quizá más claro, y que gente que esté relacionada con el tema, pero al final la semana 41 es como un poco el tope de semana de nacimiento.
0: Uh-huh.
1: Es la semana en la que se establece la lactancia por regla general también. Y entonces tiene... Yo no lo sabía, me lo has dicho tú antes de entrar.
0: Yo me enteré hace unos minutos.
1: Y la verdad es que me ha llamado mucho la atención que se haya elegido esa fecha.
0: Claro, es el momento ideal del parto y el inicio de la vida si un embarazo comenzara el primer día del año, el 1 de enero. Y hay un lema oficial, cada año hay... Por
1: cada
0: supuesto,
1: año se establece un lema, que es lo que va a marcarnos a las asociaciones y en general a la manera de visualizar la lactancia. Te dan, es como una guía para que veamos las problemáticas que pueden estar relacionadas con la lactancia. Este año el lema es lactancia materna para un comienzo de una vida sostenible, reforzar lo que funciona.
0: Uh-huh.
1: Y entonces no encaja un poco en que la lactancia también es una cuestión social. Y es una cuestión social para nuestros hijos, para que nuestros hijos tengan mejores oportunidades para crecer sano y desarrollar todo su potencial.
0: Uh-huh.
1: Reforzar lo que funciona nos lleva a no dejar sola a la madre a la hora de la lactancia, y apoyar en la lactancia desde todo el entorno para que esa lactancia sea exitosa.
0: Correcto.
1: Que es donde estamos nosotras.
0: Ahí está Lactalmería. Como asociación. Oye, hacemos un poquito de historia, si te parece, de memoria, decir cómo surgió Lactalmería, cuándo llega la vocal Estrella Ferre, quién preside Lactalmería de hoy, qué objetivos os marcáis, aunque son obvios los objetivos.
1: Lactalmería nace en 2009, con un grupo de mamás interesadas en apoyarse en sus lactancias. Uh-huh. Iba creciendo poco a poco. Yo llego a la Hostalmería pues más de 10 años después. Pues yo me hice socia en 2023, creo. Sí, sí. 2022-2023. Y al final el objetivo es apoyar a las madres, tampoco en todo lo que conlleva la lactancia, en esa parte de la crianza, aunque luego al final somos el grupo que se hace a través de la Hostalmería, acompañan toda la crianza, porque ya hay, como Blanca, nuestra presidenta, Blanca Vicente, sus niños ya son mayores. Correcto. Hay muchas socias que sus niños ya son mayores, la lactancia ya quedó atrás, y entonces se sigue teniendo apoyo en el resto de la crianza. Uh-huh. Pero sí es verdad que nos centramos un poquito en, sobre todo con las reuniones del grupo de apoyo, que hacemos una vez al mes,
0: sí,
1: en esa primera fase de lactancia, que suele ser la más dura, el establecimiento de la lactancia, y donde más perdidas se encuentran las mamás a la hora de que su lactancia vaya hacia adelante.
0: ¿Y por qué? Es decir, si te pregunto por principales escollos para encontrarse más perdidas.
1: Pues el principal escollo para encontrarse más perdida a la hora de iniciar una lactancia es que la lactancia no se dé de manera automática, uh-huh, que muchas veces no pasa. Uh-huh. A veces hay cierto dolor, hay escozor, porque esas situaciones se suelen dar porque no hay un buen agarre, y te encuentras en una situación en la que te encuentras muy perdida. Uh-huh. Acabas de dar a luz, hay un proceso hormonal difícil, estás que no estás, y además tienes que alimentar a un bebé con tu propio pecho, y a veces se hace complicado. Es donde solemos encontrar más dificultades. Luego, uh-huh, hay dificultades más médicas asociadas a la lactancia, como puede ser una mastitis, una grieta, unas obstrucciones, que entonces nosotras siempre derivamos, nosotras nos centramos mucho en el aspecto social. Uh-huh. Y siempre nos apoyamos en los profesionales de la lactancia. Uh-huh. Que son sobre todo las matronas.
0: Claro, tenéis vínculo directo, eso te iba a preguntar, por ejemplo, con los hospitales públicos de nuestra provincia.
1: Nosotras, por ejemplo, tenemos un convenio con Torre Cárdenas. Uh-huh. Y sí es verdad que a través del convenio pues intentamos centrarnos en eso, en lo que estamos hablando, en cuestiones sociales. Por ejemplo, se acaba de abrir en Torre Cárdenas una sala de lactancia. Sí. Una sala de lactancia que está enfocada a que las profesionales de Torre Cárdenas puedan dar el pecho allí con su hijo, y a que las mamás que van a consultas externas o visitan Torre Cárdenas por algo tengan un espacio en el que dar el pecho tranquilamente. Uh-huh. Y eso no choca con la labor de las matronas a la hora de establecer la lactancia, de evaluar bien una lactancia.
0: No es que no choque, me parece que es fundamental.
1: Yo creo que es complementario.
0: Es complementario, además, ¿no? Está claro. ¿De qué se encarga una asesora en lactancia?
1: Pues una asesora en lactancia puede evaluar un agarre, puede ver si las molestias que tiene son grietas o es roce, y asesorar un poquito, siempre, siempre, como digo, con el apoyo de los profesionales de la lactancia, que en este caso son las matronas.
0: ¿Cuántas mamás forman a día de hoy la Hostalmería?
1: Estamos alrededor de unas 30 socias.
0: 30 socias.
1: Tiene bastante movimiento porque al final es lo que estamos hablando. La lactancia es un periodo, dentro de toda la vida, es un periodo muy intenso pero corto.
0: Uh-huh. Y obviamente lo celebráis, dais visibilidad, yo no sé si celebráis o conmemoráis, en cualquier caso la Hostalmería está esta semana presente desde el 5 hasta el 11, creo que para empezar tenemos jornadas en Berja, ¿no?
1: Exactamente, vamos a celebrar la Semana de la Lactancia Materna en Berja. Uh-huh. Con esto lo coordina una de nuestras socias y que forma parte también de la junta directiva.
0: Sí.
1: Hay charla el lunes 5 de octubre, hay una charla sobre esterogestación, succión afectiva y brotes de crecimiento.
0: Uh-huh. ¿Y esto qué es lo que es? Perdóname, ¿esto qué es lo que es, por ampliar?
1: ¿La esterogestación?
0: Sí.
1: La esterogestación es ese periodo en el que el bebé ya ha nacido.
0: Sí.
1: Pero no hay diferencia, es decir, hay un periodo de tiempo en el que el bebé se sigue gestando fuera. Uh-huh. es que no puede ser más literal.
0: Sí.
1: Y entonces, no hay una diferencia, para el bebé no nota la diferencia entre tú y él. Uh-huh. Esto va a pasar con el tiempo. Por eso los bebés están tan apegados a sus madres.
0: Correcto, correcto.
1: La succión afectiva es cuando el bebé está al pecho pero no se está alimentando como tal, uh-huh. que es para calmarse y demás. Y los brotes de crecimiento, pues son distintas etapas durante la vida del bebé, y sobre todo el periodo de lactancia, uh-huh. donde la lactancia cambia porque el bebé crece. Uh-huh. El miércoles 7 de octubre también hay otra charla de nutrición y hábitos saludables, embarazo y lactancia. La primera charla, la que hemos dicho, la del 5 de octubre, la va a hacer una matrona, sí. del centro, la matrona del Centro de Salud de Berja. Y esta charla del día 7 la hace una dietista, Cristina Torres. Y el viernes 9 de octubre hay un cuentacuentos de la mano de Leticia Pérez.
0: Ajá, perfecto.
1: Así que una semana bien completa. Los que estéis en Berja, pues que sepáis que bastantes actividades.
0: E
1: Mariola se le ocurra muchísimo.
0: Sí, sí. Y muy interesante además, ya lo creo que sí.
1: Sí.
0: Las principales dudas de una madre, es decir, que llega a la enfermería o de una madre en general, por tu experiencia dentro de la asociación, ¿cuáles suelen ser?
1: En general, la que tiene cualquier madre, que es si lo está haciendo
0: bien. Si lo está haciendo bien, para empezar, claro.
1: Pero tu mayor duda es si tú quieres que tu hijo... por lo general, las madres queremos a nuestros hijos, ¿no?
0: Sí.
1: Y entonces tu principal inquietud es, ¿lo estoy haciendo bien? Uh-huh. ¿Mi hijo se está alimentando bien? Recibe la leche que tiene que recibir, tiene el peso que tiene que tener, hace las cacas que tiene que hacer. Todas esas preguntas son las que nos hacemos. Muchas madres vienen a la oftalmería, vienen a las reuniones de grupo de apoyo, porque ya no solo si hay dolor o no hay dolor, sino si lo están haciendo bien. Y su mayor duda es esa. Y entonces en estas reuniones se encuentran muchas veces con otras madres que tienen exactamente la misma duda y se dan cuenta de que, oye, que sí lo están haciendo bien, a pesar de que haya ciertos problemas y demás, sí se está haciendo bien.
0: Uh-huh. Una madre intuye, insisto, ¿cuándo lo está haciendo bien?
1: Tú lo puedes llegar a intuir, pero es complicado, hay muchas dudas. Y sobre todo porque tienen mucha inquietud por hacerlo lo mejor posible.
0: Uh-huh. Y en tu caso, por ejemplo, por poner pues en referencia práctica, es decir, obviamente a ti te pasaban esas dudas y esos medios cuando...
1: Con el primero, sí.
0: Con el primero, pero ya con el segundo, imagino que también gracias a...
1: Pero con la segunda no tuve esas dudas porque con la segunda yo ya estaba en la oftalmería.
0: Ah, vale, por eso te
1: Así
0: digo.
1: De fácil.
0: Por eso
1: es
0: te
1: decir,
0: digo.
1: Aparte de que mi lactancia con la segunda fue bastante mejor, con el primero yo tenía dudas, yo tenía roce, no llegué a tener grietas grandes ni problemáticas difíciles.
0: Ni dolor incluso.
1: Quizás los primeros días un pelín. Hay que tener muy claro también, cuanto más informada estás, a veces te dicen, no mires en internet. Pues a veces hay que mirar un poco, pero no mirar un poco, sino estar lo suficientemente informada como para saber que si duele durante toda la toma, tenemos un problema. Uh-huh. Si solo duele al principio, hay un escozor al principio...
0: Sería normal.
1: No es, se puede solucionar, sí. Es decir, no se puede solucionar. Uh-huh. Se puede solucionar en ambos casos, pero es más normal. Es decir, forma parte de que al final es una, sobre todo con los primeros, es una zona que nadie ha utilizado de esa manera previamente.
0: Correcto.
1: Entonces se puede producir cierto roce. Un agarre puede estar bien si solo hay dolor al principio y estamos muy al inicio de la lactancia. La cuestión es saber si ese dolor se mantiene, por qué se mantiene, evaluar ese tipo de cuestiones.
0: Y ese dolor, imagino que es uno de los principales elementos que separan a la madre ya de entrada, o que pueden separar, ¿no? A la hora de darle la teta, el pecho a...
1: Claro, claro, cuando hay incomodidad, cuando hay dolor. Claro. Pero yo vengo observando que una de las cosas, las madres solemos aguantar mucho por nuestro hijo. Entonces, una de las cosas que nos aparta también mucho de la lactancia, más allá del dolor, es que si tienes dolor y tienes incomodidad, ya hay un grupo de personas a tu alrededor que te dicen, pues dale un biberón, que no pasa nada. Que no pasa nada. Es verdad que no pasa nada por darle un biberón si realmente lo necesita. Pero si no hay apoyo, alrededor de la lactancia, es más complicado mantenerla. Uh-huh. Que es de lo que va el lema de la Semana Europea de la Lactancia: reforzar lo que funciona. La lactancia materna funciona. La uh-huh. lactancia materna es el mejor alimento para tu bebé.
0: Correcto. Es lo que no más quiere funciona.
1: Decir, no quiere decir que tengamos que mantenerla uh-huh. a pesar de todo. A claro. lo mejor hay circunstancias en las que tú no puedes mantener una lactancia y no pasa nada. Uh-huh. Pero siempre, y esto lo decimos muchísimo en las reuniones, las decisiones hay que tomarlas. Para que una decisión sea una buena decisión, tiene que ser una decisión informada. Uh-huh. Entonces, cuando tú tienes toda la información y ves que realmente no puedes mantener la lactancia, por tu salud mental o por cualquier otro caso, no pasa absolutamente nada. Pero teniendo toda la información.
0: Correcto. Estáis en el espacio Alma físicamente, tenéis la sede en Almería.
1: Ahora mismo
0: como
1: sí.
0: asociación.
1: Sí.
0: Ajá. Es un espacio súper agradable y a la entrada, ¿no?
1: La verdad es que estamos muy bien allí. Allí es donde hacemos ahora mismo las reuniones de grupo de apoyo, donde se hacen las asesorías presenciales, uh-huh. y la verdad es que es muy buen espacio.
0: Y estáis a punto de cerrar también otro evento seguramente estos días, ¿no?
1: Que la gente esté pendiente, sobre todo de nuestro Instagram, que próximamente que esperamos poder comunicar.
0: Uh-huh. Y fíjate que he bicheado por aquí en vuestras redes, en Instagram. Entramos directamente a @lactalmería.
1: Correcto.
0: Tal cual.
1: Sin problema.
0: Todo actualizado, incluida la jornada.
1: Exacto.
0: El significado, el símbolo, en fin, todo está ahí. En Facebook también. Y tenéis reuniones de grupo de apoyo. De hecho, hace bien poquito, el pasado mes
1: sí,
0: de septiembre.
1: Sí, solemos hacerla hacia finales de mes. Suele haber siempre reunión de grupo de apoyo allí uh-huh. en el espacio Alma.
0: ¿De qué se hablan esas reuniones de grupo de apoyo?
1: Pues
0: aunque se te oiga la pregunta también.
1: Justo de lo que venimos claro. hablando. Pues si hay suelen venir bebés pequeñitos o embarazadas que quieren información. Uh-huh. A mí me gustaba ir porque a mí me había ido muy bien en mi lactancia. Me gustaba ir a dar ánimo claro, y a decir que el primer mes es difícil, pero luego va mejorando. Uh-huh. Porque es verdad que es una etapa en la que todo se pasa muy despacio uh-huh. y se te hace muy largo. Y entonces que venga alguien y te diga, no te preocupes, que yo he pasado por aquí claro. y de esto se sale. Y eso ayuda mucho.
0: Uh-huh. ¿Cuánto os sería recomendable la duración del periodo de lactancia? Más o menos, eso ya depende de cada...
1: La lactancia, según la OMS, sí. tiene que ser exclusiva uh-huh. y a demanda los 6 primeros meses. Uh-huh. Y después... el alimento principal del bebé hasta el año. Uh-huh. Y cuando se habla a partir de los 6 meses, que se habla de alimentación complementaria, esa alimentación complementaria no es que la leche pase a ser complementaria. Es la alimentación sólida lo que es complementario a la leche. Y a partir de ahí, la OMS dice que como mínimo hasta los 24 meses, es decir, 2 años. Uh-huh. Como mínimo debería establecerse la lactancia. Pero en realidad no hay periodo de fin de lactancia. Tú puedes darle el pecho a tu hijo hasta que vaya a la universidad, si tú y tu hijo queréis.
0: Si así lo consideráis, pues ya.
1: Eso es, vale. Hay muchas veces que en esto se mete la gente mucho. Ya. Pues ¿cuándo le va a dar? Dice, por día de su boda le daré. Porque cuando él, es decir, cada una tiene que, es una decisión que se toma entre dos, en este caso entre madre e hijo,
0: correcto. ¿La duración de la toma?
1: La duración de la toma pues va a variar...
0: ¿Cuando el bebé suelta la teta?
1: Exactamente. Va a variar un poco dependiendo de la edad del bebé, de la capacidad de succión del bebé. Al principio las tomas son más largas, luego se hacen más efectivas uh-huh. y más cortas. Entonces no hay un tiempo establecido. Uh-huh. Al principio hay muchas tomas uh-huh. que tienen que ser... No te voy a dar una cifra porque ahora mismo no la tengo en la cabeza porque tengo 50.000 cosas en la cabeza,
0: sí, no te
1: pero que al principio mm. hay muchas tomas y luego las tomas se van espaciando. La lactancia va cambiando con tu hijo tanto en cantidad, en espacio de tiempo, como en contenido de la teta. Mm-hmm, mm-hmm. Es decir, la composición de la leche va cambiando a medida que nuestro hijo crece. Entonces, ¿cómo...? No digo que... por eso es el mejor alimento que tenemos. Porque es un alimento que se va adaptando a nuestro hijo. Correcto. A medida que van creciendo.
0: Al crecimiento del hijo, del bebé en este caso, ¿no?
1: En base a sus necesidades.
0: Correcto. Luego hay dudas frecuentes que comparto contigo, Estrella, si me permites. Es decir, uh-huh. que están aquí en la red de redes, ¿no? Por ejemplo, una pregunta, una duda. ¿Tengo poca leche?
1: No. Es decir, en general no. Uh-huh. La leche se produce en tanto en cuanto se nos ponemos al niño a la teta. Uh-huh. Se produce por la propia succión. Sí. Entonces, poca leche en general no se debe, no es una cosa que se deba tener. Uh-huh. Puedes tener la sensación de que no se te llena el pecho, que eso pasa sobre todo a partir de los 3 meses, sí. Y no es que no tengas leche, sino que la leche ya no se produce a stock, como se produce durante los 3 primeros meses, uh-huh. que si se te llena el pecho y se pone duro, sí. sino que se produce a demanda. Uh-huh. Es decir, cuando nos ponemos al niño al pecho, entonces más o menos, esto es un poco simplificado, pero más o menos es cuando empieza a producirse la leche, sí. Tarda unos segundos en salir en vez de salir a chorro como salía al principio. Uh-huh. Entonces, en general no se tiene poca leche. Uh-huh. Se tiene la leche en base a la producción. En la producción se hace por la demanda que tenga la criatura.
0: Ah, otra duda frecuente. ¿Se puede usar chupete o biberón? Y extiendo, es decir, una mamá, ante esta cuestión, esta pregunta o esta duda, dice, es mejor evitar chupetes, biberones en las primeras semanas,
1: Hasta que la lactancia esté establecida, se intenta evitar. Uh-huh. Se puede usar chupete, si tienes la suerte de que tu hijo uh-huh. lo quieran, y los míos no lo han querido uh-huh. ninguno de los dos. Sí. Y se puede usar biberón en caso de que lo necesitemos. Muchísimas madres hacen lactancia mixta y muchísimas madres hacen lactancia diferida. Uh-huh. ¿Qué quiere decir? La lactancia diferida, que damos nuestra propia leche extraída en otro momento distinto. Uh-huh. Por si nos vamos, por si trabajamos, por si... se pueden combinar tetina y pecho, que a veces hay mucho miedo uh-huh. a que a la hora, porque intentas coger una tetina que tenga un flujo más lento, para que el bebé tenga que hacer algo de esfuerzo igual que hace a la teta, que no le caiga a la boca y ya está. Pero se puede.
0: ¿Y qué pasa si una mamá está en ese periodo de lactancia tomando algún medicamento?

0: No recomendado y prohibidísimo. Uh-huh. Más o menos. Perfecto. Ese es el código.
1: Perfecto.
0: Entonces, tú, pero ahí puedes buscar cremas, puedes buscar infusiones, puedes buscar, no sé si alimentos hay muchos, pero bueno, componentes de algunos alimentos, y se puede consultar todo. Uh-huh. Si tienes que tomar cualquier medicamento, te vas a la estancia, lo pones y en base a la etiqueta, además, debajo de la... ¿Por qué digo que no, que es mejor eso que no utilizaría? Porque si tú te metes en la estancia te van a dar los estudios,
1: sí,
0: donde aparece la excreción que se hace de ese medicamento o eso que te vayas a tomar en la leche, uh-huh, específicamente, y puedes leerlo tal cual. Sin embargo, si te vas a una IA, la IA te va a buscar en todo internet.
1: Correcto.
0: Y entonces te va a dar información, te puede dar información que esté cruzada con otras, uh-huh, cosas.
1: ¿Dónde te vas a
0: que
1: perder?
0: No sean estudios científicos. Claro, correcto, entonces, correcto, siempre visitar el Lactancia.
1: Uh-huh. Lactancia.org.
0: Correcto.
1: Doy fe de ello. Además, me parece entrada, bueno, una maravilla lo que se ve, lo que se percibe, lo primero que ves, ¿no? En esa
0: es situación. Una página que además está hecha de manera completamente altruista. Uh-huh. Y necesitan visitas porque uh-huh, la perdemos.
1: Sí, sí. Y, bueno, ponen algunos ejemplos, ibuprofeno, culdina, incluso vallas de Golgi, fitoterapia, etc. etc.
0: Efectivamente, etc. Si tienes que hacerte algún tratamiento, claro. Yo, por ejemplo, lo último que miré era si podía donar médula ósea, uh-huh, en la estancia, y te dice cuál es el procedimiento de la extracción de médula ósea, uh-huh, y si es compatible o no es compatible.
1: Uh-huh. La penúltima, te voy a liberar ya. Te agradezco todo este tiempo y toda esta masterclass.
0: Me estoy entendiendo un montón.
1: No, pero es que además es que me encanta que nos estás ofreciendo, ¿no? En días como estos, ¿no? Tenemos banco de leche materna, quiero decir, creo que en Granada, no tengo el dato, ¿no?
0: Te lo digo un poco de memoria. Se puede donar, sí, leche materna fijo en Torre Cárdenas y en Poniente. Uh-huh. Hay que ponerse en contacto con la profesional indicada de esos hospitales para la donación. Uh-huh. Yo diría que si preguntáis a través de Instagram a la asociación, podemos dar, uh-huh, datos más, porque yo los tengo ahora mismo, no los tengo aquí y, uh-huh, tendría que decirlos de memoria. Uh-huh. Y ya, en Torre Cárdenas y en Poniente indican cómo se hace esa donación. Hay que hacerse una analítica, ahí te dan unas bolsas y no sé si los extractores, pero bueno, hay un protocolo para la donación de leche. Y la verdad es que es muy bueno y es muy útil.
1: Uh-huh. Y muy recomendable.
0: Muy recomendable. Quien pueda... Clarísimo.
1: Sí, sí. Necesitamos leche materna, podríamos decir. Siempre necesitamos leche
0: Hombre,
1: materna.
0: Hombre, es que a un prematuro lo mejor que le puedes dar es leche materna. Claro. Y si por lo que sea su madre no se la puede proporcionar porque está ingresada o está recibiendo una serie de medicaciones que puede pasar, pues que menos que las que tenemos un poco de sobrante, bueno, correcto, sobrante, que las que podemos producir un poquito más para, claro, los demás, pues... Mm.
1: Fantástico, pues vamos a recapitular, ¿eh? Desde el 5 hasta el 11, Semana Europea de la Lactancia, que conmemora y celebra el Lactalmería. Berja, recuérdanos brevemente.
0: En Berja días, hay, lo voy a decir ahora, sí, mismo, está, tenemos charla el 5 de octubre a las 5:30 con Ana María Rodríguez, que es matrona del Centro de Salud de Berja. Sí. El miércoles 7 de octubre hay otra charla sobre nutrición con Cristina Torres, dietista de salud femenina. Uh-huh. El viernes 9 de octubre hay un cuentacuentos a las 5:30 de la mano de Leticia Press, sí, y fiesteta a las 6 de la tarde, uh-huh, que eso no lo hemos dicho antes.
1: Fiesteta, mola.
0: Fiesteta a las 6 de la tarde.
1: Mola, gran fiesteta, buah. Genial.
0: ¿Quién no va ahí? ¿A quién no le va a gustar?
1: ¿A quién no le va a gustar? Efectivamente, ¿a quién no le va a gustar? Fantástico. Y no pierdan, por supuesto, las redes sociales de Lactalmería, porque en el Espacio de Alma seguramente tendremos también alguna jornada durante toda la
0: semana. Y que recordad que todos los meses, menos agosto, que, uh-huh, que estamos todos cerrados, uh-huh, todos los meses hay charla del grupo de apoyo.
1: Ajá. Pues muchísimas gracias, Estrella Ferre, vocal, asesora en Lactancia y, por supuesto, mamá. Que vaya muy bien.
0: Gracias, Antonio.

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0: Y compartimos una semana más el pensamiento zurdo extendido para hacernos reflexionar, cuando menos dudar y sobre todo llegar a conclusiones, o intentarlo al menos desde el punto de vista filosófico. El gran Antonio Guerrero Ruiz, nuestro pensador zurdo de cabecera, que también inicia el curso. Hoy a través de una metáfora, la sociedad del sándwich. ¿En qué consiste? Básicamente parte del concepto que conecta con la idea de mediocracia, desarrollada por el filósofo Alain Denot en su ensayo Mediocracia, cuando los mediocres llegan al poder. A partir de ahí, escuchamos atentamente a nuestro gran filósofo de calle y de cabecera, Antonio Guerrero Ruiz, el pensamiento zurdo y la sociedad del sándwich. Y dice así.
1: Bueno, últimamente aparece una expresión por ahí que merece detenerse un poco y reflexionar sobre ella. Me refiero a la expresión la sociedad sándwich. ¿Qué significa esto? Siguiendo la metáfora, esto podría entenderse como ese sándwich que te ponen en el plato por la noche y dices, bueno, el sándwich es llevadero, me sirve como cena, incluso me sirve como almuerzo, me quita el hambre, pero puede haber cosas mejores, ¿no? Eso no significa que el sándwich sea malo, pero se puede trabajar un poco más. Ojo, no es para nada, esto es una crítica culinaria, ni es una crítica al inventor del sándwich, ni es una crítica a las cadenas que venden sándwich, que está muy sabroso. No va por ahí. Lo hay que aclararlo, por desgracia hoy día hay que aclararlo todo. La expresión sociedad sándwich es una expresión que viene de otras partes de Europa y que hace referencia a un comportamiento social. Siguiendo la metáfora y metiéndonos ya de dentro en el mundo de la cultura, la sociedad sándwich, siguiendo la metáfora digo, es cuando encontramos productos culturales que no están mal, que para nada están mal, que son apetecibles, pero se puede trabajar un poco más, se puede hacer cosas mejores. Y vamos a seguir profundizando un poco más esta expresión que se está utilizando mucho últimamente. Ocurre cuando el producto cultural que te dan no es un producto original, cuando no es un producto muy trabajado. Más bien cuando es un producto mediocre, un producto que se elabora por personas que no tienen una gran capacidad o no tienen una trayectoria de méritos lo suficientemente importantes como para avalar un determinado trabajo. Eso no significa que su trabajo sea malo. Repetimos, el sándwich no es un mal producto. Simplemente que no es el producto mejor, no es la excelencia. Sin embargo, ¿por qué en el mundo de la cultura esto prolifera? Porque en el mundo de la cultura lo que más importa no es la capacidad. Lo que más importa no es el mérito, lo que más importa es saber moverse en el mercado de la cultura, es decir, saber cómo relacionarse con las instituciones, saber hacer contactos, saber quedar bien políticamente, dentro de lo políticamente correcto, saber generar masas de seguidores en las redes sociales. Esa capacidad para saber moverse en el mundo de la cultura y en el mundo social, porque estamos en la sociedad de la comunicación, en la sociedad de las redes, ¿no? Ya incluso podríamos decir en la sociedad de la IA. Pues esa capacidad es lo que permite introducirse en el mundo de la cultura. Pero esa capacidad no es directamente proporcional a la excelencia artística, a la excelencia cultural. Lo que, por tanto, los productos que llegan al gran mercado de la cultura son productos de gente que sabe moverse, pero que no tienen la suficiente capacidad o méritos para llegar a la excelencia. Porque la gente que sí tiene esa capacidad y tiene esos méritos no sabe moverse en el mundo de la cultura. Creo que mucha gente me va a entender por lo que estoy diciendo, porque creo que en el fondo esto es una constante en el mundo de la cultura, de que la gente que realmente tiene algo que decir y que realmente es muy importante, no encuentra un éxito justo, sino que su éxito casi siempre es un éxito póstumo. ¿Vale? Entonces, eso es la sociedad sándwich. Vivimos en una sociedad donde la excelencia no importa, donde no se busca la excelencia, donde la excelencia no está premiada. Vivimos en una sociedad donde lo que se premia es el producto mediocre, porque el producto mediocre lo hace gente que sabe moverse y sabe venderte ese producto mediocre de la cultura. Esa es la sociedad sándwich. Y siguiendo la metáfora, es el producto que a todos nos parece bien, porque realmente no es un mal producto, pero lo que hace es, de forma opaca, taparnos otros productos que son mejores, que no saben vendernos, porque el que lo crea no sabe llegar a nosotros. Y ahí empieza el pensamiento crítico, de saber discernir, de saber equilibrar, de saber elegir qué producto cultural quiero consumir y cuál no. No dejarse llevar por las grandes corrientes de opinión. Querido oyente, como siempre volvemos al punto crucial, el pensamiento crítico. Y como siempre, comparamos con Valle Inclán, la sociedad del esperpento, esa España que él criticaba, donde el mérito no valía para nada, donde siempre el mérito era castigado, aplastado, porque había gente que no le gustaba, que tenía envidia del mérito. El mérito de Valle Inclán, la sociedad del esperpento de Valle Inclán, es la sociedad sándwich. Nada más que decir, querido oyente, hasta la próxima. Quédate con esta reflexión sobre la sociedad sándwich que estamos construyendo entre todos, que es realmente un camino adecuado.

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3: Sí, señor, seguimos descubriendo lo bueno, lo superior de nuestra provincia desde Sabores Almería, y hoy hacemos parada directamente en el corazón de la Alpujarra almeriense. Nos vamos a Padules y conectamos con el máximo responsable de un proyecto que ya es una auténtica realidad, afortunadamente, y desde el que disfrutamos muchos almerienses. Está al otro lado ya del hilo telefónico Manuel Barea Granados, desde la bodega Barea Granados. Querido Manuel, buenos días.
4: Hola, buenos días.
3: ¿Qué tal? ¿Cómo estás?
4: Pues bien, además me has pillado hoy en la bodega, como bien dices.
3: Estás directamente pues en el epicentro, ¿no? En la bodega. Oye, trasládanos, fíjate, aprovecho ahora y permíteme una fotografía de cómo es vuestra bodega, justamente. Sé que en radio es complicadísimo, pero cuéntanos un poco, haznos una fotografía de lo que ahora mismo estás disfrutando tú en el epicentro de vuestra bodega, Manuel.
4: Bueno, pues imagínate, nuestra bodega está enclavada en Padules, en el paraje, en el Valle del Andará, entre Sierra Nevada y Sierra de Gava.
3: Sí.
4: La historia de la bodega nace un poco por mantener la tradición de mis abuelos, que eran exportadores de uva. Uh-huh. Entonces nosotros decidimos reconvertir los parrales en su momento, en el año 2000, en viñedo.
3: Sí.
4: Y lo que era la faena donde se me procesaba la uva, pues en bodega.
3: Ajá.
4: Así que la idea inicial fue hacer bodega, y sí que es verdad que con el paso del tiempo hemos ido acompañando con un poquito también de restauración, de finca para hacer eventos, ajá, catas. Ahora nos solicitaban pintura con vinos, diferentes asociaciones. Queremos acompañar la experiencia un poco con el mundo de la enología, del enoturismo,
3: sí, ¿eh?
4: Y que sea una experiencia también, pues, poder venir a la bodega, conocer los vinos, probarlos in situ y además visitar los viñedos.
3: Claro que
4: así
3: sí.
4: Que en todo eso estamos.
3: En todo eso, que no es poco, ¿eh? Y ampliando, por supuesto, ese universo. Un cuarto de siglo, por tanto, desde el año 2000. Hablas en plural, es decir, imagino, fíjate, Carlos Sánchez, nuestro motor, el motor de Sabores Almería, siempre lo recuerdo. Se refiere a los proyectos, a las empresas como familias. Es vuestro caso también, ¿no?
4: Totalmente, somos una empresa familiar, somos tres socios, mi padre, mi madre y yo, y mis dos hermanas, incluso mis cuñados, que colaboran todo lo que pueden con nosotros, así es que todo queda en familia.
3: Empezamos, si te parece, digamos, por vuestras joyas, las joyas de la corona, es decir, los vinos, las diferentes variedades, pero sobre todo el lugar. El lugar parece fundamental, el enclave en el que se encuentran vuestros viñedos, el microclima también, es decisivo, ¿no?, para disfrutar de unos vinos de una máxima calidad. Manuel.
4: Pues sí, yo creo que en Almería y sobre todo el Alpujarra, pues reúne unas condiciones, pues por su orografía, por la calidad de la tierra, por estamos en con regamos nuestros viñedos con agua de Sierra Nevada, estamos a 40 kilómetros en línea recta del mar Mediterráneo, a una altitud de unos 850 metros y con más de 3.000 horas de sol al año.
3: Fíjate.
4: Lo que más resaltaría yo es el salto térmico que hay entre el día y la noche, pues que es fundamental para darle ese plus a la maduración de la uva y pues poder producir unos vinos excelentes como ya se están haciendo, produciendo.
3: Absolutamente, vinos con enorme personalidad. Tengo por aquí, digamos, el paraje conocido como Bolinieva, ¿puede ser?
4: El paraje donde tenemos, fue la primera marca de nuestros vinos, Bolinieva, sí. Y sigue siéndolo. Y es el paraje donde tenemos parte del viñedo. De ahí nace el nombre de la marca de Bolinieva, de un paraje donde teníamos cariño porque nuestros antepasados criaban ahí la uva y decidimos ponerle el nombre de este paraje.
3: Correcto. Terrenos calizos, además, con todas las características que tú has compartido con nuestros escuchantes. Las joyas de la corona, y ahora tú me corriges si no es así, por entrar ya un poquito en los vinos que ofrecéis desde la bodega Barea Granados, el tinto Bolinieva Premium, defínemelo en 3-4 palabras.
4: Bueno, pues el tinto Bolinieva Premium es tradición, es uno, hacemos una maceración en depósito de acero inoxidable, después una fermentación en barrica, una fermentación maloláctica posterior. Y bueno, yo lo definiría como un vino elegante, fácil de tomar, con un tanino muy dulce y que acompaña cualquier tipo de plato. Lo hacemos con tempranillo y merlot.
3: Ajá. Luego tengo por aquí el blanco almeriño.
4: El blanco almeriño, sí. Un poco cuando decidimos hacer albariño en Almería nos tomaron por locos, pero bueno, nosotros creíamos en el potencial enológico enorme de la variedad. Nos costó mucho trabajo adaptarla al clima de Almería, pero tras años de pruebas, investigaciones, equivocaciones, estamos consiguiendo pues producir el primer albariño en el Mediterráneo. Y ya estamos alrededor de las 3.000 botellas. Es un vino que vendemos súper bien porque la marca Almeriño ha encajado muy bien. La gente que nos visita pues le llama mucho la atención y es un vino que casi todo el que nos visita se quiere llevar para regalar. Aparte de que está buenísimo, que te voy a decir.
3: Doy fe. Lo he probado. Tengo la suerte de haberlo probado y doy fe totalmente. Y tengo también el vino blanco Bolinieva afrutado.
4: Correcto. Este es el primer blanco que hicimos, con una variedad de uva que se llama Viognier. Nosotros nos gustaba mucho, apostamos en nuestros inicios por variedades diferentes a lo que se estaba elaborando por aquí. Pues una variedad que nos permite incluso hacer crianza en barrica, que ahora mismo no la hacemos, pero da unos vinos muy afrutados, muy complejo y muy elegante. Nuestro caballo ganador, diría yo, es el vino que por el que más nos conocen, en la zona sobre todo, y nuestro, sí, a mí quizá es mi predilecto.
3: Ah, fíjate, pues te has anticipado y has hecho muy bien, porque es una de las preguntas que suelo lanzar, es decir, digamos, tu favorito, respetando a los otros dos, que son maravillosos también, sería este, ¿no? El afrutado.
4: Sí, me quedo con el Bolinieva blanco afrutado. Además, en Almería es, ya que tenemos los inviernos tan suaves, se puede consumir casi todo el año con la costa que tenemos, con la gran variedad de pescado. Además, es un vino. Sí, yo me quedo con él.
3: Ya que lo dice, efectivamente va con la tierra, ¿no? Tiene esa personalidad también en parte, ¿eh? Ya digo, sin desmerecer en absoluto al almeriño, que ha sido un auténtico impacto en positivo, y el premium, el tinto
4: premium. Por supuesto, pero había que quedarse con uno.
3: Claro, sí. Difícil elección, Manuel, y te agradezco.
4: Sí.
3: Oye, hablas un poco de los tiempos de la cosecha. ¿En qué punto estaríamos justo en este momento?
4: Pues mira, este año hemos recogido la uva en septiembre, la primera quincena de septiembre.
3: Sí.
4: Se terminaron de fermentar todos los vinos hace unos días. Estamos haciendo los primeros trasiegos, viendo un poco, teniendo un poco las primeras sensaciones de lo que va a salir en estas cosechas. Y justo pues bueno, haciendo las primeras catas, sobre todo organoléctricas, y a ver qué decisiones vamos tomando, cuál va a Barrica, cuál va a Boliñeva, cuál va, en fin, ajá, en todo eso estamos.
3: Ajá. A día de hoy, ¿cómo son esas sensaciones respecto a esta cosecha? Es decir, ¿qué pálpito tendrías o tendríais?
4: Pues tienen que ser buenas. Si el enólogo ahora no nos equivocamos, ha sido un año agradecido. Llovió mucho en primavera, que es justo en el momento en el que queremos que llueva, cuando la planta tiene que hacerse planta. Ha habido pocos problemas con plagas. La uva ha entrado muy sana en bodega. La carga no ha sido demasiado, había una producción, digamos, que cortada, así que esto también favorece a la calidad de los vinos. Uh-huh. Así que las sensaciones son muy buenas.
3: ¿A dónde estamos llegando? Quiero decir, por supuesto, desde nuestra tierra, la provincia de Almería, aquí empezáis a tener ya pues un hueco importantísimo, desde el corazón de Sabores Almería, pero dentro de los diferentes mercados, ¿cómo sería, digamos, esa clasificación? No sé si estamos y aprovechando ya eventos precisamente vinculados a Sabores Almería, si estamos traspasando las fronteras, por ejemplo, nacionales también.
4: De momento no. Uh-huh. Estamos mandando el vino a cualquier punto de España. De hecho, ya tenemos clientes que nos lo piden con frecuencia desde Barcelona, Bilbao, uh-huh, cualquier punto de España. Todo esto ha mejorado muchísimo con la logística del transporte. Sí. A través de nuestra página web, pues lo estamos mandando a cualquier punto de España. Uh-huh. Es verdad que el 70% del vino se vende en Almería. Sí. Pero ya vendemos una parte importante también fuera de Almería.
3: Perfecto. Supongo que Sabores Almería, ese respaldo, esa marca, ese paraguas, importantísimo también para una empresa, una familia como la vuestra, ¿no, Manuel?
4: Totalmente. Sabores Almería nos arropa para pues, llegar a sitios que no podríamos llegar sin ellos, lógicamente. Están saliendo a prácticamente todo el mundo. Nosotros uh-huh queremos en el futuro reengancharnos ahí con ellos y poder llegar a ferias fuera de nuestras fronteras. De momento, pues bueno, hemos estado en ferias con ellos en Madrid, sobre todo más locales aquí en Almería, en la Feria de la Gamba Blanca de Garrucha. Ahora sí, próximamente tenemos la Noche en Negro. Uh-huh. Por supuesto, un apoyo importantísimo a la tienda que han montado en el paseo de Almería, donde tienen todas nuestras marcas y además se pueden comprar. Pero la idea es acompañarlos también y a las demás, junto a las demás empresas, pues empezar poco a poco a salir de nuestra frontera y que nos conozcan también fuera.
3: Correcto, paso firme, poquito a poquito, ¿no? Ir ampliando y avanzando. Y dentro de ese universo que nos presentabas, tenemos también restaurante, es decir, la ocasión de disfrutar de las mejores viandas, sabores, naturalmente almerienses, desde Padules, y de vuestros maravillosos vinos. Es decir, hablamos un poquito del restaurante. Está situado en Padules, claro.
4: Está situado en Padula y dentro de la bodega. Ajá. Creo que fue una decisión muy acertada porque son negocios que se complementan totalmente. Y es lo que te digo, poder disfrutar de la experiencia de venir a comer, pero además visitar la bodega, poder aprender un poquito de los vinos, de cómo se elaboran, después de gustarlos con un buen maridaje. Ajá. Pues es una experiencia que nos está funcionando fantásticamente. Abrimos los fines de semana, sábado y domingo y festivos. Pues bueno, Padula es un pueblo chiquitito y al final pues no da para más. El uh-huh fin de semana es cuando se trabaja. Uh-huh. Y bueno, pues fue una de las decisiones de las que más satisfecho estamos de poder darnos a conocer in situ en la bodega, que la gente nos conozca, claro, en el corazón de la bodega, claro, y poder contarle nuestra historia directamente aquí en nuestras instalaciones.
3: Qué bueno todo el proceso, además, desde, digamos, los viñedos hasta disfrutarlo, ¿no? Hasta tenerlo en boca.
4: Pues sí.
3: Claro.
4: Sí, sí.
3: Uh-huh. Qué maravilla. Estamos en la calle Hernán Cortés, número 11. Justo ahí, ¿no?
4: Correcto. Correcto, sí, sí.
3: Aunque ya digo, no hay pérdida, vamos, llegamos a Padules directamente y no nos vamos a perder. Todo el mundo sabe, por supuesto, los lugareños y no lugareños, dónde se encuentra la bodega Barea Granados. El futuro, es decir, retos, objetivos a corto, medio plazo, que te marcas, que os marcáis, Manuel, ¿cuáles serían esos objetivos?
4: Bueno, pues precisamente hemos estado hablando. Yo tengo el muy en la cabeza, pues eso, empezar a salir con Sabores de Almería, conocer nuevos mercados, tener la oportunidad de ofrecerlo a nuevos distribuidores fuera de Almería y captando clientes, por supuesto. Queremos seguir innovando, no crecer tanto en cantidad de volumen, sino en calidad. Ajá. Está por ahí el objetivo de sacar otro vino diferente, tinto. Pues este año ya estamos haciendo pruebas para poder sacar para Navidad un tinto pues muy exclusivo. En fin, en todos estos ámbitos nos estamos moviendo.
3: Qué bueno, o sea que lo tendremos ya mismo, ese novedoso tinto. No sé si claro, os dará tiempo a estar, y te pregunto directamente, en otro epicentro, llegando a diciembre, esa gran cita en la capital, en el centro de Almería, ¿vais a estar presentes? Supongo.
4: Estaremos en el paseo, en los días de Navidad, en los estandes navideños, este año con Sabores Almería, sí.
3: Claro que sí. Y por supuesto, pues en la tienda, en el núcleo, en Sabores Almería, presentes. Aunque lo recomendable, estarás conmigo, es visitar directamente vuestra bodega, allí.
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3: 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Pues ha sido un gustazo y nunca mejor dicho este contacto con uno de los ejemplos, proyecto familiar, con historia, con esencia, con innovación y mirando con mucho detenimiento, eso sí, al futuro próximo. Yo te agradezco, insisto, este contacto. Seguiremos, por supuesto, más adelante, desde la bodega Barea Granados, con Manuel Barea Granados. Manuel, un abrazo enorme, enhorabuena por todo.
4: Un abrazo.
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5: Y naturalmente abrimos segundo bloque de este lunes, quinto escalón ya del décimo del año con la noticia social, noticia FAM, en la voz de Rocío Guillén. Rocío, buenos días.
6: Muy buenos días, Antonio. Arrancamos este día hablando de encuentros, de reuniones y de coordinación, porque el viernes a última hora de la mañana la Consejería de Justicia, que ha nombrado a la delegada de justicia en nuestra provincia, Juana Tarifa, mantenía el primer encuentro formal en nuestra provincia, precisamente con la Federación de Personas con Discapacidad de Almería. Su presidente, su directora gerente y varios directores de áreas tuvieron la oportunidad de reunirse no solo con la nueva delegada, con Juana Tarifa, sino también con la secretaria general de Justicia, María José Cañizares. Entre los temas que se pusieron sobre la mesa, la necesidad de seguir difundiendo y sensibilizando a todos los profesionales de la justicia, el funcionariado, sobre el tema de los facilitadores procesales. Se trata de un proyecto que ejecuta y que desarrolla FAM no solo en Almería, sino también en el resto del conjunto de Andalucía, que viene a aportar más claridad en los procesos judiciales para las personas con discapacidad y sus familias. El ánimo estuvo sobre la mesa de seguir trabajando de manera coordinada para que las buenas cifras que se están desarrollando en el marco de este proyecto en Almería también se repliquen en el conjunto de toda Andalucía, y por ello se han emplazado a una próxima reunión en Sevilla con el consejero y también con la Junta Directiva de la Confederación Andalucía Inclusiva, COCENFE, para poder seguir coordinando, bueno, pues que los facilitadores procesales sea muy conocido y, por lo tanto, las personas con discapacidad que acceden a cualquier trámite con la Administración puedan solicitar la figura de este facilitador, que viene sin duda a mejorar la calidad de los servicios jurídicos en nuestra comunidad.
5: Perfecto, pues así abrimos la semana en la agenda social desde FAM. Mañana habrá más y nos lo seguirá contando Rocío Guillén, pero eso será mañana, así que a por el lunes directamente. Rocío, gracias.
6: Feliz jornada, compañero.
5: Los ecos, las secuelas de un fin de semana pasado por agua, con avisos en buena parte de nuestra provincia. La potencia de las lluvias, informan los compañeros del diario La Voz Digital, lluvias que provocaban numerosas incidencias en la provincia. Han generado pequeñas inundaciones, corte de carretera, por ejemplo, de Oria a Chirivel durante la jornada de ayer, por la corriente de agua. La rambla de Moscolux salía con fuerza en Gádor, donde confluyen el río Andarax y la rambla de Tabernas, obligando a extremar precauciones precisamente en la villa gadorense, donde caían 53 litros por metro cuadrado, aunque 40 de ellos fueron en apenas 20 minutos. Según informa la Agencia Estatal de Meteorología, no hay avisos activos para el inicio de la semana, así que parece que lo peor del temporal ya ha quedado atrás este fin de semana. Mediciones que se disparaban, por cierto, con una intensidad que llegó a picos de hasta 130 litros por hora. También salía el río Almanzora, insistimos, el río Andarax ha vuelto a salir en Almería a causa del temporal de lluvias. Insistimos también, precaución, pese a que no hay avisos activos en el inicio de esta semana. Sintonía Candil, en unos minutitos ampliaremos el foco del Bajo Andarax, el Medio Andarax, el Alto Andarax, la Alpujarra y mucho más desde Andarax Digital. Sintonía Candil, lo dicho, desde Huércal, mucho más cerca de ti.

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Me llamo Rubén Mirasoto. Estoy en quinto A, en el 28 de febrero. Voy a recomendar un libro que se llama Iker Unzu y la casa embrujada. Y va de un chico que se llamaba Iker, que acaba de ser aceptado en una universidad en Los Ángeles. Al principio parece todo genial, pero su madre decide que la familia lo va a acompañar en el viaje y ahí empieza el lío. Durante el viaje termina en una mansión antigua que resulta embrujada. Dentro comienza a pasar cosas raras. Si quieres saber más, léetelo, te lo recomiendo.

0: Desde el laberinto imaginario os recomendamos un título de altura, Los sueños de la jirafa, de Xan López Domínguez, editado por Edelvives, la historia de la pequeña jirafa que imagina a los animales de la sabana a través de las descripciones de su madre, creando seres fantásticos en su imaginación. Los sueños de la jirafa.
1: Los sueños de la jirafa y los libros para todos en días de radio. Rafa Pulido, Mari Carmen García, Merche Murcia comparten esa pasión por la lectura. Lo hacen además con los coles, los IES de Huércal de Armería, que muy pronto arrancan ya nueva temporada en Sintonía Candil. Y, por supuesto, segundo capítulo de la nueva temporada desde Libre Albedrío, a partir de las 13 horas hoy, abriendo semana, Paula Mandarina, Sol Ruiz y Gemma Sirvent, con mucho que contar, mucho que leer y mucho que compartir. Y siempre positivo, nunca negativo, Daniel Jiménez desde ese universo noticiaspositivas.net, concienciando, insistiendo y recordando. Hoy además tocando las teclas justas.
2: La semana pasada tuvo lugar el lanzamiento de Actuable.es, la primera plataforma de activismo online totalmente en castellano, una nueva herramienta digital que permitirá que miles de personas puedan coordinarse, firmar y crear peticiones dirigidas a gobernantes, personas particulares y empresas en torno a causas como la defensa de los derechos civiles, la protección del medio ambiente o la transparencia política. Toda persona u organización interesada en cambiar una situación o combatir un abuso puede realizar una de estas peticiones a través de Actuable. Para ello debe describir la situación denunciada en una carta en la que debe figurar el correo electrónico del destinatario de la demanda. Tras la redacción de la petición, la comunidad de usuarios se encarga de firmarla masivamente, haciendo llegar cientos, incluso miles de correos al destinatario, dando a conocer así la injusticia contra la que se quiere combatir. Además de crear y firmar estas peticiones, los usuarios van a poder conocer las actividades de las ONGs y entidades presentes en la web y colaborar en la difusión de sus causas a través de otras páginas, blogs y redes sociales. De hecho, organizaciones tan conocidas como Ecologistas en Acción, Access Info Europa o Ayuda en Acción, entre otras, ya están presentes en Actuable. Para maximizar las posibilidades de esta herramienta, los responsables de la misma ya trabajan en la creación de una guía del ciberactivista. En ella, los usuarios y las organizaciones sociales podrán volcar información sobre qué hay que hacer para escribir una buena petición. También podrán dar a conocer casos de éxito. Por otro lado, los responsables de Actuable.es contaron a Noticias Positivas que, aunque esta es la primera plataforma de activismo online totalmente en castellano, dicha fórmula existe desde hace muchos años en Estados Unidos, donde plataformas como Change.org o Carchu reúnen a millones de personas que crean miles de peticiones al día. Algunos de los casos de éxito más recientes de estas páginas en Estados Unidos incluyen la campaña de Change.org, con la que 11.000 personas consiguieron conmutar la pena de muerte de Kevin Kate escribiendo correos electrónicos al gobernador de Ohio. Por su parte, la plataforma Carchu consiguió terminar con una prohibición de 22 años que impedía a las personas con SIDA entrar en el país. En España, pese a no existir hasta el momento plataformas de este tipo, también ha habido casos de éxito, como la campaña Dino a las bombas de racimo, que mediante el envío de correos electrónicos a los diputados consiguió la prohibición de estas armas ilegales.
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5: Vamos, de hecho, lo de no ser profeta en tu tierra, en este país es una bendición.
6: Casi mejor, ¿no?
5: Sí, casi mejor. Como he dicho en otras ocasiones, en el momento en el que te dan una entrevista en el Babelia estás jodido. Porque significa que ya formas parte de la cultura oficial y demás, y entonces, no sé, estás como condenado al aburrimiento. Y aparte, condenado también a ser el blanco de la insidia que tanto nos caracterizan a nosotros los españoles, ¿no? En el momento en el que alguien destaca un poco, normalmente se lo suele comer el resto del vecindario. Yo estoy muy cómodo, sinceramente, con mi situación y con mi estatus, si queréis, ¿no? Que es un estatus modesto, ¿no? No soy ni pretendo ser una figura pública, Dios mío.
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0: Segundo bloque ya de este lunes 5 de octubre del 26, abriendo semana con balance incluido, por supuesto, desde Andarax Digital. Tito Sánchez, hola Tito, ¿qué tal? Muy buenas.
1: Muy buenas, Antonio. Esto de que me tengan la melodía puesta, desde que estoy saliendo por la puerta de mi casa, me mete una presión. Me entra en el estudio, está la melodía, y digo, ya está Antonio esperándome.
0: Lo comentaba, es que tenemos muchas ganas de compartir, por supuesto, para empezar hoy balance, creo, ¿no?
1: Un repaso a las últimas noticias de los últimos días. Como ya sabéis, en la comarca del Andarax, www.andaraxdigital.es, en Instagram, @andarax.digital. Y vamos a comenzar con la que para mí, sin duda, es la noticia de los últimos días en la comarca, por lo inusual. Y es que el municipio de Gádor ha acogido durante las últimas semanas las pruebas de Charlie, que te preguntarás quién es Charlie.
0: Correcto, pues te voy a preguntar inmediatamente.
1: Es el prototipo del rover que la Agencia Espacial Europea va a utilizar para preparar la misión ExoMars Rosalind Franklin, cuyo lanzamiento está previsto para 2028. Concretamente ha sido en el desierto de Tabernas, que, como sabéis, pues toca parte también del municipio gadorense, es el que se ha utilizado como campo de entrenamiento por sus similitudes con la superficie de Marte. Los ensayos han permitido simular las operaciones que tendrá que realizar el rover Charlie cuando llegue a Marte, donde tendrá como principal objetivo buscar indicios de vida. ¿Hay vida en Marte, Antonio?
0: Ahí es nada. Muy buena pregunta. Me alegra mucho que me preguntes a estas alturas de semana. A saber, me parece que lo vamos a ir conociendo demasiado pronto,
1: ¿eh? Bueno, en Marte no sé, pero en Gádor, que es donde se han celebrado las pruebas, en Gádor sí que hay mucha.
0: Confirmado.
1: Y este fin de semana lo veremos, que son las fiestas. Ya atentos al jueves, que a la agenda del fin de semana. Atentos a www.andaraxdigital.es y, por supuesto, también aquí en el espacio Andarax Digital en Candil Radio. Y hablando de fiestas, bueno, recordamos que también este fin de semana han sido las de Santa Fe de Mondújar y las de Terque. Más cosas. La tercera edición de Natural Pujarra ha reunido a más de 150 participantes durante 3 días de actividades deportivas y de naturaleza en la Alpujarra almeriense. El encuentro ha tenido a la Ojar de Andarax como municipio sede, pero es que además ha llevado propuestas de turismo activo a 7 localidades de la comarca. Así, la programación ha incluido barranquismo en Vallarcal y Paterna del Río, senderismo a la inversa entre Paterna y Vallarcal y también por el sendero de los Pradillos de Alcolea, además de una vía ferrata en extinción. También se han organizado una ruta de gravel de 23 kilómetros entre Fondón e Instinción y actividades de multiaventura, escalada y tirolina en Almócita. La UJAR ha acogido también actividades de bienestar y naturaleza, con baños de bosque, sesiones de yoga, meditación y baños sonoro. Por la tarde, los participantes pudieron conocer la UJAR y Fondón mediante visitas guiadas por sus respectivos cascos urbanos. Nos bajamos ahora al Bajo Andarax y es que la Mancomunidad celebró este sábado en Huércal de Almería el Día de la Policía del Bajo Andarax, una jornada de reconocimiento a la trayectoria, profesionalidad y compromiso de los agentes que trabajan por la seguridad, la convivencia y el bienestar de los vecinos de la comarca. Durante la ceremonia se entregaron los galardones del Día de la Policía 2026 con placas de jubilación para José Antonio Zamora Rodríguez de Benadux y José Amador Torres González de Huércal de Almería. Antonio Joaquín Juárez Fernández, policía de Pechina, recibió la Cruz a la Constancia en el servicio de tercera clase por sus 15 años de servicio ininterrumpido. Mientras que otros agentes de Pechina, Gregorio García Cantón, Antonio Jesús Clares Abad y Manuel Antonio Gallego Gutiérrez, fueron distinguidos con la Cruz al Mérito Policial por actuaciones de especial relevancia. Asimismo, Juan José García Felices, guardia civil del puesto de Gádor, recibió la Cruz de Servicios Distinguidos por sus más de 25 años de servicio a los ciudadanos.
0: Pues enhorabuena, por supuesto.
1: Enhorabuena para todos ellos. Luego, otra noticia que nos ha dejado el fin de semana, y es que 5 personas resultaron heridas este sábado tras una colisión entre un camión, una furgoneta y un turismo registrada en la A7, la Autovía del Mediterráneo, a la altura de Viator y Huércal de Almería. Uno de los vehículos implicados llegó a volcar como consecuencia del impacto y hasta el lugar se desplazaron efectivos del Centro de Emergencias Sanitarias 061, Guardia Civil de Tráfico y personal de mantenimiento de la vía, tras recibir el aviso el Servicio de Emergencias 112 Andalucía. Los 5 heridos fueron atendidos por los servicios sanitarios y 4 de ellos tuvieron que ser trasladados al Hospital Universitario Torre Cárdenas en la capital para recibir atención médica.
0: Insistimos una vez más, máxima precaución, por supuesto, ahí fuera.
1: Sí, siempre, porque, bueno, además entre la gente que va un poquito más por encima de la velocidad, además estamos conocemos que este tramo también está en obras permanentes.
0: Sí, sí, sí,
1: por
0: el tema del, conflictivo, claro.
1: Hay que, el otro día, sin ir más lejos, con estos cambios de vía, de pintura, realmente no sabías por qué carril tenías que ir y bueno, hay que tener mucha precaución siempre. Pero sobre todo en estos tramos en los que encima están...
0: La cosa se complica,
1: están de obras. Nos hemos quedado en Viaduri y Huércal de Almería. Nos quedamos en Huércal de Almería, que ha iniciado los trabajos de desdoblamiento y remodelación de la carretera de Torre Cárdenas. Una actuación que va a permitir aumentar la capacidad de la vía y mejorar la circulación y la seguridad. La actuación afecta a una de las principales conexiones entre Huércal y la capital y en una zona que comunica Villa Inés con la Fuensanta y también el polígono industrial de San Rafael. Entre otras, el proyecto contempla la reorganización de los carriles y las medianas para disponer de dos carriles por sentido en gran parte del recorrido, además de medidas para mejorar la seguridad de los peatones, especialmente en el entorno del colegio La Jarilla. Al hilo, o sea, seguridad también, hay que reforzar la seguridad en estos tramos donde también hay mucho volumen de tráfico. Y vamos a cerrar con un bloque de tres noticias que están más enfocadas a aspectos culturales. Y es que en Paterna del Río tenemos una nueva edición del concurso fotográfico Objetivo Castaño. Las fotografías pueden presentarse hasta el 21 de octubre, por lo que los participantes todavía están a tiempo de preparar sus propuestas y captar sus mejores imágenes relacionadas con el entorno y los castaños de Paterna del Río. Ya sabes, Antonio, que en Paterna hay un sendero preciosísimo de la Ruta al Castañar. Bueno, las bases del concurso se pueden consultar en la página web del Ayuntamiento de Paterna del Río, www.paternadelrío.es, así como en oficinas municipales y en el punto Vuela de este municipio.
0: Perfecto.
1: Seguimos. OANES. Es una cosa curiosísima. Además, viene también de la mano de Classy Jazz, así que seguro el éxito está asegurado.
0: Pablo Mazzocos y compañía.
1: Otro día lo vamos a llamar a Pablo.
0: Sí, sí, sí, porque además...
1: Vamos a llamar para que nos cuente más, porque este es un tema también interesante.
0: Correcto. Si se deja, pues ya sabes que no para quieto, pero yo creo que sí.
1: Yo, cada vez que bajo a Almería, paro por Classy Jazz y siempre me lo encuentro allí con el ordenador. Tal, siempre lo saludo. Pablo, ¿cómo? Aquí liado haciendo cosas.
0: Un crack, es, un fenómeno.
1: Es una máquina. Bueno, pues OANES será escenario del 20 al 22 de noviembre de una residencia artística musical. Que va a reunir a músicos de distintos niveles para disfrutar de un fin de semana de música, creatividad y convivencia en plena naturaleza, pues en pleno parque natural de Sierra Nevada. La actividad va a permitir descubrir nuevas formas de hacer música a través de un método basado en la improvisación, la creatividad y el disfrute colectivo. El programa incluye talleres de música, desarrollo de la expresión musical, repertorio de Nueva Orleans y funk, y una jam session tutorizada.
0: Qué bueno.
1: La propuesta está abierta a personas de cualquier nivel e instrumento y no es necesario saber leer partituras.
0: Qué bueno.
1: Eso sí, las plazas pues son limitadas y habrá un precio especial para las inscripciones que se realicen hasta el 19 de octubre. Ajá. Después de esa fecha pues aumentará un poquito los precios.
0: O sea que tenemos tiempo.
1: Hay tiempo todavía, pero tampoco hay que despistarse mucho, que son 2 semanas.
0: Correcto.
1: Y luego también, Antonio, me está parpadeando la luz aquí y me estoy quedando.
0: Sí, son efectos especiales con los que no contábamos, pero
1: además,
0: un poquito de emoción.
1: No, pero es que vienen al pelo para lo que viene ahora que te voy a contar. Y es que la Asociación Juvenil de Padules ha organizado una excursión a Mini Hollywood para disfrutar de un día de Halloween.
0: Hombre.
1: Lleno de terror y diversión, ¿ves? Por eso te decía que lo de la luz ha caído.
0: Esto no estaba preparado, amigos y amigas, pero
1: ha venido. Pero ha sido, íbamos a hablar de Halloween y a empezar la luz aquí a parpadear. Bueno, pues esta actividad va a tener lugar el domingo 1 de noviembre, con salida en autobús desde Padules y entrada al parque incluida. Esto es una actividad que va a organizar el propio Mini Hollywood, que como no sabemos están tabernas, pero bueno, desde varios ayuntamientos pues van a hacer estas actividades, estas excursiones, y bueno, Padules es uno de ellos. La excursión va a contar con precios especiales para los participantes. Igualmente, pues las plazas son limitadas y las inscripciones van a estar abiertas hasta el 22 de octubre. Todas las personas interesadas pueden apuntarse comentando en la publicación que pueden encontrar en las redes sociales del Ayuntamiento de Padules o también contactando con la Asociación Juvenil de este municipio. Pues se busca el teléfono o incluso a partir de las propias redes sociales se contacta con ellos y puedes pasar un Halloween de miedo con luces parpadeando o sin
0: total,
1: luces.
0: Total, ya hemos preparado el ambiente de aquí.
1: Sí, sí. así
0: luego de pronto. Que no se diga, pero directamente, estamos entrando ya en ambiente, ¿no?
1: Y el jueves, pues, agenda de fin de semana. Correcto. Ya hemos anunciado, hemos avanzado que tenemos las fiestas de Gádor. Y también, otra pinceladita también, vamos a avanzar ya hoy, que este sábado, el domingo 11, tenemos también el día de la cita en Canjayar.
0: Ajá. La cosa promete, ¿eh? La semana tiene buena pinta, bueno, como casi todas, ya no solo en el bajo Andarax, en el medio Andarax, en el alto Andarax, en la Alpujarra y mucho más ahí.
1: Fíjate si no serán, para que digan que, no, que en los pueblos de Andarax no hay vida. Ya decimos, en Marte no lo sabemos, pero en los pueblos de Andarax, fíjate, toda la información que tenemos de tan solo 3 días, los
0: correcto,
1: últimos 3 días.
0: Correcto, ¿eh? Y lo que queda por delante.
1: Que queda por delante.
0: Andarax Digital, insistimos, porque todavía hay oyentes que nos preguntan, oye, yo tengo evento en mi municipio, tengo una asociación, ¿qué puedo hacer?
1: Pues que nos escriban por Instagram, @andarax.digital, o que nos visiten en www.andaraxdigital.es, y también nos pueden dejar por ahí en comentarios, pues yo qué sé, en Almócita tenemos una jornada de aventura.
0: Por ejemplo.
1: Lo que sea.
0: Por ejemplo. Pues Tito, el jueves mucho más.
1: Después más.
0: Buena semana.
1: Buena semana. Oye, por cierto, ¿el lunes que viene fiesta venimos o no?
0: El lunes
1: venimos?
0: Que viene parece que no, se confirma que no.
1: Venimos el martes.
0: Venimos el martes, correcto.
1: Correcto.
0: ¿Vale? Muy bien apuntado, fíjate, estás adelantándote en el tiempo.
1: Como de aquí al lunes se me puede olvidar.
0: Yo te lo recordaré, Tito. Hasta el jueves.
1: Un abrazo.

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0: Bueno, seguramente en ocasiones hemos cantado y prácticamente rogado esto, parte de la letra de esta sintonía en la que no nos solemos detener, pero ese déjame vivir libre a mi manera, pues en torno a ese dolor crónico que nos acompaña en buena parte de nuestra vida. Vivir duele, efectivamente. Manejamos ese dolor con un especialista, con Julián Peralta, fisioterapeuta en dolor crónico, desde O Dolor. Querido Julián, muy buenas, ¿qué tal?
1: Muy buena, Antonio, ¿qué tal?
0: ¿Se me ha entendido el mensaje?
1: Sí,
0: tengo dudas.
1: Perfecto, se ha entendido perfectamente.
0: Es que yo creo que...
1: No, acompaña el dolor, pero tenemos herramientas para poder ir manejándolo.
0: Tal cual, en cuanto a la letra de esta canción, ¿eh? Que
1: sí.
0: Yo no sé si hemos explicado en algún momento. De esta
1: pues no, no, pero... De hecho, la sintonía, pues, cuando empezamos el curso pasado, precisamente era esta... Fue este fragmento lo que me hizo el poder proponerlo como sintonía por esa limitación que puede llegar a tener el paciente en su vida, cómo esa vida poco a poco se va reduciendo y al final, a la hora de tratar ese dolor, no es simplemente curar, sino pues enseñar a la persona o acompañar a la persona para que vuelva a vivir a su manera,
0: correcto,
1: teniendo o no dolor.
0: Correcto. Pues explicado, entramos en materia. Hoy con un tema... basado en un hecho absolutamente real.
1: Correcto. Quería abordar, aunque ya lo hemos abordado en algún otro programa, el aspecto del miedo al movimiento que suele venir relacionado con el dolor, sobre todo cuando lo sufrimos durante mucho tiempo. Y la semana pasada tuve una historia, un caso clínico curioso con una paciente y quería traerlo hoy aquí a la radio. Es una paciente ya mayor que veníamos trabajando en los últimos dos meses por un proceso de artrosis de rodilla desde hace mucho tiempo. La paciente me vino totalmente desesperada. Pues el típico perfil de paciente, de mujer cuidadora en casa, que se levanta a las 7 de la mañana, ya estaba jubilada. Se levanta a las 7 de la mañana, se acuesta a las 12 de la noche sin parar de hacer cosas, sin parar de hacer cosas para los hijos, para los nietos, mucho trabajo en casa. Y esa rodilla pues le estaba limitando mucho a la hora de hacer sus actividades que para ella son valiosas. Entonces empezamos a trabajar con ella poco a poco, empezamos a planificar estrategias de dosificación de las actividades que tenía que hacer para intentar repartirlas durante el día y que le limitasen lo menos posible, de poder incorporar una primera propuesta de ejercicio que ella no había hecho hasta ahora para su rodilla, para ver si poco a poco podía ir mejorando. Eso sucedió. Empezamos con una sentadilla muy simple y una bicicleta, los típicos pedales que ella tiene en casa.
0: Sí, sí.
1: Pues empezamos a pautarlo de una manera muy concreta para que pudiésemos producir una respuesta positiva. Esa respuesta se produjo, la paciente durante estos dos últimos meses se ha ido encontrando mejor, ha ido aumentando su calidad de vida, su actividad de la vida diaria, pero cuando tuvimos la última sesión la semana pasada, yo de vez en cuando pues lanzo alguna pregunta por si se me queda algo que no estemos abordando.
0: Sí.
1: Y la paciente me comentaba que ya estaba yendo al supermercado durante 3-4 horas de manera seguida, pues, haciendo sus compras, haciendo sus tareas de casa. Y yo me alegré mucho y le dije, pero ¿hay alguna actividad, aunque hayamos mejorado, hay alguna actividad que quede por ahí que no estemos haciendo o que tú sigas viendo limitación a causa del dolor? Y la paciente se me queda durante unos segundos callada. Me dice, bueno, la verdad es que yo vivo a 10 minutos de la playa y todavía no me he atrevido a ir porque me da mucho miedo y pienso que me voy a hacer mucho daño, lo veo como algo muy lejano. Y claro, me quedé ahí y digo, bueno, pero si estamos yendo al supermercado,

0: mercado durante 3-4 horas, estamos haciendo tareas potentes, tareas físicas en casa, los síntomas están controlados, no estás teniendo ninguna recaída, ¿qué es lo que te está frenando para hacer esos 10 minutos de trayecto?
1: ¿Cómo es posible esto? Claro, porque es la misma rodilla.
0: Es la misma rodilla, pero la experiencia para la paciente que tiene esa rodilla es totalmente distinta. Yeah. Ella, por muchos motivos, tenía la sensación de que ese trayecto y esos 10 minutos hasta la playa podían ser muy negativos para sus síntomas y podían desencadenar una respuesta bastante desagradable. Uh-huh. Y me interesaba traer este tema precisamente por eso, por lo específico que puede ser el miedo al movimiento en algunas situaciones y cómo tenemos que ir abordando de esa forma aspectos concretos para seguir recuperando actividades.
1: Por lo que me cuentas, Julián, ayer no lo había intentado. No es que dijese, es que un día lo intenté y sentí mucho dolor. No, es que ni lo había intentado.
0: No lo había intentado en absoluto. Percibía que ese trayecto le generaba mucha incertidumbre, mucha sensación de amenaza y luego también, intentando profundizar un poco más en los motivos, también ella me reflejó que al final con el proceso de artrosis de rodilla muchas veces visualmente la rodilla se ve un poquito rara, se ve alterada.
1: Sí.
0: Y ella, el hecho de llegar a la playa, al paseo marítimo y que le viese toda la gente con la rodilla un poquito alterada o que a lo mejor le viesen cojear un poco si de repente tenía alguna sensación de dolor, eso también le hacía a ella rechazar todo ese trayecto.
1: Claro, porque una de las cuestiones es decir, cuando un paciente te plantea esta situación, es decir, no sé si tú analizas, obviamente, pero en principio sonaría desde fuera manía, fobia, excusa o incluso un problema físico real.
0: Claro, el paciente se puede, si no lo abordamos correctamente, el paciente se puede sentir juzgado de que ve que la persona que tiene delante no termina de entender el por qué 10 minutos le genera tanta limitación y por qué durante 3-4 horas no hay problema. Entonces el profesional debe empatizar y debe entender el porqué de esa respuesta, que a veces es totalmente irracional, como suele ocurrir con los miedos. Suelen ser totalmente irracionales. Eso no significa que no podamos hacer cosas al respecto, pero el primer paso sí es empatizar con ella, entender el porqué de esa respuesta y ya pues intentar ir dando pasos hacia la recuperación de esa actividad que todavía tenemos limitada.
1: Le pregunto al profesional, a Julián Peralta, en este caso, es decir, ¿qué claves son las que tú empiezas a manejar tras conocer pues este top que se pone ella, este límite?
0: Lo primero es que ella, antes de hacer nada, es que ella también entienda un poco la contradicción de ese miedo irracional. Entonces, cuando me lo comentó, pues fui haciendo un poco preguntas abiertas durante la consulta, preguntándole pues esos 10 minutos, ella cómo los interpretaba, el trayecto de esos 10 minutos, que describiese el trayecto y que analizásemos si había algo muy amenazante o muy peligroso en esos 10 minutos. Entonces, conforme ella iba contando, iba narrando en qué consistía esa actividad, pues ella misma se iba dando cuenta de que realmente era pues prácticamente un trayecto en línea recta, donde tampoco había muchos obstáculos. Entonces, ella, conforme lo va contando, ella misma se va dando cuenta de que igual no es tan peligroso como parecía. Luego también le preguntaba sobre otras cosas que sí ha estado haciendo, como el tema del supermercado, por ejemplo, y entonces ella, al narrar y al reforzar que ella era capaz de estar 3-4 horas andando de manera seguida con el carro, cogiendo cosas, luego trayendo a la casa, descargando la compra, y ella se iba dando cuenta poco a poco de que estaba siendo capaz de hacer muchas cosas y que posiblemente esos 10 minutos lo habíamos estado evitando por X motivos, que no pasa nada, pero que igual teníamos margen y teníamos una oportunidad para poder recuperar esa actividad también. Pero lo principal es que ella misma se vaya dando cuenta de eso. Porque si yo directamente le digo que ese miedo es irracional y que vayamos a la playa, yo por decirle a una persona con miedo que lo haga,
1: no se le va a ir.
0: No
1: el miedo.
0: Significa que ese miedo vaya a desaparecer y que esa persona vaya a tener una buena experiencia exponiéndose a eso. Tenemos que primero entender y luego exponernos poco a poco a ello.
1: ¿Cuánto hay de riesgo físico real? Quiero decir, porque alguien puede pensar, yo mismo, decir, la playa, hombre, arena, desnivel, menos estabilidad igual. Esta no era una de las causas que esta paciente te planteaba, pero ¿cuánto hay de riesgo real? ¿Cuánto de anticipación mental por miedo a recaer en estos casos?
0: En su perfil, es cierto que la arena, bueno, al ser un terreno inestable, puede provocar un estímulo físico un poco más potente que si andamos en cualquier otro terreno. Yo, por eso, por ese motivo yo intenté profundizar de ella cuando va a la playa, qué es lo que hace exactamente. Una vez que hace ese trayecto, qué es lo que suele ella hacer. Porque si me dice que lo que le apetece es estar andando una hora, una vez que llega en esos 10 minutos, luego le apetece estar de pie una hora en la playa viendo el atardecer o andando de manera lenta, pues ahí sí, sí podemos tener más limitaciones de que el estímulo sea demasiado para la rodilla o termine, bueno, desencadenando algún síntoma. Pero ella me dijo que no estaba mucho tiempo, que ella pisaba un poquito la arena, pero que enseguida ya se salía de la playa y volvía a su casa. Entonces, una vez que me reflejó ella eso, pues llegamos a la conclusión de que, aunque la arena puede ser un terreno inestable, el estímulo o el tiempo que ella está en esa superficie es muy poco como para que resulte algo amenazante o un esfuerzo físico muy gordo para la rodilla. Correcto. Ella lo entendió.
1: Total.
0: Y una vez que lo entendió, pues fuimos exponiéndonos a ello poco.
1: Ya nos ha dicho, porque te lo iba a preguntar, la terapia de choque de ir directamente a la playa, descartada desde el minuto uno. Por tanto, ¿qué pautas intermedias antes de ese objetivo sigues?
0: Es verdad que la terapia de choque no suele, o por lo menos mi experiencia con pacientes con dolor, hay algún perfil que por lo que sea se expone de golpe porque a lo mejor el paciente lo decide y de repente tiene un resultado, una experiencia muy, muy agradable y eso le sirve para modificar su dolor y modificar su miedo. Eso a veces ocurre, pero hay que tener cuidado con esas terapias de choque porque como expongamos de golpe a la actividad y el paciente tenga un resultado negativo,
1: es peor,
0: lo único que estamos haciendo es reforzar ese miedo y reforzar esas conductas de dolor. Entonces, ¿qué decidimos con esta paciente? Pues con esta paciente decidimos el trayecto de esos 10 minutos, ¿vale? Yo no le pauté la obligación de tener que llegar a la playa directamente. Simplemente dijimos de una vez en semana salir de su casa y tomar el trayecto como si fuese ir a la playa, pero que no era necesario llegar a ese punto, sino que ella en cualquier momento podía darse la vuelta y volver a su domicilio. Entonces ella creo recordar que el primer día consiguió hacer 5 o 7 minutos y es verdad que se notaba el hecho de esa anticipación de que ya estaba llegando a la playa, ya la hacía sentirse incómoda. Entonces el primer día no llegamos por completo, pero ya el segundo día sí me comentó que llegó a la playa, llegó al paseo marítimo, estuvo un poquito ahí, además iba acompañada, que eso siempre ayuda de cara al tema de la arena o a esa amenaza que podemos tener. Llegó acompañada al paseo marítimo, disfrutó unos minutos allí y se volvió a casa, con lo cual objetivo conseguido, y no mediante una terapia de choque, sino mediante la exposición graduada a esa actividad temida, que es lo que se suele recomendar.
1: Correcto. Y para el escuchante que tenga, digamos, ese miedo, ese temor a hacer cosas cotidianas, el caso de tu paciente, que nos puede servir perfectamente como ejemplo, ¿no? Y que tiene miedo a hacer esos ejercicios cotidianos, porque le pueda reaparecer el dolor sin estar ahí en ese momento el dolor, ¿no? Es decir, ¿cuál sería el primer paso práctico que debería desde hoy hacer?
0: El entender que ese miedo es, aunque es irracional, es normal que pueda estar en un proceso de dolor. Y lo primero es el proceso de aprendizaje, porque a veces el paciente no entiende el por qué tenemos esa sensación tan amenazante. Es normal que el miedo pueda estar, y una vez que entendemos que ese miedo está ahí, lo que intentamos es analizar esa actividad temida, de qué manera la podemos partir, dosificar y hacer como pequeños escalones que el paciente puede ir superando. Si a mí me da fobia volar, posiblemente la solución no sea directamente montarme en un avión, sino ver cuál es el trayecto hasta el aeropuerto, entrar en el aeropuerto, acercarme a la puerta de embarque y finalmente subirme.
1: Ver despegar varios aviones,
0: hablar con pacientes o con pacientes, con personas que ya hayan.
1: Algunas compañías sí son pacientes.
0: Con personas que ya hayan realizado esa actividad, y una vez que eso sucede, pues ya el paciente da el paso de volar. Pues en esto sería lo mismo, dividir la actividad temida en pequeños escalones progresivos que ir cumpliendo hasta alcanzar lo que el dolor nos había quitado.
1: A mí se me ocurre otro paso, que es ponerse en contacto con odolor.com, con Julián Peralta.
0: También es una opción.
1: Claro, si no lo estamos ya, ¿no? Que deberíamos. Y en todo ese universo, pues canales de contacto para plantear más dudas, temas, sugerencias. En este caso, un episodio, ya decimos, basado en un hecho absolutamente real. El miedo al movimiento. ¿Qué conclusión tendríamos en este episodio?
0: Como conclusión, hay una trampa muy sutil en la que solemos caer cuando el cuerpo decide doler durante mucho tiempo, y es que nos va trazando pequeñas fronteras invisibles. Un día decidimos que cruzar esa avenida ya no nos conviene, otro que el suelo de la playa es traicionero, otro que no nos queda más remedio que dejar de agacharnos, y al final el dolor consigue lo que busca todo sistema de protección. Nos convence de que la seguridad consiste en dejar de vivir las cosas que importan. Así que, querido paciente o querida paciente, si nos está escuchando ahora mismo, recuerda que con paciencia, con información y con exposición podemos volver a superar ese miedo al movimiento.
1: Perfecto. Ni una coma que añadir. Lo ha dicho Julián Peralta, nuestro especialista. Y los vehículos de contacto es de Candil Radio, diasderradio@candilradio.com, el 950-30-30-00 y el WhatsApp abierto a las 24 horas, 687-82-57-42. Julián Peralta, muchísimas gracias y hasta la próxima.
0: Muchas gracias, Antonio. Un abrazo.
1: Un abrazo.

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7: Amigos y amigas de Candil Radio, mi nombre es María del Mar Saldaña, educadora y escritora de literatura infantil. Una semana más, aquí estoy, compartiendo con todos vosotros algunos recursos, herramientas e ideas educativas para que podáis aplicarlas al día a día familiar. Esta semana vamos a hablar sobre...
5: formas de estimular el aprendizaje en la infancia.
7: El primer tip educativo, y el más importante, es estimular a nuestros peques a través del aprendizaje por imitación. No podemos olvidar que los niños y niñas son muy observadores, como solemos decir, unas esponjas, e imitan todo lo que ven a su alrededor, sobre todo de los adultos más cercanos. Por lo tanto, sé un buen ejemplo. Toma conciencia de que tus palabras y actos afectan a la educación de tus peques y evita conductas negativas para que a lo largo de su desarrollo no las aprendan e interioricen. El segundo tip educativo hace referencia al aprendizaje significativo. Este tipo de aprendizaje favorece la ampliación de sus conocimientos, sobre todo aquellos que ya posee. ¿Y cómo podemos ayudar a fomentar este tipo de aprendizaje? Muy sencillo, respondiendo a aquellas preguntas que suelen plantearse y para las que no tienen respuestas. O explicándoles aquellas cosas que no entienden cuando hacen las tareas del colegio. El tercer tip educativo que nos va a ayudar a estimular intelectualmente a nuestros peques es el aprendizaje por descubrimiento. A través de diversos juegos, como manipulativos o corporales, y actividades prácticas y experimentales, favorecemos que los niños y niñas descubran otras cosas que hasta ese momento desconocían. Por ejemplo, si pintamos con acuarelas y nuestros peques ya conocen los colores primarios, podemos animarles para que mezclen los colores entre sí y que ellos descubran por sí mismos que al unir dos o varios colores primarios se forman otras tonalidades secundarias. Así estimularíamos este aprendizaje por descubrimiento. El cuarto y último tip educativo se refiere al aprendizaje experiencial. Vivir y tener experiencias como leer libros, dibujar, jugar, ver películas, visitar museos o teatros, asistir a conciertos, favorece amplios y nuevos aprendizajes de diversa índole. Por ejemplo, en el cuento de Caperucita Roja aprendemos que tenemos que tener cuidado con las personas que no conocemos. O si vamos a ver un concierto, aprendemos que hay un director de orquesta o que existe un instrumento que se llama flauta travesera. Además, es importante añadir que todos los aprendizajes han de desarrollarse a través del ensayo-error. debemos de equivocarnos para saber hacer las cosas bien. No olvidemos que así aprendemos mejor. Otras formas de estimular el aprendizaje en los más peques podría ser enseñándoles a buscar y hallar respuestas y soluciones, o facilitar recursos, instrumentos y herramientas que fomenten su curiosidad y sus ganas de querer saber más. Y recuerda, siempre hay que comenzar con actividades sencillas, y a medida que el niño o la niña vaya madurando y evolucionando, podremos ir aumentando la complejidad de las mismas. Y hasta aquí nuestro espacio de hoy. Nos vemos la semana que viene con más
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0: Así suena la robótica. Es uno de los múltiples temas de las piezas que encontramos en diferentes plataformas. Este es el sonido que nos conecta directamente a la Escuela Municipal de Robótica de Huerca de Almería, que sigue dando sus frutos. Iniciada la temporada, pasaba por aquí en el primer café, además del curso, la concejal Puri Matas, y nos daba pues el recuerdo de una gratísima noticia este pasado verano. La Escuela Municipal de Robótica de Huerca de Almería se proclamaba subcampeona de España en la categoría Robo Mission Rookie. Espero haberlo pronunciado más o menos bien. Es decir, la que va de 11 a 15 años en la competición celebrada en Andorra, en el Campeonato de España, insisto, de robótica. Iván Aro Pérez y Antonio Cabezas Domínguez en esa categoría. Y tenemos a el director de dicha Escuela Municipal de Robótica de Huerca de Almería. Imagino que satisfecho, no lo siguiente, orgulloso, no lo siguiente, ya no solo de estos dos campeones, sino en general de la Escuela Municipal de Robótica de Huerca de Almería. José Manuel Domínguez Sánchez, que es técnico profesional en informática. José Manuel, ¿qué tal? ¿Cómo estás?
1: Muy buena.
0: Bienvenido hasta tu casa. ¿Qué se siente lo primero de todo? ¿Qué sentías?
1: Pues muy orgulloso, porque al final es un trabajo de muchísimos meses, más por parte de ellos que mío, pero al final es muchísimo trabajo.
0: Uh-huh. Ahora nos vas a contar más o menos a modo de balance, resumen, cómo es el proceso, porque tiene sus peculiaridades. Es decir, sí. El hecho del Campeonato de España de Robótica, WRO, creo que
1: WRO, sí.
0: Correcto. ¿Qué son las siglas de?
1: World Robot Olympia.
0: Perfecto. Que es, digamos, el organismo o la institución que organiza este campeonato y campeonato, creo, a nivel mundial también.
1: Sí, correcto. Ajá. De hecho, ahora en Puerto Rico será también la final internacional.
0: Uh-huh. ¿En un futuro no muy lejano nos veríamos ahí, en una final internacional?
1: Puede ser.
0: ¿Por qué no? De momento no vamos mal, ¿no? No vamos mal. El curso está a punto de arrancar ya, pero antes, insisto, balance de ese subcampeonato de España. Es decir, cuéntanos un poquito los grupos, porque hay varias categorías por edades. ¿Y en qué consiste ese campeonato de España? En la fase final, al menos.
1: Pues ahora mismo, actualmente, en el campeonato como tal, hay como una 12 categorías aproximadamente, de las cuales nosotros en la Escuela de Robótica impartimos 5, si no lo recuerdo mal. Uh-huh. Tenemos Robo Basic, que sí, es de los más pequeños, de 6 a 8 años aproximadamente. Tenemos Start, que son ya por la siguiente categoría, que uh-huh, es de 8 o 9 años a unos 11, 12. Uh-huh. De Rookie, que son los que han ganado ahora, de 12 a 15. Y ahora vamos a implementar una nueva categoría, que es RoboSport, uh-huh, que son desde los 12 años hasta los 19.
0: Ajá. RoboSport, es decir, robótica deportiva.
1: Sí, de hecho, cada año van cambiando la categoría, por así decirlo. Este año ha tocado ping-pong, uh-huh, y a lo mejor hace 3 años tocó fútbol. Y a lo mejor la anterior tocó baloncesto, esto me lo estoy inventando, no sé. Ajá. Si fue baloncesto.
0: Ajá. Pero, en fin, son temáticas que os plantean al principio de cada curso, pregunto. ¿O no va por ahí en este caso?
1: No es cada curso como tal, sino a lo mejor en enero, uh-huh, presentan la categoría y, uh-huh, dicen, pues este año va a tocar ping-pong.
0: Ah, correcto. Cada categoría tiene pues una temática.
1: Correcto.
0: Tal cual, ¿no? ¿Cómo fue ese subcampeonato, esa fase final? Cuéntanos con detalle. Es decir, ¿qué temática en este grupo en concreto, por centrarnos ahí, ¿no? ¿Y cómo es el desarrollo? Porque creo que, bueno, son kits, piezas que los chavales han de formar en un tiempo determinado, ¿no?
1: Sí, correcto. De hecho, en nuestro caso, y en la categoría en la que participamos, teníamos que construir un robot con Lego, hecho de piezas de Lego. Normalmente en este campeonato suele ser únicamente Lego, a no ser que haya ciertas categorías como la de RoboSport, uh-huh, que en esa sí que es verdad que nos permiten otro tipo de robot hecho de otra marca diferente. Pero en este caso, en la que ganamos, era hecho de Lego, concretamente con un Spike Prime, que se llama el robot. Uh-huh. La categoría consistía, este año en la misión, era sobre cultura y festivales.
0: Cultura y festivales.
1: Consistía en coger diferentes piezas que eran de diferentes colores,
0: sí,
1: y llevarlas cada una a su zona, dependiendo del color.
0: Uh-huh.
1: Y además, pues había otra zona en la que había que barrer una serie de bloques y llevarlos a otra zona distinta. Y después de eso, aparcar el robot justo donde había empezado.
0: Uh-huh. Correcto. Ese, digamos, es el objetivo final de ese reto. ¿Y hay un tiempo determinado, límite para...?
1: Máximo 2 minutos.
0: ¿Máximo 2 minutos?
1: 2 minutos.
0: Ajá. Claro, vosotros durante el curso habéis trabajado, obviamente, conociendo ya esa temática.
1: Sí. Hemos trabajado la programación y la construcción del robot.
0: Uh-huh. ¿Qué es más complicado? Ahora te voy a hacer preguntas de un ignorante absoluto, analógico, dentro del mundo de la robótica. ¿Es más complicada la programación?
1: Depende de la persona.
0: Ajá.
1: Hay niños a los que se les da muy bien construir y después programando no se les da, no tienen esa mentalidad.
0: Uh-huh.
1: Y niños que a lo mejor son una máquina programando, que tú dices, pero esto no lo puede hacer un niño. y después construyendo, pues no les salen esa idea. Entonces, al final, como son equipos, pues más o menos los puedes ir equilibrando.
0: Claro, es que eso te iba a decir. O sea, tu misión ahí es precisamente hacer un equipo donde un chaval aporte programación, otro construcción.
1: Exactamente. Y muchas veces los equipos suelen ser de 2 o 3 niños. Pues muchas veces se mete un tercer niño que sepa liderar ese equipo.
0: Da un poco de coordinador.
1: Correcto.
0: En ese tiempo, que es mínimo, 2 minutos. ¿Los nervios influyen?
1: Muchísimo. Sobre todo en las competiciones, lo que sale bien en clase, dices, ¡buah, van sobrados! A lo mejor allí en la competición no. A lo mejor allí ya los nervios ya influyen mucho.
0: ¿Y en qué? ¿Y ahí qué aporta, digamos, el director de la escuela? Es decir, tú, por ejemplo, ¿cómo intentas, no sé, tranquilizarlos, calmarlos? Yo no sé si estás ahí en ese momento.
1: Sí, yo estoy allí, no puedo interactuar con ellos.
0: Tú no puedes interactuar, claro.
1: Pero yo siempre antes de las competiciones les digo, hemos trabajado mucho sobre esto, hemos venido a pasarlo bien, es una experiencia, y aquí o se aprende o se gana.
0: Directamente. Nunca se pierde.
1: Nunca se pierde.
0: Esa es la actitud.
1: Es el lema de nuestra escuela de robótica.
0: O se pierde, o se aprende o se gana.
1: Correcto.
0: ¡Buah! Gran lema, ya lo creo. ¿Con cuántos chavales contamos para este curso?
1: Actualmente con 37. Sí que es verdad que todavía sigo recibiendo inscripciones y que a lo largo del curso siempre las tengo abiertas. Quien se quiera unir, se puede unir sin ningún problema a lo largo del curso. Entonces, estamos abiertos.
0: Ah, tenemos la sede en el antiguo centro, o sea, en el centro José Guirao, ¿no?
1: Correcto.
0: Ahí tenemos la sede física. ¿Y estáis todos los días de la semana o cuántos días?
1: Actualmente estamos de martes a viernes.
0: De martes a viernes. Horario de tarde.
1: Horario de tarde.
0: Ajá.
1: De 4 a 8.
0: Ajá. ¿Quién puede inscribirse? Quiero decir, dentro de esas edades, por supuesto, pero hay que tener ya una cierta base.
1: No,
0: se puede partir de cero perfectamente.
1: De cero, totalmente. ¿No? De hecho, normalmente todos los alumnos que me llegan suelen ser que no han tocado nunca la robótica en su vida. Uh-huh. Es verdad que hay un cierto porcentaje que sí ha hecho algo, pero lo normal es que no hayan hecho nada.
0: Uh-huh. ¿Y lo primero que se hace?
1: Lo primero que se hace, lo primero que voy a hacer yo en las clases, por ejemplo,
0: ¿sí?
1: es plantear el curso. Uh-huh. Decir, oye, pues yo en estas primeras clases os voy a decir qué es lo que vamos a hacer durante todo el curso.
0: Uh-huh.
1: Os voy a enseñar qué sensor es cada uno, para qué se utiliza cada herramienta del robot, en qué consiste la robótica, cómo vamos a programar, y una vez que tengamos todo eso sobre la mesa, empezamos a construir un robot. Nuestro primer robot, nuestro primer proyecto, le acompaño un poco de la mano para que lo programen y lo construyan, obviamente, con sus instrucciones y tal.
0: Uh-huh.
1: Y ya por ahí pues lo voy soltando un poquito hasta que sepan hacer su primer robot, sepan hacer su primera programación por su cuenta,
0: uh-huh.
1: hasta acabar, pues, como te he dicho, en febrero o marzo, que ellos hagan totalmente solo el robot que vayan a presentar para su competición.
0: De hecho, es decir, y corrígeme si no es así, ya en octubre, cuando arrancáis el curso, contáis con la temática del siguiente campeonato en cada categoría, ¿es así?
1: No, en octubre no, en enero.
0: Me has dicho en enero, es verdad, o sea, en enero. Yo tengo mucha prisa porque, claro, tener la temática ya, ¿no? Pero antes de, es decir, digamos que es un planteamiento y un entreno base, súper abierto, ¿no?
1: Es como poner los cimientos de lo que es la robótica para que ellos después puedan aplicar sus estrategias, porque al final esto también es muchísima estrategia, uh-huh. Cómo se plantea el reto de cada competición,
0: uh-huh.
1: y cada uno al final tira por su lado.
0: Correcto, y es lo bueno además, ¿no? Que sí, cada alumno luego pues tenga su iniciativa propia, ¿no?
1: Correcto. Al final, lo que unos plantean sobre, pues mira, si tengo que coger tres bloques y después aparcar el robot, a lo mejor primero cojo dos bloques, los llevo a un sitio y el último bloque me lo llevo donde tenga que aparcar el robot. Uh-huh. Y hay gente que lo plantea al contrario, llevo primero los tres bloques y después aparco el robot.
0: Luego imagino que también hay diferentes niveles, es decir, los más veteranos dentro de estas edades tendrán ya, digamos, otro plan indiferente a los que parten de cero.
1: Correcto.
0: Durante el curso.
1: Al final se les mete más caña porque tienen más, ¿cómo decirlo? Tienen más ambiciones, o sea, uh-huh, tienen más requisitos a la hora de ganar esas competiciones. Uh-huh. Por ejemplo, ahora los de RoboSport, que son los que han, dentro de esa categoría, están los que han ganado ahora la competición. Pues no se les va a pedir lo mismo.
0: No, está claro.
1: O sea, ellos ya tienen un cierto nivel y además son mucho mayores que los que tienen 5 o 6 años.
0: Correcto.
1: Siete.
0: Correcto. ¿Y los kits? Es decir, ¿cómo llegan a vosotros a la escuela? Es decir, luego hay otros kits desde enero, distintos, enfocados a esa temática. ¿Cómo es?
1: No, los kits que nosotros utilizamos para construir el robot, al final siempre son los mismos. Uh-huh. Son los que utilizamos de base, uh-huh, para la gran mayoría, ahora para esta nueva categoría, como he dicho, ¿no?
0: Sí.
1: Pero son kits de Lego Spike Prime, uh-huh, que es, pues, el último kit que han sacado los de Lego para el tema de robótica.
0: O sea, lo más novedoso, digamos, ¿no?
1: Correcto.
0: Porque claro, dentro de la robótica, la informática, decir lo más novedoso ahora, a lo mejor el lunes ya
1: correcto,
0: queda desfasado, ¿no?
1: Pero actualmente sí. De hecho, se estandarizó hace como unos 3-4 años aproximadamente. Uh-huh. Antes estaba otro, que era el EV3, pero este es el sucesor, por así decirlo.
0: Perfecto. ¿La robótica es igual a la IA, a la inteligencia artificial? Aquí son dos campos que desde fuera, los analógicos, pensamos, pues, no sé, todo es lo mismo, ¿o no?
1: No, de hecho, estando allí en el propio campeonato nacional, tuvimos una reunión de entrenadores y hubo, pues, ciertos entrenadores que nos comentaron que ellos utilizaban la IA para generar una programación o incluso alguna estrategia para llegar hasta ahí. Uh-huh. Y que ya a partir de ahí, pues, se lo iban explicando a los niños y tal. No tiene por qué. Yo, por ejemplo, no utilizo prácticamente nada de IA. Uh-huh. Sí, es verdad que en algunos casos, cuando son muy mayores, a lo mejor les doy un poco de rienda suelta y les digo, intentad resolver este reto, si queréis podéis utilizar lo que queráis, incluso la IA. Pero eso nunca resulta.
0: ¿Nunca suele resultar?
1: No.
0: O sea, el factor humano...
1: Factor humano es siempre lo determinante, en este caso.
0: Lo determinante en este caso.
1: En este caso.
0: En concreto, ¿no?
1: Después ya, pues, depende de cómo lo veas, depende del tipo de robótica. Si te centras en programación, a lo mejor sí que es verdad que la IA te ayuda bastante. Uh-huh. Pero ya cuando tienes que tener estrategia, programación, construcción, todo a la vez, pues no te ayuda tanto.
0: Correcto. Ahí, bueno, tienes que decidir tú.
1: Claro.
0: Está clarísimo. Oye, permíteme, a título personal, ¿cuándo llegas tú a la informática? ¿Desde qué punto, no sé, te conectas a la informática? ¿Y por qué?
1: Pues yo estudié una FP en el IES Al-Ándalus. Uh-huh. Hace ya, pues, tenía 16, 17 años. Pues
0: no hace tanto, ¿no?
1: No, sí, hace, sí.
0: Bueno, un poquito.
1: Ha llovido
0: un poquito.
1: Y nada, pues estuve estudiando hasta los 23, 24. Seguí por ahí haciendo cosas. Y llegó el punto en el que hace 3 años fue aquí el campeonato nacional en Huarca, uh-huh, de la WRO.
0: Sí.
1: Y me dijeron, oye, queremos montar una escuela de robótica para tener nuestros propios niños y que podamos participar en este campeonato que iba a ser aquí en Huarca. Uh-huh. Y yo dije, pues venga, vamos a prepararlo.
0: Directamente. Claro. O sea, ahí empezó, digamos, tu conexión también con la Escuela Municipal de Robótica y, bueno, hasta ser el director. No quiero meterte presión, pero conlleva una responsabilidad, ¿no?
1: Sí, muchísimas. Al final soy director, profesor, soy de todo.
0: La escuela. He bicheado por aquí y en otros puntos de la provincia de Almería también hay escuelas, obviamente, robóticas.
1: Sí.
0: Creo que la otra, Huércal, con todo el respeto, Huércal Overa también tiene...
1: Sí, de hecho, fueron los anfitriones de las clasificatorias. Ajá. De este año.
0: Y hay buen rollo, hay línea, ¿no?, entre las escuelas.
1: Sí, no, entre nosotros siempre hay buen rollo. Uh-huh. Tenemos buena relación al final con todos. Sí que es verdad que a lo mejor no nos juntamos mucho, cada uno lleva su ritmo, pero en las competiciones siempre nos estamos saludando y siempre estamos con un buen rollo allí.
0: Si le pregunto al señor director de la Escuela Municipal de Robótica de Huércal de Almería, ¿el principal reto para este curso que te marcas? ¿Principal objetivo?
1: ¿Principal objetivo? A ver, objetivo como tal, que simplemente que se lo pasen muy bien los niños, que aprendan mucho y que al final vean las posibilidades que tiene la robótica como tecnología.
0: Perfecto. Robo, yo por repasar ahora, ¿eh?
1: Sí, tranquilo.
0: Robo Basic, es decir, la de 6 a 8 añitos. Luego Start, de 8 a 11 años. Amplía un poco. Start es inicio, ¿no? Digamos.
1: Sí. Como lo denominan, yo las categorías las cojo directamente el nombre de la WRO. Si tú buscas en la WRO, pues te saldrá Robo Basic y te saldrá un rango de edades. No el mismo rango de edades que tengo yo, porque al final yo, si aplicase el mismo rango de edades, solapan entre sí. Entonces yo más o menos ahí determino, digo, ¿cuándo conviene que un niño pase de una categoría a otra? Pero los nombres como tal son los mismos que la WRO.
0: Hemos participado, digo, en el pasado verano en Andorra en todas las categorías, ¿no?
1: No, en todas las categorías no. Participamos únicamente en rookie.
0: Ah, solo la que...
1: Sí, hemos... porque al final clasificamos únicamente con rookie en Huércal Overa.
0: Vale, perfecto, perfecto. Luego tenemos rookie, obviamente, subcampeones de España, ojito.
1: Correcto.
0: Quede clarísimo, Huércal de Almería. Y RoboSports, que ya nos decías que es la novedosa, este curso de 15 a 19. Con lo cual, algunos de rookie dan el salto a RoboSports.
1: Sí, también. Sobre todo los que han ganado. Básicamente.
0: Con lo cual, fíjate, el enfoque ahora les cambia también, claro.
1: Exactamente, ahora es una cosa totalmente diferente. Pasamos de competir en retos aislados, por así decirlo, retos que sabemos lo que tenemos que hacer, a competir directamente en tiempo real con otros participantes.
0: ¿Tenemos, José Manuel, campeonatos a nivel provincial y andaluz también?
1: A nivel andaluz no, a nivel provincial sí. A nivel provincial, las clasificatorias. Sí. Que son las que este año han sido en Huércal Overa. El año pasado fueron en el SEC Alborán, allí en Almerimar.
0: Sí.
1: Y el anterior, no recuerdo bien, creo que fueron aquí en Huércal también.
0: Me suena que sí, ¿eh?
1: Creo recordar que sí.
0: ¿En qué fecha suele ser esa fase?
1: Suele ser mayo-junio.
0: Mayo-junio, o sea, ya acabando el curso, digamos.
1: Normalmente, esta última clasificatoria, sí que es verdad que han sido en mayo, pero lo normal suele ser que sean el 21 o 22 de junio, justo cuando termina el
0: colegio. Acaba el curso, acaba el colegio. Y a partir de ahí, obviamente, marcado también la fecha para el campeonato de España.
1: Correcto. Ya sería en septiembre.
0: Septiembre, campeonato de España, cada año.
1: Cada año.
0: Ajá. Y de ahí, campeonato de Europa y del mundo.
1: De Europa no hay.
0: De Europa no
1: es
0: hay.
1: Directamente, o sea, internacional.
0: De España ya internacional, ¿no? Ajá. La gran superpotencia ahora mismo, el rival a batir a nivel internacional. ¿Quién sería?
1: Rival internacional,
0: como
1: la verdad.
0: País
1: es que,
0: me refiero, ¿eh?
1: Sí, sí, no, va cambiando. Cada año surge una cosa nueva y al final nadie lleva la cuenta, por así decirlo.
0: ¿Y en España quién quedó campeón por encima de nosotros en nuestra categoría?
1: Por encima de nosotros, ahora mismo no recuerdo, la verdad.
0: Estabas no tan concentrado en...
1: Sí, no, yo estaba, claro, con los nuestros estaba yo a tope. Y sí que es verdad que nos ganaron al final por 3 puntillos.
0: O sea, que eso no es nada, ¿no?
1: Es nada, o sea, la categoría, para que tú te hagas una idea, la máxima puntuación son 150. Nosotros sacamos, si no recuerdo mal, 143, y los que nos ganaron sacaron 148, claro, o por ahí más o menos.
0: Y ahí deciden los jueces.
1: Claro, deciden según lo que hayamos cumplido, pues van haciendo sus cuentas y al final pues sacan la puntuación.
0: No suele haber polémica ahí, ¿no? Ni,
1: no.
0: No hay bar con V, ¿no?
1: De hecho, estaba con los padres de los chavales en la grada. Y le iba diciendo, vamos a sacar aquí 130. Y efectivamente era 130.
0: Tal cual, ¿no?
1: Tal cual.
0: Tal cual. Y te miraban con admiración, ¿no?
1: Hombre, es que es una cosa que ya hemos llevado trabajando durante muchos meses, entonces al final se sabe.
0: O sea, tú desde el primer movimiento de los chavales, ¿ya intuyes más o menos cómo puede ir la cosa?
1: Sí, sobre todo a nivel de el robot va recto, el robot va torcido, ha patinado aquí... Se ha dejado una pieza, no la ha visto bien en el sensor. Entonces ya a partir de ahí va intuyendo, va diciendo, vale, aquí van a sacar una buena puntuación o aquí van a sacar una puntuación regulera. Y muchas veces influye la suerte también.
0: ¿Cuántas pantallas pasa tu nivel de sufrimiento en un campeonato? ¿A qué pantalla llega?
1: Pues yo creo que muchas veces lo paso yo peor que los padres.
0: Peor, ¿no?
1: Pero porque yo sé al final a lo que llegan a ellos. Yo lo he visto en clase día a día y sé que al final los que yo llevo a competición sé que van preparados de 10. Uh-huh. Pero al final pues te patinan la rueda, a lo mejor la mesa no está bien colocada por lo que sea, o a lo mejor alguien le ha dado un toquecito y se ha movido una chifida y ya se ha descuadrado.
0: Claro, es colocado todo, claro.
1: Claro.
0: Ajá. Pues que vaya muy bien este curso. Tendremos más contactos, espero, desde la Escuela Municipal de Huércal de Almería, que ya desde este día 6 pues, está en marcha. Hay un número que voy a recordar para inscripciones, que es el 601-04-2484.
1: Correcto.
0: Está todo en redes sociales, por supuesto, en nuestro ayuntamiento. Vuelve la Escuela Municipal de Robótica de Huércal con ese entorchado. Subcampeones de España. Que es que no me canso de repetirlo, se dice pronto. Y parte del mérito, por supuesto, del director de la escuela, José Manuel Domínguez Sánchez. José Manuel, enhorabuena una vez más y estamos en contacto.
1: Muchas gracias.

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0: Pues iniciamos conexión con el Centro Terapitea Psicología Almeriense, en un lugar privilegiado, prácticamente tocando el Mediterráneo, es decir, donde siempre, calle Villaricos, en el Zapillo, donde nos espera el equipo completo de psicología. La psicóloga número uno, como siempre recuerdo, por orden de llegada, titular en plazas, Esther Ramos Medina. ¿Qué tal, Esther? Buenos días.
2: Hola, muy buenos días.
0: Bienvenida. Y estás muy bien acompañada porque tenemos compañera nueva en la oficina. En este caso, en Terapitea, Mente Sana, es la psicóloga infanto-juvenil. Desde ahora. Y se llama, y corregidme si no es así, Estefanía Martínez. ¿Te llamas Estefanía?
3: Efectivamente.
0: ¿Qué tal, Estefanía?
3: Buenos días.
0: ¿Cómo estás? Bienvenida.
3: Gracias.
0: Hablamos de cambios hoy, de entrada. Y fíjate, si me permites, Estefanía, para conocerte un poquito mejor, ¿por qué la psicología? ¿Qué supone para ti la psicología? ¿Es vocacional? Y otra cuestión que te adoso, ¿cómo llegas, cómo conectas con Esther y con Terapitea?
3: Bueno, pues para mí la psicología es el estudio del comportamiento del ser humano, del estudio de la conducta, y al final, en mi caso, es muy vocacional, porque yo me di cuenta de que me gustaba la psicología en el instituto, cuando me hablaron de ella por primera vez. Uh-huh. Y me pareció muy interesante cómo los seres humanos somos capaces de moldearnos durante toda nuestra vida y de trabajar nosotros mismos. Entonces vi la gran función que podía suponer eso y por eso me interesé en la psicología. Y ya investigando más, estudiando autores y demás, pues vi que eso realmente era lo que yo quería estudiar y ejercer. Y en cuanto a cómo llegué a Terapitea, pues yo acabé mis másteres, tanto el sanitario como de atención temprana, también tengo de autismo, y entonces buscaba un sitio donde trabajar a gusto. Yo había hecho mis prácticas, había tratado también con niños ya, pero encontré Terapitea y entonces vi que justamente podía entrar en este momento, vi que se buscaba pues lo que yo tenía. Y al final, por el ambiente, por la conexión también con ustedes, con el centro y demás, pues me quedé aquí. Uh-huh. Y quisieron contar conmigo.
0: Perfecto. Esther, por alusiones directas, ¿algo que comentar?
2: Pues yo encantada que empiece aquí. Es verdad que al final siempre buscamos a alguien que tenga buena, en modo Terapitea, como decimos siempre, que desde la fundadora, que otra de las fundadoras, que era Ana.
0: Sí,
2: y es,
0: sí, sí.
2: Bueno, y es Ana.
0: Sigue siendo, claro.
2: No puedo hablar en pasado, si no me pega. Siempre ha sido, pues al final hemos buscado que haya un ambiente de confianza, donde la gente se encuentre muy cómoda. Al final queremos que sea también parte de, al final somos parte de su vida, uh-huh, que sea
0: correcto,
2: un hogar,
0: correcto,
2: cuando entren, ¿no? Que tengan esa confianza.
0: Correcto.
2: Entonces, pues, Estefanía cumple esos requisitos.
0: Total, total. O sea, que ha superado, Estefanía, un duro casting, ¿no?, de entrada.
3: Sí,
0: Vale,
3: sí.
0: y todo según lo correcto y lo previsto. Pues, ¿cómo introducimos el asunto de hoy? Yo decía cambios importantes, sin duda es un cambio para empezar en tu etapa, Estefanía. Es decir, ¿qué diríamos para romper el hielo?
3: Sobre los cambios de mi etapa.
0: Sí, es decir, cambios, nuevas etapas y cómo aprender a adaptarnos, ¿no? Es decir, de hecho, fíjate, ya no te someto a ti a la presión en tu nueva etapa, sino en general. ¿Por qué nos cuestan tanto los cambios?
3: Vale, pues porque son situaciones en las que se esperan grandes cosas de nosotros. Por ejemplo, se espera que si cambias de una etapa a otra en el instituto, tenga una gran ilusión, tenga alegría, pero también te pueden aparecer otras cosas como por ejemplo los miedos, como por ejemplo dificultades al adaptarte. Y entonces depende de la persona, depende de cómo sea, puedes ir poquito a poco o puedes ir con todo. Ambas formas también, y luego esto también depende, pues justamente de lo que digo, ya llevándomelo a mi terreno. Cuando eres adulto, puedes afrontar los cambios de una forma mucho más madura, mucho más racional, pero si eres un niño, quizá no te salen de forma tan racional, sino que te pueden salir rabietas, te puede salir preocupación por la nueva etapa, incluso puedes no manifestarlo de forma. De forma oral, de forma diciéndole a tus padres, mira, me preocupa esto, estoy asustado por esto, yo qué sé, incluso no me gusta mi nueva clase, sino que pueda haber cambios en el comportamiento, en el sueño, en el hambre, y eso son cosas que, bueno, debemos estar atentos porque todo cambio puede prevenir una respuesta.
0: Correcto. Nuestro cerebro funciona como una máquina de imaginar, de predecir, ¿no? Es decir, le encanta saber qué va a ocurrir antes de que obviamente ocurra, incluso plantear varios escenarios al tiempo, ya no solo una posibilidad, ¿no?
2: Sí, exacto. Al final, el ser humano necesitamos, las personas necesitamos como ese control, que de ahí luego viene cuando no hay ese control, esos momentos de ansiedad o de angustia o de estrés. Pero es verdad que necesitamos esa planificación un poco de qué puede pasar. Y por eso los cambios nos pueden causar ciertos picos de estrés o picos de ansiedad, porque realmente cuando hay una etapa nueva, tenemos a lo mejor la ilusión, nos imaginamos qué puede pasar, pero no lo tenemos 100% asegurado hasta que no empezamos. Por eso, como decía Estefanía, es muy importante el tema de adaptación y aprender cómo es nuestra propia adaptación. Hay personas que se lanzan de golpe al mar y no necesitan adaptarse al frío, y luego hay personas, voy a volver a nombrar a Ana, fundadora, que
0: Sí.
2: necesitaba una hora entera para meterse en el mar.
0: Correcto.
2: O
0: Correcto.
2: sea que íbamos al Cabo de Gata y necesitaba, y era totalmente aceptable. Yo me metía un poco más de chapuzón, y eso que ella es más, como siempre,
3: Marcha
2: así,
3: para adelante.
2: más así, más
0: Oye,
2: echada para adelante para muchas cosas,
0: va en los
2: que se
0: genes,
2: ha ido a Portugal.
0: va en
2: O
0: los genes.
2: sea,
0: Yo me identifico con Ana también, ¿eh? Yo estaría en su bando en ese sentido.
2: pero claro, cada uno tiene su tiempo, su forma, y eso no quiere decir que no pueda adaptarme o que no pueda afrontar situaciones nuevas o etapas nuevas. Muchas veces también nos echamos para atrás y no nos damos esa oportunidad. Y tenemos que ver que sí, que tenemos que darnos esa oportunidad, aunque nuestra mente diga, ¿cómo lo voy a hacer? Esto va muy despacio, esto tal. No, no, no. Hay que darnos nuestro tiempo. Y si es algo que incluso cuando son cambios buenos, es que también nos cuesta por eso.
0: Total. Y Estefanía, dentro de tu ámbito, es decir, los más jovencitos de la familia, o sea, si esto nos pasa a los adultos, pues ¿qué se supone que tenemos que plantear a ellos, a los más jovencitos, ante estos cambios? Porque en un momento determinado nosotros se supone que tenemos más herramientas, ¿no? Los adultos para manejar.
3: Sí, bueno, también aquí es muy importante lo que hagan los padres, los adultos, los profesores incluso, con estos jovencitos, como tú dices, porque claro, es muy importante validar lo que piensan, escucharles sin minimizar sus sentimientos, luego también pues quizá explicarles qué puede pasar con esos cambios, anticiparles las cosas. Tanto los padres establecerles como ellos mismos mantener una rutina, o sea, que no sea todo tan brusco quizá, porque como ha dicho Esther, depende de cada persona. Y luego pues también los padres y los profesores, el colegio, que sean un entorno seguro donde puedan expresarse libremente y también tener mucha paciencia. Que cada niño, pues, o cada adolescente requiere de una cosa u otra.
0: Correcto. Luego, fíjate, basados en tu experiencia, Estefanía,
3: Sí.
0: sigo contigo. ¿Qué es lo que más te sueles encontrar en consulta cuando hablamos de niños y adolescentes?
3: Sí, pues quizás problemas de ansiedad que están disfrazados de otras cosas, porque al final, como he dicho antes, no lo expresan de una forma tan literal o no tienen ese autoconocimiento suficiente como para decir me está pasando esto en concreto, pero bueno, lo pueden expresar mediante pues, que se muestren distraídos, que se muestren con bajas calificaciones, con problemas incluso sociales. Entonces, esos son los temas, sí, por eso hay que ahondar más para ver dónde viene la profundidad de esto y cuál es la raíz para trabajar sobre ello.
0: Claro, amplio también, por supuesto, micro abierto, ni que decirlo hay para Esther, pero insisto, me estoy centrando en nuestra nueva psicóloga de cabecera, de terapitea.
2: Sí, yo como
0: Claro.
2: habla también, veo la lengua hablar.
0: Claro, cuando un chaval, una chavala está atravesando un cambio importante, ¿cómo se puede saber si sencillamente necesita un periodo de adaptación, un tiempo, o está teniendo más dificultades de las que en teoría debería tener? De las esperables, vamos.
3: Bueno, pues depende también de cuánto tiempo pase que ese chico o esa chica se encuentre en esa situación y de la intensidad que tenga. Es decir, si esa persona ves que pasa mucho tiempo y está sufriendo mucho, teniendo unos cambios muy persistentes a mal, pues quizás sí sería conveniente intervenir, sí sería conveniente ver realmente qué le ocurre. Y lo otro a lo mejor es solamente un periodo de adaptación, bueno, que todos tenemos de, pues, te has cambiado de clase, tengo que conocer gente nueva, tengo que generar esa confianza, tengo que sociabilizar, tengo que adaptarme incluso a las nuevas materias, a las nuevas asignaturas. Entonces, esa sería la diferencia.

0: conducta, en la comida, incluso pues a los niños pequeños si les dan mucha rabieta, entonces estar muy pendiente a eso y a partir de ahí tratarlo.
1: Luego, ¿qué errores cometemos o podemos cometer cuando intentamos ayudarles? ¿Qué hacemos
0: Vale,
1: mal?
0: pues sí, sobre todo una cosa que le pasa mucho a los padres es que por querer saber ya todo, por la inmediatez, presionan mucho a los niños, les preguntan de forma quizá invasiva, porque yo, es normal que no se entienda que, bueno, esperas que tu hijo se comunique abiertamente contigo, que tenga toda la confianza, pero justamente a veces por ser sus padres pasa lo contrario, que te da más reparo. Luego querer solucionar los problemas ya. Y también lo de minimizar, por ejemplo, es común decirle a un padre a un niño, no llores más, qué tal, cuando en realidad que llore quizás es su única forma de expresión.
1: La penúltima, ¿en qué momento recomendarías consultar con un o una profesional, es decir, acudir directamente a Terapitea, por ejemplo?
0: Pues siempre, o sea, no habría que esperar a que el problema sea grave, sino cuando tú veas que realmente como no se consigue que el niño mantenga su estabilidad, que vuelva a su rutina, tal, pues quizá ahí, si los padres no pueden gestionarlo porque no tienen la herramienta, que es lo más normal del mundo, lo aconsejable sería consultar con un profesional para también lo que he dicho antes, de ver qué trasfondo hay en lo que está pasando.
1: Le pregunto a la jefa ahora, decir, ¿de qué se va a encargar? Aunque resulte obvio, Estefanía, decir, ¿qué tipo de acompañamiento va a realizar en Terapitea, Estefanía? Esther.
0: Pues ya sobre todo se va a encargar de esa parte que la he explicado muy bien, de no decir, esa parte infanto-juvenil, ¿no? Ese asesoramiento para los padres cuando no sepan, pues, o que su niño, como ella dice, ¿no? Los niños se expresan de otra manera. Ellos no te van a decir, papá, tengo un problema en el colegio, los niños me acusan, me siento triste. Eso no te lo va a expresar tu hijo. Entonces, al final, tener a alguien como puede ser Estefanía que te ayude a traducir ese tipo de lenguaje, vamos a decirlo así, ¿no? Y ver qué puedo o qué, cómo puedo ayudar a mi hijo o a mi hija, al final algo importantísimo, porque a veces tratamos, y hoy en día parece que es que los tratamos así como adultos, y no son adultos, están aprendiendo y tenemos que acompañarlos, no podemos esperar que se expresen, porque yo es que veo a veces conversaciones de madres que parece que están hablando con un empresario, yo qué sé,
1: Sí,
0: una
1: con un
0: persona
1: ejecutivo,
0: muy,
1: sí.
0: de manera muy formal, y hemos pasado de, a lo mejor de un extremo a otro. Es verdad que la comunicación es muy importante, pero una comunicación adecuada a su edad. Y para eso a veces necesitamos profesionales que nos enseñen qué lenguaje tienen los niños, aparte de muchas más cosas que trabajarán, como pues, problemas de trastorno del neurodesarrollo y otros tipos de problemas de conducta, es decir, problemas de autoestima, pero sobre todo eso, muchas veces aprender a traducir o aprender cuál es el lenguaje de nuestros hijos e hijas.
1: Correcto. ¿Algo más que añadir, Estefanía?
0: No, ya respecto a, bueno, que yo estoy muy agradecida de esta nueva etapa, hablando de nueva etapa, que creo que hemos encajado bastante bien desde el principio, así que muchas gracias, Ter. Y nada, y muchas gracias también a ti por la entrevista.
1: Pues un placer enorme contar con nueva psicóloga, sobradamente preparada, por supuesto, ha quedado clarísimo, pues en Mente Sana, Terapitea, Días de Radio. Estamos en contacto permanente, llegarán eventos, encuentros también, naturalmente, y asuntos de gran interés. Vehículos de contacto, te ha dado tiempo a, pues este es un clásico al final, recordar los vehículos de contacto con Terapitea en Almería, este sí se lo sabe, pero yo no sé si tú, Estefanía. Es decir, a ver, número de teléfono, correo electrónico, redes sociales, dirección. A ver.
0: Ay, sí, si quieres te digo, bueno, número de correo electrónico, estefanía.terapitea@gmail.com.
1: Bien.
0: Y luego, de número de teléfono,
1: Lo vamos a
0: tengo
1: conseguir.
0: el 624
1: Sí.
0: 13 2339.
1: Perfecto. Nos
0: Y
1: encanta.
0: sería mi teléfono personal para este tema.
1: Perfecto. Y Terapitea, Esther, estamos en redes sociales, ¿no? En todas las redes.
0: Sí, estamos en Instagram, siempre que es el principal, en Facebook y en otras cosillas. Tenemos página web y
1: Sí.
0: claro, y quien quiera visitarnos presencialmente aquí en la calle Villaricos, número 17, cerquita de la playa.
1: Fantástico. Pues un gustazo enorme, lo dicho, mente sana, bienvenida de nuevo, Estefanía.
0: Muchísimas gracias.

0: Y lo dicho, que sea un curso pues apasionante, una temporada maravillosa también, ¿eh? Afrontando estos cambios, y yo me quedo con una idea como moraleja: adaptarnos lleva tiempo. Esta sería, digamos, sí, la gran conclusión, ¿no? Así que tengámoslo muy en cuenta. Un abrazo enorme, psicólogas. Hasta la próxima.
1: Un abrazo para todos y todas.

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0: Maravillosa, maravillosa banda sonora, maravillosa elección como siempre de nuestro padre desobediente de cabecera, Sergio García. Hola Sergio, ¿qué tal?
1: Muy buenos días.
0: ¿Cómo estás?
1: Muy bien, del gran James Horner, sí, que en paz descanse.
0: Sí, señor.
1: Lo perdimos en un accidente de helicóptero no hace muchos años, y fue una gran pérdida para el universo de las bandas sonoras.
0: Total, ¿eh? Bueno, estaba en el top, naturalmente.
1: Estaba en el top, obviamente.
0: Sigue estando eternamente ya.
1: Sí, no, sí, eso no va. O sea, tiene grandes clásicos como puede ser William Wallace, ¿no? ¿Cómo es? ¿No? William Wallace, Braveheart.
0: Sí.
1: Braveheart. Titanic.
0: Igual, por ejemplo.
1: El hombre bicentenario, ¿qué es esto?
0: Sí, sí, sí, sí. Y espectacular también de otro eterno, hablando del hombre bicentenario, actor inmenso.
1: Robin Williams.
0: Sí, señor.
1: Inmenso. Inmensísimo.
0: Y
1: otra gran pérdida.
0: Total, total.
1: No solo para el mundo de la actuación, a nivel humano.
0: A nivel humano.
1: ¿No? Total.
0: Y no vamos sobrado, fíjate, de humanos como él. Afortunadamente son la inmensa mayoría, ¿eh? Ojo, no estamos aquí negativos. Pero no vamos sobrados excesivamente. Esa es la impresión, la percepción que tenemos.
1: Yo creo que sí, que tenemos de sobra. Lo que pasa es que el ruido funciona de esta manera.
0: Ya.
1: ¿Sabes? El ruido funciona de esta manera. Con que una persona en un estadio esté haciendo ruido, se escucha. Yo es que soy muy optimista con esto.
0: Yo
1: creo la bondad de la gran mayoría de las personas.
0: Sí, sí, por supuesto.
1: Dentro de nuestras limitaciones, escucha, que todos somos muy cabrones cuando queremos serlo.
0: Correcto, como se diga.
1: Como se diga. Estamos en horario infantil.
0: Claro, pero venía a colación.
1: A mí el pito. Si hace falta, como lo vais a editar esto, hace pi.
0: No te haré el pito nunca. Creo. En antena, me refiero.
1: Vale, bueno, vale.
0: Y no es casualidad la elección de esta banda sonora.
1: No lo es. El hombre bicentenario, hoy hemos venido aquí a hablar de IA.
0: Sí, señor.
1: Y esto es muy... Esto es IA. IA y además premonitoria de alguna manera, ¿no? O sea, no sé quién habrá visto la película o se habrá leído el libro. Yo recomiendo ambas cosas.
0: ¿Y en qué orden?
1: Siempre primero libro.
0: Primero libro, ¿no?
1: Siempre primero libro. Sí, puede ser. O sea, yo ya me he visto la película y entonces ya es difícil, ¿no? Pero te tienes que leer el libro a posteriori.
0: ¿Y cuál fue tu punto de vista? Es decir, porque hay gente que se lee primero el libro, luego ve la película.
1: No, yo me vi primero la película.
0: Tú, primero la película, sí. Y luego el libro.
1: Yo, pero prefiero... Siempre tengo que recomendar. Prefiero al revés.
0: Pregunta absurda, así que ¿qué te gusta más? También se lo hemos preguntado
1: siempre,
0: los humanos.
1: Siempre el libro.
0: Siempre el libro.
1: Más rico. Si es que al final un libro te... No sé, es que también depende, ¿no? Pero te ayuda a poner en funcionamiento, además, el gran Carl Sagan es, encima, un escritor de ciencia ficción maravilloso. Y bueno, pues, no sé, pues te ayuda a hacer que tu imaginación vuele y te imaginas. ¿Qué pasa? Cuando ves la película antes, tu imaginación queda anclada a lo que ya has visto en la película. Claro. Hay muchas cosas tal. Pero bueno, como es más rica, hay más matices.
0: Llegas a plantear, pues, esto no era así. Cuando ves la película.
1: Sí, no, y
0: es porque tú te has imaginado.
1: Y siempre la película, que la has visto varias veces, la tienes más presente. Claro. A mí muchas veces me cuesta, por ejemplo, yo El Señor de los Anillos se me leía antes el libro, y cuando vi la película, ya a día de hoy ya no soy capaz de distinguir lo que es una cosa de la otra. O sea, probablemente tenga muchos recuerdos de la peli, que luego el libro era diferente y ya no me acuerdo. No sé, primero libro y después película. Total. Pero que cada uno lo haga como quiera, como pueda.
0: Naturalmente. Y yo le he preguntado a nuestra Merche.
1: A Merche.
0: Del alma.
1: A Mari Carmen.
0: Sí, Merche, ¿eh? Mari Carmen, le preguntamos otras cosas también a menudo. Y responde, Mari Carmen, ¿eh? Responde.
1: Responde.
0: Fíjate la respuesta, ¿no? Pero en fin, a Merche digo, la inteligencia artificial transforma la crianza moderna al ofrecer herramientas de apoyo para los padres, madres, tutores, aunque también plantea nuevos retos sobre el desarrollo y la atención de los niños.
1: Eso tal cual te lo dice, sí. ¿No? Es muy polite siempre la IA. Merche es polite.
0: No se moja.
1: Siempre no te va a decir, oye, estáis fastidiados, estáis jodidos.
0: Pero fíjate, luego le pregunté, que ya más adelante diré si viene a cuento, ¿no? Sobre riesgos, desafíos, peligros, beneficios y tal. Pero,
1: claro, es que se trata de eso, de volver un poquito, de conversar contigo. Además, esto es una conversación un poquito más horizontal, quizá entre tú y yo, porque aquí esto va mucho de opiniones.
0: Sí.
1: Si escucháis a alguien que dice que tiene la verdad absoluta respecto a lo que va a suceder con la gente dentro de unos años por culpa o gracias a la inteligencia artificial, dudad, porque esa respuesta no la tiene nadie. O sea, puede tener más o menos criterio, pero la realidad es que la sociedad es tan compleja y el fenómeno es tan complejo que nos cuesta mucho imaginar qué va a suceder de aquí a unos años, ¿no?
0: Pues la IA sí la podría tener, ¿no? La respuesta.
1: No, tampoco. No. O sea, la IA no tiene esa capacidad todavía de abstracción del mundo para realmente hacerte saber. No deja de ser un modelo de predicción del lenguaje, más o menos potente, y hay ámbitos donde está funcionando muy bien uh-huh. y donde incluso tenemos la posibilidad de avanzar, ¿no? Por ejemplo, en las matemáticas es alucinante lo que está consiguiendo ahora.
0: Sí.
1: Pero luego hay otros que no. Por ejemplo, en el mundo de la física la IA no consigue despegar, no entiende. O sea, hace poco hubo un experimento muy guay, que es que le daban varios agentes todo el conocimiento que existía en la humanidad, físico, químico,
0: o sea, todo.
1: Todo hasta 1905, que fue cuando Einstein planteó su teoría especial de la relatividad, uh-huh. con la esperanza de que la IA llegara a eso. Y nada, no tiene narices. A pesar de que propuso muchas cosas, la mayoría locas y que no...
0: Porque no existe razonamiento ahí, ¿verdad?
1: Eso es relativo. Yo quiero hablar de eso. A mí me parece que haya razonamiento. Uh-huh. O sea, bajo un punto de vista léxico, técnico, sí que lo hay. Uh-huh. O sea, es que ¿cómo definimos el razonamiento? Yo, para mí, que sí lo hay. Lo que no hay un entendimiento abstracto del mundo que conecte las ideas como se tienen que conectar para al final llegar a ese tipo de conclusiones. No, uh-huh. no, todavía no es tan rica esa forma de razonar si lo quieres. Claro, que un razonamiento puede tenerlo, en mi opinión, hasta una hormiga, ¿vale? Que esto importa. O sea, el razonamiento no deja de ser un proceso cognitivo en el cual a través de varias variables, de varias uh-huh. pistas, uh-huh. te ayuda a resolver un problema. Y la IA sí que ha llegado a ese punto. Y además de manera muy... O sea, quizá muy diferente a como lo hacemos nosotros, pero no deja de ser razonamiento.
0: ¿Y manejáis los profesionales de la crianza? Es decir, ya la IA, es decir, ya está impactando, ya está dentro.
1: Yo no creo que haya un uso sistemático ahora mismo. O sea, sí que te puedes apoyar en ella. Por ejemplo, para hacer informes, cosas técnicas, uh-huh. están ahí. Y luego incluso para tener ideas, ¿por qué no? O sea, a mí me parece completamente lícito el que un profesional describa cómo va una serie de sesiones para que la IA le pueda dar ideas sobre cómo proceder. Evidentemente, siempre bajo la supervisión y el criterio del profesional.
0: Claro,
1: si
0: claro.
1: vas a hacer caso a todo lo que te diga la IA, pues mira, vete tú a tomar por saco y deja a los usuarios que hablen con ella, que será más barato. Entonces yo creo que puede servir como ayuda. Pero no me preocupa tanto eso, ¿sabes? El uso como tal de la IA a los profesionales y los padres para la educación o hacer el tratamiento correspondiente, uh-huh. la intervención correspondiente, sino el cómo impacta la uh-huh. IA en la sociedad y cómo afecta eso a cómo nosotros tenemos que criar a nuestros hijos. Porque uh-huh. a mí se me ocurren varias cosas, ¿vale?
0: Uh-huh. O cómo debería afectar.
1: ¿Cómo afecta? ¿Cómo podría afectar? ¿Y qué deberíamos hacer nosotros uh-huh. para amortiguar los riesgos, ¿no?
0: Sí.
1: O mitigarlos, las cosas negativas, y reforzar las positivas, que también la habrá, obviamente. Entonces, yo, una de las cosas que más se escuchan, por ejemplo, es que no, con la IA nos vamos a volver tontos. Esto es muy habitual,
0: sí,
1: ¿no?
0: Sí, porque suele comentar mucho.
1: La IA va a pensar por ti, uh-huh. y como piensa por ti, pues tú ya no tienes que pensar.
0: Va a decidir también.
1: Decide, piensa por ti, hace todo por ti, y tú te conviertes en una especie de ameba. A mí
0: con todo el respeto a la comunidad de amebas, ¿eh? Desde aquí.
1: Con todo el respeto a las amebas, claro. que viven muy bien, muy a gusto.
0: Hombre.
1: Efectivamente. Sí. Nosotros, a lo mejor, nuestra estructura social no soporta amebas.
0: Claro.
1: Yo, para mí, este miedo, que puede ser entendible, no está sustentado por nuestra experiencia como especie humana. O sea, es que esto lo podemos retomar, o nos podemos retornar a nuestra etapa de cuando pasamos de ser cazadores, recolectores a agricultores, ¿no? Uh-huh. Que alguien podría decir, nos vamos a acomodar demasiado, vamos a dejar de ir a cazar y a recolectar y nos vamos a convertir todos en gordos obesos que van a tener los animales ahí.
0: Y en artistas y en pintores.
1: Bueno, escucha, eso va ahora, ¿vale? O sea, esto nadie lo predecía.
0: Vale.
1: La gente puede pensar en ese momento, que no sé si pensaba, ¿no? Entonces, si tengo que pasar de cazar y de recolectar a tener al cerdo y a la vaca aquí disponible, pues no voy a dejar de hacer, voy a dejar de moverme,
0: claro.
1: voy a dejar de pensar cómo resolver ciertos problemas y tal. Bueno, esto no es así. ¿Por qué? Porque cuando el humano solventa una necesidad, busca otra.
0: Sí, sí.
1: Ya está. Y cuando hemos tenido mucho más tiempo libre, porque hemos conseguido automatizar o simplificar algunos de esos procesos que nos daban solución a nuestras necesidades básicas, desde la vivienda, o ahora que está tan de moda, hasta la alimentación o tal, pues ya surgían otras posibilidades, como por ejemplo la cultura, como el arte, ¿eh?
0: Correcto.
1: Que no surge, a ver, sí que está presente siempre en el ser humano, pero si el ser humano no tiene tiempo, porque se pasa todo el día duchando por su vida, pues evidentemente el tiempo que va a tener para perfeccionar la pintura o la escultura es poco.
0: Es residual, casi mínimo.
1: Claro, pero ahora, cuando de repente esas cosas están ya un poquito más satisfechas y requiere menos tiempo satisfacerlas, pues ya la gente tiene más tiempo para hacer otras cosas. Por ejemplo, ocio, arte, en fin. Y durante toda la historia de la humanidad hemos sufrido estos cambios bruscos, más o menos, que yo creo que el ser humano siempre ha demostrado que lo que hace es caminar hacia adelante, no hacia atrás, creo. Porque al fin y al cabo tenemos una necesidad muy básica, que es la necesidad de competencia y la necesidad de autonomía. El ser humano no se siente cómodo, por lo general, estando parado sin hacer nada. A la mayoría de los seres humanos, y depende mucho de cada uno, de nuestra educación, de nuestra experiencia vital, pero la mayoría tiene esa necesidad de resultar útil. Si no es útil la sociedad, por lo menos sentirte útil contigo mismo, porque tienes ciertas competencias.
0: Sentirte realizado para empezar, ¿no?
1: Justo.
0: O realizada, claro.
1: Otro ejemplo, pues cuando surgen los vehículos de movilidad, ¿no? Dice, bueno, la gente ya no va a tener que andar, ¿no? Leche. Uh-huh. La gente va a gimnasio a correr, correcto, o a ejercitarse, correcto, o corre por gusto, porque necesita moverse.
0: Sí, sí, sí, sí.
1: Entonces, lo primero que diría yo es que yo creo que este miedo no está justificado. Creo que el ser humano ya ha demostrado muchas veces que cuando nos resuelven hasta un punto, nosotros vamos a intentar llegar al siguiente. Y a mí me gustaría confiar en la capacidad del ser humano que va a tener para esto. Es decir, no vamos a dejar de trabajar, ni de pensar, ni de contribuir. Más bien, lo que vamos a hacer es intentar llegar a donde no llega la IA. ¿Vale? Sea donde sea eso. Siempre va a haber un espacio para nosotros, siempre. Sea una cuestión de encontrarlo. La idea es que sí que es verdad que va a haber un periodo de transición muy brusca, donde vamos a tener que gestionar todo esto bien. Y la gestión incluye a nuestros hijos.
0: Correcto. Vale. Y fíjate, Merche dice, en cuanto a riesgos, posible sustitución emocional, por ejemplo, que se podría dar.
1: Sustitución emocional en cuanto a volcar tus emociones en una IA.
0: No, en cuanto a que los más jovencitos pueden llegar a buscar refugio, respuestas en la IA, en lugar de los humanos.
1: Eso no sé si considerarlo un riesgo o directamente una característica. Quiero decir, será riesgo si esto es contraproducente o negativo, y no lo tengo tan claro, no lo sé, no tengo criterio. O sea, probablemente varios de mis compañeros me van a decir que estoy loco, pero yo hasta no sé hasta qué punto una IA que realmente funcione. A ver, el riesgo está en que al final la IA no tiene realmente entendimiento ni criterio. No deja de ser un modelo predictivo del lenguaje, por lo que te va a decir una serie de cosas que te van a tranquilizar y tal, pero si esas cosas que te tranquilizan a corto plazo luego te generan problemas a largo plazo y no hay un criterio profesional o un sentido común social que te diga o que le diga al menor, oye, esto está equivocado, pues entonces yo entiendo que ahí sí podría estar el riesgo. Pero en sí mismo que los menores o las personas encuentren refugio emocional siempre y cuando sea equilibrado y sea compensado también con otras realidades, es decir, que no nos enfoquemos únicamente en eso. Creo que puede ser incluso positivo. Un psicólogo es caro. Un psicólogo es caro. Uh-huh. Es así. Y muchas veces el psicólogo está ahí para escuchar. Si la gente se siente escuchada hablando con una IA, oye, por lo mejor estamos resolviendo una necesidad de una manera mucho más asequible para la mayoría. Otra cosa, insisto, es las consecuencias de esto. Es decir, claro. ¿Puede la IA realmente sustituir a ese papel de escucha? No te voy a decir de dar soluciones, es que tampoco creo que un psicólogo esté para eso, pero bueno, no. Sí, de guía, a lo mejor no, pero por lo menos para escuchar, para sentirte escuchado, cumple esa función, ¿bien? No se demuestra que haya consecuencias negativas a medio o largo plazo. Oye, pues mira, pues no me parece una locura, ¿eh? De verdad. Entonces eso
0: cumple una función.
1: Cumple una función, efectivamente. Pero claro, esto es como todo, ¿no? Cuando surge el tabaco en la sociedad, pues tampoco saben muy bien cómo nos va a afectar.
0: Claro.
1: Y la gente fuma. Incluso había anuncios que decían que eran buenos para la salud,
0: sí,
1: que estimulaba, ¿no? Cosas relacionadas con los pulmones, no sé qué historia. Con el alcohol pasaba igual, ¿no? Tómate
0: correcto,
1: una copita de vino.
0: Correcto, incluso es saludable.
1: Puede ser hasta saludable, y luego pues se demuestra que no. Yeah. Pero estas cosas a corto plazo son muy difíciles de yo no me quiero mojar en eso, lo siento, no quiero. O sea, se puede hacer razonamiento a priori, pero no tienes por qué acertar porque es todo muy complejo.
0: De momento no hay perspectiva, no hay elementos de juicio. En este tiempo en el que la IA ya forma parte de...
1: Elementos de juicio sí hay, ¿vale? O sea, yo diría que sí que hay elementos de juicio, pero son a priori. Y corremos el riesgo de equivocarnos, obviamente. Entonces tenemos que ser suficientemente honestos y humildes para admitir esto. Digo, ya, esto es nuevo completamente, no sabemos por dónde va a tirar. Pero claro, es verdad, y la gente tiene razón, que cuando no sabes qué va a suceder, hay un riesgo. Entonces los escenarios hay que ponerlo encima de la mesa. Yo no lo niego. O sea, los escenarios tienen que estar encima de la mesa. No digo, no, hay que mirar para otro lado. No. O sea, si no nos vamos a esta película de no miré arriba, ¿no? De te iba a decir Brad Pitt, pero no Brad Pitt. Del de Titanic, de Leonardo DiCaprio.
0: DiCaprio, sí.
1: Sí, este que vienen unos meteoritos a destruir la Tierra.
0: Sí.
1: Y la gente como que se idiotiza y no quiere. entender la gravedad del tema, ni quiere hacer, ni quiere atender a eso hasta que realmente está encima y se va a liquidar la vida humana, pues te sería un poco igual. Yo no abogo por no mirar a los riesgos. Los riesgos hay que mirarlo. Pero tenemos que ser suficientemente humildes y honestos para decir, oye, estos riesgos no dejan de ser riesgos. Vamos a poner soluciones, pero no significa que vaya a pasar necesariamente.
0: ¿Y qué claves, qué soluciones, desde el punto de vista de un psicólogo, de familia, crianza, padres obedientes, pondría sobre la mesa?
1: Pues mira, es que para mí el riesgo de la IA más evidente, y que creo que los padres tenemos más casi obligación o responsabilidad, padres y maestros, ¿vale?, de contrarrestar, es la relación con los hechos y con la verdad. ¿Vale? Es decir, antes el conocimiento se... Y esto lo hemos hablado muchas veces, pero con la IA como que se da un paso más, ¿no? El conocimiento antes se transmitía de manera muy vertical. O sea, hay una serie de personas a las que tú suponías conocimiento y autoridad en ese tema y aceptabas esa enseñanza. ¿Vale? Luego llegó Internet, llegó YouTube, llegó los influencers, y de repente pues ese conocimiento se democratiza, entre comillas, ¿no? Sí. Es decir, ya no solo es el profesor o el médico o tu padre, ahora ya hay personas opinando.
0: De todo.
1: De todo.
0: Ya se pierde calidad, claro.
1: Se pierde calidad, o sea, sí, se, por un lado hay algo bueno, ¿no? Que es que ese conocimiento te llega desde más puntos de vista diferentes. Ya no es, ya es más difícil de controlar ese conocimiento, ¿no? Pero por otro lado también la calidad es un elemento ahora clave para juzgar. Antes no tanto. Antes ya dábamos por hecho de que la calidad era una determinada mínima porque había una autoridad, digamos, formal que te justificaba esa transmisión. Ahora no tanto. Claro, esa evaluación de la calidad, decíamos en otros programas que tenemos que enseñar a los niños a hacer esa evaluación, ¿no? ¿Qué calidad tiene este conocimiento? ¿Quién me lo está enseñando? ¿Qué conocimientos tiene? ¿Cómo se ha formado? ¿Es equivalente a otra información que me está dando? ¿Se contradice?
0: ¿Hay contradicciones?
1: ¿Hay distintas visiones? ¿En qué creer y en qué no? ¿No? ¿Cómo evaluar la fiabilidad de una fuente? Ahora pasamos a otro escalón más, ¿no? Ya no son muchas personas diciéndonos cosas sobre el mundo, sino que hay una IA que te responde cosas sobre el mundo. Correríamos mucho riesgo y seríamos muy poco cautos si todo lo que te dice la IA lo diéramos por cierto. Primero porque la IA no entiende el mundo ahora mismo, ¿eh? Tal y como funciona.
0: Desde el punto de vista humano, obviamente, no, aunque está programada por...
1: Pero no te contesta entendiendo el mundo. Claro. Te contesta por probabilidades. Y insisto, que esas probabilidades pueden generar sistemas emergentes superpotentes que te ayuden a resolver grandes cuestiones matemáticas.
0: Que lo están haciendo ya.
1: Sí, sí. Pero no deja de funcionar de esa manera. Entonces, si todo el conocimiento que hubiera... Que esto es un riesgo que existe, ¿no? Si la IA aprende de un conocimiento previo y ese conocimiento se empieza a alterar poco a poco por su influencia, porque el conocimiento le llega desde otras esferas menos evaluadas o menos calidad, ¿no? Como tú has dicho antes, se va retroalimentando de un conocimiento dudoso. Al final tenemos un sistema que aprende de un conocimiento que no es del todo cierto y luego el siguiente sistema aprende del sistema anterior. Entonces el ser humano tiene que estar ahí muy atento y tiene que aprender a ser muy crítico con la verdad y con los hechos. Mucho, ¿no? Y entonces, para eso tenemos que enseñar. Antes a nuestros hijos a lo mejor no interesaba hacerlos tan críticos, porque el conocimiento llegaba desde una fuente específica. Si no te crees a esa fuente o si eres muy crítico, no tienes otra alternativa. Ahora le llega el conocimiento de muchos sitios. Tiene que aprender a evaluar que lo que le dice la IA, si es o si no es, investigando por su cuenta. Entonces aquí sí que hay un esfuerzo fundamental de los padres, los madres, los profesores, yo creo que debería de revolucionarse la educación en ese sentido. Ya no es tan importante memorizar información como saber analizar la información que llega.
0: Comprender esa información.
1: Comprenderla y analizarla. O sea, en todos los sentidos, ¿no? En plan, insisto, ¿no? ¿Quién me enseña esto? ¿Hay intereses en que yo me crea una u otra cosa? ¿Es posible que alguien esté invirtiendo dinero para que este relato, este discurso llegue más lejos? ¿Todo el mundo dice lo mismo? ¿Hay consenso? ¿De quién me parte el consenso? ¿No? ¿De quién parte? ¿De qué estamentos? Entonces, todos estos pensamientos críticos que te ayudan a determinar si una realidad o si un conocimiento supera esta prueba de calidad y nunca darlo por incondicional, ¿eh? Aunque tú superara la prueba, tú siempre lo puedes poner si quieres. Esto es muy ciencia, ¿vale? O sea, la verdad, la ciencia no existe. O sea, existe la teoría y todo lo que refuerza la teoría y lo que debilita la teoría. Y cuando una teoría está muy reforzada, no es que la tomes como una verdad absoluta. La tomas como válida, no como verdad absoluta. Hasta el punto de que si llega otra teoría que fortalece a la anterior, no es que una sea verdad y la otra mentira, uh-huh. es que es más válida, uh-huh. ¿vale? Pues con el conocimiento a lo mejor nos vamos a tener que aprender a relacionar de esta otra manera. Y ahí yo creo que los padres tienen una función fundamental. Porque si yo como padre le digo al niño, tú me tienes que creer porque soy tu padre, ¿no? O tú me tienes que hacer caso porque soy tu padre, el conocimiento va, el aprendizaje va en línea contraria al que estamos hablando.
0: Correcto.
1: O sea, el no enseñarle al niño a creer en una información que le llegue porque presupone una autoridad. Sino, a ver, tu padre está diciendo esto, yo entiendo que tú tengas otra opinión diferente, vamos a hablarlo. Yo como padre siempre tendré la última palabra, sobre todo en cuanto a conducta, en cuanto uh-huh. a lo que vamos a hacer, decisiones, pero si tú me preguntas algo sobre cómo funciona el mundo y yo te lo digo, tú te lo crees de primera, sin hacer ninguna comprobación ni nada. Mira, una cosa que hago con mi hija Abril, y ya acabo, que llevo mucho tiempo hablando y no me dice
0: preocupes,
1: nada.
0: No te preocupes, porque estoy aprendiendo.
1: Es algunas veces, además se lo digo, me preguntas cosas y le puedo decir una mentira. Me puede decir algo que no es cierto. Uh-huh. ¿Vale? Eso se lo digo para que siempre esté con la mosca detrás.
0: Claro,
1: de la y además me pregunta, ¿eso que me estás diciendo es verdad o es mentira? Y algunas veces juego con la sorpresa, ¿no? Le digo verdades que son muy increíbles, ¿no? Uh-huh. Precisamente para que dude cuando son verdades, pero luego puedes decir mentiras muy evidentes al principio para darle pistas. Uh-huh. Y bueno, una buena respuesta.
0: En el caso de tu hija Abril, ¿cómo certifica ella esa?
1: Tiene herramientas que le puedes ayudar a utilizar, ¿vale? Ahora mismo son muy básicas, pero la IA es una de ellas. Ahora ya ha aprendido a preguntarle a la IA. Oye, ¿esto es cierto? Y entonces le puedes preguntar, pero te lo ha dicho la IA. ¿Eso significa que está cierto?
0: Pero ha contrastado con
1: busca más
0: lo que le ha dicho
1: sí,
0: el, ya por, el papi humano.
1: Por lo menos ha contrastado. Claro, ya claro. Tiene dos fuentes de información claro. que podrían coincidir o no. Uh-huh. Si coinciden, es lo que digo, ¿no? Va reforzando esa hipótesis hasta el punto de que llega un momento en el que se refuerza tanto que te dice, vale, ese conocimiento es válido. No sé si es una verdad absoluta, pero es válido. Pero se empieza a ver contradicciones, pero uh-huh. luego hay muchas más fuentes de conocimiento. Y como, pues, en vez de la IA, busca en Google, ¿no? Uh-huh. A lo mejor, yo qué sé, pregúntale a un amigo, a ver uh-huh. lo que opina.
0: Correcto.
1: O a otro padre.
0: Correcto.
1: O a tu madre. Ajá. No sé, ahí
0: pregunta. Ve a la biblioteca.
1: Ve a la biblioteca. Estaría bien, estaría guay. No una cosa que yo suela decir, pero estaría bien que por lo menos tuviéramos alternativa a decirle. Sí, sí. Ahora es que mi hija tiene de años. Pero oye, cuando tenga 14, a lo mejor le digo, mira, cojo tú una tubo, te va a la biblioteca y buscas uh-huh. información en un libro.
0: O mañana le preguntas a tu profe.
1: A ver qué te dice. Claro. Entonces, esto de decirle al niño, oye, yo te voy a contestar a las preguntas, pero algunas veces te puedo decir una mentira, a ver si eres capaz de trabajar y de gestionarlas, porque el mundo funciona así. Tú preguntas algo y alguien te puede mentir. No te puedes creer las cosas de primera. Uh-huh. Y por supuesto, el hecho que es a tu padre presupone que tengo buenas intenciones, pero no que siempre vaya a acertar. Uh-huh. Entonces, no sé, yo lo considero como una especie de juego que puede funcionar, aunque. En fin, esto es muy poliédrico y mucho más complejo que esto. Luego está el colegio, la relación con los profesores, etcétera.
0: Y fíjate, hay ya lucecitas de alarma. Bueno, recientemente abríamos el curso con el director del IES Geirán, el gran director, ¿no? Luis Miguel. En torno al dichoso informe PISA, ¿no? Hablo de educación, no de crianza en este caso, pero uno de los elementos fundamentales que el profesorado ve como enemigo de la comprensión precisamente estarían las pantallitas. Ya no solo no es la IA, pero bueno, parte de él. Y hay estudios de la Universidad de Almería, han pasado por aquí, de hecho dentro de unos días vuelven, donde están frenando el uso de la IA del alumnado, sobre todo en los primeros cursos, porque ya llegan tocaditos en cuanto a nivel de comprensión, porque se fían demasiado de
1: ya, pero esto es como IA. Todo. Al final tenemos una herramienta que es muy potente. Entonces,
0: pero sabiéndola.
1: A lo mejor se está utilizando mal
0: claro,
1: y tiene una repercusión claro, negativa, claro. Pero nosotros tenemos que decidir si queremos o quitarla del medio, ¿vale? Y hacer como no existiera, porque hasta ahora se está utilizando mal y parece que no está teniendo
0: consecuencias. O usarla.
1: Sí, o a enseñar a utilizarla correctamente.
0: Correcto, también.
1: Entonces, que yo creo que la solución de hacer como si no existiera y ya se relacionaran ellos de manera libre a partir de los uh-huh. 16, 18 años, o cuando sea, claro. Para mí equivocado. Uh-huh. Porque al final no le estamos dando herramientas para el uso adecuado. Al final lo van a acabar. O sea, no se puede poner vaya al monte, esto es una obviedad. No,
0: claro, clarísimo.
1: No podemos. Entonces va a llegar un momento en el que los niños van a utilizarla. Es una obviedad. Sí. O sea, esto va a estar a su alcance tarde o temprano. Uh-huh. Entonces, si tú ignoras, no, vamos a restringir el uso de la IA porque parece que no está ayudando a nuestro alumno, no, pues vamos a intentar entender cómo relacionarnos con ella para que, ¿no? Para que tengan esa forma de relacionarse productiva, digamos, y que al final, como yo digo, den la posibilidad de que el ser humano dé un pasito más adelante, sí, en señor. Vez de quedarnos atascados sí, en señor. El pasado.
0: Gran tema, sin duda, y bueno, candente, absolutamente.
1: Sí,
0: ¿no?
1: candente.
0: Está claro, el impacto en la crianza de la IA. presente y posible impacto futuro. Yo recuerdo el buzón desobediente, que hace un tiempo que no
1: hay que rehabilitarlo,
0: hay que reiniciarlo, también
1: hay que darle vida.
0: Claro, y sería el 950 30 30 00, días de radio @candidradio.com, el WhatsApp, que es el medio más rápido, 24 horas abierto, 687 82 5742, y a través de un padre desobediente
1: padre punto desobediente en Instagram. Sí, lo tengo muy descuidado, también te digo. Así que a lo mejor no deberíamos de seguir dándole pista a la gente, bueno, que lo mismo me escriben y le contesto.
0: Que planteen asuntos.
1: Que yo es que las redes sociales me cuesta mucho. Sí, me cuesta mucho.
0: Es humano, eres humano.
1: Hay gente que se le da mejor, otros peor. Son habilidades.
0: Hoy agenda de Dédalo, tenemos.
1: Pues esta semana tenemos un par de charlas en Magisterio, muy interesantes. Quizás el próximo día me traiga a Raúl y hablamos de esto. Perfecto. Porque hemos planteado una charla a los profesores de cómo motivar para aprender a los alumnos, ¿no? Precisamente un poco orientado también a lo que hemos estado hablando un poco de hoy, de qué pueden hacer los profesores para introducir las nuevas, ¿no?, los nuevos recursos en la educación y utilizarlos para bien, no para mal. Entonces, no sé, quizá la próxima vez me traiga Raúl y hablamos sobre esto, pero va a ser esta semana, martes y viernes, en la universidad, con chicos de Magisterio. Vamos a hablar sobre motivación para aprender y motivación para ejecutar lo aprendido. Ajá, que esto también es muy interesante.
0: Perfecto.
1: Porque yo puedo enseñarte cosas y tú
0: si
1: las aprendes.
0: Cosas, claro.
1: Si luego vas a casa y no las pones en práctica,
0: no las aplicas, claro.
1: Pues que evidentemente a nivel académico no tiene mucho sentido, porque nadie va por ahí, yo qué sé. Sí, puede ser motivación para ejecutar lo aprendido, a lo mejor es motivación para estudiar en casa de manera autónoma, ¿no?
0: Por ejemplo. Sí, sí.
1: Pero esto está más orientado a hacer intervenciones sobre el autocuidado, por ejemplo, concretamente sobre el autocuidado, ¿no? Entonces tú enseñas normas y formas de relacionarse con el tema del autocuidado, pero si luego el niño no se autocuida, no quiere autocuidarse, tiene esa motivación, pues ¿para qué sirve lo que le enseñes?
0: Ajá. Sí, señor, recordado queda. Sonando de fondo, es que estoy empatado.
1: Empatado.
0: Un amigo mío confunde, empatado por esta maravilla. Me la voy a volver a ver muy pronto.
1: Yo la vi hace poco con mis hijas.
0: Sí, ¿no?
1: Sí, es que me encanta la película.
0: Señor.
1: Es maravillosa.
0: Sí, señor. Y feliz año, Sergio.
1: Feliz año.
0: Feliz año. Yo feliz siempre, año. Siempre votaré por Sergio García. Mi voto es para Sergio García.
1: Pues lo vas a tener jodido, porque no creo que Sergio García aparezca una papeleta en su vida. Pero gracias.
0: Ahí no me abstengo. Digo en este sentido de la crianza.
1: Ya, lo sé.
0: Cuídate mucho.
1: Venga.

0: Y entonces yo pongo, infórmate para los días que habrá habilitado sin cita previa, ¿no?
1: Exactamente,
2: Sí,
1: sí.
2: es como si me lo estuvieras contando a mí, ¿vale?
0: Venga.
2: No, te, no hace falta que pongáis
0: ¿Podemos repetir si nos equivocamos?
2: 500 veces. ¿Y
0: Vale.
2: qué te iba a decir? Ahí está un móvil, esto, ring, ring, ring.
0: Es que eso me da confianza, lo
2: Uy,
0: quito.
2: no, pues eso he escuchado todo.
3: ¿Tengo que ponerme? No,
2: No es
3: no, no.
2: necesario, no es necesario.
3: Perfecto.
2: Si ya
3: Ah,
2: quiere
3: pues.
2: ponerse, no. Si os gusta escuchar, escuchar.
0: Vaya, a mí me gusta. No me gusta verme, pero me gusta escucharme.
2: Vale, apaga el micro, please.
0: Eso. Es que, espérate, que es que estoy aquí muy retira.
2: Dame
0: Venga.
2: una prueba, ¿eh? Primero.
0: Venga. Ok.
2: Venga.
0: Hola, soy Mariluz Ibarra, enfermera comunitaria. No, repito. Tú, enfermera comunitaria. Repito, ¿vale?
2: Sí, yo
0: No, es que
2: no te enfades.
0: dime algo que
2: No
0: puedo
2: te enfades.
0: repetir.
2: No, no, tú puedes
0: Como
2: repetirlo
0: luego tú
2: todo.
0: recortas
2: Tú puedes
0: luego.
2: repetirlo 20
0: Vale.
2: veces, no importa, venga.
0: Hola, soy Marilú, tu enfermera comunitaria. Hoy estamos aquí para informar sobre la campaña de vacunación gripe COVID.
4: Hola, soy Lucía, enfermera residente de comunitaria. Esta campaña de vacunación ha comenzado el día 1 de octubre para niños de entre 6 y 59 meses. Personas en
2: Perdón, perdón.
4: residencia.
2: Mira la espalda tú. Mira, ¿te persigue alguien?
4: No.
0: ¿Por qué corre?
4: Ah, pues yo me he dicho 40 segundos, digo, le tiene
2: No,
4: que dar
2: volando. No,
4: tiempo.
2: no te preocupes, venga.
4: Es que lo mío es
2: Pero
4: bastante.
2: bien, ¿para qué importa? No importa, venga.
4: Ah, vale.
2: Lo suyo lo has dicho. ¿Te gusta cómo te has dicho? No está mal, venga, bien.
0: Vale,
4: Está yo voy más
0: si me
4: lenta,
0: lo dices tú que
4: vale.
0: eres el experto,
2: Venga,
0: confío en
2: vale.
0: ti.
2: Venga, vale. Espérate un momentito. Ya me se puede así, ¿vale?
4: Hola, soy Lucía, enfermera residente de comunitaria. Esta campaña de
2: No,
4: vacunación.
2: el hola no. Yo soy Lucía.
4: Yo soy, vale.
2: Claro, porque ya he dicho el hola, para que no
4: Para
2: quede
4: que no
2: como
4: quede otra vez,
2: contrario.
4: vale. Yo soy Lucía, enfermera residente de comunitaria. Esta campaña de
2: No,
4: vacunación.
2: yo soy queda feo. Soy
4: Soy.
2: sin el yo.
4: Soy Lucía, enfermera residente de comunitaria. Esta campaña de vacunación ha comenzado el día 1 de octubre para niños entre 6 y 59 meses. Personas institucionalizadas en residencia. 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Además de ellos, todos sus convivientes. A partir del día 7 de octubre se vacunará a las personas mayores de 80 años, personas con gran dependencia en domicilio y sus convivientes. Y a partir del 14 de octubre se vacunará a las personas de más de 70 años y menores de 60 años con patologías de riesgo.
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2: Tranquila.
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1: ¿Qué vamos a poner, tío? Buenísimo. La voz de radio, ¿eh?
2: Ha hecho radiofónico. Parece una locutora. ¿Cómo
1: Pero
2: has dicho?
1: ahí ya también.
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0: Y entonces yo pongo, infórmate para los días que habrá habilitado sin cita previa, ¿no?
1: Exactamente,
2: Sí,
1: sí.
2: es como si me lo estuvieras contando a mí, ¿vale?
0: Venga.
2: No, no hace falta que pongáis
0: ¿Podemos repetir si nos equivocamos?
2: 500 veces. ¿Y
0: Vale.
2: qué te iba a decir? Ahí está un móvil, esto, ring, ring, ring.
0: Es que eso me da confianza, lo
2: Uy,
0: quito.
2: no, pues eso he escuchado todo.
3: ¿Tengo que ponerme? No,
2: No es
3: no, no.
2: necesario, no es necesario.
3: Perfecto.
2: Si ya
3: Ah,
2: quiere
3: pues.
2: ponerse, no. Si os gusta escuchar, escuchar.
0: Vaya, a mí me gusta. No me gusta verme, pero me gusta escucharme.
2: Vale, apaga el micro, please.
0: Eso. Es que, espérate, que es que estoy aquí muy retira.
2: Dame
0: Venga.
2: una prueba, ¿eh? Primero.
0: Venga. Ok.
2: Venga.
0: Hola, soy Mariluz Ibarra, enfermera comunitaria. No, repito. Tú, enfermera comunitaria. Repito, ¿vale?
2: Sí,
0: no, es que dime algo que no, puedo repetir.
2: No, tú
0: como luego tú todo, recortas luego.
2: Puedes repetirlo 20 vale. veces, no importa, venga.
0: Hola, soy Marilú, tu enfermera comunitaria. Hoy estamos aquí para informar sobre la campaña de vacunación gripe COVID.
4: Hola, soy Lucía, enfermera residente de comunitaria. Esta campaña de vacunación ha comenzado el día 1 de octubre para niños de entre 6 y 59 meses. Personas en bueno, residencia...
2: Mira la espalda tú. Mira, ¿te persigue alguien?
4: No.
0: ¿Por qué corre?
4: Ah, pues yo me he dicho 40 segundos y digo, le tiene que dar tiempo.
2: No, te preocupes, venga.
4: Es que lo mío es bastante.
2: Pues no importa, venga.
4: Ah, vale.
2: Lo suyo lo ha dicho. ¿Te gusta cómo te has dicho? No está mal. Venga, bien.
4: Vale, yo mal lista, vale.
0: Dices tú que eres el experto, venga, confío
2: vale,
0: en ti.
2: Venga, vale. Espérate un momentito. También se puede así, ¿vale?
4: Hola, soy Lucía, enfermera residente de comunitaria. Esta campaña de vacunación...
2: No, el hola no. Yo soy Lucía.
4: Yo soy, vale.
2: Claro, porque ya he dicho el hola, para que no quede...
4: Para que no quede otra vez, vale. Yo soy Lucía, enfermera residente de comunitaria. Esta campaña de vacunación...
2: No, yo soy, queda feo. Soy...
4: Soy.
2: Sin el yo.
4: Soy Lucía, enfermera residente de comunitaria. Esta campaña de vacunación ha comenzado el día 1 de octubre para niños entre 6 y 59 meses. Personas institucionalizadas en residencia. Profesores de estos niños de menos de 59 meses y profesionales sanitarios. Además de ellos, todos sus convivientes. A partir del día 7 de octubre se vacunará a las personas mayores de 80 años, personas con gran dependencia en domicilio y sus convivientes. 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
5: Soy Paula López, enfermera en práctica. 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
0: Infórmate en tu centro de salud de los días habilitados. 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
2: Tranquila.
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1: ¡Oye, qué vamos a poner, tío! ¡Buenísimo!
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10: Sí, señor, seguimos recorriendo nuestra provincia con un sinfín de sabores, de familias, de empresas, descubriendo y dando a conocer más si cabe su máxima calidad. Todo lo bueno de Almería que hace parada hoy en Canjallar. Ahí se encuentra el campamento base de la Almazara Andarax. Tenemos al presidente de la Almazara al teléfono, Paco Canet. Querido Paco, muy buenos días.
11: Muy buenos días.
10: ¿Qué tal? ¿Cómo estamos? Lo primero, Paco.
11: Muy bien. Con mucha ilusión que iniciamos una nueva campaña, la 25-26.
10: Ya está en marcha, ¿no?, esta nueva campaña.
11: Sí. Abrimos puertas a recogida de aceituna el próximo día 20 de este mes. ¿Sí?
10: ¿Qué previsiones, qué expectativas, qué objetivos os marcáis directamente desde ya? Y fíjate, te adoso otra prácticamente sin anestesia de entrada, ¿no? Balance de la campaña pasada. ¿Qué valoración hacemos, Paco?
11: La campaña pasada fue bastante triste porque en nuestra comarca no hubo aceituna, con lo cual cualquier expectativa que tengamos este año la mejora enormemente.
10: Sin duda. ¿De qué depende que una campaña, además obviamente la materia prima, ¿no? Es decir, ¿pero qué otros factores entran en juego y más en el enclave en el que nos encontramos en Canjallar para que una campaña sea exitosa o no lo sea tanto, Paco?
11: Pues, verás, no es un tema de agua porque nuestra comarca... Probablemente no tengamos mucha tierra, superficie conjunta, pero sí que tenemos bastante agua. El problema es las calores en el proceso en el que está la floración, que se llama trama en el lugar de flor, en el tema del olivo, es el cuaje. Que haga un mal tiempo, un día que haya una nube, un día que caigan 4 gotas de agua, eso influye negativamente respecto a la... cantidad de flor que cuaje o trama en este caso para que podamos después tener una cantidad de aceitunas aceptable.
10: Correcto. ¿Qué supone, qué significa para vuestra empresa un respaldo, una marca, el paraguas, en definitiva, de Sabores Almería?
11: Pues, en concreto, para nosotros es maravilloso. Desde el minuto cero en el que nos contaron esta opción, nosotros nos apuntamos directamente. De hecho, acabamos de estar en una feria en Agua Dulce y Roquetas de Mar, porque primero se celebró el Palacio de Exposiciones y después en Roquetas de Mar, y tuve el placer de poder charlar con Gabriel Amás, que fue el precursor de esta marca, y donde ambos nos miramos y nos contamos, es verdad, que toda la empresa agroalimentaria almeriense que se ha asociado a Sabores Almería hemos salido muy beneficiados, y además tenemos esa oportunidad de asistir a ferias que por sí solo sería imposible. O sea, yo he participado en el Gourmet por un precio irrisorio comparado con lo que vale un metro cuadrado dentro de esa feria, y la repercusión, mercado, potencial cliente fue máxima.
10: Qué bueno. ¿A qué mercados estamos llegando precisamente a día de hoy, Paco?
11: Trabajamos muchísimo el territorio nacional, que de hecho, de Madrid para arriba nosotros tenemos muchísima clientela. Vender aceite en Andalucía no es tan fácil, porque saben ahí que lo tiene todo el mercado.
10: Hay competencia,
11: Sí, hay mucha competencia. Pero de Madrid para arriba, nuestro aceite, que lo fabricamos de una manera diferente, puesto que no utilizamos agua en ningún momento del proceso de fabricación, sino que es por decantación natural, tiene muchísimo éxito. Sobre todo Bilbao, Asturias y Galicia.
10: Ah, qué bueno. Luego repasaremos, por supuesto, vuestros productos, ¿no? Ya, bueno, destacaremos la joya de la corona. Ya te pondré en ese brete, pero antes, si me permites, vamos a hacer un poquito de historia, memoria. Fundada vuestra almazara a finales de los 90, puede ser. ¿Cómo fueron esos inicios? ¿Quiénes estabais ahí desde el minuto cero, Paco?
11: La almazara nace como consecuencia del arranque del Parral. En la zona del río Andarax vivíamos de la uva de Oanes. Que en un momento era el dinero que entraba, o sea, la economía se movía en Almería gracias a la uva de Oanes, a través de nuestro río Andarax, que con carro y mulo era como se llevaban los barriles al puerto.
10: Correcto.
11: Cuando se arranca el Parral, no sabíamos qué hacer por aquí, puesto que tenemos un terreno muy con mucho desnivel. Entonces, el olivo es algo que se presta. Finales de los 90... De hecho, nosotros vamos a sacar este año el aceite, el Andarax 25 aniversario, porque hacemos 25 años que estamos en el mercado.
10: Sí.
11: Hay un grupo de personas que empiezan a juntar más gente en la comarca. O sea, no se pretendía que fuese únicamente Canjayas, sino que hay socios de todos los municipios, desde Padules, Ragol, Extinción, Illar, Alhama, Huécija, Licún. Formamos parte de toda la comarca del Andarax. Mi padre, de hecho, es de los seis primeros que se asociaron aquí en lo que es la almazara.
10: Claro. O sea, surgida para unir, obviamente, los pueblos del río, protagonistas fundamentales. Y entramos ya con las variedades de aceituna, lechín, malteña, arbequina. ¿Me dejo alguna, Paco?
11: Sí, picual. Pero picual. Que sí, la dominante aquí era la lechín. La almazara que había, de hecho, en esta comarca había siete almazaras, entre ellas y Almocita, que en otra época era un producto importante. Es verdad que la uva desplazó por completo al olivar, la gente arrancó los olivos y plantó parras, que ahora ha sido al contrario, o sea, la gente ha arrancado las parras para poder poner olivos.
10: Correcto. El aceite que producís, además, ha recibido diferentes reconocimientos. Tengo por aquí, por ejemplo, un galardón desde la Junta de Andalucía. Destaca su sabor único. De hecho, evoca notas de flor de azahar, también parra, precisamente por ese compromiso con lo sostenible y la máxima calidad. Es así, ¿no?
11: Sí, sí, totalmente. Verás, no, cuando la gente entra en nuestra almazara, no viene con ese olor que había antiguamente, puesto que no tenemos ese residuo o subproducto que es cuando se lava el aceite y se lava la aceituna. Luego todo eso tienes que guardarlo en una balsa, puesto que no se puede verter al río. Nosotros vivimos en un entorno natural y en el parque de Sierra Nevada, claro. Con lo cual nosotros no hacemos ese tipo de acción, no la llevamos a cabo. Nuestra almazara huele como una fábrica de perfumes. O sea, cuando entras por la puerta es como... Todo el mundo piensa, ¡buah, qué bien huele! Entonces, cuando llegó la Junta de Andalucía a hacernos una visita y comprobar nuestra calidad, me dijo, pero vosotros, ¿qué hacéis aquí? Si esto no huele a esa almazara a las que estamos acostumbrados, que 3 kilómetros antes dices tú, por aquí está la almazara.
10: Correcto, ya, un olor muy fuerte, menos, ¿no? Claro, claro.
11: Eso es. Pues nosotros tenemos ese olor, pero en positivo, o sea, de recién fabricado. De hecho, cuando estamos fabricando aquí, que la almazara está cerrada, que no están todas las puertas abiertas, es como un perfume permanente. Bueno. Estás impregnado de un aroma que te alimenta exageradamente.
10: Qué maravilla. Fíjate, es que haciendo historia, y corrígeme si el dato me baila, pero esta zona, estos municipios históricamente también la conocida, además de, por supuesto, ya nos has contado, nos has recordado la producción, la riqueza que aportaba la uva, por antiguas fábricas de jabón que empleaban el aceite de oliva virgen extra como base, ¿no?
11: Sí. De hecho, en 1804 hubo un terremoto muy grande en Canjallar en concreto, y destruyó las almazaras que había y toda la industria auxiliar que había con respecto a la almazara en fabricación de aceites, que eran los jabones.
10: Sí.
11: Yo hago jabón como el que hacían nuestras madres no hace tanto, lo único porque lo hago con aceite de oliva virgen extra.
10: Sí.
11: Y lo que hacemos aquí es que lo regalamos a las personas que vienen, compran aceite, se llevan su trozo de jabón, porque vale, si tienen la piel grasa, para lavar la ropa de los bebés o para lo que quiera utilizarlo.
10: Total. Total.
11: Todo lo que tenga una base de aceite de oliva virgen extra es maravilloso.
10: Correcto. Fíjate que sois una almazara que además estáis naturalmente abiertos a la sociedad. Creo que la temporada alta empezaría en diciembre. De diciembre a febrero invitáis, ¿no?, a conocer todo el proceso de producción, a degustar incluso vuestros productos, ¿no?
11: Todos los domingos hay un desayuno molinero gratuito para todo el que quiera venir. Si vienes en un grupo y quieres tener una atención especial, pues me llamas y te lo concierto. Pero si no, te presentas aquí y te dejamos entrar por todas partes, ves cómo lo estamos haciendo y catas el aceite tal y como está saliendo en la fabricación. Y eso hace que muchísima gente, que ahora ya estamos con una edad de los 60 años y que en su día lo vivieron por cualquier zona de Almería o de otras provincias,
10: sí,
11: los traslade por completo a su más tierna infancia y a ese placer que le daba el bocadillo de pan con aceite.
10: ¡Oh, qué maravilla!
11: Que era lo que había antes, ¿no?
10: Sí, sí, sí, sí.
11: Que era lo que había.
10: Sí. Fíjate, estamos emocionando recordando ese sabor único. Muchos que ya, bueno, somos algo veteranos, bueno, era nuestra merienda, pan con aceite de oliva, un poquito de azúcar, ¿no? También sí. Se le solía.
11: Y alguien más lo pide para poder ya llegar a ese momento culmen de sus 5 o 6 años, que era cuando iba con los abuelos o con algún familiar al almazar.
10: Correcto, correcto. Tenéis página web, imagino, es decir,
11: sí.
10: Cuéntanos cómo llegamos a vuestro espacio web, Paco.
11: Pues tenemos a través de la Almazara Andarax, que podéis contactar con nosotros directamente en el teléfono 950 60 83 10, o en el móvil 639-214938.
10: Perfecto.
11: Ese teléfono te atiende siempre, sábados, domingos, festivos, cualquier opción que quieras, tanto de compra como de visita, como de duda que tengas, me puedes llamar. Mi nombre es Paco Canet, tal y como lo has dicho, y
10: sí,
11: estoy siempre al servicio del consumidor o leicultor de Almazara Andarax.
10: Fantástico. Productos. Tengo por aquí el aceite de oliva virgen extra Vega del Andarax y el Vega del Andarax Fusión Andarax. Diferencia entre uno y otro, cuéntanos y aprovecho para ponerte en un brete la joya de la corona de hoy. ¿Cuál sería?
11: Vale, mira, nosotros tenemos aceite de oliva virgen extra en formato 5 litros PET, 3, 2 y 1. Que es el consumo de la familia. Luego tenemos el PET de 500, aceite de oliva virgen extra. Puedes elegirlo o bien coupage, que lleva picual con lechín,
10: sí,
11: o puedes elegir el monovarietal arbequino. Luego pasamos al cristal. Fabricamos botellas de 500 y 250 en cristal. Tenemos dos aceites que salen al mercado y son solidarios. Uno es la botellita rosa, solidario para el cáncer de mama.
10: Sí.
11: Trabajamos con Amama la campaña pasada. Esta campaña va a ser para el proyecto Mariposa. Y es que cada botella de aceite que se vende hay un porcentaje económico que va para la asociación o proyecto, en este caso proyecto Mariposa. Es un aceite picual, es un aceite con muchos polifenoles, un aceite que te encanta en el paladar.
10: Sí.
11: También sacamos una botellita roja que es solidaria con el ictus juvenil.
10: Ah, qué bueno.
11: Hay más de lo que nos podemos imaginar. Y luego pasamos al fusión. El fusión es un aceite, como dice su palabra, fusionado. Lleva pétalos de rosa, polvo de amapola y hasta 11 elementos naturales de la cuenca del Andarax. Y con 4 variedades, porque son las emociones que lleva nuestro aceite, que es para gente equilibrada o que busca un equilibrio en su vida, gente sincera o que le encantaría la sinceridad, gente que busque amor o que es amorosa, y luego la gente emocionante. Es un aceite con un toque picante que te mejora cualquier comida o te adereza lo que vayas a comerte. No necesita añadirle sal,
10: sí,
11: a la comida, y te vale para pastas, pizzas, carnes, a lo que se lo eche, te mejora la comida.
10: Qué bueno, bueno, y te mejora a ti también tu estado, digamos, emocional, ¿no? Por lo que nos has contado,
11: sí,
10: claro.
11: Sí, sí, sí. Trabajamos las emociones. El sentir que percibes cuando visitas algo que es diferente para ti o cuando te pones frente a un plato de comida, cuando tienes un añadido emocionante, todo eso te genera riqueza.
10: Una riqueza que no tiene un valor calculado, es decir, una riqueza, digamos, a nivel humano también, claro.
11: Totalmente.
10: Qué bueno, qué maravilla. Pues maravillosas historias vinculadas a el aceite, en este caso fusión Andarax, por supuesto las diferentes variedades y formatos del Virgen Extra desde el almazar Andarax. A corto medio plazo volvemos a eventos, agenda próxima con o sin sabores Almería. ¿Cómo viene esa hoja de ruta, Paco?
11: Hay previsto el año que viene poder asistir al Gourmet. No vamos todos los años,
10: sí,
11: dejamos un espacio y sí que pretendemos asistir a más ferias. En lo que es la zona de Poniente y lo que es la cuenca del Andarax, cualquier evento que haya nosotros participamos y patrocinamos todo lo que se nos va pidiendo. O sea, no de hecho Alhama tiene una feria próximamente, nosotros participamos en ella.
10: Perfecto. Y yo recuerdo una vez más, algo que me parece fundamental, esas visitas para conocer directamente en primera persona pues todos los secretos, todo ese proceso. Yo, fíjate, decía como temporada alta de diciembre a febrero, pero tú me corregías, ¿no? Cada domingo, cada fin de semana, por ejemplo, ¿no?
11: Sí. Podemos. Todos los domingos en campaña, desde el 1 de noviembre hasta el 28 de febrero. Todos los domingos te pasas por aquí, ya insisto, no tienes que avisar, es el desayuno molinero que nosotros hacemos, tienes pan con aceite, hay café, en fin, que si nosotros estamos desayunando y llegas, te acoplas con nosotros, si no, te lo preparamos, pero que con esa maravilla y atención especial que damos la gente que fabricamos alimentos. Piensa una cosa, lo que nosotros hacemos se lo va a meter por la boca, con lo cual no es algo que lleva ese valor añadido emocional que nosotros le queremos dar al producto para que todo el mundo se sienta muy cómodo en nuestras instalaciones y luego en su casa consumiendo el producto almazar Andarax.
10: Qué bueno. Me están escribiendo por aquí, que lo sepas, y dicen que dan fe absolutamente de todo, de esa esencia, de esa máxima calidad, de esa esencia humana también y emocional, por supuesto, que ofrecéis. Pues Paco Canet, te agradezco, presidente del almazar Andarax. Seguiremos, por supuesto, en contacto, en este caso a través de Sabores Almería. Enhorabuena en mayúsculas, fuerza, y que bueno, se dé bien esta nueva campaña.
11: Muchísimas gracias, que tengáis un día maravilloso y ese esfuerzo y trabajo que hacéis por darnos voz y visibilidad a la industria pequeña de esta comarca, de alguna manera perdida, es muy de agradecer. Así es que cualquier cosa que necesitéis, contar con nosotros.
10: Pues seguramente, un abrazo muy grande, Paco, gracias.
11: Otro, gracias.
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0: Pues seguimos en nuestros días de radio. Días de radio, días de yoga. Si hablamos de yoga, por supuesto, en esta casa, pues tenemos a nuestra instructora jefa de cabecera, como yo la llamo, Teresa Jiménez, ya por aquí. ¿Qué tal, Teresa?
1: Buenos días, Antonio. Súper contenta de estar hoy aquí y además acompañada de una invitada que presentamos con muchísima ilusión, que además debuta hoy en el espacio, mi querida Patricia Aruna.
0: ¿Qué tal, Patricia? ¿Cómo estás?
2: Muy bien. Feliz y encantadísima estar aquí con vosotros. Me encanta
0: es un
2: estar
0: placer.
2: Aquí. Igualmente. Muchas gracias por invitarme.
0: Gracias a Teresa, en primer lugar, a ti, y gracias a esa conexión, ¿no?, que hemos establecido, que establecemos desde ya. Déjame que recuerde lo primero. Tú eliges este fondo musical, maravilloso, que transmite ya paz, tranquilidad, calma, pausa. ¿Por qué te has decantado por este y no por otro?
2: Pues es una música que me toca mucho por dentro y me hace estar en el corazón directamente, me da paz, o sea, de repente se me para todo, toda la mente y me quedo ahí y ya está.
0: Pues si algún escuchante quiere hacerse con esta pieza o con otras piezas, pertenece a David Tork y se titula Morning Light, creo que lo he pronunciado más o menos.
2: Sí.
0: La luz
2: de
0: la mañana.
2: Exacto. Y también el título es El amanecer, ¿no?
0: El amanecer, correcto.
2: Es toda la potencia del amanecer, de la luz, de iluminar el día.
0: No somos las mismas personas en diferentes momentos del día. Fíjate, esta pregunta no venía aquí en el planning, pero está claro que no, por las energías. No es lo mismo un ser humano justo cuando amanece, que a mediodía, que cuando se va poco a poco la jornada, ¿no?
2: Exacto. Nada más despertar, al despertar de repente somos nosotros mismos, pero de repente cuando empieza a desenvolverse el día, a encontrarnos con gente, ya como que uno se empieza a ir, empieza a meterse en la mente, y es como de repente, ¿dónde estaba esa paz que está justo en el momento de despertarse? Uno está en paz completamente antes de meter la mente. Entonces, ¿dónde está ese segundo de paz que he tenido en cuanto me ha despertado? Se ha ido enseguida.
0: Y donde se haya, ¿no?
1: ¿Dónde
2: está ahí. Pasa es que nosotros no estamos ahí. Qué diferente.
0: Correcto. Teresa, preséntanos con más detalle a nuestra invitada.
1: Muy bien. Bueno, pues Patricia Aruna es practicante de yoga desde hace más de 18 años, formada en España y en India. Desde hace 15 años, profesora, organizadora y facilitadora en diferentes formaciones, congresos, retiros y talleres relacionados con el yoga, la meditación, el sonido y en general con la vida consciente y la elevación de la vibración. Que eso es de lo que vamos a hablar hoy aquí, de la vida consciente. Y bueno, creo que ha hecho una introducción maravillosa, ¿no? De cómo, y fíjate, con la introducción de la canción que estábamos escuchando, a lo largo del día empezamos a irnos, ¿no? Esa presencia, cómo va desvaneciéndose, cómo nos vamos identificando con la mente y nos olvidamos de nuestro verdadero yo, ¿no?
2: Exacto. O sea, yo noto un montón, nada más despertarme es... Primero, ¿dónde estoy?
0: Sí. En ocasiones nos pasa, a muchos sí.
2: ¿Qué a gusto estoy?
1: Vaya.
2: Sí. Estoy en paz absoluta y de repente ya, bueno, normalmente intento no meterme en los pensamientos porque, ¿pa' qué? Pero de repente es, vale, estoy bajando al cuerpo de repente y es, ay sí, que tengo que hacer esto, tengo que hacer lo otro, me levanto, no sé qué, ya de repente... Se ha ido, ¿no? Esos instantes de paz absoluta en el que no hay ni cuerpo. Es nosotros como esencia pura, ¿no? De repente está ahí consciente en el cuerpo, pero no estamos identificados con el cuerpo todavía. Pero ese segundo es muy interesante de observarlo, ¿no? Y de alargarlo. Ese instante de paz absoluta, nada más de despertar. Porque en realidad es la esencia, eso es lo que se busca también con la meditación, con el yoga y todo esto, ¿no? Que ese instante de paz absoluta y desidentificación del cuerpo y de la mente se alargue durante el día, ¿no? O lo volvamos más.
1: Sí. Totalmente.
0: O sea, vivir una vida consciente, y entramos ya un poquito en materia, sería prolongar el mayor tiempo posible ese instante, pregunto.
2: Bueno.
1: Prolongar o reconectar con él, porque creo que entramos en nuestro piloto automático, ¿no, Patricia? Y nos vamos perdiendo de esa esencia que es nuestro verdadero yo. Sí. Esa paz mental, bueno, esa paz nuestra que es en sí, es nuestra realidad, pero nos desconectamos totalmente de ella.
2: Sí, ¿no? La vida consciente es como...

0: como yo la veo, es ser consciente de que no soy este cuerpo, ser consciente de que soy una, es la esencia que habita este cuerpo, y ser consciente que hago cosas con el cuerpo y que y no con la mente. O sea, una vida consciente es, digamos, de desidentificarse de la mente y de todo lo que lleva la mente y hacer cosas genuinas. O sea, quiero decir, normalmente el subconsciente, no sé si lo habéis hablado aquí, maneja el 95% de nuestra vida. Nos pensamos súper libres, súper originales, que somos lo mejor del mundo y somos manejados totalmente por el subconsciente y por el inconsciente colectivo. Entonces, vivir una vida consciente, hace falta presencia para desconectarnos de ese inconsciente colectivo y de ese subconsciente y ser conscientes, ¿no? Entonces, que sea, que lo que hagamos sea desde el sentir, no desde esos patrones, programas, reacciones, todo lo que hemos aprendido, que es todo, básicamente, y que es inconsciente total, o está en subconsciente o inconsciente colectivo, y ser consciente y no dejarnos manejar más por todos esos patrones que no, que nos pensamos libres, pero para nada. ¿Sabes?
1: Correcto. ¿Y vida consciente es igual a estar presente? Es decir, ¿ser consciente equivale a estar presente?
0: Si no estás presente, no puedes estar consciente.
1: ¿Cómo se está presente?
0: Pues mira, cuando hablo de estar presente, que muchas veces lo hablaba con Teresa, ¿no? Dices, vale, estoy presente, ¿y qué eso qué es? Pues estar presente, yo como lo vivo y lo transmito, es estar presentes en el cuerpo físico, para y en la respiración, para habitar el cuerpo físico y dejar de habitar la mente. O sea, muchas veces hacemos cosas que decimos, no sé cómo he llegado a conducir al semáforo o a la esquina, no sé cómo he llegado ni andando, no sé ni por dónde he venido. Eso es, no estamos conscientes, no estamos presentes, no estamos en el cuerpo físico, estamos en la mente o Entonces, estar presente es estar en el cuerpo físico. Claro, yo lo llevo un poco más allá. Es habitar el cuerpo físico y ser consciente de lo que te he dicho antes, de que soy una esencia que habita este cuerpo físico, una luz que habita este cuerpo, que no soy este cuerpo ni esta mente, ¿no? Entonces, yo le llevo a estar presente en el cuerpo físico y no en la mente, observar la respiración para ayudarnos a eso y desidentificarnos del cuerpo y la mente para identificarnos con la luz que somos. Que al principio puede ser un proceso mental, pero luego poco a poco se va incorporando, ¿no?
1: ¿Qué te parece? Contado así un poquito farragoso, seguramente si partimos de cero, pero no, no es tan difícil, ¿no?
0: No, no es tan difícil. De momento, el primer paso es la respiración, porque es como lo más fácil, ¿no? O sea, observar la respiración del cuerpo sin meter mente en si lo hago bien, si lo hago mal. Si, que ahora tengo que desidentificarme. Que ahora tengo que identificarme, nada de eso. Es simplemente observar la respiración del cuerpo de forma natural y poco a poco, de repente uno dice, hostia, me digo, ostras.
1: Sí, sí, o como se diga.
0: O como se diga. De repente estoy en paz, de repente estoy tranquila y no he hecho más que estar en mi respiración. No hace falta más, simplicidad.
2: Al final es que las cosas son mucho más sencillas y la respiración es la herramienta ideal. Muchas veces cuando entramos en análisis de voy a intentar desidentificarme de la mente tal, estamos entrando en un bucle sin salida y yéndonos a lo sencillo, a esa respiración consciente. Creo que está la herramienta, ¿no? de anclaje.
0: Que es como si hacemos ese proceso mental sin respirar, es como que la mente se quiere desidentificar de ella misma, entonces es una locura. Entonces primero hay que hacer el paso de venir al cuerpo, a la respiración. Entonces ya se puede tomar un poco de distancia de nuestros pensamientos, ¿no? Entonces, entonces si observo mis pensamientos, yo no soy esos pensamientos. Pero vamos, digamos que el paso inicial y más simple y más sencillo es la respiración. Observarlo y ya está.
1: Es lo básico para empezar, ¿no?
0: Ni sentarse, ni cerrar los ojos, ni nada de eso, ¿sabes? Simplemente, ¿no? Porque mucha gente dice que no puedo meditar. Meditar no dejar la mente en blanco para nada.
1: Que esa es otra, ¿no? Cuestión manida que en más de una ocasión a Teresa te lo preguntaba. Es decir, esto de dejar la mente en blanco. Yo soy incapaz de dejar la mente en blanco.
0: Claro.
2: Y es que estamos totalmente equivocados. Es que meditar no es eso. Claro. Y en el momento que tú te empeñas en dejar la mente en blanco, tu mente no va a estar en blanco, te va a encadenar a esa mente que te va a boicotear. Y creo que todo es más sencillo, ¿no? Que es lo que hablamos. Y al final es tener conciencia sobre ti y la respiración, como dice Patricia, creo que es la herramienta esencial.
1: Déjame que recuerde, creo que lo has comentado tú, Teresa, es decir, que tú, Patricia, das sesiones individuales, tienes centro, me parece.
0: Sí.
1: Bueno, toque terapéutico, sí. Lecturas del alma, sí. Y acompañamiento.
0: Sí.
1: Un poquito, ¿en qué consiste? ¿En qué consiste? A ver.
0: Pues toque terapéutico es con las manos.
1: Sí.
0: Entonces es en camilla. Entonces se le puede llamar masaje o no, pero a mí no me gusta tanto llamarlo masaje porque no es exactamente un masaje, pero puede ser.
1: Parecido.
0: Sí, también sí. Puede haber técnicas de esa manera, ¿no? De masaje. Y entonces es el cuerpo de la otra persona la que me dice dónde ir con mis manos, o para masajear, o para poner las manos, actuar sobre el fluido craneosacral, que os hacen osteopatía, pero también lo hago, o a nivel energético también, pues a lo mejor pues aplicar Reiki o calibración energética. Entonces es el cuerpo de la otra persona el que me dice dónde, qué hacer con el cuerpo. Y la lectura del alma es... ¿Cómo se lee el alma? Pues mira, todas las experiencias se guardan o están reflejadas a nivel cuántico energético en un lugar etéreo. Entonces todas esas experiencias y aprendizajes se quedan escritas, grabadas, puestas a nivel energético. Entonces se puede acceder a esa información en el campo y preguntar sobre las experiencias del alma de esta vida y de otras vidas, básicamente, ¿no? Uh-huh. Y el acompañamiento, bueno, son sesiones, pues varias sesiones en las que trabajamos a todos los niveles, ¿no? La persona a lo mejor viene con una problemática o una situación en su vida, es decir, yo que sé, por ejemplo, fumo marihuana y no puedo dejar de fumarla, ¿no? Pues es, vale, ir, ¿qué lleva a eso, no? Entonces, a través de la palabra, o a veces le aplico el toque, o hacemos también respiración o sonidos conscientes, pues vamos como yendo hacia el origen de todo eso, porque es el resultado, no es el origen. Entonces, ir hacia el origen a ver qué se puede cambiar del origen, ¿no? Que puede ser de cualquier cosa aprendida de esta vida o yo qué sé.
1: Tiene una componente espiritual clarísima, ¿no?
0: Sí, todo.
1: Importante, todo, ¿no?
0: Todo. Todo lo que hago, sí. Porque para mí no hay ninguna diferencia. O sea, es el alma está viviendo en esta vida, en este cuerpo, ¿no?
1: Ajá.
0: Entonces no tengo una vida espiritual y una vida normal. Es todo lo mismo.
1: Va en un pack todo.
0: Claro.
1: Teresa.
2: Efectivamente, pues es muy interesante. Y al final, pues todos estos temas que estamos tocando, a lo mejor para el oyente lo puede ver un poco extraño, ¿no? Y al final somos seres espirituales, ¿no? En el yoga, bueno, en todo lo que estamos hablando, el yoga, los registros akáshicos, etc., creemos en un alma, en una esencia, en una conciencia, llamámosle como cada uno se sienta más cómodo, ¿no? Y bueno, y en esta vida, pues tenemos que cumplir ese propósito, ¿no? Ese dharma, ese deber. Y hay muchísimas cosas que no encontramos explicación, lo que hablaba Patricia, ¿no? Ciertos patrones que, ¿y por qué actúo de esta manera? Y puede ser, ¿no? Que bueno, yo totalmente lo siento y lo creo, que ya lo traigamos, ¿no? Lo traiga nuestra propia conciencia, nuestra alma, nuestra esencia, ¿no? Y bueno, lo que está claro es que tenemos que transitar este camino. Y al final la espiritualidad es un campo que significa ser conscientes, vivir con intención, con propósito, con coherencia, sin buscar términos muy... O sea, que no tenemos que irnos a lo trascendental. Es llevar una vida en coherencia y equilibrada. Y que vaya acorde nuestros pensamientos, nuestro sentir y nuestras actuaciones. Eso es llevar una vida espiritual y coherente.
1: Patricia, cuando alguien te dice yo no creo en nada de esto, pero sin embargo me está funcionando. Suele ocurrir, ¿no?
0: A veces ocurre.
1: Si influye en tu forma de hacer el hecho de que alguien te diga, con el que estás trabajando, mira, no creo en nada de esto, parto de cero, pero no creo en nada de esto.
0: Pues no hay que creer. No es una cuestión de creencia. Es una cuestión de confianza y de practicar y de experimentar lo que propongo. O sea, no hay que creer. De hecho, no quiero que crean. No creo que nadie crea.
1: Claro.
0: Lo que quiero es que se experimente, se pruebe, ¿qué pasa? O sea, cada uno experimente, por mucho que yo te cuente, si uno no lo experimenta...
1: Claro, no se olvida casi nada, ¿no?
0: Claro.
1: Solo teoría, hay que experimentarlo, ¿no?
0: Claro, entonces yo casi prefiero no contar los beneficios, los efectos y tal, porque ¿para qué? La cosa es experimentarlo y ya está, y si te sirve bien y si no, también bien.
1: En tu caso, y permíteme, entramos en ámbito personal, es decir, ¿cuándo llegó tu primera conexión con el yoga? Bueno, estuviste, ya nos ha contado Teresa, ¿no? En la India, formándote también, es decir, ¿cómo fue ese primer contacto con todo el universo yoga?
0: Pues yo era bastante inquieta, tenía inquietudes espirituales, digamos, en mi niñez y en mi adolescencia y tal. Y entonces mi madre, no sé cómo, apareció un libro de yoga del año Katapun en la casa. Y yo dije, ostras, ¿qué es esto, el yoga? Total, pasaron los años, tampoco tantos, a lo mejor 3 o 4, fui a una clase de yoga. Dije, ¿esto qué es? No es para mí, porque yo tenía 20 años y 19. Digo, ¿qué están haciendo? Esto es muy raro. Y no fui más. Pero eso se quedó allí. Y entonces a los 15 años o así, o 14, no, a los 10 años, 11 años, yo no me sentía bien en mi vida. O sea, no me sentía nada bien por dentro, o sea, nada bien, y dije, tengo que hacer algo, ¿no? Y entonces de repente fui a un sitio a preguntar por un curso de Reiki, y me dijeron, no hay Reiki, pero hay un... ya no está esta escuela aquí en Almería. Hay un curso de 2 años de yoga y este fin de semana te puedes apuntar. Digo, me apunto. O sea, en el segundo ese ya me apunté porque lo tenía dentro, o sea, estaba en subconsciente que yo quería hacer eso, ¿no? Y bueno, y desde entonces pues mi vida, no me gustan mucho las frases hechas, pero sí es verdad que fue un antes y un después.
1: Claro, giró ahí, ¿no?
0: Sí, porque a mí me cambió todo, o sea, me cambió la forma. Antes estaba súper amargadísima, y todo era sufrimiento. Y de repente, bueno, no todo vale, pero mucho. Y de repente cambió mi forma de tomarme absolutamente todo, sin nada más que practicando, ¿no? Entonces dije, wow, esto no... De hecho, yo lo practico casi todos los días para mí, porque para mí es necesario, ¿no? Hacer yoga, claro, meditación, claro. Sonidos.
2: Al final, fíjate, todo el mundo que acudimos al yoga vamos buscando algo, tenemos un malestar interno, ¿no? Me acuerdo de un conocido que decía, todo el mundo que va a yoga... va buscando aliviar un tipo de dolor, sea físico, psíquico, mental, emocional, y todos vamos buscando ese algo, tenemos algo que nos está dando golpecitos, ¿no?
0: Sí.
2: Y bueno, y al final creo que proporciona esa manera de vivir la vida de una manera diferente, ¿no? Coherente, que creo que el 80% de nuestras causas de ansiedad, estrés, es no vivir en coherencia.
0: Sí, al final yo después de todo este tiempo lo que me ha llegado a la conclusión es que en realidad es el alma, la esencia, el que ya busca salir, el que busca expresarse, ¿no? No dejar ya de estar manejada por toda esa vida inconsciente e irreal.
2: Sí.
0: Entonces al final, como no atendemos a lo que como esencia de alma hacemos, pues empieza todas las insatisfacciones, el sufrimiento y todo esto, ¿no?
2: El malestar.
0: Entonces al final de que yo que estoy aquí, venga, sí. Entonces todo esto está encaminado para ir dentro, nada más, dentro. No está para aliviar el sufrimiento, no está para aliviar la insatisfacción, está para ir dentro.
2: Ir hacia ti.
1: Claro, de dentro
2: afuera.
1: ¿Por qué nos cuesta tanto parar? Porque la mayoría en ocasiones pensamos, ahí va, no le veo sentido a esto. Es decir, ¿qué sentido tiene? Estamos vacíos en ocasiones también. Ya no hablamos de estrés, de ansiedad, de prisas, de decir, bueno, es que estamos todos dentro de un círculo. Somos conscientes, en cierta manera, pero la inmensa mayoría no damos el paso, por ejemplo, que diste tú. Es decir, ¿por qué nos cuesta tanto?
0: Bueno, es una cuestión de inconsciente colectivo. Básicamente es una programación a nivel colectivo para mantener a todo el mundo como en una rueda de hámster, ahí todo el día...
1: ocupados.
0: Sí, y nada más que haciendo eso. Entonces, pues eso, pues está así hecho el sistema para cosas que a lo mejor ahora no es momento, pero sí es verdad que costar cuesta. O sea, yo no voy a decir que no, a mí todos los días me cuesta, o sea, llevo ya mogollón de años, porque es una elección constante, o sea, hay que elegirlo, nadie lo va a hacer, es una elección que cuesta. De hecho, a la mayoría de gente, o no sé mayoría, pero seguro que a mucha gente le cuesta levantarse por la mañana, ir a trabajar, estar con su familia, pues igual que le cuesta eso, puede elegir lo otro que también le va a costar, pero le va a llevar mayor satisfacción, ¿sabes? De parar simplemente observa la respiración, pararte, correcto, 5 minutos, correcto, y ya está, ¿no?
2: Y ahí hago un inciso, fíjate, lo que está comentando Patricia, que cuesta. Como estoy moviendo los sutras de Patanjali, al final aquí está el principio de tapas, la disciplina. Uh-huh. Al final el dedicarte, el buscar ese rato y el camino del yoga tiene esa parte, ¿no? De disciplina, de dedicarte a ti. Y volviendo también a lo que has comentado antes, ¿no? De si hacía falta que una persona creyera en todo lo que hemos estado hablando, ¿no? Aquí también yo marco la necesidad, y yo siempre he sido así, ¿no? De mi parte escéptica. Todo debemos de plantearnos y reflexionar el por qué, ¿no? Y fíjate, el que lleguen a una práctica sin expectativa también causa el que esa persona se detenga a observarse. O sea, al final una persona que se adentre en una práctica consciente puede ser un punto de inflexión. El ser capaz poco a poco, a través de herramientas tan sencillas como trabajar la respiración o el cuerpo, de ir desidentificando de esos pensamientos, que yo una de las cosas que más creo que me costó, ¿no?, en la práctica del yoga, el darme cuenta que yo no era ese ser pensante. Nos creemos que somos ese pensamiento, esa mente, ¿no? Y cuando tú eres capaz de observar esos pensamientos y darte cuenta que los observas, dices, oye, pues no lo soy, ¿no? Y eso, bueno, pues a través de disciplina y de esas herramientas. Y lo que decía, ¿no?, el estar sin expectativa, el experimentar, ¿no?, pues es un laboratorio maravilloso.
0: Y la lección también hablo yo de, ¿no?, de en este caso, en este segundo, elijo volver a mi respiración. Y ya está, sin complicarse más. O sea, yo como cada vez llevo más la palabra simplicidad. No liarse, para mí no hace falta mucho lío. Simplemente observa la respiración este segundo. Y el siguiente se te olvidará. Luego vuelves. Y así ya está. Eso hace el cambio. Realmente.
1: Eso es cambiar, empezar a cambiar. Si te digo India, es decir, supongo que también un punto importante, ¿no?
0: Sí.
1: Tu experiencia allí, ¿cómo fue? Un resumen breve, si quieres.
0: Breve.
1: Ya sé que necesitarías, no sé, varios capítulos seguramente, ¿no? Y los tendremos en un futuro próximo, pero esa experiencia allí.
0: Para mí India es estar en casa, básicamente. Porque desde pequeñita quería ir y llevo 15 años yendo también. Y desde pequeña es, para mí es casa. O sea, llego y es mi casa, ¿sabes? Y hay lugares de allí, en concreto Arunachala, que es una montaña sagrada del sur de India, que es una montaña magnética, que tiene magnetismo físico. Pues allí, a mí me encanta ir allí porque es presencia pura. O sea, no hace falta hacer nada más que estar allí. Todo este esfuerzo que hablamos de lección allí es súper fácil. Allí llega.
1: Ahí uno, fluye directamente.
0: Ahí uno llega y está presente. Porque la energía magnética, que es magnetismo físico, de la montaña, tiene un núcleo ígneo ferroso. Yo que soy un poco científica. Mi mente necesita un poco de ciencia.
1: Tienes esa parte de ciencia también.
0: Sí,
1: claro.
0: sí.
1: Es compatible, ¿no?
0: Sí. Sí. Pues tiene un núcleo ígneo ferroso y es magnetismo puro. Y llevan millones de años siendo un lugar de peregrinación de maestros, de sabios, de buscadores. Entonces. No hace falta creer absolutamente nada, solo estar ahí y es como de repente, vale, estoy en paz, estoy tranquila, estoy presente, sin hacer nada, sin hacer tanto esfuerzo de volver a la respiración, ¿no?
1: Y desde ahí se ve, imagino, otra realidad absolutamente diferente a la que contemplamos y vivimos aquí, por ejemplo, ¿no?
0: Sí, a mí eso, no solo India, sino es abrir la mente y la conciencia, que aquí uno se piensa que lo que es lo suyo es lo mejor, es lo más genial del mundo, vivo en un sistema súper bien, y luego de repente ves que allí viven completamente diferente, ¿no? Y están igual de bien con lo suyo. Bueno, igual de bien, igual de mal, como todo el mundo. Pero que claro, cada uno tiene lo suyo, ¿no? Y sí que es otra forma diferente, ¿no? Allí pues es mucho más, allí es mucho más reconocimiento del alma que uno es, ¿no? Y no de la esencia, y no meterse tanto, como que lo tiene mucho más presente, ¿no? Esa esencia de alma que
1: está más presente.
2: Y aquí me viene la frase de los viajes que he hecho a Asia, ¿no? Que yo reflexionaba, yo, gracias a Dios, no todo es occidente, ¿no? Y es verdad que caemos mucho en nuestro pensamiento etnocentrista, de creernos que lo nuestro, nuestro contexto es el mejor, el que ha de ser, ¿no? Y por ejemplo, aquí yo siento, ¿no?, que en Occidente, que bueno, maravilloso, igual que otros sitios, ¿no?, pero tenemos mucho tabú con el tema espiritual. y no lo entiendo, ¿no? Al final, pues lo que decía, es una cosa natural. Desde nuestro inicio, el ser humano se ha preguntado, ¿no?, en su esencia, en el más allá, en cuál es el propósito de vivir. Entonces, irte a otros contextos donde se naturaliza y se tiene como primordial ese sentido de la vida, pues lo agradezco. Y bueno, India es que, como dice Patricia, muchísimos lugares, ¿no? Pero India es verdad que es un sitio espectacular, ¿no? Y bueno, lugar para reconectar contigo.
0: Sí, hay que ir con la mente bastante abierta,
2: sí,
0: ¿no?
2: Sí.
0: Claro. Otra cultura, otras formas.
1: Correcto. Oye, la penúltima, el tiempo, fíjate, ha pasado en un pispas, volando, y es buenísima señal esto, ¿eh? Ya de entrada, me pregunta algún escuchante dónde podemos contactar, si tienes algún centro, algún espacio.
0: Por mi perfil de Instagram o la web, que es Patricia Aruna, la web patriciaaruna.es, y las redes Instagram o Facebook, Patricia Aruna.
1: Perfecto. ¿Y tenemos agenda, algún evento próximo, Teresa?
2: Pues mira, lo trasladamos en el programa pasado, pero bueno, aquí vamos a recordarle con muchísima ilusión. Comentamos que este inicio de temporada lo íbamos a comenzar con la creación de una sangha, de esa comunidad espiritual donde crecer y evolucionar de una manera comunitaria, nutriéndonos unos de otros, ¿no? Y bueno, trasladábamos que íbamos a empezarlo ahora en el mes de octubre. Estaban buscando los formatos y hacerlo online, presencial. Y bueno, vamos a hacerlo presencial. Vamos a comenzar el 17 de octubre en el espacio Aruna. Estaremos con muchísima ilusión, Patricia y yo, dando la bienvenida a esa sangha, a esa comunidad. Y bueno, nada, invitaros. Sí. Cualquier duda, persona curiosa, practicante, no practicante, ya te digo, cualquier persona que tenga esa inquietud, pues que se ponga en contacto con nosotras, que la comenzaremos el 17 de octubre por la mañana, a las 11 de la mañana.
0: A lo mejor abrimos online también, ¿no?
2: Sí. Quizá. Estamos valorando los formatos, ¿no? Pero
0: que va a ser presencial, pero que a lo mejor...
2: Sí, pues es verdad que bueno, queríamos... Lo hemos valorado de manera presencial, que iba a ser más... Bueno, pues la presencialidad, ¿no? El poder que tienen. Y bueno, y aquí invitar a toda la gente, porque lo que queremos crear esa comunidad, creo que es un formato pionero, que como decía, el yoga nos pensamos que hace una postura perfecta, ser más flexible, y no es ese el camino. Solo es una, puede ser una parte, pero va mucho más allá, ¿no? Y requiere, pues, la comunidad.
1: Perfecto. Pues algo más que puntualizar. De gran final ya casi. Patricia.
0: Bueno, solo contar que sí. Aruna, ¿no? Sí. Mi nombre es Patricia, no sé cómo decirlo, el nombre espiritual, Aruna.
1: Sí.
0: Aruna viene de Arunachala. Entonces a mí me pusieron ese nombre allí, que significa sol naciente, sol del amanecer, ¿vale? Y espacio Aruna está puesto por eso, no porque sea mi espacio de
1: claro,
0: Patricia,
1: claro,
0: ¿vale?
1: Claro.
0: Que es un espacio Aruna de Arunachala, porque quien lo abrimos hemos estado y estamos muy conectados con la montaña, ¿no? Y por eso el
1: perfecto.
0: Nombre.
1: De ahí el nombre del espacio.
0: Sí.
1: Muy bien, pues te ha hecho la pregunta porque te la iba a preguntar. La tacho directamente ya. Pues estaremos en contacto, naturalmente. Ha sido pues todo un gusto pausar, respirar y estar presentes ahora, siendo conscientes desde aquí.
0: Muchas gracias, Antonio.
1: Patricia, gracias.
2: Gracias. Gracias, gracias. Patricia, y gracias, Teresa, gracias, Antonio.
1: Y hasta la próxima.
2: Nos vemos en breve.

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1: Y abrochando poquito a poquito este quinto escalón ya del mes de octubre, lunes para más señas, y si es lunes, abre semana, abrochando días de radio, por supuesto, el productor echa un brazo de mar mediterráneo en pleno otoño, Joaquín Navarro, y apostando además. Joaquín, ¿qué tal? Muy buenas.
2: Muy buenas, Antonio. Encantadísimo de empezar la semana con una nueva banda de aquí de Almería, esta tierra que no deja de darnos alegrías y que no deja de, pues, darnos un musicazo, en este caso, un nuevo proyecto que se presenta el próximo, a ver que lo tengo por aquí, el 24 de octubre en Classy Jazz. Esta banda se llama Iónica y, bueno, pues si nos vamos a lo que es el diccionario, pues tenemos que se refiere. Iónica es el término de iónico, un adjetivo que se refiere a los iones, a los enlaces químicos formados por a la atracción electrostática. Y, bueno, pues atracción es lo que siente uno a la buena música al escuchar este pedazo de single, que es el el primero de esta, ya te digo, banda que se formó a finales del año pasado, recién salidita del horno, y que está compuesta, pues, ya te digo, son de aquí de la capital, por Gerardo Úbeda a la guitarra, José Trujillo a la batería, José Morales a la guitarra y Javi Trujillo, me imagino que será el hermano de José, o primo o algo, los dos son Trujillo.
1: O no se tocan nada, que es otra opción también.
2: O a lo mejor no se tocan nada, porque Trujillo en Almería hay para dar y regalar, las cosas como son, justo. Y Javi Trujillo, que es la voz y el bajista. Según ellos mismos, estilo de influencia, pues son indie pop con guitarra envolvente y melodía directa, influenciada por bandas pues como Super Submarina, Viva Suecia, por de Bogotá. Lo mejorcito del panorama musical en cuanto a esto. Este primer single es verdad que es muy Super Submarina, dicho sea de paso, pero tiene una pintaza brutal que recuerda, pues, a otras grandes bandas de aquí de Almería, pues como Nixon o como Merino, en un momento dado, Antonio.
1: Fíjate, tengo la gran suerte de seguirlos hace un tiempecito a través de Instagram y más o menos van compartiendo su última etapa antes de esa gran cita en Classy Jazz Almería. Recientemente, ¿sí? Pues han estado en Aranda de Duero, además dándole forma pues algunos temas de ese proyecto, ¿no? del que nos hablas ahora. Y
2: se ve el proceso de la grabación, el proceso también de cómo han ido dando forma a este primer proyecto, y para el concierto de Classy Jazz donde se presentan, pues ya van a presentar bastantes más temas, no solamente este single, Tony.
1: Total. Y próximamente los esperamos por aquí, por nuestros días de radio, naturalmente, para, ¿sí? Bueno, esa misma semana, si es posible, esa gran cita en Classy Jazz, Iónica, apostando, ¿sí? El productor musicoide por esta banda de nuestra tierra. Oye, portada enorme también, así que pido la presencia del portadista, poquito día, el gran Joti. Joti, buenos días.
3: Buenos días, Antonio.
1: ¿Qué tal, cómo estás?
3: Muy bien, pues empezando la semana, me acabo de comer el plátano y, bueno, pues con toda la energía para afrontar la semana y con este discazo que nos trae de una banda aquí de Almería.
1: ¿Y la portada qué te parece?
3: No sé. Pues la portada es una maravilla, es un, han utilizado un efecto así como envejecido y, es como lo que es una carpeta vieja de un vinilo, en el que se ve, pues, la figura de una mujer boca arriba, que coincide, pues, con la figura de la luna sobre el mar de Almería, seguramente. Y es una mujer joven, es una portada bastante conceptual. Y, bueno, pues, todo directamente lo que es en color negro sobre ese beige, que sirve muy bien, pues, tanto para que sea una portada vintage como para que, pues, reforzar ese aspecto como envejecido y de foto, por cierto, a la vieja usanza, porque tiene mucho grano, es como en las fotos analógicas antiguas.
1: Sí, sí,
3: ¿no? Esto no parece una foto de cámara digital, Antonio.
1: Sí, sí, total. Hemos de perfeccionar la IA de Joti, porque se fusiona con la voz del productor en ocasiones. Empieza muy bien, pero luego ahí algún aspecto todavía.
3: Tenemos que mejorar el micrófono.
1: También.
3: Lo hemos pedido ya varias veces a Juancho.
1: Sí, sí,
3: pero
1: sí.
3: Juancho no lo ha hecho ni caso.
1: Correcto, correcto. Pero me refiero a la aplicación, a la IA. En fin, estamos trabajando en ello, ¿eh? Así que gracias, Joti, la nota para la portada.
3: Un abrazo a Juancho, por cierto.
1: Un abrazo.
3: Broma, ¿eh?
1: Sí, sí. De su parte también para ti, ¿eh? Y nota para la portada.
3: Nota para la portada. Oye, pues a mí me gusta mucho. Yo le voy a dar un sobresaliente, pues para que tengan toda la suerte del mundo y para que lo siga la gente.
1: Correcto, bien, has estado, te ha costado, pero has abrochado bien la rima. Una gran portada, ya en bromas aparte, la de esta banda. Iónica, insistimos, 24 de octubre, cita en Clasillas, Almería. Y antes pasará por aquí, por nuestros días de radio, esperamos. Vamos a cuadrar
3: sí,
1: la agenda.
3: Me pongo mano a la obra, Antonio, y le voy a escribir por privado. Le mandaré en cuanto tú me mandes, por supuesto, el enlace, pues, para que vean lo que es la reseña. Y bueno, pues ya te digo, me pongo mano a la obra y te paso en nada su tarde.
1: Sí, señor, la vida en directo, el productor lo cuenta todo. Joaquín Navarro, Joaquín, picadito el miércoles. Un abrazo enorme. Cuídate, cuídate. Y mañana más días de radio, mañana por supuesto Conexión Las Papros, radio más social si cabe, radio vegana, nuestros peludos, momentos Workalover, café muy especial, larguísimo, etcétera. Como siempre, la radio no para, toda la info en candilradio.com. Hasta mañana.

0: Bienvenidas, bienvenidos. Esto es Mucho que contar, el espacio radiofónico de literatura infantil, narración, ilustración y en el que contamos con humor, desde nuestra perspectiva, cómo se ve este mundillo desde el otro lado, desde el punto de vista de quienes formamos parte de la industria cultural del libro. ¿Y quiénes somos? Pues tres mujeres que pasan el día pensando en libros para niñas y niños y hablando de ellos sin parar. La autora y narradora Paula Mandarina.
1: Hola, ¿qué tal?
0: Bienvenida. Sol Ruiz, autora e ilustradora.
2: Buenas.
0: Y una servidora, Gema Sirvent, editora de Libro Álbum. ¿Y de qué vamos a hablar hoy, chicas? Vamos, vamos al lío, vamos
1: esto
0: directas.
1: Tiene tono femenino.
2: Esto promete, ¿eh? Os voy a dar una pista. ¿Vosotras sabéis lo que es el test de Bechdel?
1: ¿Bechdel? No.
0: Yo sí.
2: Es que esta es una Marisa bien.
1: Ay, yo no. Pero cuenta.
2: Bueno, pues el test de Bechdel...
1: ¿Es de la colorimetría? No.
2: Es una prueba sencilla para evaluar la representación femenina en obras de ficción.
1: Toma
2: en película,
1: ya.
2: En serie, en libro. Y consiste en tres preguntas, ¿vale?
1: Venga.
2: ¿Hay al menos dos mujeres con nombre propio?
0: Ajá.
2: ¿Hablan entre ellas?
0: Oh, eso es muy importante.
2: ¿Su conversación es sobre algo más que no sea un hombre?
1: Me encanta.
2: Aunque a simple vista revela si las historias tienen personajes femeninos con profundidad propia, más allá de ser meros accesorios, intereses amorosos del personaje masculino o meros desencadenantes de la acción.
0: Ay, sí. El rescate de la princesa.
1: Ay, la princesa.
0: ¿Cuántas historias?
2: Yo hace poco vi La princesa prometida, que la pusieron en la tele.
0: Qué maravilla. Ya. Bueno, hasta Star Wars empieza así, con el rescate de la princesa Leia. Bueno, sí, que me lío.
2: Os cuento de dónde viene esto. Bueno, se menciona por primera vez en un cómic de una historietista estadounidense que se llama Alison Bechdel, pero la autora ya lo atribuye a Liz Wallace y menciona como precedente el ensayo de Una habitación propia de Virginia Woolf. Y no sé si sabéis un poquito de qué va eso.
1: He visto la película. Bueno, vale. Pero es horrible.
0: Pues te recomiendo el libro.
1: Sí, ¿verdad?
2: Sí, bueno, pues critica que la mayor parte de la literatura de ficción, por el personaje femenino, pues siempre como que debe someterse, ¿no?, a ese vínculo con el personaje masculino existente y que no se relacionan casi nunca con las amigas. Y bueno, ella hablaba además, es genial porque cuando lo lees habla de cómo tener esa habitación propia donde, como mujer, ¿eh?
0: Sí.
2: Una habitación propia donde no entre nadie.
0: Qué necesario, ¿eh?
2: Verdad que sí, esto nos va a dar para otro tema, para
0: esto,
2: otro día.
0: Esto lo vamos a hablar otro día.
2: Que nadie te moleste.
0: Lo comentamos mucho.
2: ¿No? Y entonces, centrarte ahí en poder exponer y en poder hablar y cosas además de mujeres. ¿Qué os parece?
0: Me parece fantástico, me parece un tema apasionante y yo os propongo darle una vuelta. Y en lugar de quejarnos de las carencias, vamos a darle la vuelta y hablar en positivo. Vamos a rendir homenaje a esos personajes femeninos que sí que han puesto de manifiesto su presencia en la literatura y han servido de modelo a generaciones y generaciones de niñas y niños también, porque vamos a hablar de libros que sí que pasarían el test de Bechdel.
1: Venga, vamos.
0: Bechdel.
1: Ay, Bechdel. Mira, voy a proponer la primera pregunta, Cotilla.
2: ¿Ya? ¿Directamente? ¿Ya? Así
1: no, después vamos con la siguiente,
0: vale.
1: Esto es una preguntilla ahí de... Venga, decidme, personajes.
0: Wow.
1: Personajes de la literatura infantil que a lo largo de vuestra vida hayáis dicho, ay, cómo me mola este personaje.
0: Pues hay muchos, ¿eh?
1: Yo os voy a decir el mío.
0: Venga, dilo.
2: A ver, empieza.
1: Alicia. En el País de las Maravillas.
0: En el País de las Maravillas.
2: ¿Sí?
1: Sobre todo porque viene del autor que viene. Y me parece que es un personaje que está muy bien construido en esa obra. A mí me encanta. ¿Eh? Esa niña que se mete ahí en una aventura sin saber hacia dónde va. Y venga, para adelante. Es que es mi filosofía. Para adelante.
0: Para adelante.
1: Hombre,
0: Paula es muy Alicia.
1: Sí, yo soy muy Alicia.
2: Sí, me pega bastante.
1: Siempre me he sentido muy identificada con Alicia. ¿Eh?
2: Yo me identificaba mucho con Matilda. Hoy con Matilda no. Con...
1: Uy, te pega.
2: Matilda, no,
0: te pega
2: creas.
0: Un poco Matilda.
2: Sí, también es verdad que yo de los libros
0: un poco
2: y tal.
0: Es el cariño.
2: O sea, ahora mismo acabo de bueno, del personaje que yo quería hablaros, que lo tenía y de repente me ha salido, es Mafalda.
0: Mafalda es maravillosa.
1: Qué divina.
2: Creo que he pasado tantos años delante. Teníamos un libro del décimo aniversario de Mafalda que recopilaba las grandes historietas, así. Bueno, yo es que me lo he releído y vuelto a leer y me lo volví a releer y me parecía tan maravillosa esa niña, tan irreverente, con esa lucha contra el mundo, contra sus padres, contra todo el mundo, que nadie nadie la entendía.
0: Y tan lógica, con tanto y sentido lógica. Común.
2: Sí. O sea, yo, claro, soy muy capricornio, soy muy de sentido común, y a mí Mano Mafalda me derretía. O sea, yo pasaba horas muertas leyendo Mafalda, que de hecho yo creo que había chistes que yo lo he entendido luego después con
0: sí,
2: el tiempo.
0: Porque en el
2: momento
0: adulta.
2: Es muy adulta. Entonces, en el momento cuando lo leí era como que no. Entonces, en las relecturas que he hecho, la he releído un montón de veces.
1: Qué maravilla.
0: Yo la sigo, me parece maravillosa. Y de hecho la suelo compartir mucho en mi Instagram, comentarios de viñetas y eso.
2: A mí me encantaba porque además cómo trabajaba con el resto de personajes, como Susanita, ¿no? Que tenía como ese rol muy de voy a ser mamá, voy a tener bebés. O sea, sí. Es que ese juego realmente era maravilloso. Sí, era maravilloso. O sea, yo creo que había unos estereotipos buenísimos y ella rompía, y creo que es un personaje femenino brutal. O sea, sí. Yo para mí ha sido de las que, vamos, me ha llegado, la tengo ahí.
0: Ah, Mafalda.
1: Sí, estamos, yo creo que estamos de acuerdo, ¿no? Mafalda.
0: Mafalda, tope, enlaza mucho con Enriqueta, que es este personaje también de las viñetas de Liniers, divertidísimo, de esta niña que es una mezcla entre Mafalda y yo lo veo así, una mezcla entre Mafalda y Matilda, porque es una niña que lee mucho.
2: Sí.
0: Y también es muy sabia, Enriqueta.
1: Bueno, pues porque las niñas son muy sabias y claro, es normal que se vea reflejado en la literatura.
2: A ver, Gema, ¿tú qué niña tienes ahí?
0: Bueno, yo.
2: O personaje femenino.
0: A ver, personajes femeninos, a mí. De niña me costaba bastante encontrar estos personajes femeninos que me sintiera identificada, ¿no? Y recuerdo que uno de estas recomendaciones que me hizo mi madre eran cuatro hermanas y ellas eran muy fan de Mujercitas.
2: Oh.
0: Entonces cuando yo me encontré con esa Jo Match por primera
2: todas
0: vez,
2: hemos sido Jo,
1: sí,
0: fue como,
2: fíjate,
0: esta soy yo, además escritora que quería escribir, y además me pareció una familia muy matriarcal. Y muy avanzada para la época, porque en realidad, bueno, la familia de la escritora era también un poco así. Y yo fui Jo March durante muchos años, me sentía muy identificada con ese personaje. No sé, luego así de la literatura. Háblanos un poco de la literatura de tradición oral, Paula, porque en tu trabajo te debes encontrar con muchos personajes femeninos que a lo mejor ahora no están tan bien vistos, pero que no. también han sido protagónicos.
1: Y pero sobre todo porque ha tenido un papel muy sumiso. Y es curioso, porque aquí vamos a un tema súper interesante dentro de mi trabajo. Y es que la mayoría de cuentos de tradición oral que están recopilados han sido recopilados por hombres, que eran los que sabían escribir, los que sabían escuchar y poder después esas historias escribirlas y publicarlas en libros. Claro, cuando un hombre o cuando cualquier intermediario mete mano entre algo oral y lo pasa a lo escrito, pues hay ciertas modificaciones. Y es verdad que muchos de los cuentos de la tradición oral se han visto modificados en ese paso de la oralidad a lo escrito. Dicho esto, para mí es muy importante que recopilemos y escuchemos las historias que nos cuentan los abuelos, porque estas suelen ser historias que se han contado en lavaderos. Y ahí te das cuenta que los personajes femeninos toman protagonismo. Uh-huh. Son ellas las que cuentan y son ellas las que se ponen como protagonistas de esas historias. Y porque muchas de esas historias están basadas en cosas que sucedían en esos pueblos, en esos lugares, en esos sitios. Y eran las mujeres, las matriarcas, las que normalmente daban pie a esas historias. Y porque eran muchos los núcleos en los que las mujeres se veían reunidas para contar historias. Lavadero, la hora de comer, la hora de despellejar, la hora de muchísimas cosas, que se reunían mujeres y contaban historias.
2: Fíjate que ahora
1: y eran ellas,
2: pensándolo,
1: las heroínas.
2: Casi todos los cuentos que estoy intentando recordar clásicos, las protagonistas son mujeres.
1: Exacto. Ajá. Pero o sea, salvadas por un hombre.
2: Sí, salvadas por un hombre. ¿Te acuerdas del nombre de algún príncipe?
1: No. Os voy a contar un ejemplo. Mira, la Caperucita Roja. Hace un tiempo encontré una versión de una Caperucita Roja en la que no la salva un cazador, la salvan unas lavanderas que, estando en el río lavando, ayudan a Caperucita a salvar de ese supuesto lobo al que materializan como un animal, pero que realmente no es un animal.
0: No, claro.
2: No.
1: Es un animal ficticio, claro, sí, se comporta
0: simboliza,
1: como un animal, pero ese lobo, esas lavanderas son conscientes de por qué está pasando esa niña y le ayudan a cruzar ese río y alejarse del lobo.
0: Qué simbólico todo.
1: Es maravilloso.
0: Cruzar el río, alejarte del lobo.
1: Exactamente. Entonces ahí vemos cómo nuestra tradición oral realmente sí que viene de esas leyendas y esas literaturas escritas, o sea, contadas por mujeres,
2: y
1: con
2: para
1: voz
2: mujeres,
1: de mujer
0: y
1: para mujeres, poniéndonos como heroínas y viendo que podemos salvarnos de esos peligros que sabíamos y eran conscientes esas mujeres que estaban Es muy chulo, ¿eh? Me parece que el tema que hemos sacado hoy me parece una preciosidad, porque si ahondamos un poco vemos que hay mucho más de lo que pensamos.
0: Y que no nos tenemos que quedar en la superficie.
1: No. Y que somos nosotras las que ponemos voz y que somos nosotras las que tenemos que contar ahora las historias. Claro que sí, tienen que haber historias de hombres y de mujeres, ¿eh? No anulo las otras.
0: Claro, no sé. A ver, se me viene a la cabeza también Pipi Calzas Largas.
1: Bueno,
0: yo creo
1: claro.
0: que
1: bueno,
0: es el personaje...
2: Uy, pero yo con Pipi tenía que ver, ¿eh? O sea, era como, quiero ser como Pipi, pero luego era como, jolín, pero qué mala es.
1: Pero tan mala, claro, no me quiero portar tan mal.
2: Me estresaba mucho porque yo decía, pero ¿acaso a tu papá y a tu mamá? Yo es que he sido niña muy buena, entonces claro. Yo aquello me parecía que se iba un poco de madre. Yo la veía fumando por ahí encima del caballo y decía, niña loca esta, además no va al colegio, no hace caso a nadie. Pues me parecía que los límites los tenía un poco demasiado.
0: Yo la miraba un poco desde el punto de vista de Anika, ¿no?
2: Sí, Anika es que flipaba con él.
0: Yo era un poco esa.
2: Anika decía
0: wow.
2: Sí. Pero es verdad, o sea, al final cuando te encuentras con personajes así.
0: Bueno, pero es un personaje que es muy a reivindicar.
1: Y rompedor, claro.
2: Absoluto y además.
0: Muy importante en la literatura y que ha abierto muchísimas puertas.
1: Y no siempre tenemos que sentirnos identificados con los personajes. A veces tenemos que verlos desde fuera para encontrar esas cosas que nosotros no tenemos o que vemos en otras personas y poderlo solucionar desde esa vista externa, ¿no?
2: Un debate, que muchas veces es eso, ¿no? O sea, al final, a veces la literatura lo que está creándote es un criterio, ¿no?
0: Claro, sí.
2: Que es lo que hablábamos muchas veces, ¿no? De estas literaturas ahora un poco vacías, muy moralistas, pero que en realidad crear un criterio lo creas a través de estos enfrentamientos con ciertos personajes que
0: claro,
2: tú dices...
0: Claro, que te pongan en duda, ¿no?
2: Y claro,
0: que te
2: hagan o sea, pensar, me interesa, yo quiero esa libertad, pero no sé
0: wow,
2: si...
0: Te claro.
1: Qué divertido, sí, me gusta este tema, tenemos que sacarlo más
0: Oye,
1: veces, porque hay muchos personajes.
0: ¿Vosotras
1: femeninos.
0: Habéis leído Los Cinco cuando erais pequeñas en Eve Blyton?
1: Sí, alguno he leído, pero no me llamaban de enganchar.
0: ¿Os acordáis del personaje de Jorge, que era una niña que se llamaba Georgina, pero se sentía identificada con el nombre de Jorge? A mí me fascinaba ese personaje.
1: Es
0: eran cinco,
1: porque además no lo
0: niñas,
1: entendía. No claro, lo entendía. Tuve mucho tiempo sin entenderlo.
0: A ver, siempre cuando lees estos libros que son varios protagonistas, que es como coral,
2: te identificas con alguno.
0: Yo me sentía identificada con Jorge, porque era como esa niña, pero que era como muy aventurera, que se supo, yo es que era un poco saltimbanqui. Y se sentía más identificada como con el rol masculino. O sea, fijaos que este libro tiene un montón de años y es muy rompedor y nunca se habla. Me hace gracia porque ahora que trabajamos el tema de los géneros en literatura, nunca se habla de
1: y es curioso
0: esto.
1: Porque se ha tachado muchas veces a Los Cinco de un libro que se ha quedado desfasado o que
2: pero
1: se ha quedado
2: que lo han reeditado, ¿no?
1: Sí, sí, pero está
0: tiene.
1: Versionado, ¿eh? O sea, lo han adaptado, lo han readaptado. Sí, sí, sí. Hay mucha versión nueva. Están los antiguos, pero también hay mucho...
0: Pues fíjate, a mí era un personaje femenino que me atraía un montón precisamente porque tomaba ese rol como habitualmente masculino en este tipo de historias. Y no sé, hay un montón de personajes súper interesantes de la literatura, un poquito más nueva también. Yo qué sé, está Katniss Everdeen, Hermione Granger,
1: ay, por favor,
0: Anne Shirley, Diana Barry, que me encantaba la amistad
1: entre
0: Ana de las Cejas Verdes, entre las dos amigas.
1: Qué divinas.
0: Qué bonitas
2: es que
0: las amistades femeninas en los libros.
2: Fijaros, yo recuerdo una, es novela, es para adultos, me parece que se titula, lo digo de cabeza, La Tienda Roja, me parece, y habla precisamente, contaba una historia que es que en el momento en el que te haces mujer, ¿no? Cuando te viene la menstruación, metían a todas las mujeres en una tienda roja, uh-huh. Donde se querían, se apoyaban, se cocinaban,
0: se cuidaban.
2: Y yo decía, pero ¿y ese cielo dónde?
0: ¿Dónde
2: y es lo que recuerdo de esa
1: literatura
2: novela, básicamente de esa
1: solo.
2: Era fantasía.
1: Literatura fantástica.
2: Es que yo leo fantástica. Pero me pareció como muy bonito ese concepto que fuera de la tienda era como está sucia y como que tenían que llevarte a esa tienda para que no. Y dentro de la tienda lo que había era como un grupo de mujeres que apoyaban,
0: ¿no?
2: Una hermandad
0: sororidad.
2: Femenina.
1: Qué
2: y me pareció
1: bonito.
2: Una idea preciosa.
0: Sí.
1: Qué bonito.
0: Sí,
1: qué
0: sí,
1: bonito.
0: Sí, sí. Estamos Magnífico. Muy necesitadas de literatura
1: sí.
0: que apoye la amistad femenina.
1: Bueno, y también de esos momentos, ¿no? En que las mujeres nos desvinculemos de nuestro día a día y dediquemos mucho más tiempo
0: sí,
1: a nuestra amistad, a nuestro entendernos, escucharnos, hablarnos,
0: cuidarnos
1: a cuidarnos
0: entre nosotras porque siempre estamos como cuidando a los demás.
1: Exacto,
0: ¿no?
1: Exacto.
0: Sí. Pues
1: voy bien terminar nombrando un personaje.
0: Venga,
1: ay, esa Bea Baila de Luciano Lozano.
0: Ay, adorable, por favor, es ese personaje femenino maravilloso.
3: La amo, la amo.
0: Bueno, nosotras tenemos una anécdota, ¿verdad? Porque estuvimos hemos conocido a Bea. Estuvimos con Luciano en la feria de Guadalajara, en México, que estuvo firmando libros. Luciano es maravilloso. Y de repente apareció Bea Baila. O sea,
1: ¿en
0: Bea?
1: Persona.
0: En persona de mayor. Que Luciano se hizo una foto con ella,
2: sí,
0: y todo.
2: Sí,
0: fue
2: era
0: impresionante.
2: Sí, totalmente. ¿Dices? Pelirrojita.
0: Con sus gafitas.
2: Y además encima le contó su historia y ella se había apuntado a hacer ballet porque era una niña muy nerviosa. Y decía, pero si es que es Bea, es Bea.
0: Es Bea, o sea, es la historia de Bea. Y vino con su libro de Bea ya de mayor. Y
2: que además le había ayudado mucho el libro, claro, y tal. Y venía que se lo firmara él. Y,
0: o sea, es el típico ejemplo de sentirte identificado con un personaje femenino que es como tú, que de repente te sientes protagonista de una historia y reivindicada en la ficción.
1: Qué maravilla, qué maravilla.
0: Fue precioso,
1: me encanta,
0: fue un momento
1: lo que
0: precioso.
1: Me estáis contando. Qué sí, bonito, sí, sí. Qué bonito. Bueno, ¿y hoy tendremos invitados? ¿Hoy? ¿Hay invitadillo?
0: Bueno, mira, tenemos... hoy tenemos...
1: Que lo que tengo, que tengo de todo. Que lo que tengo,
0: bueno,
1: que
0: es que
1: tengo
0: hoy
1: de
0: vengo,
1: todo.
0: Hoy vengo emocionadísima porque vamos a hablar con una pedazo de profesional, con Rocío Campos. Ella es periodista,
1: bueno,
0: es colaboradora del suplemento Mamás y Papás del País, está especializada en educación y crianza, es editora del blog A Merendar con Mamá, un blog
1: maravilloso,
0: súper recomendable, maravilloso, con entrevistas. Este espacio es un espacio de referencia de literatura infantil y juvenil. Rocío lleva años leyendo, entrevistando, recomendando y reflexionando sobre los libros que llegan a manos de la infancia, y tiene una mirada finísima sobre cómo se construyen los personajes femeninos y qué mensajes transmites. Así que...
2: Pues vamos a ver qué nos
1: maravilla
2: cuenta,
1: de
2: ¿no?
1: invitada hoy.
2: A ver qué historias con protagonistas femeninas de la actualidad nos recomienda.
1: Vamos a ver.
0: Vamos
1: a escuchar
0: allá
1: a Rocío.
0: Adelante, Rocío.
4: Hola Gema, hola Paula y hola Sol. Muchas gracias por invitarme a participar en vuestro podcast, este espacio que habéis conseguido que sea tan, tan familiar para aquellos que amamos la literatura infantil y juvenil. Y porque además hay mucho que contar sobre los personajes femeninos que inundan las novelas y los cuentos del panorama actual, ¿no? Y son personajes que les encantan a ellas, pero que también les encantan a los niños lectores, ¿no? Que parece que muchas veces estos personajes femeninos que protagonizan las novelas solo tienen cabida entre las lectoras. Y os puedo asegurar que hay muchos niños que disfrutan también de estos personajes femeninos. Yo soy Rocío Campos, soy periodista, colaboro con varios medios, entre ellos El País, y llevo ya bastantes años especializada en literatura infantil y juvenil, también gracias a mi blog, a Merendar con Mamá. Os voy a contar algunos de los personajes que más me gustan de la actualidad, o que también más hemos leído y que también sé que funcionan mucho también entre las lectoras y entre las familias. Uno de ellos es uno de nuestros preferidos y que en casa lo hemos leído muchísimo, es Teresa la Princesa, que es un cuento para bebés, que es de Margarita del Mazo y Cecilia Moreno. Y es la historia de Teresa, que es una princesa que va a salvar a un príncipe de un dragón. Es una historia muy conocida entre todos los lectores, pero que aquí Margarita y Cecilia le han dado una vuelta, porque Teresa es un personaje valiente, es una niña audaz que no le tiene miedo a nada y que va a salvar a su príncipe, que es su mascota, que es su perro, de un dragón terrible que es su hermano, ¿no? Y es un personaje muy divertido, que además es un cuento que se puede hacer canción y que les gusta muchísimo, ya os digo yo, que a las niñas y a los niños, porque también es verdad que a esa edad no tienen tan prefijado las cosas de niños y niñas como la sociedad luego va cambiándolo, ¿no? Entonces este cuento es ideal y este personaje es perfecto como referente principal de personaje femenino valiente. Luego, si seguimos un poco hacia adelante, tenemos hay un cuento, hay un álbum ilustrado que nosotros hemos leído muchísimo, que nos encanta y que yo siempre digo que todas las familias, la mayoría, si no lo tienen en casa, lo deben de leer, porque es uno de los imprescindibles y básicos de estantería, ¿no? Que es La extraña visita, que es la historia que escribió Gracia Iglesias y que ilustró Vicente Cruz, y que en este caso nuestro personaje es una señora mayor que también es valiente y que no le tiene miedo a nada, porque de repente aparece una extraña visita en su casa, que además va apareciendo poco a poco, los pies, las piernas, la barriga, y ella no le teme. Es verdad que se tapa un poco los ojos, pero porque claro, aquello que va apareciendo, eso no se lo había imaginado ella nunca, ¿no? Pero es un personaje que incluso cuando ya llega toda la extraña visita, le sienta en su mesa, ¿no? Le cede un espacio para que se acomode y para que

0: que le llegan, pero que es que además los busca para poder resolverlos, ¿no? Y además está acompañada de su prima, que también es más negativa, digámoslo, es un poco más negativa, pero siempre acompaña a Sara en todo lo que ella se vaya a involucrar, ¿no? Es un personaje audaz, es un personaje curioso, es un personaje que termina lo que empieza, ¿no? Que ella es cabezota y quiere terminar ese misterio y resolverlo, ¿no? Y es otro de los personajes también muy divertidos, que además yo creo que es algo que también se necesita mucho en las novelas infantiles, que es el humor. Y luego hay un par de personajes, hay muchísimos, hay muchos personajes femeninos infantiles que yo creo que son referentes en la literatura infantil y juvenil, pero hay dos que yo me pierdo por ellos y que además los lectores y las lectoras también les gustan, ¿no? Uno es Tania Valdelumbre, que es una novela de nórdica, que es una novela noruega, escrita por una autora noruega, por María Parr, y que es un personaje que te enamoras de Tania en el primer momento. Ella vive en un pueblo noruego, entre montañas, nieves, la única niña del pueblo. Vive con su padre, porque su madre es investigadora y está investigando los animales marinos, el cambio climático. Y entonces ella vive con su padre allí, su mejor amigo es un señor mayor que vive enfrente, y a ella le encanta tirarse en trineo. Ella lo que intenta es saltar cada vez más alto en trineo, no le da miedo hacerse daño, no le da miedo tampoco reclamar lo que es justo, ¿no? Y si tiene que pelearse con el dueño del camping, de las casas rurales que hay allí en el pueblo, pues ella se pelea para luchar contra las injusticias que ella ve, ¿no? Y la verdad es que es un personaje muy dulce, muy valiente y muy cabezota. Es una niña súper cabezota que cree en sí misma, que cree en sus posibilidades y que cree en que las cosas tienen que ser justas y las cosas tienen que estar bien hechas, ¿no? Entonces, es una novela y un personaje que, como digo, enganchan desde el principio y que enamora a todos los lectores, tanto a los niños como a las niñas, evidentemente, pero también a los adultos. Y siguiendo un poco la estela de este personaje, hay una que también publicó Nórdica, que escribió Ana Campoy, que ilustró maravillosamente Eugenia Ábalos, que es Pepa Guindilla. Yo siempre digo que Pepa Guindilla es una mezcla entre Pippi Landström y nuestro Manolito Gafotas, ¿no? Que tienen esa mezcla de esos personajes, de esa diversión en esos personajes femeninos, de esa valentía, de esa de la poca timidez, digámoslo así, de estos personajes, ¿no? Pepa Guindilla es una niña pelirroja, es una niña de padres divorciados, que se lleva bien con los dos y que le gusta estar en casa de los dos, que tiene unos hermanos que son mellizos y que le encanta liarlas. O sea, a Pepa Guindilla lo que le gusta es los líos, es el buscarle el misterio también a todo, ¿no? Y el divertirse sin hacer daño, evidentemente, porque Pepa Guindilla es una niña inocente. Es una niña curiosa y es una niña que idea cosas, ¿no? Que le gusta cocinar, que le gusta estar metida en todas las cosas y colaborar, ¿no? Es una historia también muy divertida, es una historia moderna y es un personaje que yo creo que igual que una generación pues nos aficionamos a Manolito Gafotas con Elvira Lindo, hay una generación de lectores y de lectoras que aman a Pepa Guindilla por esa inocencia y también esa picardía que tiene este personaje. Y bueno, como os digo, estos son algunos de los personajes femeninos que yo creo que son referentes ahora mismo por las características que tienen de los valores, de la valentía, de no tenerle miedo, de luchar por las cosas que ellos creen que son justas, ¿no? Pero hay muchísimos más, muchísimos personajes más que los lectores y las lectoras tienen que descubrir poco a poco y con muchas ganas de leer sus historias. Muchas gracias por haberme dejado participar en este programa y bueno, y dejemos entre todos que las historias sigan volando.
1: Bueno,
2: Qué
1: madre
2: bien.
1: mía, qué barbaridad, cuántas recomendaciones maravillosas, muchísimas gracias, Rocío.
3: Qué sabiduría de mujer,
1: hemos
3: por
1: tomado
3: Dios.
2: Yo me he
1: nota.
2: apuntado alguna, ¿eh?
3: Hombre.
1: Sí, hemos tomado nota. Me ha faltado Ana Cadabra, de Pedro
3: Oh,
1: Mañas,
3: sí.
1: que yo
2: Oh,
1: también
2: es
1: soy muy fan.
2: maravillosa,
3: Y además
2: sí.
3: un personaje que está calando mucho en las niñas, o sea, las niñas le están recibiendo muy bien. Y los niños, es que quería
1: Sí.
3: resaltar esto, porque es un libro que no sacan de la biblioteca solo las niñas, es que lo sacan los niños.
1: Claro, y luego tiene

0: spin-off de Marcus Pocus.
1: Claro. ¿Y que ha salido por qué? Porque había muchos niños enganchados a esto. Y ahora necesitábamos un personaje también masculino para que hubieran los dos, me parece maravilloso.
0: Sí, sí, sí. Bueno, pues vamos a dejarlo aquí porque se nos va el programa, pero no nos vamos a ir sin descorrer el visillo, Paula.
1: Hombre,
0: por favor.
1: Y para redescorrer hoy el visillo tengo una pregunta preciosa, ¿vale? Es una pregunta que os voy a tocar un poquito vuestro corazoncito y os voy a hacer que vayáis a vuestro pasado. ¿Y qué personaje de vuestras vidas sería un personaje de cuento femenino, claro?
0: ¿Cómo?
1: ¿Qué personaje de vuestra vida? Pues mi madre o mi abuela, que fue una de estas, o mi tía, que es la caña, o mira, mi vecina del quinto, que qué mujer, o la panadera, que oye, que vaya mujer, todos los días se levanta súper temprano para hacer el pan. Siempre hemos tenido algún referente, alguna mujer en nuestras vidas, que si yo tuviera que llevarlo a algún libro, pues sería esa persona en concreto. Voy a empezar yo para daros tiempo. Yo para mí sería mi tía Paula. Mi tía Paula para mí fue el ejemplo femenino de lo que yo quería ser. Esa mujer luchadora, esa mujer que quiso estudiar, viajar, salir, entrar, que rompió un poco con cómo era mi familia. Mi familia era una familia muy tradicional, muy de hacer todas las cosas en su casa. Y ella no, ella rompió. Y no solo ella, sino también la tía de mi tía Paula. O sea, mi nombre viene de tía sobrina y también fue una mujer muy rompedora, que en su tiempo se fue a vivir a Londres, hizo su vida allí, se metió en una comunidad de españoles en Londres, luchó por sus derechos allí, montaron una escuela española. Es decir, son personas que para mí han marcado mucho mi vida y si tuviera que escribir un libro con una protagonista femenina, pues serían algunas de ellas dos. ¿Alguna de mis tías Paula?
2: Fíjate, ahora que lo dices y te pones así a pensar, yo creo que sería mi madre. O sea, yo si escribo, la culpa la tiene ella, seguro, porque creo que la literatura es algo que nos ha unido a las dos. De hecho, claro, cuando era pequeña era mi madre quien me daba, yo creo que mi padre me ha dado un libro para leer. Juan Sebastián Gaviota. Como eso no me dio uno, me acuerdo perfectamente. Pero es verdad que mi madre era la que me buscaba literatura, la que me iba como aconsejando, ay, léete este. Y llegó un momento, me acuerdo que fue con un libro que era Historia de una maestra, que me encantó. Y yo me lo leí porque a mí me lo recomendaron en el colegio, en el instituto, no sé dónde estaba, y yo se lo recomendé a mi madre.
1: Ay, qué bonito.
2: Y entonces fue como ese intercambio maravilloso y ahora nosotras ya tenemos como una tradición ahí, o sea, nosotras estamos ahí como pendientes para estar regalándonos libros y de hecho cuando llegan fiestas así o cumpleaños es como, ya sabemos que nos vamos a regalar libros, es como, ay, me gusta mucho este libro, qué tal, qué
3: cosa,
2: porque es que nos regalamos los libros iguales, ¿no? Los tenemos duplicados, entonces es como, vamos a ir, como nos vamos intercambiando, vamos a ir turnándonos. Y es verdad que hemos tenido como mucha literatura en común, no he conseguido meterla en el mundo fantasía. Lo siento.
1: Lo entiendo. A mí tampoco
2: ella
1: lo conseguiréis.
2: Ella ve un elfo y sale corriendo para otro lado.
1: Yo también.
2: Pero compartimos mucho la literatura. Y yo creo que todo esto que yo tengo de leer, y también el hecho de que, bueno, pues ha sido una mujer que en su momento rompió también con lo anterior, ¿no? Y salió de casa y trabajaba afuera. Y para mí eso, como en mi casa ha sido el ejemplo, ¿no? O sea, de seguir estudiando, de trabajar. Y sobre todo eso, de leer por el gusto de cultivarte, o pues para mí quizás ese ha sido el ejemplo.
1: Mis tías Paula, su madre, Gemma.
0: Yo tengo una familia muy pequeña.
1: Pero tendrás vecinas, amigas, profesoras.
0: Bueno, amigas, por supuesto, tengo dos ejemplos aquí a seguir.
2: Muy malos ejemplos, ¿eh?
0: Fantásticos, que me llevan por el mal camino. No sé, yo en mi casa, por ejemplo, es verdad que la familia de mi madre ha sido una familia como muy matriarcal, porque ellas eran cuatro hermanas, como os he contado, y se quedaron huérfanas de padre muy pequeñas. Entonces es verdad que por parte de mi madre fueron mujeres que en una época en la que las mujeres no salían todavía a trabajar y no tenían esa independencia económica, pues ellas sí que fueron mujeres muy independientes. Mi madre además era muy moderna para su época y yo creo que ahí sí que tengo un referente en el sentido de ir un poco por el camino que te vayas marcando tú misma, ¿no? Y te vayas haciendo tú el camino sola. Y sí que es verdad que ella me ha influido mucho a la hora de ser siempre independiente, ¿no? Ella era como, tienes que estudiar, tienes que tener tu profesión, tienes que tú por ti misma te tienes que mantener. Creo que en ese sentido, tanto mi madre como mi padre. En lo que se refiere a la literatura, yo creo que me ha venido por mi padre y mi padre también ha sido como una persona como que desde su punto de vista masculino siempre ha sido muy feminista y siempre me ha enseñado como de tú búscate la vida, sal a ser feliz.
2: Yo
0: y
2: creo
0: encontrar
2: que eso
0: tu
2: es súper importante y tener gente, madres o padres empoderados.
0: Sí, ¿no? Y que entiendan.
2: ¿No? Que te empujan a ver la visión, o sea, no te lo planteas de otra manera.
0: Claro. Claro. Claro. Entonces, en ese sentido, yo mis modelos femeninos han sido, me han venido tanto por lo masculino como por lo
1: qué
0: femenino.
1: Qué bonito, qué suerte. Qué bien, qué bien.
2: Muy bien, pues vamos con la noticia impactante. ¿Qué os parece?
1: Espera, que estoy con la boca abierta ya. ¡Oh!
2: Vamos a hablar de un libro.
1: ¿Cómo me impacta?
0: Vaya.
2: Sí, fíjate qué cosas, aquello impactante total, ¿verdad? Pues de un libro de la actriz Julianne Moore, ¿vale? Voy a ver si soy capaz de traducirlo, traducirlo, ¿no? Porque no sé ni lo que es. Pero es Freckly Face, ¿puede ser? A ver, traductora. Wait,
0: bueno, lo que quiere decir son pecas de color...
2: De fresa.
0: De fresa.
2: Vale. Bueno, pues cuenta la historia de una niña que acepta sus pecas. Porque había sido como algo prohibido. Y entonces Moore ha declarado que no entiende qué clase de contenido resulta censurable. Porque su libro ha llegado el señor Trump. Y lo ha vetado.
1: Bueno, pero porque es Trump.
0: Es que, claro, es.
1: No necesita una excusa,
0: peca,
1: simplemente sí. Que...
2: Fijaros la razón que le han dado para el veto. Se incluyó una lista de libros revisados bajo las nuevas directrices sobre ideología de género...
1: Censuro.
2: ...e indoctrinación racial... ¡Oh! A pesar de que el libro es un libro de autoaceptación física.
0: Claro, porque ella es pelirroja y tiene pecas.
2: Efectivamente.
0: Y Moore ha dicho, pues os lo voy a contar.
2: Así, Julianne Moore está en gran shock, ella, triste, ofendida y defendiendo que el libro es un recordatorio de que todos somos diferentes. Todos, incluso los demás también. O sea,
0: mira, me ha venido a la cabeza, me acabo de acordar de uno de mis libros favoritos, que no sé si os lo he comentado alguna vez, que se llama La trilogía de la materia oscura.
2: Madre
0: primer
2: mía.
0: Libro, Luces del Norte. Y
1: algo sencillico.
2: Así, para después de comer.
0: No, os lo super
2: luego
0: recomiendo,
2: ¿vale?
0: Luego
2: yo soy la princes, perdona. A ver, o sea, pero yo leo la materia oscura y no sé qué cosas más. A ver.
0: Pero tenéis que... No, pero es un libro de literatura infantil.
1: Yo pensando, digo, de esta...
2: De nuestro nivel.
1: Que se codea con Stephen Hawking.
0: Vamos a ver.
2: Podemos leerlo, venga, vale.
0: Podéis leerlo, está vuestro nivel.
2: Entendemos
0: que igual lo podéis entender, más o menos. Si quieren, si os escapa algo, os lo explico.
1: Diccionario en mano.
0: Pero si os digo La brújula dorada, seguro que lo conocéis.
2: Sí,
0: vale,
2: sí,
0: lo que
1: más.
0: Pasa es que hicieron una película horrorosa que se llamó La brújula dorada. Yo os recomiendo que veáis la serie de televisión que está en HBO, que sí que es más fiel al libro. El libro es maravilloso, tiene una protagonista femenina alucinante, Laira Belacqua, que mi gata se llamaba así, Laira Belacqua.
1: Un nombre sencillito para acordarse. Perdona, Laira Belacqua, puedes venir aquí que te he puesto la comida.
0: El de ahora se llama Quoz, también muy fácil de pronunciar.
2: Vale,
1: yo poniéndole ping.
0: Claro, cada vez que voy al veterinario, es como, ¿cómo se llama tu gato? Quoth. Quoth.
2: C3PO, también podría ser.
0: También podría ser. Bueno, el caso es que este libro estuvo prohibido. Bueno, está bastante censurado en muchos lugares, pues porque es muy, muy, muy peligroso. Así que os lo recomiendo.
1: Vale,
0: la
1: perfecto.
0: Trilogía de la materia oscura empieza con Luces del Norte.
1: Creo que me voy a leer este año todo lo que Trump censure.
2: Oye, fíjate que con esto de la Julianne Moore, esta controversia ha generado que se haya renovado el interés en la obra y está vendiendo libros como claro, churros. O sea,
0: si no hay nada
2: por favor,
0: como que censuraros. Te censuren un libro.
1: Sí.
2: Censurarnos algo.
1: Trump, censúrame.
0: Los editores, cuando nos censuran un libro, nos damos la enhorabuena entre nosotros.
1: Claro.
2: Qué maravilla.
0: Qué bien, qué suerte. Bueno, pues sí.
2: Bueno, pues nada, pues yo creo que con esto y un bizcocho vamos a recordar las redes donde podéis escucharnos en sí. Candil Radio, como siempre, aquí en la casa, en sus redes. En nuestras redes en Instagram tendréis los enlaces también a los episodios. Es mucho que contar, / el podcast en Spotify y próximamente en más plataformas.
1: ¡Bien!
0: Le tenemos que pedir disculpas a nuestro periodista de bolsillo, que esta semana no lo hemos podido sacar del bolsillo, ay, querido José Antonio, porque se nos ha ido de madre el programa. Pero para la semana que viene tenemos preparado una recomendación maravillosa de nuestro periodista en el bolsillo, que para quien se haya quedado con las ganas, pues les emplazamos a que pasen por su blog, unperiodistaenelbolsillo.com.
1: Ay, José Antonio.
0: Bueno, pues adiós, chicas, hasta la próxima y nos vemos muy prontito. A
1: Dios,
0: todos los oyentes y las oyentes, un beso muy fuerte.
2: ¡Ved mucho! ¡Mua!

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Hola oyentes de Candil Radio, soy Beatriz Gómez y hoy quiero hablarte de qué hacer si tu hijo pierde el interés en aprender música. Es normal que los padres se preocupen cuando esto ocurre, pero la motivación debe basarse en el disfrute, no en la presión. Aquí tienes 4 tips clave para abordar esta situación de forma positiva. Escucha y comprende. Habla con tu hijo para entender por qué ha perdido el interés. Quizás la rutina le aburre, no se siente cómodo con el profesor o ha encontrado otra actividad que le atrae más. Validar sus emociones puede ser el primer paso para redescubrir la música desde otra perspectiva. Adapta la experiencia. Explora formas nuevas de conectar con la música. Tal vez prefiere otro instrumento, estilo musical o un enfoque más lúdico. Haz pequeños cambios. Cambiar de profesor, método o incluso incorporar canciones que le gusten puede marcar la diferencia. A veces, estas modificaciones simples reavivan el interés. Evita la presión y fomenta el disfrute. La música debe ser una fuente de placer, no una obligación. Introduce metas pequeñas y celebra sus avances para mantener un enfoque relajado y motivado. Si después de intentarlo tu hijo sigue sin interés, respeta su decisión. Quizás la música no sea su pasión y está bien explorar otros intereses. ¿A qué esperas para motivar a tu hijo desde la alegría y el respeto? Esto fue El Consejo Musical con Beatriz Gómez en Candil Radio.

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1: CD que me regalaron ya hace tiempo, ¿eh? Y te puedo decir el año y todo. El 1999 estaba a punto de dar a luz. Y era de Serrat y se llamaba Sombras de las Chinas. Ese fue el último disco. Ya no es, vamos, voy a confesar, me he viajado cosas de internet y demás, pero lo que he comprado y que me lo regalaran, ese.

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0: Muy buenas a todos los oyentes de Candil Radio. Atención conductores y peatones, porque la Dirección General de Tráfico prepara un cambio en el funcionamiento de determinados semáforos que entrará en vigor el próximo 1 de octubre de 2026. Hasta ahora, en algunos pasos de peatones regulados por semáforo, podíamos encontrarnos con una situación que podía generar cierta confusión. 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Pues bien, esta situación cambiará. 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El objetivo de esta modificación es evitar situaciones de confusión y, sobre todo, aumentar la seguridad de los peatones. Así que ya lo sabéis, el 1 de octubre de 2026, nueva modificación en el funcionamiento de determinados semáforos y, como siempre, máxima atención al volante y respeto a los peatones. Informó para Candil Radio, Fran Rider 600.
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1984. En el año 1984, Londres es una ciudad lúgubre en la que la policía del pensamiento controla de forma asfixiante la vida de los ciudadanos. 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

Visitas a karaoke, unas cuantas he tenido. Todo depende de la compañía. Si vas con, si el momento lo requiere, pues te contamina. Porque sinceramente los karaoke no me gustan, sinceramente. Yo entro a un local en el que se está cantando como el culo, hablando en plata, y entonces eso me molesta. O sea, no estoy cómodo, no me gusta. O gente muy pasa de vuelta, lo que sea. Entonces depende mucho del ambiente que tú en ese momento busques. He hecho las visitas justas porque ha surgido simplemente. ¿Que me he lanzado a cantar? Pues sí, me he lanzado a cantar. Yo recuerdo que, pues seguramente alguna de los Ronaldos, alguna de Loquillo. Y la última vez que estuve en un karaoke, recuerdo que canté el Highway to Hell de los AC/DC. O sea que imagínate cómo iría para cantar eso. Yo espero que no lo grabaran, porque si lo grabaron, eso es para...

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2: Bienvenidas a la sección ¿A ti también te pasa? ¿Tú también tienes que acabar el pensamiento? A ver, déjame que me explique. A mí me pasa una cosa muy curiosa, y es que si se me ocurre un pensamiento determinado, lo tengo que llevar hasta el final y verbalizarlo. No puedo no hacerlo. Por ejemplo, se me ocurre de repente que no me llamaste ayer, seguramente porque ya no te importo como persona. Y este pensamiento se va haciendo cada vez más intenso y más elaborado dentro de mi cabeza. Va creciendo y creciendo en tamaño e intensidad. Y me digo a mí misma que no te lo voy a decir porque vas a creer que estoy loca o que soy muy intensita, como piensa todo el resto del mundo, y no quiero molestarte. Sin embargo, el pensamiento está ahí. Y para completar el ciclo y que mi cerebro descanse, tengo que soltarlo. Así que te lo digo, de pronto y a quemarropa. Y que sea lo que Dios quiera. Uno de mis amigos hace justo lo mismo. Te empieza a explicar algo, tú le interrumpes en la mitad del razonamiento porque ya has pillado por dónde va y esperarías que se calle ahí, pero no, porque en su mente el pensamiento está inacabado. Así que, independientemente de lo que tú le digas y de cuánto le interrumpas, él va a volver a intentar explicártelo todo hasta el final, hasta que lo logre. No, no somos intensitos ni pesados. Es que si no acabamos, las palabras se quedan atrapadas en el cerebro y duelen. Duelen de verdad, físicamente. ¿A ti también te entra una incomodidad enorme si no dices algo o si no acabas un pensamiento entero? Igual es que eres del grupo intensito. ¡Ay, perdona! Quería decir, igual estás dentro del espectro autista. ¿Tú qué crees?
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0: Muy buenas a todos los oyentes de Radio Candil, soy Fran Raider 600 y hoy venimos para recordaros una fecha importantísima, el 1 de octubre. 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Os invitamos a que veáis en la web de Radio Candil los artículos anteriores donde entramos en detalle de las normas que se van a aplicar a partir de esta fecha y en próximos comunicados os seguiremos informando. Y recordar, el desconocimiento de la ley no exime de su cumplimiento, informó Fran Raider 600 para Radio Candil.
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0: Hola, os voy a recomendar un libro, que es el libro de Dani y Eva. Es el libro 3. Se trata de dinosaurios, aventura y disfrutar de un libro chulo. Y adiós, si os lo leéis, espero que os guste mucho. Un saludo de Pedro Martínez Díaz, del Colegio 28 de Febrero.
1: Una canción que para mí es muy especial. No es que me recuerde a nadie, sino quizá me recuerda a mí misma. Es una canción que es Dream On, de Aerosmith. Y me siento muy identificada porque si lees la letra dice cosas como todas las cosas vuelven a ti, o tienes que aprender de la gente tonta y de la gente sabia. Y bueno, pues hace una especie de reflexión de la vida que desde que la escuché pues me encanta. Aparte, la versión que a mí me gusta es hecha con un grupo sinfónico y es espectacular. Y para mí, pues te diría que es una de mis canciones que tienen que estar en mi recuerdo siempre.

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1: Son las 2 de la tarde y 40 minutos.

0: Aquella guitarra que yo tanto quería es mi segunda mujer, Gerundina, bueno, con un genio, Raimundo Amador. Es además el fondo musical elegido por una figura. Yo estoy de verdad ahora súper emocionado porque por fin ha llegado el momento de tener aquí pues a un constructor de guitarras, como la copa de un pino, que diría que el maestro Gerundino Fernández. Buenos días.
1: Buenos días.
0: ¿Cómo estás, lo primero?
1: Muy bien.
0: ¿Qué sientes al escuchar Gerundina?
1: Pues se me ponen un poquillo los pelos de punta cada vez que la escucho.
0: ¿Qué significa Gerundina?
1: Pues significa mucho trabajo de toda una vida y una gran responsabilidad hacia los guitarristas.
0: Prácticamente antes de empezar a hablar,
1: sí,
0: ya estaba dentro del mundo de la guitarra, ¿no?
1: Claro, yo nací en un taller de un constructor de guitarra, entonces pues me crié allí, prácticamente desde siempre he olido las maderas, he visto las maderas, dando forma, dando grueso, siempre lo he...
0: Tendrás cantidad de recuerdos, claro.
1: Claro, claro. Yo, de hecho, cuando ya tenía un poquito de... ya era más adulto, empecé a ayudar a mi padre un poquito. Igual que mis hijos me están también ayudando un poquito a mí ahora. Ya tienen edad.
0: Tú eres consciente, bueno, lo has sido siempre, imagino, ¿no? Lo que suponía tener un maestro como tu padre, ¿no?
1: No, yo no era consciente. Yo era mi padre, no era... Sí, yo era mi padre y me decía, nene, vente, ya me echemos un manillo, ¿qué tengo que hacer esto? ¿Tengo que hacer lo otro? Y no era consciente de lo que era. Por mi casa pasaban grandes artistas y yo, pues, tampoco era consciente, la verdad. Yo veía gente que pasaba por allí y ya está.
0: ¿Cuándo fuiste consciente realmente? Es decir,
1: consciente fue cuando ya le dieron un gran premio internacional a mi padre de la UNESCO, que dije yo, hostia, la UNESCO... Y,
0: palabras mayores, claro.
1: Y un premio internacional... Ya tenía antes premios... En Ronda ya tuvo otro, pero claro, yo era más pequeño, no era consciente todavía, pero pues, el de la UNESCO ya sí era yo más grandecillo y digo, hostia, un premio de la UNESCO. Y no solamente un premio, es que se trajo dos. Se trajo el primer premio acústica y el primer premio de guitarra. O sea que,
0: casi nada, vamos.
1: Sí, sí.
0: Casi nada.
1: Había tres y se trajo dos. Ahí ya dije yo, hostia, ¿esto qué es? Esto... Aquí, mi... Hostia,
0: aquí,
1: mi padre.
0: Aquí cuidado,
1: sí, sí.
0: Cuidado con mi padre y con el maestro, ¿no?
1: Sí.
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Hola oyentes de Candil Radio, soy Beatriz Gómez y hoy quiero hablarte de los beneficios de aprender música para el desarrollo de tu hijo. Las clases de música aportan mucho más que la habilidad de tocar un instrumento. Tienen efectos positivos en el desarrollo cognitivo, emocional y social e incluso pueden influir en el rendimiento académico y la autoestima. En el ámbito musical, aprender música mejora las destrezas auditivas, la técnica instrumental, la memoria y la creatividad a través de la improvisación y la composición. También fomentará el conocimiento de teoría musical, lo que ayuda a interpretar y expresar ideas musicales con más profundidad. Pero los beneficios van más allá de la música. Por ejemplo, la práctica potencia el razonamiento, la atención y la neuroplasticidad, fortaleciendo incluso la materia gris del cerebro. Además, fomenta la disciplina, mejora habilidades sociales y ayuda a manejar el estrés. Superar retos musicales fortalece la autoestima y la confianza en uno mismo. Con tantos beneficios, ¿a qué esperas para adentrarte en el mundo de la música? Esto fue El Consejo Musical con Beatriz Gómez en Candil Radio.

Hola, soy del colegio 628 de febrero. Soy de sexto A y me llamo Ezequiel. Os voy a recomendar Mickey Crack y la estrella maldita. Os lo quiero recomendar porque es entretenido, divertido y es de mucho humor. Hay un personaje que es muy gracioso que se llama Ambrosio. No es el principal, pero es de los más graciosos. Hay un mundo llamado Tropicubo y el personaje principal se llama Mickey Crack. Es un perro amarillo pequeñito. Espero que os haya gustado. Ha sido un breve resumen, pero me gustaría que empecéis a leer. Adiós.

Gracias.

Bienvenidos al vuelo de George. En este programa, que es nuestro deseo, puede ser mágico. Durante este episodio, como en los que vengan, te traeremos melodías que la tripulación de este vuelo les han acompañado en su camino.

28º programa de esta tercera temporada, en el que volaremos hasta Londres, Inglaterra, para tratar de resumir la historia de una de las bandas más aclamadas de la historia de la música contemporánea.

Pink Floyd surgió en 1964 a partir de una banda llamada Sigma 6, que cambió su nombre sucesivamente a T-Set, Megadeths, The Screaming Abducts, The Architectural Abducts y The Abducts. Cuando la banda se separó, algunos de sus miembros, los guitarristas Bob Klaus y Roger Waters, el baterista Nick Mason y el teclista Rick Wright, formaron una nueva banda llamada T-Set. Después de un breve tiempo con Chris Denning como vocalista principal, el guitarrista y vocalista Syd Barrett, fan de los Beatles y del rhythm and blues, se unió a la banda, con lo que Waters pasó a tocar el bajo.

En el verano de 1965, Bob Close se vio forzado a abandonar la banda por las presiones de sus padres y de sus profesores universitarios. Y el grupo se convirtió en un cuarteto, con Barrett, Waters, Wright y Mason. De este modo, Barrett se reveló como el principal compositor del grupo, y pronto comenzó a escribir nuevas canciones con influencias del rhythm and blues de Bob Diddley. Aunque la publicación de 8 Miles High, de los californianos The Byrds, y especialmente el álbum Revolver de sus coterráneos los Beatles en 1966, provocó el auge del rock psicodélico, un género musical en el que Barrett se sentía más a gusto.

Barrett sugirió otro nombre para el grupo, The Pink Floyd Sound, que provenía de la combinación de los nombres de dos músicos de blues, Pink Anderson y Floyd Council. Durante un corto periodo, el nombre osciló entre T-Set y The Pink Floyd Sound, pero con el tiempo este último se acabó por imponer. Pink Floyd se convirtió en una de las bandas favoritas del movimiento underground, tocando en lugares como el UFO Club, el Marquee Club y el Roundhouse. A finales de 1966, la banda fue invitada a componer música para la película de Peter Whitehead, Tonight Let's All Make Love in London, y fue filmada grabando dos temas, Interstellar Overdrive y Nick's Boogie, en enero de 1967. Aunque aparecieron muy pocas muestras de esta música en la película, la sesión fue lanzada como London 1966-67 en el año 2005.

Dada su creciente popularidad, los miembros de la banda decidieron formar Black Hill Enterprises en octubre de 1966, en asociación con sus managers Peter Jenner y Andrew King, para distribuir los sencillos Arnold Lane en marzo de 1967 y See Emily Play en junio del mismo año. El primero escaló hasta el puesto 20 en la lista de éxitos del Reino Unido, y el segundo llegó al número 6, dándole la oportunidad al grupo de aparecer por primera vez en la televisión nacional, en el programa Top of the Pops, en julio de 1967.

En 1967, Pink Floyd decidió elaborar su primer álbum, The Piper at the Gates of Dawn, que fue lanzado en agosto de 1967. En la actualidad está considerado como ejemplo por antonomasia de la música psicodélica británica, además de que en su momento fue muy bien recibido por la crítica. Las pistas del disco muestran letras poéticas y una ecléctica mezcla de música, desde la vanguardista Interstellar Overdrive hasta The Scarecrow. El disco fue un éxito en el Reino Unido, donde llegó al puesto número 6, pero no le fue tan bien en los Estados Unidos, en cuyas listas solo alcanzó la posición número 131.

Durante este periodo, la banda emprendió una gira con Jimi Hendrix, lo que ayudó a incrementar su popularidad. A medida que crecía el éxito de la banda, el estrés y el consumo de drogas, especialmente de LSD, hicieron mella en la salud mental de Syd Barrett. Su conducta se volvió cada vez más impredecible. Por ello, en febrero de 1968, el grupo llamó a un músico amigo de Barrett, David Gilmour, para apoyarla a la guitarra y cantar cuando aquel sufriera alguno de sus bloqueos mentales. El último concierto de Barrett en el grupo fue el 20 de enero de 1968, en el muelle de Hastings.

La salida de Barrett se hizo oficial en abril de 1968 y los productores Jenner y King decidieron seguirlo, por lo que la sociedad Black Hill se disolvió. La banda adoptó entonces como manager a Steve O'Rourke, quien continuaría con Pink Floyd hasta su muerte en 2003.

Sin la presencia de Barrett, Gilmour, Waters y Wright se hicieron cargo de las riendas creativas del grupo, cada uno aportando su voz y sonido en sus nuevas producciones, pero dándole a los nuevos materiales menos consistencia que en la era de Barrett. Gilmour, Wright y especialmente Waters se convirtieron en los principales compositores y voces dentro de la agrupación. Algunas de las composiciones más experimentales del grupo datan de esta época, como Saucer Full of Secrets, que consiste en su mayoría en ruidos, efectos sonoros, percusiones, osciladores y tape loops, o Careful with That Axe, Eugene.

A pesar de que Barrett había escrito la mayor parte del primer álbum, solo una composición suya, Jack Van Blues, apareció en el segundo álbum de Pink Floyd. El nuevo disco, A Saucer Full of Secrets, lanzado en junio de 1968, se convirtió en el único disco de Pink Floyd que no entró en las listas norteamericanas. Algo irregular debido a la salida de Barrett, el álbum aún contenía mucho del sonido psicodélico que le había impreso su antiguo líder, combinado con un estilo más experimental.

los futuros trabajos de Pink Floyd adoptarían más firmemente esta idea, enfocándose más hacia la composición en cada nuevo lanzamiento. Poco después fueron reclutados por el director Barbet Schroeder para componer la banda sonora de la película Moore, que se estrenaría en mayo de 1969. Sus composiciones se editaron 2 meses más tarde como álbum de estudio de Pink Floyd, Music from the Film Moore. La crítica definió este disco como irregular y accidentado.

Anteriormente, la banda había estado trabajando en una ópera rock llamada The Man, The Journey, pero el proyecto fue rechazado. No obstante, dos de las canciones que componían esta obra, Green is the Color y Cymbeline, fueron incluidas en More. Cymbeline también fue la primera canción de Pink Floyd que expresaba la actitud cínica de Roger Waters hacia la industria musical de manera explícita. El resto del álbum consiste en piezas secundarias vanguardistas incluidas en la banda sonora, con unas pocas canciones más potentes, como The Nile Song.

Atom Heart Mother, su siguiente álbum de estudio, contó con la colaboración del músico Ron Gieson. En una cara del disco aparece una suite de rock sinfónico de 23 minutos titulada Atom Heart Mother, mientras que la otra presenta tres temas, cada uno de un vocalista y compositor de la formación. Aunque el álbum fue considerado como un paso atrás de la banda y uno de sus trabajos más inaccesibles, alcanzó el primer puesto en el Reino Unido y el 55 en los Estados Unidos. La popularidad de este álbum hizo que la banda se embarcara en su primera gira completa por los Estados Unidos.

Antes de editar su siguiente trabajo de estudio, la banda publicó un álbum recopilatorio, Relics, que contiene varios sencillos y caras B, junto con una canción original de Waters llamada Biding My Time.

El sonido del grupo había sido más coherente en Metal de 1971. La canción Echoes, de 23 minutos de duración, fue descrita por Waters como un poema sónico, debido a sus constantes efectos de sonido, y está considerada como una de sus mejores piezas. Metal alcanzó el tercer puesto en el Reino Unido. El siguiente trabajo de la banda fue Obscured by Clouds, de 1972, que conformó la

Banda sonora de la película La Vallée de Barbet Schroeder. Estilísticamente es un álbum ligeramente distinto a su antecesor, Medel, con canciones más cortas y rozando en muchos casos el blues rock, el folk rock o el soft.

Durante esta época, Pink Floyd se convirtió en una banda difícil de clasificar. Los distintos estilos de cada uno de los compositores confluyeron en uno único, que cristalizó en las dos obras más importantes de su discografía para crítica y público: The Dark Side of the Moon, de 1973, y Wish You Were Here, de 1975. En ambas obras, Gilmour se convirtió en el principal vocalista de la formación, mientras que los coros femeninos y el saxofón de Dick Parry adquirieron especial relevancia.

El ambiente de colaboración se había ido enfriando en la época anterior, hasta que Waters tomó el timón compositivo en el disco The Dark Side of the Moon. La última colaboración de Wright como compositor y vocalista se dio en Time y Shine On You Crazy Diamond, respectivamente, mientras que las aportaciones compositivas de Gilmour descendieron abruptamente hasta que Waters dejó la banda en 1985.

La publicación del super éxito The Dark Side of the Moon en 1973 marcó un antes y un después en la popularidad de la banda. Pink Floyd había dejado de editar sencillos en 1968. Sin embargo, Money rompió esa tendencia y alcanzó el puesto número 20 en los Estados Unidos. Por su parte, el álbum se convirtió en el primer número uno de la banda en este país, convirtiéndose en uno de los más vendidos en la historia de Estados Unidos, sobrepasando los 15 millones de copias, y uno de los más vendidos en todo el mundo, con más de 40 millones.

En este álbum, el saxofón adquiere un papel muy importante, expresando las influencias del jazz. Su portada, que representa un prisma el fenómeno de la dispersión de la luz, fue ideada por Storm Torgerson y Audrey Powell. Poco después de la publicación de The Dark Side of the Moon, apareció el recopilatorio A Nice Pair, que recoge los dos primeros discos de la banda, The Piper at the Gates of Dawn y A Saucerful of Secrets.

Wish You Were Here, publicado en 1975, trata acerca de la ausencia de sentimientos humanos en el mundo de la industria musical y también de la añoranza del antiguo miembro del grupo Syd Barrett. Wish You Were Here fue el primer álbum en alcanzar el primer puesto en el Reino Unido y en los Estados Unidos, y fue igual de alabado por la crítica que The Dark Side of the Moon.

Con la publicación de Animals en enero de 1977, la música de la banda comenzó a ser criticada por parte de los seguidores del punk rock por haberse convertido en demasiado pretenciosa. Sin embargo, Animals está considerado como un trabajo más guitarrero que los anteriores, en parte debido a la influencia del emergente movimiento punk y el hecho de que fue grabado en los nuevos estudios de Pink Floyd, Britannia Row.

Muchos críticos no respondieron bien al álbum, calificándolo como tedioso y sombrío. La portada del álbum presenta un cerdo inflable, al que los miembros de la banda le pusieron el nombre de Algy, sobrevolando las chimeneas de la Battersea Power Station de Londres. Este cerdo se convirtió en uno de los símbolos de la banda y permaneció como una parte más de los espectáculos en directo del grupo.

Después de la gira de promoción de Animals, Roger Waters trabajó en dos proyectos distintos: The Pros and Cons of Hitchhiking y The Wall. El resto de integrantes eligió este último como el siguiente álbum, y Pros and Cons se convertiría posteriormente en el primer álbum en solitario de Waters. La épica ópera rock The Wall vio la luz en 1979. Compuesta casi en su totalidad por Waters, trata los temas de la soledad y la falta de comunicación, expresados por medio de la metáfora de un muro. The Wall consiguió que Pink Floyd volviese a lo más alto de las listas de éxitos con el sencillo Another Brick in the Wall, Part 2, extrayendo también otros éxitos como Comfortably Numb o Run Like Hell, que se convirtieron en clásicos de la banda y de las emisoras de radio.

Waters impuso sus dotes artísticas y su liderazgo sobre la banda, usando la precaria situación económica de la banda a su favor, lo que enseguida desembocó en numerosos conflictos entre los integrantes. La música se había orientado notablemente hacia el hard rock, aunque aún hubo temas orquestales semejantes a los temas de épocas pasadas. La influencia de Wright fue minimizada y fue despedido durante la grabación por Waters, aunque acabó retornando para los conciertos en directo.

The Wall fue alabado por la crítica y consiguió 23 discos de platino, vendiendo 11 millones y medio de copias en los Estados Unidos. Como secuela se publicó en 1982 la película Pink Floyd The Wall, cuya banda sonora está formada por la mayoría del contenido de The Wall.

la guerra de las Malvinas fue uno de los nuevos temas incorporados en las letras de The Final Cut, que reafirmaba la postura antibélica de Roger Waters. The Final Cut, un álbum dedicado a la memoria del padre de Waters, Eric Fletcher Waters, muerto en combate en la Segunda Guerra Mundial, salió al mercado en 1983. Es el único álbum de la banda en el que no apareció Richard Wright, y el único que fue compuesto en su totalidad por uno de los integrantes de la banda, en este caso Waters. En él incluyó por primera vez en las letras la participación británica en la guerra en las Malvinas, y concluyó con una referencia a una posible guerra nuclear en la canción Two Suns in the Sunset. The Final Cut fue bien recibido por la crítica y alcanzó el primer puesto en el Reino Unido y el sexto en los Estados Unidos.

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1: Después de este álbum se publicó el recopilatorio Works, que incluyó por primera vez la canción inédita Embryo, grabada en 1970. A partir de entonces, cada uno de los miembros tomó caminos distintos, embarcándose en sus propios proyectos.

diciembre de 1985, Waters anunció la separación de Pink Floyd, describiendo a la banda como una fuerza agotada. No obstante, en 1986, Gilmour y Mason comenzaron a grabar un nuevo álbum bajo el nombre de Pink Floyd. Una agria disputa legal llevó a Roger a reclamar que el nombre de Pink Floyd debería haber sido abandonado. Pero Gilmour y Mason mantuvieron su intención de grabar con ese nombre, declarando que eran ellos quienes tenían sus derechos legales. Finalmente, la demanda fue llevada a los juzgados y los derechos adquiridos por Gilmour y Mason. El nuevo álbum fue publicado como A Momentary Lapse of Reason y alcanzó el tercer puesto en los Estados Unidos y en el Reino Unido. Sin Waters, la banda se apoyó en compositores de fuera, lo que provocó muchas críticas.

Dexter's Bridge. El siguiente álbum de estudio de Pink Floyd fue The Division Bell, publicado en 1994. Fue mejor recibido que A Momentary Lapse of Reason. Fue el segundo disco de la banda en llegar al primer puesto a ambos lados del Atlántico desde Wish You Were Here. The Division Bell es otro álbum conceptual que representa temas parecidos a los que Waters había explorado en The Wall. Al año siguiente, en 1995, la banda publicó un álbum en directo titulado Pulse, que alcanzó el número uno en los Estados Unidos y que contiene las canciones interpretadas en un concierto en Londres en la gira Division Bell. También en 1995, la banda recibió su primer y único premio Grammy en la categoría de Mejor Interpretación Instrumental de Rock por Maroon. Pink Floyd ingresó en el Rock and Roll Hall of Fame, pero Waters no acudió a la ceremonia debido a sus no superadas discrepancias con el resto de los miembros.

El 2 de julio de 2005, la banda se reunió una vez más para una sola actuación en el concierto del Live 8 en Londres. Para este acontecimiento, Waters se unió a sus ex compañeros después de 24 años sin tocar juntos. Al final de la actuación, todos los miembros se fundieron en un abrazo conjunto que se convirtió en una de las imágenes más famosas del concierto. Muchos de los fans expresaron su esperanza de ver una reunión del grupo después del Live 8 y se les ofreció 250 millones de dólares para llevarla a cabo. Pero la banda aclaró que no tenía pensado realizar tales planes.

El 10 de mayo de 2007, Roger Waters tomó parte del concierto tributo a Syd Barrett en el Barbican Center londinense. Esto fue seguido de la actuación de Mason Gilmore Wright interpretando Arnold Lane. Sin embargo, los rumores de que la banda podría realizar un concierto con todos sus miembros fueron desmentidos por el hecho de que Waters no se les unió. En abril de 2008, Nick Mason anunció que Pink Floyd se volvería a reunir en un evento benéfico sin haber especificado una fecha y lugar concreto, lo que iba a significar la primera actuación de la banda en 3 años. El fin definitivo llegó el lunes 15 de septiembre de 2008, cuando Richard Wright murió de cáncer a los 65 años de edad, eliminando las posibilidades acerca de una futura reunión del grupo. En noviembre de 2014 salió a la venta The Endless River, el último disco de estudio de la banda, que contiene en gran medida material grabado durante las sesiones de grabación de Division Bell entre 1993 y 1994, sin contar con ningún aporte de Roger Waters. En la actualidad, Pink Floyd se ha convertido en un grupo musical de culto que suma millones de fieles adeptos a su música alrededor del mundo.

Pink Floyd es mucho más que una agrupación de rock progresivo, rock psicodélico, rock sinfónico o espacial. La agrupación de Waters, Gilmour, Mason y Wright y Barrett se movió por muchos géneros y creó o modificó algunos otros. Pero en general su música fue y es grandiosa. Cada uno de sus discos se convirtió en una obra maestra del más puro arte y son un icono cultural en todo el mundo. La semana que viene nos quedaremos en Londres para subir un poco más de tono ese rock. El tono que han sabido darles la banda de hard rock que nos ocupará. Led Zeppelin.

contentos de tener de nuevo a Javier Placek ahí al otro lado, en la pecera. Por fin nos reunimos. Jorge Placek aquí, un amigo en los micrófonos. Recordad que estamos en iVoox, Facebook, Instagram y Twitter, en la dirección de correo electrónico elvuelodegeorge@gmail.com. Un saludo de George y su tripulación.

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1: Siempre que se reunía mi familia, mi hermana y yo preparábamos una actuación. Y entonces hubo una temporada que se puso muy de moda la lambada. Y mi hermana y yo bailábamos la lambada. Y me lo pasaba muy bien bailándola.

La canción que me hubiese gustado que fuese mía es la de Una Lady Como Tú, de Manuel Turizo. Esa canción me gusta mucho porque después de un de una vida tan rara, digamos, con mi expareja, pues estuve muchos años sola y yo nunca he generalizado. Por haber tenido mi mala experiencia con mi expareja, pues yo siempre pensaba que alguien llegaría que me complementaría. Entonces, cuando escucho la canción de Una Lady Como Tú, yo pensaba siempre en esa persona que llegaría. Bueno, un poco romántico, ¿no? Pero esa persona que llegaría y algún día me diría: oye, que yo estoy aquí para ti porque sé que has llorado mucho.

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1: Bueno, el fenómeno fan no es algo que a mí me llega. Es decir, no tengo ningún grupo ni ninguna historia así muy rocambolesca ni nada, porque a mí lo que me gusta es la música. Entonces me centro básicamente en la música, es decir, que lo demás me es muy secundario. Pero un póster que tengo, que bueno, no está exactamente esto, pero no tengo muchos pósters, y los que tengo los tengo guardados en rollo y tal, de póster, y no sé ni dónde están. Sé que tengo algunos de los conciertos que he ido a ver y tal, pero tengo uno que tengo mucho cariño, que fue una ilustración que me hizo mi amigo Isa, que me hizo una ilustración mía en el instituto, con el pelo largo apoyado en una pared y tal, así con algunos guiños nuestros de las cosas que tenemos cada uno y tal. Y entonces hay detrás un póster dentro de lo que es la ilustración, hay detrás un póster de AC/DC, porque yo siempre decía que quería ir a un concierto de AC/DC, y entonces me lo hizo como en plan, bueno, no ha ido, pero fíjate, pero te he hecho una ilustración chula en la que sales tú como que ha ido a un concierto de AC/DC. Entonces tengo ese póster guardado a lápiz, súper chulo, súper bonito, no está ni coloreado ni nada, simplemente es trazado, y ese póster sí le tengo mucho cariño, y sale AC/DC, que era un grupo que es un grupo que me encanta, salvo el último disco.

0: Son las 4 de la tarde y 21 minutos.
1: Mi cantautor favorito por excelencia es White Buffalo. Desde que vi la serie Sons of Anarchy me enamoré perdidamente de él. Me encanta la forma de cantar que tiene, las cosas que cuenta, la música que hace. Me parece un cantautor redondo.

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1: Bienvenidas a la sección ¿A ti también te pasa? ¿A ti también te agobian los sitios donde hay muchísima gente? Bueno, recuerdo un 28 de febrero, hace unos años, cuando todavía esa famosa megatienda sueca no había abierto en Almería y todos íbamos a Murcia el día de Andalucía. Como te puedes imaginar, y déjame que exagere, la totalidad de la población almeriense se encontraba allí comprando muebles, trapos y decoración. Nada más entrar, nos vimos absorbidos por un río de personas que caminaban todas lentamente en la misma dirección, haciendo paradas en los mismos puntos, apuntando los mismos números, teniendo las mismas conversaciones. En fin, si no has estado allí todavía, déjame que te diga que es toda una experiencia. Una experiencia que para mí empezó mal y terminó peor. Al principio era solo el ruido. Pero tras 2 horas de intentar concentrarme en lo que tenía que buscar, esquivar niños corriendo y personas que repentinamente se detenían, bloqueándome el paso, mi cerebro decidió apagarse. No podía respirar, no podía hablar y, lo peor de todo, no podía moverme. Solo oía una voz en mi cabeza repitiendo: «¡Sal de aquí! ¡Tienes que salir de aquí! ¡Sal de aquí ahora!». La cosa se puso tan mal que tuvieron que sacarme del recinto con la ayuda de una empleada

0: de posibles dificultades a lo largo de la etapa infantil y juvenil.
1: Hola, soy Hugo. Soy del Colegio 28 de Febrero del curso 5A y os voy a recomendar la guía de dinosaurios de Dani y Evan. Los autores son sus padres y ellos. Te explica cuál de los 10 dinosaurios, los 10 dinosaurios más veloces, los 10 dinosaurios más fuertes, las tres etapas, el Triásico, el Jurásico y el Cretácico. Adiós. Si queréis saber más, leed el libro.
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3: Para mí, la primera canción que aprendí es una canción que en ese momento estaba dándolo todo, y es La Macarena, pero en ese momento yo todavía no sabía hablar. Entonces, lo único que sabía decir era el ay de la canción. Así que, La Macarena.

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1: ¡Ay! Mi top 5 de bandas son Kiss, Iron Maiden, Ramones, The Cure

Y Led Zeppelin, sobre todo en sus discos en directo, porque en directo, pues la verdad es que, bueno, Ramón en directo no eran tan con tanta calidad, pero me gusta ese ambiente directo de las bandas.

Muy buenas a todos los oyentes de Candil Radio. Hoy vamos a traeros un cambio en el Reglamento General de Circulación de la DGT que entrará en vigor a partir del 1 de octubre de 2026. Una modificación que afectará a diferentes usuarios de la vía, motocicletas, patinetes, bicicletas, además de introducir cambios en la normativa general. Pero como no queremos agobiaros con todo el reglamento de golpe, hoy vamos a centrarnos en las novedades que afectan directamente a motocicletas. A partir del 1 de octubre de 2026, los guantes serán obligatorios para los motoristas cuando circulen por vías interurbanas. También será obligatorio utilizar calzado cerrado tanto para el piloto como para el acompañante. En cuanto al casco, no solo tendrá que ser homologado, sino que deberá cumplir con la correspondiente certificación exigida por la normativa. Otra de las novedades es que en determinadas situaciones de tráfico congestionado se permitirá circular por el arcén siempre que exista la correspondiente señalización de la zona y a una velocidad máxima de 30 km/h. Y atención también a los profesionales del reparto, los riders y repartidores a domicilio tendrán que llevar chaleco reflectante obligatorio durante su actividad. Como veis, son varios cambios importantes que conviene conocer antes de que entren en vigor para evitar sorpresas y sobre todo posibles sanciones. Y esto es solo una parte del nuevo reglamento. En próximos comunicados os iremos contando el resto de modificaciones, incluyendo las que afectan a patinetes, bicicletas y normativa general. Informó Fran Rider 600 para Candil Radio.

Yo recuerdo cuando le dieron a Bob Dylan el Nobel de las letras, que surgió un poco la polémica, que había gente que decía que para una vez que se lo dan a un cantante, que igual Leonard Cohen era mejor que Bob Dylan. Yo recuerdo que en redes sociales comenté que yo se lo habría dado a Nacho Vegas. Y alguna gente pensará que es una exageración, pero yo pienso que sí, que Nacho Vegas, si no existiera la barrera lingüística, Nacho Vegas sería un artista conocido a nivel internacional. La literatura se suele traducir. Y por eso, pues no sé, pues desde Lorca hasta Camilo José Cela, pues ha habido artistas españoles de la literatura muy conocidos en todo el mundo, pero la música no. Así que Nacho Vegas tiene esa barrera lingüística y no llegará nunca a ganar un Nobel, pero para mí las letras de Nacho son pura poesía, literatura pura.

Lo mismo que me lanzaba de adolescente alguna vez a bailar con el matrícula, ¿no? De tequila, pues también, ¿eh? ¿Quién no se ha divertido con un karaoke? Y yo precisamente aquí sí es verdad que he tenido que pensar poco, porque siempre elijo la misma canción en el karaoke por el tema de que es la que peor, o sea, la que menos mal hago, ¿no? La que menos mal hago, porque si me pongo a cantar, en fin, ya sabe todo el mundo que no lo hago bien, pero esa quizás es la que mejor me sale y es la de que hace una chica como tú en un sitio como este, de los Barney, de los madrileños Barney, siempre es la canción que elijo, siempre. Bueno, cuando estás de broma, luego eliges muchas canciones, te ríes, pero siempre, cuando quieres hacerlo bien, porque todo el mundo en el karaoke dice, va, no sé qué, pero siempre intenta que se rían lo menos posible, aunque la risa está garantizada en el karaoke, siempre elijo esa canción. O sea que ahí sí es verdad que no tengo que pensar mucho.

Pues bueno, entre mis top 5 estarían algo de Mecano, algo de Pasión Vega, algo de Ana Belén, algo de Luis Miguel y algo de Carlos Cano.

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uno de los discos más completos por la cantidad de estilos musicales que aborda, y además todos tocados, compuestos, interpretados por el mismo músico, excepto Los Vientos, todo lo toca el mismo, es el Sign of the Times de Prince, que es un disco doble donde prácticamente toca de todo, desde rock, pop, funk, psicodelia, soul, gospel, todos los estilos están ahí en ese doble disco, y lo he escuchado miles de veces. De este disco destacaría la canción Sign of the Times.

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3: Muy buenas, ¿qué tal? Bienvenidas y bienvenidos a una nueva edición de Corazón Púrpura Rock. Hoy os hablamos desde Múnich. Sí, aquí nos hemos desplazado y estoy segura de que adivináis el motivo. Exacto. Estos días la ciudad bávara está celebrando una de sus grandes tradiciones, el Oktoberfest, la famosa Wies, que este año se celebra del 19 de septiembre al 4 de octubre en la Theresienwiese, una fiesta que nació en 1810 con una boda real y que con los años se convirtió en el mayor festival popular del mundo. Y por supuesto, vamos a poner banda sonora a estos días tan festivos. Soy Gracia Santiago y esto es Corazón Púrpura Rock, especial Oktoberfest.

Desde Múnich y Baviera hasta otros rincones de Alemania nos espera el mejor hard rock, heavy metal, power y demás alemán. Así que brindamos, Prost, sube el volumen porque comenzamos.

0: Fiesta, folk y cerveza. Hemos comenzado escuchando a Frieder's Green, que en realidad no son una banda de metal al uso. Su música mezcla rock, folk, punk y música tradicional, y ellos mismos se definen como un estilo Irish speed folk. Son de Erlangen, en Baviera. La canción Victor and His Demons pertenece a Wall of Folk, disco que publicaron en 2011.
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0: Michael Hearts es una banda de aquí de Múnich y su propuesta se mueve por esos territorios que tanto nos gustan por aquí: melodic rock, hard rock y grandes melodías. Están de plena actualidad porque acaban de editar trabajo. Vamos a estrenarlo con el tema Another Day. Se acaba de publicar el pasado 18 de septiembre y la propia banda lo presenta como un himno de rock melódico sobre el amor, la confianza y esas pequeñas cosas que, bueno, hacen especial una relación. Si vamos a celebrar nuestro Oktoberfest aquí en Múnich, ¿qué mejor manera que hacerlo con una banda de la ciudad?

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1: Alemania es de los países europeos con más tradición metalera. Así a primera vista se me ocurren bandas tan emblemáticas como Scorpions, Accept, Halloween, Gamma Ray, Avantasia, Blind Guardian, que los vimos hace un par de años, Running Wild, Rage, Primal Fear, Axis, Sabotage, Powerwolf, Udo, La Gran Doropesh, Unisonic, Pink Scream 69, Victory. Bueno, seguro que a ti se te ocurren muchísimas más. De Baviera son, por ejemplo, unos grandes, concretamente nacieron en Ingolstadt y son imprescindibles cuando hablamos de hard rock alemán. Os hablo de Bonfire.

0: Sonando Bonfire aquí en Corazón Púrpura Rock Especial Oktoberfest, una formación con una larguísima trayectoria y que ha sabido realmente moverse entre hard rock y heavy metal melódico. He viajado un poco por el tiempo y he elegido el disco Bite the Bullet del 2017, de ahí es el tema que hemos escuchado. El título, la verdad, es que parece casi una petición perfecta para cualquier noche de Oktoberfest. Praying for a Miracle.
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0: Os recuerdo que nos hemos trasladado a Múnich, ciudad que hemos visitado pues con anterioridad y de la que estamos realmente enamorados. Pero hemos venido precisamente para disfrutar del Oktoberfest y de paso, por supuesto, hacer nuestra banda sonora. Lo que sí esperamos es descubriros alguna banda nueva de por aquí que no conozcáis. Estos no son nuevos, son de la localidad de Kaiserslautern, son Bandenplatz, es una de las bandas importantes del metal progresivo alemán. Los vamos a escuchar interpretando Boat on the River, es una maravillosa canción de Styx del 79. Bandenplatz la ha recuperado para su nuevo álbum acústico, es nuevo, es del pasado mes de julio, lo han titulado Occult 2, se publicó, como os digo, en julio y la han llevado a su terreno, pero han conservado ese carácter folk que tiene la canción original. La verdad es que han hecho un pedazo de versión.

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1: Os cuento algunos datos del Oktoberfest. Por ejemplo, que este festival de la cerveza se está celebrando desde el pasado 19 de septiembre y estará hasta el 4 de octubre, donde la Teresin Ways, y la edición de este año es la 191. Es la fiesta popular más grande del mundo. Hay carpas gigantes donde puedes escuchar, pues, buena música, pero sobre todo beber cerveza, además de disfrutar de la gastronomía del lugar. Si quieres venir, te cuento que el festival cuenta con 17 carpas gigantes y 21 un poquito más pequeñas, pero también bastante grandes. La oferta es bastante amplia en cuanto a ambiente. Encuentras algunas con ambientes más juveniles y otras, pues, con ambientes más tradicionales o más locales. Comienza con un desfile de apertura y la ceremonia del primer barril, pero esa ya te las has perdido. La entrada a las carpas normalmente es gratuita, tanto al recinto general como a todas las carpas. Eso sí, la consumición la paga cada uno la suya. Y también que sepas que abren desde las 10 de la mañana hasta las 11 y media de la noche, y la última cerveza te la sirven una hora antes, a las 10 y media.

0: Happy Metal. Y ahora han ido un poquito más allá con este tema que han titulado Heavy Metal Happy Core. Un single publicado en enero de este año y que cuenta además con la colaboración de Petri Lindros, que es el vocalista de la banda Enciferum. Power metal, melodía, mucho optimismo y desde luego ganas de pasarlo bien. Ideal para nuestro Oktoberfest.
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0: Seguimos en Múnich y aquí ya empieza a ser muy difícil distinguir si estamos haciendo un programa de radio o si llevamos demasiado tiempo dentro de una carpa del Oktoberfest. Pero seguimos. 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Síguenos, déjanos comentarios, dinos qué banda te gustaría escuchar en próximos programas, por ejemplo. Y si este especial te está gustando, compártelo.

0: Personalmente con Kissing Dynamite, una banda que ha hecho del hard rock el heavy y ese espíritu heredero de los grandes grupos de los 80 una de sus señas de identidad. Hemos escuchado el tema Glory Days, un título que nos invita a mirar atrás, sobre todo porque recordar buenos tiempos, los días gloriosos está ahí, pero sobre todo yo diría que también nos invita a celebrar lo que todavía está por llegar, porque hay que ser optimista y los Glory Days pueden llegar en cualquier momento.
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0: Sí, claro que sí, Eva Montes también está por aquí. Ella está intentando descubrir cómo se pueden llevar 20 cervezas en una sola mano, déjalo Eva. No es lo nuestro, nunca lo conseguiremos. Comienza el momento más melódico del programa. Hoy en Múnich, en el Oktoberfest, comienza Rock América. Todo tuyo, Eva.

Hola, Gracia, ¿qué tal? Saludos, Purple Heart Rockers. En este especial Oktoberfest de Corazón Púrpura Rock, os traemos el debut de Viper Queen, una nueva banda de Múnich que publicará su álbum de debut, Munich City Nights, el próximo 23 de octubre. Se formaron en 2019 y sus miembros son John Hall a la voz, Jimmy Fox y Michael Wolf a las guitarras, Sats Vegas al bajo y Tommy D a la batería. Publicaron un EP en 2020 llamado Surrender to the Bite. Se inspiran en las bandas de finales de los 80, pero también nos ofrecen un sonido contemporáneo y propio que no han podido dar a conocer antes, en formato de larga duración, debido a la pandemia y a la búsqueda de un nuevo cantante. Pero ahora, en este 2026, han podido ver cumplido su sueño. Munich City Nights no es solo el título del disco, sino una declaración de amor a su ciudad natal, especialmente cuando Múnich era imprescindible en la música rock. Según cuenta su guitarrista Michael Wolf, muchas estrellas venían aquí con frecuencia y la vida nocturna estaba marcada por los éxitos de los álbumes legendarios de las noches de Múnich. En resumen, queremos hacer música de una época en la que Múnich todavía era sexy. Pues con este disco lo han conseguido y seguro que suena en todos los garitos de rock este Oktoberfest. Escuchemos, como no podía ser de otra manera, su tema estrella, Munich City Nights, y brindemos. Prost, salud.

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1: Si hablamos de bandas y músicos alemanes, es imprescindible tocar a Doro Pesch. Lleva toda su vida en los escenarios y todavía le quedan ganas para seguir componiendo y sacando nuevos temas. Se convirtió en una de las figuras más reconocibles del metal alemán desde el principio, desde sus años con Warlock y luego en solitario. Estrena nuevo tema, se titula Rock You to Death, y sí, estoy segura de que ese es su lema.

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1: ¿A qué no sabías que el Oktoberfest original comenzó como una gran fiesta de boda real en la que no había ni una sola carpa ni cerveza? Fue el 12 de octubre de 1810, cuando el príncipe heredero Luis de Baviera, que luego hemos conocido como Luis I, contrajo matrimonio con la princesa Teresa de Sajonia. Para compartir esa felicidad, pues decidieron hacer algo inusual en esa época y en todas las épocas, que es invitar a todos los ciudadanos de Múnich a unirse a los festejos. Como no cabían todos en la ciudad, pues lo hicieron a las afueras, campo abierto. ¿Sí? Así nació este festival. Luego se unió la cerveza, la música y el resto de actividades que hoy en día lo hacen memorable y muy divertido. Y como hablamos de música en directo, vamos a escuchar a Orden Ogan. Para mí es una de las bandas de power metal imprescindibles y que ha conseguido hacerse un hueco propio no solo dentro de la escena alemana, sino también la europea. Hace no mucho sacaron un disco Live in Oberhausen y vamos a escuchar uno de sus temas, Conquest.

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1: Llegamos al final de esta edición 508 especial Oktoberfest. Lo hacemos con Udo Dieslader, una de las voces fundamentales en la historia del heavy metal alemán. Después de haber sido la voz de Accept durante una etapa esencial en esa banda, Udo construyó también una carrera propia en solitario que continúa décadas después. Cerramos el programa con una novedad y realmente un adelanto, porque I'll Die Trying, que es una frase, por cierto, que podía resumir perfectamente una trayectoria dedicada al metal, seguir intentándolo, no parar. Voodoo Ranger se lanzará en enero del 2027 y este será su tema número 5. Con él levantamos la última jarra de nuestro Oktoberfest, deseándoos que escuchéis mucha y buena música y, lo más importante, que seáis muy felices. Saludos de Gracia Santiago, ha sido un placer tu compañía. Hasta la semana que viene.

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2: Hola, yo soy ACA y bueno, vengo aquí a contaros mi historia a Almería Sin Filtros para que sepáis un poquito más de mí y me conozcáis de verdad como verdaderamente soy. Que sí, que soy ACA, pero también puedo ser Carmen. Quedaros y escucharos esto. Vengo a enseñar quién soy yo realmente.
3: Bueno, JCA, ante todo, bienvenida al Almería Sin Filtro, a este podcast documental. Fíjate dónde te hemos traído, aquí pegado a la playa, en primera línea, como se dice, ¿no? En Almería somos muy asiduos a la playa, porque ¿qué es lo que más tenemos? Y bueno, qué decirte que bueno, ya nos conocemos de redes sociales, cantante emergente de Huércal de Almería, en nuestra tierra, ¿no? Al final, siempre intentamos separar a la persona del personaje, tanto al principio como a cuando ya terminamos, finalizamos, digamos, el podcast, es cuando ya sí que se queda establecida esa diferencia, ¿no? Entre la persona y el personaje, en tu caso, el artista, sí, el cantante, como lo quieras llamar, emergente, ¿no? Fíjate que en este caso voy a hacerte la pregunta top 1 de los podcasts de Almería Sin Filtro, que viene a ser Carmen, Jaycee Carmen, ¿quién eres tú cuando las luces se apagan?
2: ¿Quién soy yo cuando las luces se apagan? Yo soy una niña muy normal, o sea, soy una niña que se ha criado en un barrio de aquí de Almería, una niña muy cercana, una niña muy risueña, muy alegre, muy buena, con lo suyo. Y no sé, yo me considero una persona súper normal. Hay gente que a veces piensa que soy creída o que tengo el egocentrismo muy alto, pero no, yo pienso que soy una niña muy normal, solamente hay que conocerme y no juzgar por una portada.
3: ¿Crees que has llegado a, no voy a decir a sufrir, pero sí voy a decir a tener la sensación de que te han prejuzgado mal, ¿no? O sea, pero ¿hasta qué punto? O sea, ¿en algún momento te has roto por dentro? ¿Te has permitido llegar a casa y romperte por una crítica o porque crees que la gente no te ha entendido o algo así?
2: Sí, pero ya no tanto en lo musical, porque al fin y al cabo en lo musical son críticas constructivas, entonces yo me lo tomo bien. O sea, te puede gustar más una canción, te puede gustar menos, te puede gustar más yo, te puedo gustar menos, pero al fin y al cabo son críticas constructivas. Yo me quedo con lo que yo hago, que yo amo la música, amo lo que hago, y yo me quedo con eso día a día. O sea, yo no lo hago la música por nadie, yo hago la música por mí. Y las críticas constructivas, pues, las acepto bastante bien. Y las veces que me he roto ha sido sobre todo por comentarios malos hacia mi persona, de gente cercana y amigos que decían ser mi amigo y al final no eran tan amigos. Porque por dinero todo el mundo te quiere, pero cuando no hay dinero en la mesa o no hay conveniencias por medio, ahí se ve realmente los amigos que tienes y la gente que está a tu lado. Pero cuando ven que estás consiguiendo cosas que a lo mejor ellos no han conseguido o les gustaría, ya no sea musicalmente, a lo mejor conocer a tu cantante favorito. Y yo a lo mejor lo he conocido ya en la llamada de, oye, vamos a tomar un café o te acuerdas cuando vamos a quedar. Tío, antes no me llamaban ni para vernos 5 minutos y ahora quieres verme todo el rato.
3: ¿Quién es tu cantante favorito, Jaycee?
2: Pues sinceramente no me cierro en uno solo, pero sí es cierto que uno de mis referentes por el cual empecé la música es Adele. Yo era pequeña y a mí me ponía mis padres sus canciones Y no sé, me gustaba sobre todo su timbre de voz. Tiene una voz muy bonita, o sea, esa mujer tiene un vozarrón. Y no sé, hoy en día la mayoría es todo autotune. Ya se está perdiendo como un poco la esencia esa de la música, de la gente que tiene voz de verdad, de la gente que tiene talento. Porque sí, tú puedes tener talento a la hora de componer una canción, pero si te pones a cantar a capela...
4: Tú no usas autotune nunca.
2: Todos los artistas utilizan autotune, pero un buen artista cuando se sube a un escenario tiene que dar un buen show. Y yo cuando me subo a un escenario no utilizo nada de autotune, es todo a capela.
4: Qué bueno, tío. Sí. Eso no lo sabía. Qué bueno.
2: O sea, las canciones que tú subes a YouTube siempre tienen algo, pero yo utilizo lo más mínimo. Porque yo considero que a la hora de que me subo a un escenario, yo quiero que la gente me escuche a mí y no escuche a una máquina. Que digan, hostia, suena igual que las canciones, es ella. ¿Sabes? Y eso se está perdiendo un poquillo más. Pero bueno, el género urbano es así.
4: El face to face.
2: Sí.
4: ¿Quién es para ti uno de los mayores apoyos en esta carrera musical?
2: Para mí, mi manager, Toro.
4: ¿Quién es para ti...?
2: Todo. O sea, no hay palabras. Es todo. Fue la primera persona que apostó en mí, que me dijo... ¡Tú cantas! Me escuchó y me dijo, yo te voy a llevar. Yo te voy a patrocinar. Yo te voy a ayudar. O sea, hoy en día no cualquiera hace eso de corazón. Los managers hoy en día solo buscan comer de ti, ¿me entiendes? Llenarse el bolsillo a tu costa. Él no. Al revés. Él lo que hace es darme. Para darme alas a mí, ¿sabes? Para yo subir. Y una vez que yo suba, ya empezar. Pero por ahora lo único que hace es gastar más que recibir. O sea que tiene el cielo ganado conmigo.
4: ¿También ha podido ser tu apoyo en los momentos difíciles ya a nivel personal?
2: Sí. Yo sé, a lo mejor he estado mala del hospital, ¿sabes? Del hospital o lo que sea. Ha sido el primero que ha aparecido en la puerta de mi casa, entró en mi casa, me ha dicho, ¿cómo estás, sabes? Eso no todo el mundo lo hace. O a lo mejor he tenido un problema, se lo he contado y me ha dicho, venga, respira, cuenta hasta tres, que todo tiene solución, ¿sabes? Entonces... A veces las personas tú le cuentas el problema y te dice, ah, no pasa nada, tal. No, él no, él lo que hace es decirme, venga, cuéntame, ¿qué te pasa? Respira, tal. Entonces yo se lo agradezco porque al fin y al cabo un referente.
4: De uno a tres haciendo un ranking familiar, ¿quién estaría en el número uno? ¿Quién estaría en el número dos? ¿Y quién estaría en el número tres?
2: Familiar.
4: Más cercano. Mira, en el número uno está mi madre porque es mi mayor consejera, por ejemplo.
2: Vale. Sí, en el número uno está mi madre.
4: O sea, ¿Quién es ella en tu...?
2: Mi madre es... Mi madre es todo. O sea, mis padres se separaron cuando yo tenía 3 años. Yo tengo una hermana. Y es cierto que mis padres se llevan muy bien. Pero bueno, como en toda la familia siempre hay problemas, ¿no? O sea, nada es perfecto hoy en día. Y mi madre ha tirado con una casa ella sola, tío, con un sueldo. Y para mí es una guerrera. O sea, mi madre dice cuando era chica, bueno, no, cuando estaba en el instituto, estudia para no ser como yo, y decía, ¿como tú qué? O sea, una mujer que ha luchado por su hija, ojalá seas como tú el día de mañana. Ojalá, ¿sabes? O sea, ¿como tú de qué? Si es que yo trabajo en un almacén y yo no quiero que termine así, ojalá. Ojalá tener las agallas que tienes tú. Yo siempre se lo digo, le digo, si es que el amor de mi vida, mi madre es el amor de mi vida.
4: ¿En algún momento de tu vida se ha roto la casa por algún problema? ¿Alguna vez coincidió en alguna situación en la que tú hayas dicho, ¡buah! Vamos a salir de aquí, como dices que tú eres una luchadora, seguramente haya sido yo la que haya tirado el carro.
2: Sí.
4: Pero ¿recuerda algún día en el que hayas dicho, aquí hubo un antes y un después, a partir de este día?
2: No sé, siempre hay algunos problemas, ¿no? Más que otros, sobre todo entre hermanos, ¿no? Si tienes hermanos me entenderás. Sí, entre hermanos siempre está la peleilla esa de que si la ropa, que si no sé qué, que si esto... Y es cierto que a veces le he tenido que pedir perdón a mi madre por la forma a lo mejor que he actuado yo o actuado mi hermana, porque no nos damos cuenta. Pero los años pasan y a lo mejor yo soy muy despegada. Y no sé, me gustaría como estar más pegada, más así, pero claro, tengo tantas cosas en mi cabeza que yo se lo digo a mi madre muchas veces. Le digo, no me lo tenga en cuenta, yo simplemente estoy luchando por un futuro para dártelo todo. Entonces, a lo mejor ahora mismo estoy un poco más despegada, pero porque tengo mil cosas que hacer. Yo estoy súper centrada ahora mismo con la música, porque ya no solo por mí, también por mi familia, porque el día de mañana cuando yo tenga, tienen ellos. O sea, eso es así. O sea, mi madre, una vez que yo lo consiga, ya no va a tener que trabajar más en la vida. Eso lo tengo yo claro. Yo siempre se lo he dicho, cuando yo tenga mi casa, tú te vas a venir a vivir conmigo. Y la verdad es que mi madre es mi fan número uno. O sea que... Súper contenta.
4: Qué bonito, tío.
2: Sí.
4: Qué bonito me parece lo que has dicho, tío. Cuando tú haces algo porque quieres hacerse algo, pero es que encima le has buscado una segunda... O sea, ya la pregunta de por qué estás cantando no te la voy a hacer, porque ya has respondido que es por ti, pero claro, tienes como refuerzo a tu madre. Entonces, cuando tienes como refuerzo a otra persona, ya es imposible que falle. O sea, puede no ir como tú querías, pero no puede fallar, porque tiene a tu madre apretando. O sea,
2: sí.
4: En tu subconsciente tienes a tu madre aquí, entonces nunca vas a parar de luchar sobre eso y estoy seguro de que lo vas a conseguir 200%, además de que ya creo que has conseguido muchísimo.
2: Sí, claro.
4: Yo te sigo en redes y me parece muy heavy, pues bueno, lo que has conseguido en poco tiempo.
2: Sí, tú cuando te subes un escenario tienes que empatizar sobre todo con el público, tú tienes que subir con decisión y decir buenas noches o buenas tardes, ¿no? Depende de la hora. Buenas noches, mi nombre es tal y vengo a ta. Entonces la gente ya hace, vale, va a hacer esto, me lo está explicando. Porque si no, hay veces que la gente ni se entera, dice, pues ¿quién es? Hoy en día te tienes que presentar, y más cuando no eres un personaje reconocido, ya está empezando. Pero bueno, el día que seas reconocido, ya todas las veces que estás presentado habrán valido la pena, ¿no? Porque ya...
4: Se presentarán a ellos.
2: Ahí está.
4: ¿Cuál sería el ranking 2?
2: El ranking 2 sería mi hermana. Aunque nos matamos vivas, somos la noche y el día, pero bueno, sería mi hermana.
4: Si algún día no quisiera Dios que sea dentro de muchísimos años te faltara, ¿qué sería para ti eso?
2: No se puede explicar con palabras.
4: ¿Crees que influiría en tu vida diaria?
2: Sí, claro.
4: Totalmente, ¿no?
2: En las emociones, sobre todo, en mi carácter, sí.
4: Por muchas discusiones que son normales en la familia, ¿crees que aún así el llegar a no ver a esa persona puede marcarte, no? No quita que no quiera a tu madre más que a nadie, ya lo has demostrado con lo que has dicho y es suficiente.
2: Mi madre va por delante.
4: Es suficiente. Sí. Bueno, cambiando un poco de tercio, ya acercándonos a casi al Ecuador, dime qué barrera te has encontrado. Aunque tenga a Toro ahí a la espalda llevándote a todos lados, aunque lo tenga él, siempre te vas a encontrar barreras, porque hay un momento en el que Toro cae del escenario y dice, me voy, pues se tiene que ir, o se va atrás y dice, Jaycee, y el escenario es tuyo. ¿Qué barreras te sueles encontrar o qué barreras te has encontrado que has dicho, esto no lo puedo permitir?
2: Muchas, ¿eh? Una vez en un concierto estaba cantando y se subió una mujer a sacarme del escenario. Sí. Porque su hija cantaba después. O sea, sí, muy heavy, muy heavy. Fue muy heavy. Diciendo que yo ya había cantado, que a su hija no la iban a escuchar. O sea, ¿qué más da que venga tu hija después? Yo hago mi show y tu hija que haga el suyo. Yo no tengo ningún problema. Al revés, yo voy a estar ahí aplaudiendo a tu hija y aplaudiendo a quien se suba en el escenario. Porque hay que ser humilde y hay que apoyarse entre nosotros. Pero hay gente que la palabra humildad no la llevan. No la llevan y da lástima, la verdad. También me pasó en una velada de boxeo, que no fue hace mucho. El de allí también, para empezar, cuando me subí al escenario, el micrófono estaba sin batería. Eso es fallo del sitio, eso no es fallo mío. El micrófono estaba sin batería. Me subí sin micrófono. Vale, cogí el micrófono del presentador. No pasa nada, porque como yo canto a capela, cualquier micrófono me vale, ¿no? Mientras tenga buen sonido. Vale, pues entonces la primera canción la tuve que repetir. Pues el tío me bajó porque me dijo que en vez de 3 canciones, que canté 4. Y no había cantado ni 4. Y empezó ahí delante de todo a bajarme. Bueno, yo di mi show, la verdad me quedé contenta, porque yo cuando me subo a un escenario voy con toda. Voy a partir el escenario, ¿no? Yo voy contenta. Pero sí es cierto que ahí me derrumbó un poco, porque, tío, en el concierto de 2 semanas antes me pasó lo de la mujer. Y luego en el segundo concierto me pasa con el tío este. Y es como, tío, estoy harta de que me bajen del escenario, ¿vale? Digo, ya, basta. Entonces ya hablé con Toro y se lo dije. Le dije, en el próximo concierto, como venga alguien a sacarme del escenario, cojo el micro y lo digo. Digo, te espera que termine y lo digo delante de toda la gente. Digo, a mí ya me va a dar igual. Digo, porque yo respeto a todo el mundo que se sube al escenario, que me respeten a mí también. Y luego hablé con el tío y el tío me dijo, ¿pero tú quién eres? Me dijo, me da igual, ¿pero tú quién eres? Dije, bueno, tranquilo, que algún día sabrás quién soy. Digo, no pasa nada. Digo, no pasa nada. Es lo que te digo, van con la prepotencia por delante y, en fin, poca humildad.
4: Totalmente de acuerdo. El tema de los conciertos, sobre todo en Almería, como me has dicho antes, en Almería.
2: Sí.
4: Sé por qué me lo dices. Yo he estado en Barcelona, hasta en Madrid, hasta
2: aquí
4: en
2: no apoyan. Aquí te apoya un público muy, muy, muy reducido. O sea, no hay tantas personas, pero sobre todo por la envidia, ¿eh? Porque aquí realmente nos conocemos todos. O sea, a lo mejor no nos conocemos de tú a tú, pero tú sabes quién soy yo y yo sé quién eres tú, ¿me entiendes? Aunque sea de vista. Entonces, como, si a esa la conozco yo, esa no.
4: Está accesible.
2: Claro.
4: Vive aquí.
2: Ahí está. Entonces no te ven como algo que puede llegar, ¿me entiendes? Hasta que ven lo que consigues y ahí es cuando viene todo el mundo y todo el mundo es tu amigo.
4: Cuando llega.
2: Nadie te quiere hasta que consigas cosas que ellos no tienen. Entonces ahí todo el mundo es tu amigo.
4: Ya no es por tanto por lo que estamos hablando de que la gente no te valora cuando estás cerca, que es totalmente cierto, sino que espero que puedas venir aquí a tomarte un café o que puedas pasar por la playa sin que te molesten. Pero sí espero también que la gente, como bien dices, que no se ha portado o que no han valorado o que han pensado que no va a llegar a ningún lado, se tengan que tragar su lengua,
2: sí,
4: o sus palabras.
2: Que yo sé que eso va a pasar.
4: Yo pienso y sé que tú no quieres eso, pero sé que va a pasar.
2: No, va a pasar.
4: Sé que va a pasar. Así que por ese aspecto, bien. El tema el tema este que has sacado último, si tú me dices, no has escuchado todavía lo último, y hago blast y me quedo, tío, digo, a ver qué es lo último.
2: Sí, yo tengo mi vídeo, yo tengo mi rol.
4: Vale, al final, ya no como artista, sino como a la hora de dirigirte a redes, creo que lo estás haciendo muy bien.
2: Sí, yo la redes.
4: Y bueno, nuestro apoyo lo vas a tener siempre, no por nada, porque ya nosotros estamos teniendo el tuyo y eso nos parece un buen detalle. Háblame de esa última canción que te digo, la del reel que me gusta además. Háblame cómo la compusiste. Tú compones, entiendo que la compones tú, ¿no?
2: Sí, yo todo lo escribo yo. Pues esa canción, la verdad es que tiene historia esa canción, tú fíjate, o sea, las otras canciones las he escrito, por ejemplo, la de Escalofríos, pues sí que la escribí un poco más desde el corazón, luego las otras pues la he ido escribiendo un poco más pensando tanto en comercial como lo que a mí me gustaría escuchar, pero la última, que se llama Alma, que la he sacado hace muy poco, habla un poco de lo que te he comentado antes, o sea, de la gente falsa, la gente que te quiere, la alma, bueno, la gente que te quiere por conveniencia, la alma negra, ¿vale?, que ensucian también tu aura. Y eso fue un día que yo me peleé con un amigo mío, bueno, ex amigos míos que yo pensaba que eran amigos míos, porque básicamente me di cuenta de que eso no eran amigos, me di cuenta de que solamente buscaban algo de mí, no me querían a mí como persona, sino en vez de querer a Carmen querían a Jay-Z. Entonces, si tú vas a ser mi amigo tienes que querer a Carmen, no a Jay-Z. Jay-Z va por un lado y Carmen va por otro. ¿Me entiendes?
4: Bueno, ahí, bueno, te voy a pinchar un poco para ver si me das la razón. Si quieres, me has dicho, si quieres, tienes que ir a Carmen y no a Jay-Z, ¿no? Si es al revés, ¿no se podría hacer?
2: ¿Para ser amigo mío, no?
4: O sea, no hay ninguna oportunidad de que quieras a Jay-Z, pero no te quieren a ti.
2: Si tú eres amigo mío, tienes que querer a Carmen y a Jay-Z, no solo a Jay-Z.
4: Reformulo. ¿Puede haber algún fan tuyo que te conozca de los conciertos y no te conozca como persona, te quiera como artista y como persona diga, como persona no la conozco, pero como artista me gusta? ¿Eso puede pasar?
2: Sí, claro, pero eso es totalmente diferente, porque no es nadie cercano a mí. Es directamente una persona que le gusta mi música. Todos están conociendo a Jay-Z, la artista.
4: Nos referimos al círculo cercano.
2: Ahí está. Okay. Yo me estoy refiriendo ahora al círculo más cercano.
4: Okay.
2: El círculo grande, pues muchas veces a lo mejor me han pedido fotos y tal, y me encanta tu música, tal. Y me da más ilusión, amiga. O sea, ellos a veces se piensan, Dios, da una foto. Pero si es que a mí me da más ilusión que me lo digan, porque estoy empezando y que se acerque a alguien y te felicite. Joder.
4: Pues empezando, ya llevas carrera.
2: Bueno, pero para mí todavía me falta,
4: sí,
2: ¿no?
4: Sí, me encanta eso.
2: Todavía me falta. Yo tengo que...
4: Aprendiste todo.
2: Sí, yo tengo que seguir aprendiendo un montón de cosas. O sea, todavía no he aprendido todo. Y no sé, me hace más ilusión a mí que a ellos. Pero claro, yo hablo ya del círculo cercano.
4: Sí.
2: De personas que me conocen. Y aún así, quieren más a Jay-Z, ¿me entiendes? O sea, quieren lo que tiene ella. Pero Carmen es totalmente diferente. Carmen es una niña que tú la llamas, está en su casa, vamos a tomar un café aquí al lado. Vamos a la playa a tomar sol. Vamos a un chiringuito a tomarnos un par de copillas. Venga, pues vamos. ¿Me entiendes? No, que solamente quedes conmigo cuando tengo un concierto que va algún cantante que a ti te interesa. Entonces, ahí ya estás prefiriendo a Jay-Z y no a Carmen. Tú, para ser mi amigo, primero tienes que querer a Carmen y luego tienes que querer a Jay-Z. Porque si eres mi amigo, a ti te da igual estar arriba que estar abajo. Porque lo importante es que tú vienes a tu amiga. ¿Me entiendes? No porque tenga un reservado con botellas, con tas, cualquier cual. Si tienes que pagar una entrada, porque ahora mismo estoy empezando y no me dejan meter tanta gente, si tú eres mi amigo de verdad y te lo puedes permitir, la paga. Que no te lo puedes permitir, si yo puedo, te la pago yo. Pero yo veo el interés. Una cosa es que me digan, mira, que este mes me pillan mal, que está... No se hable más, te la pago yo, pero porque sé que otras veces viene a apoyarme. ¿Me entiendes? Luego hay otros amigos que me han dicho otras veces, ¡ah, yo voy! Y le digo, oye, pero que no me dejan meter tanta gente, tal, no sé qué. Ah, no, es que si yo no voy hasta arriba en el reservado ni nada, pues yo no voy. Claro.
4: La fotito, el vídeo.
2: Claro. Entonces yo ya empecé a replantearme y dije, tío, no tiene sentido, ¿sabes? Y otro amigo mío le dijo, y todo, te pago yo la entrada y nos ponemos abajo y vamos y la vemos. No, yo para hasta abajo no voy. Entonces ahí se demuestra el verdadero amigo. Porque podés, puedes. Porque si te pongo un reservado con botellas, vienes. ¿Sabes? Pero si no te lo pongo porque no puedo, no viene.
4: Jaycee, puede ser que parte de Jaycee sea también una manera de desahogar un poco,
2: sí,
4: el pensamiento de Carmen.
2: Sí. O sea, lo que te digo, son totalmente dos personas diferentes, pero las dos van cogidas de la mano. O sea, Carmen no puede vivir sin Jaycee y Jaycee no puede vivir sin Carmen. O sea, son dos personas totalmente diferentes.
4: ¿Podemos decir que tu compositor es Carmen?
2: Sí. Sí.
4: Qué bueno eso, ¿eh?
2: Carmen es la que compone, claro. Sí.
4: Qué bueno.
2: Pero yo me refiero sobre todo que son dos personas diferentes, sobre todo a la hora de que me subo a un escenario. Porque luego me da hasta vergüenza pedir un vaso de agua en un bar, ¿sabes? O a lo mejor me dices, estamos en una terraza y me dices, cántame. A mí me da vergüenza ponerme a cantar delante de la gente, ¿sabes? Me da vergüenza. Y luego me subo a un escenario y dices tú, mira, Tati, ¿a quién es? ¿Sabes? Y ahí pierdo la vergüenza, me pongo a bailar, pierdo totalmente la vergüenza. Entonces, como...
4: El yin y el yang.
2: Sí, el día y la noche. El día y la noche. Dices, pero ¿cómo puedes ser tan vergonzudo, sabes? Y luego...
4: Qué bueno.
2: Te subo al escenario con 1000 personas y te la pela, pues sí.
4: ¿Cuál ha sido, Carmen? Perdón, Jaycee. ¿Cuál ha sido el premio o no voy a decir, no me gusta decir premio, me gusta decir agradecimiento a tu trabajo, ¿no? Porque premio es, para mí un premio es algo que te ha tocado, ¿no?
2: Sí.
4: Un agradecimiento es algo que ha hecho y la gente agradece y eso me gusta más decirlo, ¿no? De hecho, los premios tienen que llamarse agradecimiento. ¿Cuál ha sido tu mayor agradecimiento en tu carrera que te hubieras dicho, tío, esto me encantó porque me lo curré muchísimo y me lo dieron en público o me gustó el escenario donde me pusieron? Cuéntame un poco ese día, esa escena.
2: Pues yo creo que lo más top fue en la gira de Darkiel. Tuve de gira con Darkiel este verano y yo creo que lo más top, con el poco tiempo que llevo profesionalmente, fue irme a Roma a cantar con él de telonera. Entonces estuvo bastante guay, tío, porque aparte yo nunca había conocido Roma y conocerla de esa manera, que sea por ir a cantar con un artista internacional, es que parece poco, pero para mí es mucho.
4: ¿Fue la familia contigo?
2: No.
4: ¿No pudieron?
2: Fui yo con el equipo de él.
4: Sí.
2: Solo me pagaban a mí el viaje.
4: Si
2: quiera o no, me hacían un favor, sí. Entonces...
4: Si lo hubieras hecho en Almería, ¿te hubiera gustado que asistiera la familia?
2: En Almería también canté con él y vino mi familia a verme.
4: ¿Quién fue?
2: Fue mi madre, su pareja, mi hermana, mi amigo más cercano.
4: ¿Quién te faltó?
2: ¿Quién me faltó?
4: ¿Quién te faltó que te hubiera gustado que te viera?
2: Mi padre. Mi padre, por tema de trabajo, aún no ha podido venir a verme. Sé que tiene muchas ganas de venir a verme, pero bueno, ya en cuanto pueda, porque es que también los turnos de su trabajo, siempre le pilla a lo mejor de noche, él trabaja en el hospital... Y bueno, por circunstancias de la vida, pues no ha podido venir a verme. Pero bueno, yo sé que tiene muchas ganas, siempre me pregunta por la música, siempre me está mandando cosas, siempre sube vídeos míos cantando, aunque no pueda, pásame vídeos, tal. Entonces, bueno, yo tampoco se lo tengo mucho en cuenta, porque yo sé que él por él vendría. Pero bueno, el trabajo va por delante, quiera o no. Hay que vivir.
4: ¿Y alguien que te falte?
2: Mi abuelo.
4: ¿No está entre nosotros o sí?
2: No.
4: ¿Quién era para ti, Jaycee?
2: Pues... Es que se me corta hasta la voz si hablo de eso, la verdad. No puedo hablar de eso. Mi abuelo siempre me decía cuando era pequeña, cántame, porque yo empecé a cantar muy chiquitilla. Venía gente a lo mejor allí a la casa de mi abuela y a todo el mundo, callaros, que va a cantar mi nieta, callaros. Y él se le caía la baba. Y mi abuelo con todo el mundo era súper arisco, pero conmigo no. Era con la única nieta con la que, mira, yo lo ponía a bailar, lo ponía a hacer TikTok, le ponía sombrero, yo le hacía de todo a mi abuelo. Y bueno, y cuando se fue, se llevó una parte de mí. Que aquí ahora no, sigo. Han pasado muchos años, pero bueno, me duele como el primer día.
4: ¿Crees que él, allí donde esté, estará orgulloso de ti?
2: Sí. Yo sé que sí, yo sé que él me está ayudando mucho. Yo sé que él me está ayudando a que siga, que vaya por el buen camino, que haga lo que me gusta. Y bueno, sí, yo siempre lo llevo aquí, quiera o no.
4: ¿Haces como yo algunas noches que hablo con el mío?
2: Yo le pido, ¿eh? O sea, la gente a lo mejor puede pensar que un poco de loco, no sé. Pero yo le pido. Yo le digo que me ayude, yo le digo que esté ahí, yo le pido, claro que le pido.
4: ¿En tu mente te contesta?
2: Sí, claro.
4: En la mía también.
2: O en los sueños, yo sueño muchas veces con él.
4: Él puede que de alguna manera, puede ser que él también, para ti, cogiera un poco esa figura en los momentos en los que tu padre no podía estar por motivo de trabajo.
2: Ya no es como esa figura paterna, era como todo,
4: una protección,
2: un
4: puede
2: sí,
4: ser.
2: Sí, esa sería la palabra.
4: Un llego allí, como hablé otro día con Toro, un llego a mi casa, vio a mi madre, me tumbo en sus piernas, como me pasa a mí.
2: Sí, a lo mejor tiene un día malo, lo ves y ya es un día bueno para
4: ti. Da igual quien venga por la puerta, que dice, si viene su arsene que es por la puerta, mi madre lo va a matar con las zapatillas, no va, aquí no me pasa nada.
2: Sí,
4: puede
2: sí,
4: ser algo
2: cual.
4: Así, ¿no?
2: Tal cual, y cuando él faltó, él siempre tenía una silla que era suya, ¿no? Y yo me cabreaba un montón si alguien se sentaba en esa silla. O sea, para mí, que nadie se sentara ahí, ¿sabes? Porque yo siempre llegaba y lo veía ahí sentado. Y a lo mejor yo llegaba y veía a mi primo sentado ahí, lo levantaba.
4: Wow.
2: Lo levantaba, le decía, es una falta de respeto, tío, esa es su silla. Ahí no sé, por lo menos delante mío ahí no se va a sentar nadie. Y hoy en día sigue siendo así, ¿eh? Si yo voy para allá, yo no quiero ver a nadie ahí sentado, ¿eh?
4: ¿Le has dedicado alguna canción o todavía no has podido?
2: Todavía no.
4: ¿No te sientes todavía capaz o preparada para ello, no?
2: Ahora mismo no puedo hablar de ello. Es que eso es... Yo creo que no podría ni terminar la canción. Yo creo que eso es algo muy personal y si algún día lo hago, me va a costar.
4: Te entiendo, pero...
2: No podría cantarla yo en un escenario. No podría terminarla.
4: ¿Dónde te ves en 5 años, Jay-Z?
2: Cantando en un estadio, o sea... Sí. Un Movistar Arena, algo así. Algo grande. Y fuera de aquí, sí. Yo me veo fuera de Almería y algo grande. Llenando estadios... Sí. Yo me veo así, rollo Emilia Mernes, rollo Bacchial, rollo así, llenando de estadios.
4: ¿Qué estás haciendo? ¿Qué le diría a una persona que ahora está arrancando? ¿Qué tiene que hacer mañana cuando se levante por la mañana? ¿Qué tiene que empezar a hacer? Tanto a nivel personal como a nivel musical.
2: Sobre todo lo primero, que crea en él. Que la fe nunca la pierda en sí mismo. Por mucho que te diga la gente o en el instituto, a veces los chavales pueden ser muy malos porque son críos, no son maduros y en fin. O la gente en general. Sobre todo que crea en él y que se ponga a trabajar en él mismo, en lo que le guste. ¿Que te gusta pintar?

0: Entonces muchos chavales a veces es que no... A mí me gusta cantar, pero es que yo no puedo, yo no me veo. No es que no pueda ni no te veas, es que no lo he intentado tampoco. Entonces, si no lo intentas... De mí se han río mucho en el instituto.
1: Ostras, lo que te iba a preguntar ahora. Claro. Tú has tenido... Tú estás teniendo éxito ahora porque te lo estás trabajando, ¿no? Pero, claro, ha sido duro, ¿no? O sea, no ha sido tampoco un camino de rosas, ¿no?
0: Yo ahora como que he perdido ese miedo del qué dirán, ¿vale? Porque a mí eso antes me rondaba la cabeza. De qué dirán, se van a reír de mí, voy a hacer el ridículo, me voy a tropezar, me voy a caer. Entonces también por eso no empecé antes con la música. O sea, yo llevo cantando toda mi vida, pero profesionalmente no... Yo siempre, mira, a mí de chiquitilla siempre me preguntaban, ¿y tú qué quieres ser? Uno dice médico, otro maestro. Yo siempre he dicho cantante. O sea, para mí no había otra expectativa, pero desde bien pequeña siempre cantante. Pero no hacía nada por ello. Fui a clases de canto, fui a clases de interpretación, sí, pero no me ponía profesionalmente ni a sacar temas míos, nunca me había puesto a escribir un tema, nunca me había puesto a nada. Y me dio una vez por subir vídeos cantando cuando estaba en el instituto y empezaron a comentarme los niños de la clase y los niños del instituto, qué vergüenza, borra eso, cosas así. Y un amigo mío me dijo, ¿por qué has borrado el vídeo? Y le dije, pues porque se están riendo de mí. Me dijo, Carmen, tienes una voz preciosa. Dice, ya lo estás subiendo, porque quien se ría de ti, vamos, es que no tienen oído. Dice, súbelo. Y digo, que no, súbelo. Y lo subí, pero con un fondo en negro para que no se me viera la cara. Sí, yo no quería que se me viera la cara cantando porque yo opinaba que todo el mundo se iba a reír de mí. Entonces nunca me había atrevido.
1: ¿A día de hoy este amigo sigue en contacto contigo? ¿Sigue siendo amigo?
2: Sí.
1: ¿Quién es este chico? ¿Es cercano? ¿Lo ves día a día?
0: No, lo veo de vez en cuando. Es un chaval que estaba conmigo allí en el instituto. La verdad es que me llevo muy bien con él. No es tan cercano, pero sí es cierto que ese día pues me dio como ese empujón más o menos, ¿no? Entonces pues se lo agradeceré toda la vida y siempre me acordaré de esa anécdota, quiera o no. Yo siempre me quedo con lo bueno de las personas. Entonces pues ese día me ayudó bastante.
1: Impresionante, Carmen, tío. O sea, brutal, tanto la entrevista como tu sinceridad, como tu naturalidad. Carmen, ahora te voy a dejar el tiempo que tú quieras, que necesites, para lo que tú quieras decir.
0: No sé, yo quiero dar un consejo y es que creáis en vosotros, creáis que podéis conseguirlo, que podéis hacerlo, que podéis lograrlo. Simplemente es ponerle ganas, ponerle ilusión a lo que hagáis, a lo que amáis. Yo amo la música, le pongo ilusión en cada letra, en cada melodía. Y bueno, y a mí me hace mucha ilusión cuando, por ejemplo, a lo mejor una niñita chiquitilla se me acerca y me dice, ay, yo quiero ser como tú. No sé, eso a mí me llena el corazón y pienso que cada uno debería buscarse su lugar, su sitio, hacer lo que le gusta, no conformarse nunca, porque la gente hoy en día se suele conformar mucho, son muy conformistas con un trabajo que le pagan el mínimo salario o algo así, en vez de centrarse en su carrera, en lo que le gusta realmente y hacerlo, ¿no? Porque no lo hacen. Así que, bueno, mi consejito es que miréis dentro de vosotros, en vuestro corazón, y que hagáis realmente lo que os gusta y lo que sentís siempre. Un besito. A mí me encanta la gorra, yo siempre llevo gorritas y cosas así. Y bueno, pues tú, esto es Almería Sin Filtro, pues qué tu bueno, gorrita tío. Para que hagan los podcasts con flores.
1: Qué bueno, tío, qué chulo, tío. ¿Sabes? Qué chulo, muchas gracias, tío.
0: ¿Eso te los pones para tus podcasts,
1: no,
0: vamos?
1: Me lo pondré, ya, ahora que sí.

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pasión por la lectura. El niño pan. Son los días que siguen a la victoria franquista en un pueblo de Andalucía. Para los vencidos, la paz es sinónimo de venganza, humillación y sumisión. Un niño participa de la desgracia de su familia. Roído por el hambre, mira el mundo a su altura, con la fragilidad de todos los niños. Pero el tiempo que le ha tocado vivir le ha endurecido prematuramente. Ya es un adulto el que nos cuenta esta historia negra de los hombres. Lee El niño pan, de Agustín Gómez Arcos, editado por Cabaret Voltaire.

Pues conservo muchas cosas de artista y de grupo porque gracias a la vida me dedico a la música y guardo un montón de baquetas, discos, camisetas, cualquier tipo de merchandising, pues de guitarra, de miles de grupos y miles de compañeros cantantes. Pero guardo con mucho cariño los discos y los poemarios de alguna manera, sí, las letras de esos discos de El José, y me encantaría escuchar Voy a inventarme un camino del José.

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0: Por fin ha pasado una semana más y ya estamos otra vez aquí para seguir con vuestro programa preferido.
1: Os damos la bienvenida a esta nueva edición de Que suenen las bandas.
0: Somos Maribel y Carlos y os proponemos un viaje sonoro en el que los próximos 60 minutos os acompañaremos.
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0: Y como todo concierto de banda, empezaremos con un paso doble de bienvenida. En esta ocasión, La Cañada, de Rafael Talens Pelló, interpretado por la banda La Primitiva de Llíria.

0: Nos vamos a poner muy castizos porque traemos a los altavoces de que suenen las bandas un documento sonoro absolutamente imprescindible. Viajamos en el tiempo hasta 1994 para escuchar a nuestra queridísima Banda Sinfónica Municipal de Madrid, dirigida por el maestro Enrique García Asensio, nada menos que junto al coro de RTVE.
1: Casi nada, Carlos, qué lujo de versión en directo. Y es que abordar la Verbena de la Paloma de Tomás Bretón con una plantilla de banda de música siempre es un reto apasionante. Hoy vamos a desgranar dos fragmentos clave de esa grabación, el preludio y las famosísimas seguidillas.
0: Empezaremos por el preludio. Lo que más me fascina de esta interpretación de la Banda Sinfónica Municipal de Madrid es cómo sustituyen la riqueza tímbrica de las cuerdas orquestales. Todo el peso de la agilidad recae en la madera. Los clarinetes y los requintos vuelan para darle ese color incisivo, brillante y de calle que pide a gritos el Madrid de finales del siglo XIX.
1: Y qué mano la de García Asensio, ¿verdad? Imprime un tempo vivo, pero sin atropellarse, dejando respirar cada frase. El metal grave, bombardinos y tubas, entra con una rotundidad tremenda, dándole ese empaque tan característico de nuestras bandas. Pero, eso sí, sin perder ni un ápice de la elegancia del ritmo de habanera que asoma en el tema.
0: Y de ahí pasamos directamente a las seguidillas, el corazón festivo de esta obra, ese por ser la Virgen de la Paloma que todos hemos cantado una vez. Así que vamos con ese preludio y seguidillas de la Verbena de la Paloma, interpretado por
1: la Banda Sinfónica Municipal de Madrid, dirigida por Enrique García Asensio.
0: Y además con el coro de RTVE.

0: Nos vamos con la Sociedad Musical La Lira de Cuatretonda, con un nuevo paso doble.
1: Fíjate, Maribel, que no podemos hablar de Locat del Valencià sin quitarnos el sombrero ante Pedro Sosa López, un hombre de Requena de pura cepa que nació allá por 1887, un auténtico maestro de capilla y director de banda de los que ya no quedan.
0: Y lo que mucha gente no sabe es que Pedro Sosa era un músico con una formación técnica increíble. No componía de oído, ¿qué va? Estudió en el Conservatorio de Valencia y llegó a ser un referente. De hecho, fue director de la Banda Municipal de Valencia. Imagínate el nivel.
1: Casi nada. Escucha esto, Maribel, porque tiene su miga. Pedro Sosa escribió este pasodoble en 1933. Fue un encargo, pero le puso tanto corazón que se convirtió en un éxito instantáneo. Lo que nos fascina es que, siendo de Requena, supo captar perfectamente ese aire de la capital valenciana y de toda la huerta.
0: Totalmente. Y hay una anécdota preciosa, Carlos. Dicen que cuando se estrenó, la gente se quedó impactada por la majestuosidad. No era el típico pasodoble saltarín para bailar en la plaza, sino una pieza con una estructura casi de sinfonía pequeña. Tenía esa clase que Pedro Sosa llevaba siempre en su batuta.
1: Exacto, y fíjate que sí, Calondo, que a pesar de que el Valencia Club de Fútbol tiene su himno oficial, la gente sigue pidiendo Locat del Valencià porque suena a tradición pura. Es como el buen vino de la tierra, Requena, con el tiempo todavía sabe mejor.
0: ¿Qué razón tienes, Carlos? Pedro Sosa nos dejó en 1953, pero fíjate, estamos en pleno siglo XXI y aquí seguimos, en que suenen las bandas vibrando con su música. Es el mejor homenaje que se le puede hacer a un artista, que su obra siga viva en el corazón de la gente.
1: Pues como decía Maribel, con José Vicente Alberola Magarit a la batuta, escucharemos a la Sociedad Musical La Lira de Cuatretonda interpretando este pasodoble Locat del Valencià.

0: Hoy tenemos los micrófonos calientes, Carlos, porque vamos a hablar de una obra que, más que escucharse, se siente como un golpe en el pecho.
1: Así es, hoy traemos un peso pesado del repertorio contemporáneo del compositor norteamericano David Snow, que nació en el año 1954. De él vamos a escuchar su impresionante Guernica, una pieza que, como bien saben algunos de nuestros oyentes, no busca que te relajes en el sofá, sino que te sacuda desde la primera nota.
0: Es que meterse a traducir el cuadro de Picasso a sonidos de metal y madera es un reto valiente. Snow lo compuso allá por el año 91 y lo que hizo fue capturar esa atonalidad, ese caos del bombardeo. No hay una melodía bonita a la que agarrarse, porque en la guerra no hay armonía.
1: Exacto. Fijaos, amigos oyentes, en cómo Snow utiliza los instrumentos. Hay momentos donde las trompetas y los trombones hacen glissandos y unos efectos de frulato que parecen auténticos gritos. Si cierras los ojos puedes ver el caballo herido y el llanto de la madre que pintó Picasso. Es puro expresionismo sonoro.
0: Y ojo al ritmo. ¿Qué es lo que más nos gusta comentar aquí? Es una rítmica totalmente rota, inestable. Te mantiene en tensión constante, como si estuvieras huyendo entre los escombros. Snow utiliza el silencio de una forma magistral, esos huecos que se quedan después de un estruendo de la banda y que te dejan el cuerpo frío.
1: No es una obra fácil de escuchar, es una obra exigente, desde luego, tanto para las bandas que se atreven con ella por su dificultad técnica como para el público. Pero, señoras y señores, esto es arte puro. Es memoria histórica convertida en vibración.
0: Bueno, pues vamos a dejarnos de palabras y vamos a lo que nos importa. Vamos a subir el volumen de las radios, preparar el oído y sentir la fuerza de los metales.
1: Y para ello, qué mejor que escuchar a la banda de música de Bilbao, dirigida por Rafael Pascual Vilaplana, en una grabación en el Palacio Euskalduna de Bilbao en el año 2017. Guernica, de David Snow.

0: Hemos escuchado a la banda municipal de Bilbao interpretando este Guernica de David Snow en una grabación en vivo en el año 2017.
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E agora, unhas muñeiras populares, A Pepai Mozos do Penedo, de Xosé Oro. Las vamos a escuchar interpretadas por la banda de Lalín, dirigidas por Bram Sniekers.

0: cambiamos totalmente de registro y nos vamos ahora hasta la verde Irlanda, pero de la mano de otro gran maestro de la música de banda contemporánea, Carl Whitrock.
1: Menudo cambio de energía, Carlos. Y es que hablar de Whitrock es hablar de vitalidad, de dinamismo y de una capacidad orquestal increíble. La obra que os traemos a continuación es como un clásico de los Atriles, Lord Tullamore.
0: Una pieza inspirada en el folclore irlandés, donde vamos a encontrar de todo, desde pasajes llenos de fuerza y ritmo de danza, hasta secciones centrales, cantábiles y profundamente líricas, donde los solistas de la banda tienen su gran momento de lucimiento.
1: Es una de esas obras mágicas porque exige una precisión enorme en la articulación y la percusión, pero a la vez engancha al oyente al instante. Te transporta directamente a un paisaje gaélico lleno de leyenda y contraste.
0: Así que preparad vuestros sentidos porque la energía de esta pieza es contagiosa. Escuchamos ya este fantástico Lord Tullamore de Carl Whitrock, interpretado por la banda de la Academia General Militar de Zaragoza, dirigida por Roberto Salcastro.

Era esa versión de Lord Tullamore interpretado por la banda de la Academia General Militar de Zaragoza. Y ahora nos vamos con uno de los fragmentos, o mejor dicho, el fragmento más conocido de la revista musical La Orgía Dorada, compuesta por Jacinto Guerrero y Julián Benyots, con libreto de Pedro Muñoz Seca y Tomás Borrás. Estamos hablando de la marcha Paso Doble Soldadito Español. La Orgía Dorada se estrenó en el Teatro Price de Madrid en marzo de 1928 con un éxito arrollador. Y esta obra, que nació como un sainete revista, tiene esta pieza, como decíamos, habitual en las marchas militares conocidas como Soldadito Español. Y vamos a escuchar al teniente coronel Manuel Ruiz Gómez, como director de la unidad de música del ACAR en Getafe, del Mando Aéreo General, interpretándolo.

0: Una vez más nos despedimos de toda la audiencia. Hemos estado con vosotros, Maribel y yo, Carlos.
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0: Estamos encantados de que os pongáis en contacto con nosotros para hacernos llegar vuestras sugerencias o peticiones.
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0: Y nuestro pasodoble de despedida hoy será En Herbundo, de Fernández y Quintero, interpretado por La Charanga a la Tobilla.

Pues quizás el último lo regalé en común con mi mujer, ¿eh? A mi amigo Miguel Luis Siles, el de Sabina. 19 días y 500 noches.

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0: Martinis secos, agitados, que no mezclados, trajes impecables a medida, villanos extravagantes, acariciando gatos blancos y un agente secreto que jamás pierde el peinado tras saltar de un helicóptero. Todos conocemos de sobra a James Bond, el afamado 007, pero ¿quién narices era la mente detrás de semejante festival de glamour, persecuciones y licencias para matar? ¿Un señor tranquilo escribiendo en pijama desde su salón? ¡Para nada! Aquí empieza Onda Palantir y hoy nos adentramos en la fascinante, excesiva y disparatada vida de Ian Fleming, el hombre que no solo inventó al espía más célebre de la literatura y el cine, sino que en su vida real fue casi tan peligroso, vividor y extravagante como su propio personaje. Y bueno, hoy me acompañan en el estudio para hablar de este tema tan apasionante, María Lozano. Hola,
1: hello.
0: María.
1: Yo quiero ser una chica 007. Yo, a mí, ponedme como a la Halle Berry. Bien guapa y bien hermosa.
0: Una chica Bond.
1: Una chica Bond.
0: Y tenemos a un invitado muy especial, Manolo García, grandísimo aficionado al mundo del espionaje. Hello, Manolo.
2: Hola, muy buenos días. No, principalmente daros las gracias por poder compartir este espacio con vosotros. Que la verdad es súper interesante, súper didáctico en muchos casos y un poquito friki, que es lo que nos gusta un poco a todos.
1: Nos encanta.
0: Mucho. Hoy Manolo abre tu mente. Sí. Ya he escuchado algún programa, ya estaba aquí con nosotros acompañándonos en alguna grabación.
2: Correcto.
0: Y nada, aquí va a ser un toma y daca entre todos.
1: Exactamente.
0: Yo soy Merche Murcia y recordad que Onda Palantir se emite todos los lunes a las 8 de la tarde en Candil Radio y que tenéis todos los episodios disponibles en la propia web de Candil Radio, en iVoox y en Spotify, y estamos en Instagram como @ondapalante para que luego nos comentéis pues qué os ha parecido el programilla de hoy. Y propongáis si queréis alguna otra cosa. Bueno, Manolo, ¿cómo podemos empezar?
2: Vamos a ver, a mí lo que me engancha realmente de Bond principalmente es el personaje, es el actor Daniel Craig. Cuando empieza el Casino Royale, Casino Royale le da una vuelta importante a la saga, porque sí, anteriormente yo las películas siempre me hacían un poquito flojas, incluso las de Sean Connery me gustaban y tal, pero no me parecían tal. Creo que Daniel Craig le da una vuelta al personaje más, digamos, más parecido a lo que es Bond en las novelas, que es lo que venimos a ver hoy.
0: Vale.
2: El Bond de las novelas, que es diferente el mundo de Bond en las novelas de Fleming, es muy diferente. Bueno, a ver, tiene la misma, digamos, la misma raíz, pero es diferente.
0: Claro,
2: diferente.
0: La base obviamente será la misma, pero luego
1: la ejecución es diferente.
2: María hablaba antes de las chicas Bond y yo vengo a hablar de las mujeres Bond, porque no son lo mismo. En la película son chicas Bond.
1: Claro.
2: Pero en las novelas son mujeres Bond.
0: Ya le da mujeres, otro caché.
1: Ya es otro caché.
2: Sí.
1: Claro.
2: Mujeres, ahora lo veremos, hay un apartado de eso. Mujeres muy fuertes, mujeres muy bien descritas, mujeres que se ponen en su sitio. Y sin embargo, en las películas, lo que precisamente no me gustaba de las películas anteriores a Craig era que el personaje de la mujer no sale muy bien parado. ¿Vale? Suele ser, bueno, pues, todo un poco frívolo.
1: Sí.
2: ¿Vale? O sea, como que se rinden ante los encantos de Bond, ante los encantos de Bond, y realmente el personaje de James Bond en las novelas no es así.
0: Genial. Mira, ahora que lo has dicho, bueno, luego lo voy a poner, este tema un poquito más fuerte que el de Casino Royale. Vamos a ponerlo desde el principio, porque empieza Casino Royale, yo no lo tenía mucha fe, y empieza así. Y una estética de ese inicio de peli que te deja loco. Ahí ya con eso me empezó a ganar. Pero bueno, vamos a hablar un poquito del autor antes de meternos en las pelis, porque es la génesis, ¿no? Y me vaya a permitir, porque tengo aquí unos audios de nuestros queridos Jorge y Pedro, de nuestros compañeros, que bueno, pues no pueden estar aquí, pero han querido participar de alguna manera. A ver, vamos a escuchar un momento a Pedro.
3: muy buenas tardes. ¿Qué tal? ¿Cómo estáis, oyentes de Onda Palantir? Lamentablemente, la Junta de Andalucía vuelve a requerir de mí en otra parte de la comunidad y no puedo estar presente en el estudio, de manera que me tengo que contentar con mandar este audio. Si os soy sincero, nunca he sido demasiado fan de las películas de James Bond, ni siquiera sabía que existía el libro, pero sí que evidentemente entiendo que se ha convertido en un personaje icónico de la cultura popular. Entonces, bueno, a mí me gustaría preguntarle a Manolo cuáles son los elementos que han hecho que este personaje se haya vuelto tan importante y sobre todo un icono de hombre galán.
0: Uy, espérate, que se me va el otro audio. Vamos a empezar hablando del autor, pero luego, mira, es que me parece curioso porque aquí tenemos otro compi que tampoco se había interesado mucho por las pelis anteriores. Bueno, hay razones también para eso, ¿no? Cuéntanos sobre Ian Fleming.
2: Ian Fleming. Estaba comentando el compañero sobre las películas y, bueno, realmente a mí lo que me engancha de Bond, al final de Bond son las novelas. Son las 12 novelas que tiene. Y si te gusta Bond, te gustará mucho más el libro, porque es mucho más interesante. De todas formas, vamos a ver, el autor es que tiene una vida muy azarosa, corta, ¿vale? Por sus malos hábitos, pero muy interesante. Ian Fleming fue periodista, fue escritor, fue oficial de inteligencia naval durante la Segunda Guerra Mundial. Él alcanza fama mundial a raíz de escribir Bond, pero también no sé si vosotras sabéis que, bueno, voy a dar otro detalle que os va a encantar, pero él escribió Chitty Chitty Bang Bang, no sé si os suena.
0: ¡Me encanta!
2: Es un libro que le escribe a su hijo, O sea, y mucha gente no lo sabe, y tiene una película, creo que salía Dick Van Dyke
0: en 1968. Andrew, ¿no?
2: Sí, creo. Creo que sí, no la vi, pero hace muchos años.
0: Chitty Bang Bang.
2: Chitty Chitty Bang Bang.
0: ¿Sueñas tú? O algo así era, no me acuerdo.
2: Sí,
0: Mariola me mata, decir. En serie.
2: Ese es el sonido que hacían los coches en la infancia de Bond.
0: ¡Ostras!
2: Se ve que había algún modelo de coche que hacía eso, que hacía ese sonido cuando arrancaba, y la verdad que luego lo plasma. Y mucha gente no sabe que era de Ian Fleming. Lo que no sé si sabéis vosotros es que era primo lejano de Tolkien.
1: ¿Qué me dices?
0: Nos acabas de rematar. Ahora me gusta más.
1: Esta noche leernos los libros.
2: Realmente es lo describían como primastro, que no sé exactamente lo que es. No sé,
0: bueno, algo se tocaba.
1: Políticamente, a lo mejor eran primos.
2: Sí, muy probablemente.
1: Qué curioso, no tenía ni idea.
2: Sí, yo pues fíjate, preparando el programa fue cuando lo he sabido.
0: En Onda Palantir todo encaja.
1: Todo encaja.
2: Entonces, vamos, tiene una vida muy azarosa. Ian Fleming nace en el seno de una familia muy rica y muy privilegiada, ¿vale? No llega a ser un aristócrata, porque no me suena que fuese ni Lord ni nada, ni nada de eso. Pero sí es cierto que nace en Mayfair, en Londres, un barrio bien de la capital de Londres. Su padre era parlamentario. Su padre era parlamentario y su padre muere en la Primera Guerra Mundial, ¿vale? Y para que veáis de qué manera estaba bien relacionado, es Winston Churchill quien habla en su funeral. Estamos hablando de una familia muy muy importante. Su padre, ya digo, fue parlamentario. Su abuelo fue banquero. Profesión mal vista, pero muy necesaria en este mundo. y otro abuelo suyo era un terrateniente escocés, ¿vale? Que eso tiene cierto paralelismo también con Bond, porque Bond tiene raíces también escocesas, ¿vale? Entonces, vamos, él se va a estudiar a Eton, principal colegio de la isla de los British. Lo que pasa es que en Eton no le va muy bien porque tiene líos de faldas y su madre tiene que llevárselo de allí.
0: ¿Quién lo hubiera pensado?
1: ¿Quién lo hubiera dicho? Nadie lo podría haber imaginado.
2: ¿Quién lo hubiese dicho? Luego él ingresa a la Real Academia Militar de Sandhurst, que es, digamos, el West Point de Inglaterra, ¿vale? Pero tampoco le va bien allí porque tuvo que marcharse después de contraer una ETS.
1: Madre mía.
0: Era un bipolar.
1: Giro de acontecimiento dramático.
0: Me está encantando la historia de este señor.
2: Era cojonudo el tipo. Bueno, luego se va a estudiar idiomas a Austria y a Alemania.
0: ¿Por qué podía?
1: Porque tenía los billetes.
2: Hombre. Trabaja como periodista para agencia Reuters y trabajando para Reuters en 1933 va a Moscú a cubrir un juicio por espionaje. Al final, que se mete en el país de los soviets, en la época dura, una claro, época claro. muy dura a los soviets, y ve cómo funciona la Unión Soviética y la gran antagonista, una de las grandes antagonistas de Bond en, la, en las novelas, en toda la serie, ¿vale? Intentó hacer carrera como corredor de bolsa en Londres, no le terminó de ir bien, pero tampoco le fue mal, porque se pudo mantener su estilo de vida de soltero sibarita durante un tiempo.
1: El soltero sibarita me encanta, sí, sí. Titulazo, ¿eh?
2: Sí, sí, sí, soltero sibarita.
0: Qué descubrimiento, digamos.
2: Sí, sí, y realmente a él no le va bien porque a él no, lo que no le gusta es trabajar. Claro. Lo que le gusta, a él lo que le gusta es la
0: vivir
2: vida.
0: La vida.
2: Es vivir la vida. Claro. Vivir la
1: pero
2: vida.
1: Es que él tenía los medios para hacerlo. Claro. Es que en esa
0: él
1: época.
0: Era vividor.
1: Claro, vividor. Es que en esa época tenemos que ponernos en situación. Estamos hablando de principio de siglo y en esa época, si no tenías los medios, tenías que estar más político que. O sea, trabajando 16 horas y. Claro, que estamos hablando de un nivel de vida súper privilegiado para la época.
2: Muy privilegiado, lo que le da. Oportunidad de conocer países, modos de vida, que eso luego también se plasma en las novelas.
0: Claro, es que, a ver, de todo lo que nos acabas de comentar, extraemos que es un tío que es instruido. Uh-huh. Es decir, me imagino que las novelas estarán bien escritas. Que no será, quiero decir que no.
1: Que no es un paleto de pueblo escribiendo un libro.
0: Que de pronto dices, voy a escribir así porque me apetece describir lo que me ha pasado en el día de hoy.
1: Claro.
0: Que luego describe situaciones que, bueno, pues de alguna manera llamaron la atención para que se llegaran a hacer esas películas. O sea, que también eran interesantes. Mm.
1: Es muy interesante, no sé. A mí me gusta mucho cómo podemos ver aquí lo que es la vida de una persona privilegiada. En esta época, porque nosotros conocemos a Tolkien, siempre hemos hablado mucho de Tolkien y tal, pero es que no es lo mismo ser de una persona, de una familia humilde, porque hoy en día la diferencia de clase está un poquito más, digamos, diluida.
0: Sí.
1: Pero en aquella época la diferencia era bestial, o sea, tú podías coger y permitirte vivir en la vida contemplativa, vivir como decía, como decíamos por aquí, la vida sibarita, la soltería sibarita, y sin tener que preocuparte de nada, porque igualmente tu dinero iba a estar en tu bolsillo. Y ya está.
2: Es lo que tiene venir de una familia, ya te digo, terratenientes, banqueros, Eton, Sandhurst, los mejores colegios, como tú bien has dicho, Merche, muy instruido, ¿vale? Trabajar poquito, pero bueno, pero lo que trabajaba era cosas muy, muy, muy interesantes.
0: Sí, sí.
2: Ya te digo, corresponsal para Reuters en Moscú, imagínate.
0: Bueno, Reuters me imagino que no contratarán a cualquiera tampoco, que algo escribiría que a ellos les llamó la atención, claro, o de una forma que les llamara la atención para contratarlo.
2: Efectivamente.
1: Exactamente.
2: Respecto a las novelas, vamos a ver, ¿están bien escritas? Sí, son novelas ligeras. Vamos,
0: vale.
2: O sea, se leen, son novelas de aventuras al final.
0: Vale.
2: A mí me encanta el género. Y lo bueno que tiene, bueno, que te describe lo que es el agente secreto. Prácticamente Casino Royale, prácticamente es en la segunda novela. Son prácticamente manuales del agente secreto.
0: ¿Vale? Oh, qué interesante.
1: Qué chulo.
0: Ahora me lo quiero leer más todavía.
2: lo que pasa es que no es tan glamuroso. Como sabes, las películas. Por eso digo, las películas prácticamente es un Playboy.
0: O sea, claro.
2: Que sí plasma lo que sería Fleming en la vida real.
1: Claro.
2: ¿Vale? Pero no así Bond. Bond al final es un señor que al final es un funcionario público.
0: Claro.
2: Es un funcionario público. A él le encargan una serie de misiones y va con la misión hasta el final, no se detiene ante nada. Muy British también.
1: Sí.
2: Los británicos le importa Inglaterra y la tierra.
1: Por la reina.
0: Por la patria.
2: Exactamente. Se da el servicio secreto de su majestad.
1: El servicio secreto. Eso.
2: Vale, entonces es un, digamos, más oscuro, más cínico. Es un personaje, bueno, que tiene un humor negro, ¿vale? Tiene una serie de prejuicios como toda la sociedad en su momento, pues estamos hablando de, se desarrollan las novelas primeras en los años 50-60.
0: Pero eso lo decimos siempre. O sea, hay que ver las obras...
1: Son cosas de la época.
0: Claro. De la perspectiva y la mirada del momento en que se generan.
1: Claro.
0: Luego podemos criticar lo que queramos, pero no se puede, la mirada actual...
1: No se puede mirar desde el filtro actual porque no tiene sentido, básicamente.
2: Aún así, Fleming, yo lo veo adelantado a su tiempo en lo que luego veremos, cómo ve a las mujeres en las novelas. ¿Vale? Y volviendo un poco a la biografía de Fleming, él en 1939, cuando empieza la Segunda Guerra Mundial, Es reclutado por la inteligencia británica. Uh-huh. Yo creo que ahí también influye, porque date cuenta que él tiene 31 años.
0: Es joven.
2: También influye las buenas relaciones que tiene su familia.
0: Hombre, bueno, eso es importante para el gobierno.
2: Sabía de qué iba la cosa.
1: Claro.
2: Sabía idiomas.
0: Tenía
2: muchos contactos. Uh-huh. Recordemos que trabajó y estudió en Austria y Alemania y la Unión Soviética.
1: Claro.
0: Clave.
2: Uh-huh. Y aparte que algo sabía el tipo. Algo sabía el tipo porque durante la Segunda Guerra Mundial es la mano derecha de M. El mando principal de la inteligencia británica, de la inteligencia naval británica, porque es un almirante, es el mismo paralelismo que Bond. ¿Vale? En este caso, John Godfrey sería el que inspira realmente el personaje de M. Participa en operaciones muy importantes durante la Segunda Guerra Mundial. Hay una operación que se llama GoldenEye, que luego habrá una película que se llama GoldenEye, y luego hay otro detalle que también se llama GoldenEye, que era una operación que se desarrolla en España.
1: Ah, fíjate.
2: ¿Por qué? Y otra operación que vamos a ver también se desarrolla en España, porque ante la posible invasión de Alemania a España, en el caso que tuvo la cosa ahí un poco tensa, antes de los sucesos de Hendaya y todo eso, porque al final Alemania quería llegar a Gibraltar de alguna manera o de otra, ¿vale? Por no extenderme mucho, él planea cómo mantener la estructura del espionaje británico en la península ibérica en el caso de que sea invadida por los alemanes, ¿vale?
1: Ostras.
2: Participa también en otra misión muy importante, que hay una peli que me parece que se llama El hombre que nunca existió, ¿vale? Que cogen a un mendigo de Londres, ¿vale? Le ponen un uniforme de un oficial británico, lo tiran en las costas de Cádiz, ¿verdad? Esposado un maletín con un montón de mapas y planes de invasión falsos. Y eso era para que los alemanes pensasen que el desembarco de Sicilia iba a ser realmente en Grecia. Para que se distrayesen tropas de un sitio a otro. Y eso lo idea Fleming.
0: Fíjate. O sea que buscar información sobre la vida de este hombre también es interesarse un poco por la historia del momento.
1: Claro. Bueno,
2: efectivamente, es un personaje que, bueno, no hay que olvidar también que es no es un agente de campo, ¿vale? O sea, seguimos con lo de que trabajar. ¿Vale?
0: Sí, bueno,
1: él idea y luego deja que ejecuten.
0: Cabeza pensante.
1: Exactamente.
2: Idea. No quiero extenderme también a otras operaciones militares, pero hay operaciones muy importantes que las idea él. Y luego recoge los informes de los agentes de campo. ¿Vale? Y todos esos informes nutren.
0: Analiza.
2: Efectivamente, nutren el arsenal de historias que tiene luego para Bond.
0: Claro,
1: bueno, claro.
2: Lógicamente, adaptando un poco lo que es el. Bueno, la vivencia de cada uno, pues,
1: es que vivirla en primera persona es súper guay, porque al final luego las puedes meter en tu obra y no te va a salir. Pues si nosotros escribiéramos ahora un libro sobre espías de la Segunda Guerra Mundial o de la Primera Guerra Mundial, serían todo tú y yo sabemos la palabra que queremos decir. Exactamente.
0: Conjeturas.
1: Gracias. Conjeturas, eso sí. Y al final sí, o sea, no quedaría tan real como una persona que realmente ha vivido esa época y ese mundo, en este caso.
2: Correcto. Él le da su toque, yo estoy plenamente convencido que nadie podría vivir todo lo que vive Bond, tanto en las películas como en las novelas.
1: Claro.
2: Es imposible, porque recoge vivencias de muchos agentes.
1: Claro.
2: Mucha gente, y que como hemos dicho, le sirve para luego plasmarlo. Le da mucha fantasía también.
0: Hombre, lo aliña.
1: Hay que aliñar las cosas, que decía, la vida real no es tan interesante.
2: Como decía, a ver quién decía esto, dice, una buena historia merece ser adornada. Eso lo decía Bilbo.
1: Es verdad, lo decía Bilbo.
0: Muy bien, así me gusta Manolo.
2: Vamos metiendo cuña, ¿vale? Entonces, después de la. Bueno, cuando está terminando la Segunda Guerra Mundial, acude a Jamaica y se enamora de Jamaica. Y dice, hostia. Volvemos a lo que es lo british, el colonialismo británico, porque ellos eran muy de ir a sus colonias y de establecerse por allí y tal. Lo que ellos llamaban el servicio en ultramar.
0: Sí.
2: ¿Vale? Entonces él se enamora de Jamaica y cuando termina la guerra él se construye una casa en Jamaica, le llama GoldenEye. Entonces Él, después de la guerra, empieza a trabajar para determinados periódicos, un grupo de entonces los inviernos los pasa en su casa de Jamaica.
0: Claro, tarautico.
2: Vale. Entonces, y cada invierno escribió una novela. Vale. Él empieza a escribir...
0: ¿Qué ha pasado este año?
1: ¿Qué evento hemos tenido? Los voy a plasmar en mi novela.
2: Él empieza a escribir el Casino Royale, sale en 1952, y es la primera, y le empieza a escribir porque se iba a casar. Y para mitigar los nervios del matrimonio empieza a escribir Casino Royale, y ya viendo que tiene éxito dice, bueno, pues cada invierno voy a escribir una novela.
1: ¿Vale? No vea.
2: Sí, y el nombre de Bond lo saca de un libro que tenía por allí, que era de ornitología, y el escritor se llamaba James Bond, y él,
1: ahí lo tiene puesto. Ahí.
0: Que se me caen los cascos.
2: Un nombre que Fleming consideraba aburrido, anónimo y anglosajón.
1: Oye, pero tiene toda la razón. Es como si le pone...
0: Tú fíjate.
1: John Smith. Es un nombre súper básico, basiquísimo.
2: Efectivamente. El gran éxito de Ian Fleming es cuando cuando sale la primera película de Bond, que es... 007 contra Doctor No.
0: Doctor No.
2: En 1962. La protagonizada por Sean Connery.
0: Ahí está.
2: Tío. Le gusta tanto la actuación de Connery. Y Connery le da, durante las películas de Bond, habla con mucho acento escocés. Acento escocés. Yo no lo reconozco, pero una amiga tuya... Claro. Una amiga tuya que es bastante, que tiene un oído bastante fino, me lo dice, no, es que habla muy escocés.
0: María, pues seguro que tú también, María, es traductora. Entonces lo escucharía.
1: Yo es que no he visto ninguna.
0: No lo verificas próximamente.
1: Lo he dicho antes de empezar el programa, yo no he visto ninguna peli. Entonces,
0: pero como está en la cultura popular,
1: pues... Claro, pues me voy a ver la primera, me voy a ver la de Sean Connery y ya os digo. ¿Qué acento tiene?
0: Venga.
1: ¿Tiene acento británico o tiene acento escocés?
2: Le gusta tanto la actuación de Connery que dota luego a Bond de antepasados escoceses.
1: Fíjate, o sea que al final es como que, ¿cómo decirlo? No es algo planeado, sino que él decide, me ha gustado esto, lo meto. Sí. Aquí está
2: correcto,
1: metido.
2: Correcto.
1: Me gusta. Sí. Oye, tengo que decir que para mí el James Bond, digamos, voy a decir mítico, sería Pierce Brosnan, ¿no?
0: Claro, porque a lo mejor cuando tú eras más...
1: Porque era cuando yo era pequeña, era el que estaba, digamos, en ese momento. Pero de los tres James Bond, el que más me gusta... Bueno, tres, son tres, ¿no?
0: No, hay más.
1: ¿Hay más?
0: Ahora Manolo no lo dice.
1: Pues de los que hay, que yo conozco, el que más me gusta como actor es Sean Connery, porque me gusta mucho, me parece un actorazo. Me parece un hombre muy, con una aura a la hora de actuar muy interesante.
2: Sin duda alguna es de los mejores actores que interpreta, no ya Bond, sino todo lo que hacía. Yo, desde que vi Los Inmortales por primera vez en el cine, y vi a Sean Connery,
0: El español.
2: El español, ¿vale? Sin embargo, es Timothy Dalton el que más se parece físicamente a Bond. Es un tipo alto, espigado, con el pelo negro, con un caracolillo. Tiene un caracolillo rebelde.
0: Es verdad.
2: Sí, tiene, porque el personaje de Bond mide 1,83 y pesa unos 76 kilos.
0: Sí, delgadito.
2: Sí, es delgadito, fibroso y tal. Pero vamos, las heroicidades que cometen en las novelas serían imposibles. Tendría que ser un superhéroe
1: Tendría que tener superpoderes.
2: Sí, totalmente.
1: Pues no sabía yo que Timothy Dalton había sido Bond, pero ahora estoy viendo que está en la de Licencia para Matar y seguro que yo solo he visto la imagen en algún sitio.
0: Tu padre te la ha puesto, María, seguro.
1: Seguro que a mi padre le encanta la de Tirito, me tiene frita con las Tiritos. Lo voy a buscar, pero estoy segura que sí.
2: Pues salen dos películas y las dos películas no me parecen malas. A mí las que no me gustan son las de Roger Moore. Bueno, está Panorama para Matar, que sale con Christopher Walken.
0: Christopher Walken.
2: Actor fetiche, y Grace Jones.
0: ¡Hostia! Me encanta Grace Jones. Le da esa película un toque que no vea.
2: Pero sin embargo, Merche, lo que no me gusta de ese toque que le da es porque es villana. ¿Vale?
0: Bueno, claro, malísima.
2: Sí, sí, pero la pone la villana andrógina, ¿sabes lo que te quiero decir?
0: Sí, sí, sí, sí.
2: Entonces, no me termina de...
0: No llega a ser la chica Bond en esa regla, ¿no?
2: Sí,
0: que teníamos.
2: De rubia,
0: pero bueno, a mí por eso me encaja, tío.
2: Sí, pero la ponen de mala.
0: Sí, ya.
2: Me ponen de mala.
0: Ahí cambia ya, totalmente.
2: ¿Sabes? Entonces yo, coño, pues ponerle de buena. Al final se hace buena, al final se hace buena. Al final se hace buena, pero... Sí, sí. Pero bueno, y por eso te digo que...
1: Roger Moore sale muy guapo como James Bond, ¿eh? Sí. Estoy buscándolo a todos, digamos, en las películas.
0: María bicheando.
1: Yo mientras... Porque claro, yo es que...
0: María, no puede haber un James Bond feo.
1: Pero,
0: te lo digo.
1: Pero es que sale muy guapetón este hombre. Tiene una aurita así muy sexy.
0: Mira,
1: yo,
0: mira,
1: ojo, que no sé ni cómo es. No sé ni quién es de actor, sinceramente,
0: bueno,
1: te lo digo.
0: Me
1: pero...
0: gusta que estemos aquí como dos partes, ¿no? O sea, quien sí hemos vivido de más pequeño y hemos visto un montón de pelis y quien no. Vale, porque también los oyentes, pues habrá de los dos bandos, entre comillas.
1: Claro, también depende de la edad que tengas, porque mi generación, yo creo que ya James Bond, o sea, llegó luego el de este que lo hemos dicho, se me ha ido ahora el nombre, el de Daniel Craig,
0: sí.
1: Pero era como que ya había perdido, ya se había aguado un poco. Yo, mi generación, yo hablo por mí, interés en Bond poquito. Pero porque también estábamos con muchas sagas que eran muy importantes.
0: Es que salió, eso es lo que te iba a decir.
1: Salió El Señor de los Anillos, salió Harry Potter, salió Pirata del Caribe, salió Star Wars.
0: Estamos en un momento, María, que se va a hacer un reinicio de la saga, que ahora hablaremos de eso, me imagino, también.
1: Sí.
0: Y que a lo mejor te pilla ya ese reinicio y lo mismo te engancha o no te gusta
1: exactamente,
0: nada.
1: Exactamente.
0: Así que, bueno, llegamos al ecuador del programa, así que tenemos todavía mucho tiempo para comentar. ¿Por dónde seguimos, Manolo?
2: Nada. Comentaros que la mala vida o la buena vida que llevaba Fleming lo lleva a morir joven. Él muere en 1964 con 56 años. Previamente había tenido infarto y tal. Claro, es que... A ver, ya te digo.
0: El hombre no se privaba de nada.
2: 70 cigarrillos diarios, grandes cantidades de alcohol.
1: Virgen santa.
2: Pero Juan también. Bond también. A ver, a Bond lo escribe como... Pues eso, que fuma tres paquetes porque... Hay una chica que habla con él y dice, mira, yo soy un buen partido, yo fumo tres cajetillas de tabaco al día. Y bebe bastante, pues, de hecho.
1: Me parece una barbaridad fumarse un paquete, imagínate tres, por Dios.
2: ¿Tú te acuerdas cuando éramos niños cómo fumaba la gente?
0: todo el mundo.
1: En aquella época era lo normal.
0: Es que ahora mismo ha cambiado mucho la cosa, o sea, lo raro, yo siempre lo digo, en nuestro grupo de amigos, María,
1: no
0: siempre
1: fuma
0: digo,
1: ninguno.
0: No fuma nadie.
1: Claro, es que es verdad que en la... sobre todo antes de que entrara en vigor la ley esta que prohibía fumar dentro de los establecimientos, es que yo recuerdo de pequeña yo recuerdo ir a los restaurantes, a los bares con mis padres siendo pequeña y que saliera de ahí entre el olor a fritanga, el olor a choco y luego el olor a fumeteo, era como Dios mío.
0: Y era
1: exagerado, todo el mundo fumaba.
2: Y en la sala de espera del médico.
1: En todos lados.
2: Yo he estado dando clases
1: con un profesor fumando, yo también.
2: En el colegio,
1: mi tutor de primaria era cuando teníamos clase de plástica, pues digamos, entre comillas, teníamos hora libre porque nosotros teníamos que hacer unos proyectos, cada uno iba a su ritmo, entonces lo iba haciendo, y él mientras ponía música y se ponía a fumar y a leer el periódico.
0: ¡Qué fuerte!
1: Lo piensa ahora y eso es una cosa exageradísima.
2: Que afortunadamente ha quedado atrás.
1: Exactamente. Hemos mejorado.
0: Claro, pero...
2: Yo no veo a mi hijo fumando en un futuro, pues... Le resulta repugnante.
1: Claro.
2: Es una cosa repugnante que vea a la gente fumando.
1: Es que así tiene que ser.
2: Correcto,
1: yo lo pienso
2: correcto,
1: así.
2: Correcto. Entonces.
0: Sigue, continúa.
2: No, lo que digo es que esos malos hábitos es lo que lo llevan a morir con 56 años. Realmente no llega a ver la dimensión. Sí conoce un poco de primera mano la dimensión que coge Bond, pero no llega a haber estrenada la peli de Goldfinger, que acaba de poner la música, que es la que desata la Bondmanía. La que desata la Bondmanía. Algunas de las novelas luego se publicaron póstumamente, pero y todo lo que es la serie que viene detrás de las películas, él no llegó a verlo, no llegó a ver la importancia que tiene en los años 60, 70, 80 y 90. Y ahora, bueno, con la vuelta que le da Daniel Craig,

0: Tocan bastante la cara, ya sale bastante operado la cara, sí. Así, pero es que tiene sus años.
1: Claro.
0: Daniel Craig, por muy bien que esté el tipo. Yo tengo una anécdota, que yo soy, a mí me encanta cómo va Daniel Craig vestido en las películas de Bond. Y en una ocasión, no sé si era Skyfall o algo así, bueno, total, que salí de cine y me compré un traje.
2: Él dijo, yo voy a ser como Bond en mi vida.
1: Me ha recordado cuando mi padre decía que cuando fueron a ver La Prensa Árabe al cine, que metían fotogramas de Coca-Cola para que entre estas de las pelis, para que tú te dieras muchas ganas de tomar Coca-Cola. No sé si eso será una leyenda negra o será verdad. Digo, a ti te metieron de...
2: A él le metieron los trajes, cómprate un traje, cómprate un traje.
0: Nadie lleva un traje o un smoking como Daniel Craig.
2: Sí, eso sí es verdad.
1: Se mueve que parece que flota con ese traje.
2: Sí, es verdad que sí, es verdad. Además que tiene el hombre... esa expresión en la cara de hombre serio, no sé, algo tiene.
0: Uh-huh. Hemos dicho antes que Timothy Dalton era el más parecido físicamente a Bond. Sin embargo, Daniel Craig también tiene mucho de Bond en los ojos. Daniel Craig tiene una mirada que se le atribuye a Bond. Bond tiene unos ojos azules grisáceos que prácticamente te traspasa con esos ojos. Uh-huh. ¿Por qué? Porque como buen agente secreto te está escaneando.
2: Claro.
0: Te está diciendo si eres peligroso, si eres amigo, si eres enemigo. Uh-huh. Está, y Daniel Craig le da también ese puntito muy de Bond de las novelas.
1: Uh-huh. Qué guay. ¿No? Pues, oye, vamos a comentar lo que decíamos antes, que no hemos quedado así a media, el tema de las mujeres. Las Perfecto. Mujeres Bond, que me interesa mucho.
0: Sí, vamos. La verdad, a mí... Personalmente, Fleming me parece valiente, no ya valiente, sino me parece un poco adelantado a su tiempo, porque, como veremos ahora, las mujeres de las novelas son muy diferentes a las chicas de las películas, como hemos hablado antes. Hay varias heroínas principales en Bond. Bueno, lo que no sabe nadie es que Bond en la novela se casa.
2: Fíjate.
0: Bond se casa. Se casa con una chica, la hija de un líder mafioso corso.
1: Lo tiene todo.
0: Se llama
2: una cualquiera no es.
0: Teresa Vincenzo, o Tracy Bond, se llama. Es una mujer brillante, pero brillante. Él la describe como una mujer brillante, pero profundamente infeliz y con tendencias suicidas. Luego conoce a Bond, se enamoran mucho. Y a lo que le llama la atención a Bond de ella es su espíritu rebelde y su vulnerabilidad a la vez.
1: Qué chulo.
0: ¿Vale? Sí. Se casa, pero en el viaje de novios.
1: No me lo digas.
0: En el viaje de novios tienen un percance. Tiene un percance por culpa de uno de los antagonistas de Bond, que es Blofeld.
1: Ay.
0: No sé si acordáis de Christoph Waltz.
1: Sí, Christoph Waltz.
0: Interpreta en una de las películas, en Spectra, quiero recordar. Sí. Al malo Blofeld, que es el más malo de las películas de Bond, ¿vale? Luego también sale aparece Vesper Lynd,
1: no sabía que salía también en las novelas.
0: Sí, claro, en la primera novela en Casino Royale, que está interpretada magníficamente en la peli por Eva Green, una de las mejores de las mejores actrices además tú la sigues mucho por Penny Dreyfus.
1: Sí,
2: me encanta Penny Dreyfus.
1: Sí, ella me encanta, pero en esa peli, en
2: yo
1: esta
2: creo
1: serie
2: que, yo creo que Eva Green tiene una belleza que ya no se va a volver a repetir en el mundo. O sea, yo pienso de verdad que esa mujer es única, porque tiene esos ojos verdes. Uh-huh. Increíble. Es que de verdad que no hay mujer como ella, en mi opinión.
0: Pero recuerdas que es francesa.
2: Pues no lo sé, puede ser que de origen.
0: Pero en Casino Royale aparece llevando unos vestidazos espectaculares.
2: Sí. Guapísima, sí.
0: Guapísima mujer.
1: Sí, es francesa.
0: Espectacularmente guapa mujer. Uh-huh. Y Vesper Lynd sí sale bien parada en la peli. ¿Por qué? Porque son más modernas. Uh-huh. En el libro es una doble agente, ¿vale? Uh-huh. Tiene unas circunstancias muy complicadas.
1: Sí.
0: Muy complicada. Le echó una mano a Bond, pero bueno, ella tiene doble agente y termina suicidándose.
1: Yeah.
0: Termina
1: suicidándose
0: porque bueno, pues tiene al final, porque traiciona al Imperio Británico porque la Unión Soviética tiene secuestrado a su novio y tal. Luego tenemos, por ejemplo, Pussy Galore. Pussy Galore, fíjate que tiene un nombre Pussy que es un poco...
2: Despectivo.
0: Dirige una banda de mujeres gánsteres en Estados Unidos.
1: Eso me mola.
0: En Goldfinger. Vamos a ver, era la tía muy dura. Sí, una sí. tía muy dura, no es cualquier cosa, es una tía, una jefa de
2: una jefa.

0: jefaza.
1: Una jefaza, uh-huh. La jefa de la mafia, ¿vale? Al final, lo que pasa es que, bueno, también peca de ese, no sé cómo decirlo, de ese esnobismo británico, porque le da un, la describe como homosexual. ¿Vale? Entonces, como quizás como si fuese algo despectivo.
0: Sí,
2: ya.
1: Como sí, para darle un giro.
2: Lo que hoy en día, pues dice, bueno, ya está.
0: Pero eso es algo muy típico, claro, sobre todo de esta época, sí, porque el que una mujer fuera masculina se unía con que fuera homosexual y viceversa. Claro. Que una mujer fuera homosexual era masculina. Uh-huh. Y era como que era menos mujer por el simple hecho de tener cierta atracción por otra mujer o por lo que fuera. Entonces, es como la mentalidad de la época es que llevaba eso. Uh-huh. Es que tú eras menos mujer, digamos, tenías menos importancia porque no era una mujer hecha y derecha, vamos a decir.
2: Pero bueno, también es que en el Reino Unido, además, había leyes que castigaban la homosexualidad.
0: Por supuesto,
2: directamente.
0: En esta época, en el 90% de los países lo había.
2: Entonces, pero aquí
0: todo,
2: bastante dura.
0: Sí,
2: en el Reino Unido,
0: sí,
2: creo.
0: Sí, sí.
2: Entonces, claro.
1: Dura. En otra novela, Moonraker, de 1955, aparece Gala Brand, que es una agente. Gala, sí.
2: Me encanta.
1: Chulísimo. Que es un agente, creo que recordás que era de la policía, porque bueno, se tienen que infiltrar en, en una organización, ¿vale? Y a él le gusta mucho esta chica, muy guapa, y repetidamente lo rechaza y nunca tiene nada con él, y al final de la novela dice que yo tengo a mi novio, a mí me deja.
0: O sea, córtate un poco ya.
2: Son como muy fuertes, ¿no?
1: Pero
2: estas
1: qué diferencia
2: mujeres,
1: con las mujeres, con las chicas Bond, que se
0: en las películas, que están todas que caen a los pies de James Bond.
1: Totalmente.
0: Sí,
1: entonces,
0: sí, total.
1: Fíjate, y el autor, años 50, describe mujeres, ¿vale? Que luego en las películas no salen, son chicas. El término chica, pues no lo vamos a hacer tampoco despectivo, ¿no? Luego sale el personaje de Moneypenny, que es la secretaria de M.
2: Moneypenny, sí.
1: Moneypenny. Pues mira, pues Moneypenny es la secretaria de M. En los libros son tres mujeres las que desempeñan ese papel. Y las tres son muy respetadas por los agentes.
2: Sí.
1: O sea, que no es la tica secretaria que son con él y le echaba los trastos. Y tal, ¿qué pasa, Moneypenny? No. No. Ponían en su sitio a los agentes, iban los agentes por ahí y ven aquí, a ver, dame los gastos que de la última misión, firma aquí, no sé cuánto.
0: La burocracia,
2: no te
0: das cuenta. Eres espía, pero me tienes que dar los gastos, que los tengo que declarar.
1: Son funcionarios públicos.
0: Sí, sí. Claro.
1: Públicos.
0: Es que me encanta eso, de verdad.
1: Y por digamos, añadir otra mala, malísima, Rosa Klebb, es una alta oficial del SMERS. El SMERS es una organización soviética de contraespionaje, que se llama, que la traducción es muerte a los espías.
2: ¡Qué guay!
1: Pero que existió realmente.
2: ¿Dios, qué dices?
1: Existió realmente, tenía sede en Leningrado. Tenía sede en Leningrado. Digamos
0: buenísimo.
1: Que, igual que existe la CIA, la NSA,
0: sí,
1: el FBI,
0: sí.
1: Había diferentes agencias soviéticas, y esto en particular en agencias de contraespionaje.
2: Bueno, mira.
1: Y le mete una caña tremenda. Rosa Klebb es una alta oficial de SMERS, la describe como grotesca, cruel, fea. Y también homosexual. Y además abusadora.
0: ¿Ves? No me extraña.
1: Y además abusadora.
2: Vale.
1: Y esta está a punto de cargarse a Bond. Está a punto de cargarse a Bond porque
2: malísima.
1: La detiene y tal. Y entonces ella tenía en el zapato una aguja, ¿sabes? Con veneno. Y está a punto de cargárselo. Le pega una patada y está a punto de cargárselo. Pero,
2: madre mía, qué intrigas, palomitas ahora mismo.
1: Te digo, las novelas de Ian Fleming, ¿cómo son las mujeres? Son complejas, son independientes. Algunas están traumatizadas y todas tienen profesiones importantes. ¿Vale? Las películas clásicas están enfocadas en el glamour, la sensualidad, la sumisión temporal al héroe.
2: Sí, sí.
1: En las novelas, Bond es más vulnerable, se enamora con frecuencia de ellas, sufre por ellas, ¿vale? Sin embargo, en las películas tiene siempre el control absoluto de la
2: situación. Sí, parece como que le da igual, ¿no?
1: Sí, el romance es efímero.
0: Es un playboy.
1: Es un playboy.
0: Punto. O sea, es que
1: es
0: no tiene
1: playboy,
0: más.
1: Es un playboy, ¿vale?
2: En la última, la de Daniel Craig, que parece que le dan un poquillo más de corazoncillo.
1: Sí.
2: Y que se preocupa.
1: Correcto, porque le deja muy tocado la muerte de Vesper Lynn. Lo deja muy tocado, busca venganza después de la muerte de Vesper Lynn. Y ahí sí se muestra vulnerable, aunque luego quiere hacerse el duro.
2: Sí, pero no.
1: Y lo que también hay un último detalle sobre las mujeres, voy a decir. En una de las misiones de la última novela, se va a Japón una vez más, te traigo.
2: Muy bien.
0: Todo bien hilado.
1: Sí, sí, sí. Ya sé que tú eres enamorada de Japón. Ahí en Japón tiene una misión, se infiltra en una aldea japonesa y tal, y vive de una forma tradicional y tal. Y vive en una con una familia, se enamora de la chica. Y bueno, tiene un romance con esa chica, pues se enamoran, pero sí tiene que ir. Y esa chica en el libro se queda embarazada. Y nunca más se supo.
0: Tienen que hacer una nueva saga con James Bond Jr.
1: Sí,
2: japonés.
0: El japonés, semi-japonés, que esté derrotando ahí a la fuerza imperialista. He buscado lo del SMERSH, que me ha llamado mucho la atención. Venga. Y la abreviación viene de... Bueno, yo no sé ruso, entonces aquí esto ya es una...
2: Sí, sí, elucubra.
0: SMERSH SPIONAM. Que sería Muerte de los Espías, como bien hemos hablado por aquí. Y una organización paraguas que agrupaba a tres agencias independientes de contrainteligencia en el Ejército Rojo. Se formó en el 42 y se anunció oficialmente en el 43 durante lo que los rusos llaman Gran Guerra Patria, que era la Segunda Guerra Mundial.
1: Correcto. Bueno. Tenía la sede en Leningrado.
0: Exacto, sí.
2: O sea que hoy...
0: Me ha llamado mucho la atención.
2: Volvemos a repetir, lección de historia.
0: Sí, total.
1: A Bond, en una de las películas, le hacen una letra cirílica.
2: Sí.
1: Y esta, que se la ponen en la
0: es
1: mano.
0: Es como una W.
1: No lo matan porque no tenían la misión de matarlo.
2: Ya.
1: ¿Vale? Creo que en Casino Royale. Si os acordáis, lo rescatan en última hora porque lo tenían retenido y tal,
2: lo estaban
1: torturando. Lo rescatan los rusos en este caso y se lo dan. Pues, o sea, que dicen, nuestra misión no es matarte hoy. Sin embargo, le graban con un cuchillo el símbolo de espía.
0: Claro.
1: Aquí en la mano.
0: Fíjate.
1: La
0: mano,
1: tiene que ir siempre con esa.
2: A partir de ahora, alguien que me caiga mal le voy a decir Spionen.
1: Pero SMERSH.
0: Es que suena como muy británico, muy inglés. Entonces, digo, lo tengo que yo buscar porque de dónde viene la sigla.
2: Claro.
0: Lo que es la sigla.
1: Y también las siglas no las he sacado de Spectra. Sociedad, Spectre con la S, sociedad para no sé qué, la revolución, no sé qué, el terrorismo.
0: Los rusos son la prepera, ¿qué queréis que os diga?
1: Esa, pero no es soviética, Spectre
0: no
1: es soviética.
0: Esa
1: es de Blofeld y es una organización para el caos mundial.
0: Ah, vale.
1: Sí, sí, para
0: vale. O sea, me encanta. Y el terrorismo ahí bien metido.
1: Sí, y el terrorismo.
0: Me encanta. ¿Queréis que hablemos de
2: espera un momento porque...
0: A ver, Merche.
2: Vamos a poner el audio de Jorge.
0: Ah, claro.
2: Ya
0: sí,
2: que nos los mandan.
0: Venga.
2: A ver, chicos, para allá va.
3: Buenas tardes, queridos oyentes. Bueno, ¿qué decir de la querida saga de películas de James Bond que lleva más de 60 años divirtiéndonos? Hay muchas etapas, todas interesantes, como la primera clásica con Sean Connery de protagonista, que tuvo películas como Desde Rusia con Amor o Goldfinger, o la más moderna protagonizada por Daniel Craig, en la que me gustaría destacar Skyfall de 2012, dirigida por Sam Mendes y con una deconstrucción del personaje bastante interesante y un trabajo de fotografía muy bueno, o las protagonizadas por Roger Moore como Panorama para Matar, donde Alison Doody, la doctora Elsa Schneider de Indiana Jones, hace uno de sus primeros papeles. Pero por edad y por cariño que le tengo, la parte de la saga que más me gusta es la que protagonizó en los años 90 Pierce Brosnan, y me gustaría destacar su primera película, GoldenEye, que fue estrenada en 1995 y supuso un reinicio del personaje después de 6 años sin hacer películas, que en su momento era bastante tiempo. Es una película que es muy interesante porque supone, aparte de un reinicio del personaje, la primera película después de la caída de la Unión Soviética, lo que supone un cambio en el panorama internacional del espionaje, y que la película trata en parte, todavía hay reliquias de ese enemigo que era Rusia, en las armas y en los antagonistas que se enfrentan al personaje. Como antagonista tiene a Sean Bean, nuestro Boromir del Señor de los Anillos, que hace agente 006 y que, como suele hacer en todas las películas o series, muere. También tiene como
0: a él le encanta morir.
3: Y sobre todo, recuerdo con especial cariño el final de la película que se rodó en el observatorio, el radiotelescopio de Arecibo, en Puerto Rico, y que hace unos años, desgraciadamente, acabó destruido. Bueno, yo considero que es probablemente mi película favorita de la saga, aunque la verdad que hay muchas que están en posiciones muy altas y no sabría por cuál decantarme si tuviera que elegir solo una. Un abrazo.
2: Bueno, pues este ha sido nuestro querido Jorge Jiménez. Muchas gracias, Jorge. Ahí ha apuntado cosillas muy interesantes, porque claro, como decíamos antes, que estamos todo el rato Daniel Craig, reinicio de la saga. Se ha hecho un reinicio varias veces cada vez que ha habido un nuevo James Bond. Y es verdad que este Pierce Brosnan, en su momento, wow, era el actor del momento y relanzó todo este tipo de películas.
1: Sí, estuvo varios años haciéndose el remolón porque no quería interpretarlo. Antes de Bond, no sé si os acordáis de una película muy chula, no sé si es chula el término adecuado, pero una película que hace con Michael Caine, se llama El Cuarto Protocolo.
2: Sí,
1: chulísima.
2: Oh, buah, la vi hace poco, sí.
1: Chulísima.
0: También de tirito.
1: Sí, sí, sí. Ahí interpreta un espía soviético.
2: Sí, está muy bien.
1: Y su antagonista es Michael Caine.
2: Muy interesante.
1: Digamos, no sé si del MI5 o del MI6.
2: Sí, sí.
1: Pero está muy, muy interesante. Y antes de eso, ¿tú te acuerdas de una serie
2: Remington Steel. Remington Steel la ponían los domingos por la tarde. Sí. Y a mi madre le encantaba, pero es que nos gustaba todo. Sí, y era, sí, pues sí,
1: ¿no?
2: Una
1: chica morena.
2: ¿Era una agencia de detectives o algo así?
1: Sí, detective privado.
0: O sea, Pierce Brosnan ha ido de detective en detective, sí, y
2: me acuerdo
0: espía,
2: de la,
0: ¿no?
2: De la,
0: sí,
2: música, vamos, si me la estuvieran poniendo ahora.
1: Además,
2: mismo.
1: Además, era irlandés. Era irlandés. Uh-huh. El personaje de Remington Steel, creo que recuerdas que era irlandés. O de alerta británica, pero te diría que era irlandés, porque en uno de los episodios cree que van a Irlanda a buscar su antepasado o algo de eso. Y
0: pues
1: la verdad que, pues, teníamos otro audio por ahí, ¿no?
2: Sí, teníamos dos más. A ver, pero antes de poner el audio voy a decir una cosa, porque mira, hablo de Spectre. Atención. Sociedad Permanente Ejecutiva de Contraespionaje, Terrorismo, Rebelión y Aniquilamiento.
0: Toma, ahí lo lleva. Pati se queda.
2: Very, very strong. A ver, nos quedan dos audios, son muy cortitos, ¿vale? Son de nuestro Pedro. Perdonad, que es que como tengo un montón de esto aquí. Aquí lo tengo. A ver, Pedrito, ¿qué nos cuenta?
4: Bueno, aprovechando que estamos hablando de personajes, me gustaría introducir al que a mí personalmente en las películas me llama más la atención, y es el personaje de Q, que es la persona que se encarga de darle todas las herramientas y material a James Bond. Es muy curioso cómo, a raíz de la película de Austin Powers, que parodiaba precisamente a esta saga de películas, ese personaje acabó desapareciendo, y cómo ahora, pues, Daniel Craig utiliza herramientas más típicas. Pero me gustaría preguntarle a Manolo si en los libros, incluso en las películas, pues, cuáles son los objetos más interesantes, divertidos o curiosos que Q le ha proporcionado a James Bond. Bueno, aprovechando que
2: ya. Cuéntanos.
1: Lamentablemente Q no sale, no tiene ese papel tan, porque al final termina siendo un poco cómico, ¿no? Pero los gachas son graciosos, le da un botón y sale un chorro de de fuego y tal. Pero sin embargo, sí, con Daniel Craig aparece otra vez Q, que lo interpreta un chico, así un chico más joven.
2: Sí.
1: Que no tiene más importancia, que es homosexual, por un poco la diversidad,
0: sí,
1: ya toca la diversidad.
0: Claro, ya, el ya cambio. En la era nueva ya hay más diversidad.
1: Y además, eso,
0: y de manera positiva, porque antes hemos hablado de diversidad, claro, pero de manera negativa.
1: Correcto. Y simplemente es un rasgo más del personaje.
2: Integrado, que es lo que siempre decimos, si las cosas están integradas y son normales, no hay que ponerle ninguna pega.
0: Muy exactamente.
1: Pero sí es cierto que quizá el único juguetito que sí tiene Bond en las novelas es un coche deportivo. No recuerdo si era ¿cómo se llama la marca?
2: El Aston Martin.
1: Correcto. No recuerdo si era un Aston Martin, pero es uno de los lujos que se permite el personaje de Bond, literario. Un coche
0: potente para la época.
1: Un coche potente para la época, y destroza varios en las novelas y en las películas también. Pero
0: la reina de Inglaterra le va a decir, mira, yo ya más coches ya no te compro, coche, porque estos valen dinero. Él un Renault no se iba a comprar, él un Aston Martin ahí, a tope.
1: Es un personaje Bond que no desprecia el dinero, no desprecia, pero no le mueve en absoluto. No, él no se mueve por recompensas, ni por botines. Bueno, pues sí, le gusta, vive bien, relativamente bien. Yo, de hecho, tenía una ama de llaves escocesa. Juega al golf, bebe mucho y fuma mucho. Pero de hecho, el tema de la bebida, yo me he escuchado, porque yo no he leído la novela, las he escuchado en audiolibro.
2: Bueno, otra forma de leer.
0: Otra forma de leer, claro.
1: Y entonces, yo digo, si alguien con una complexión normal bebe al ritmo de este tipo, no podría ir sereno por la calle.
0: El hígado no le funcionaría.
1: No le funcionaría el hígado, y aparte que no puedes conducir.
0: Ya.
2: Claro, por eso
0: se bebe una botella de vodka y luego a coger el coche, que ya no estamos listos.
1: No sé si lo comentaba antes, que tiene una misión en Canadá. No. En los bosques de Canadá, se lo encontré antes cuando estaba ensayando en casa. Vale. Tiene una misión en Canadá que tiene que entrenarse en busca de un narcotraficante que estaba por ahí, que tenía una. Bueno, total, que va en busca del tipo y dice: bueno, pues como hacía frío y tal, se prepara un termo, dos partes de brandy y una de café.
0: Ahí lo lleva. Y con eso ya vamos preparados para todo lo que se ponga.
2: Todo lo que me eche.
1: Te olerían a kilómetros.
0: Merche, si lo mismo, eso es lo que necesitamos para empezar el día en el trabajo.
1: No lo recomiendo.
2: No llego, María.
1: No he probado, pero no lo recomiendo.
0: A ver, yo trabajo desde casa, lo mismo no llego al escritorio.
1: Dos partes
2: de brandy
1: y una de café. Un termo, típicos termos.
2: Sí.
1: Dos partes de brandy y una de café.
2: Estoy con mi termo y, o sea, vamos a ver.
0: Así, Merche, perfecto. Yo lo mismo no llegaría al escritorio.
2: Aliño el brandy.
0: Yo no llegaría al escritorio. Es que yo trabajo desde casa. Sí. Y entonces yo no tengo que coger coche ni nada. Pero tú imagínate que yo recién levantada... Ay. Me metiera un chutazo de eso, yo creo que no llego al escritorio. Me voy a la cama otra vez. Hasta luego.
1: Nadie con una complexión normal podría beber de esa manera, tal y como describen en la novela. En la película no bebe tanto, es más glamuroso, lo que tú has dicho, un martini con vodka agitado o no removido.
2: Sí.
1: ¿Vale? No es un gran bebedor en la novela, pero esas las películas, pero en la novela sí.
2: Claro, le dan el toquecillo porque es como una de sus marcas, ¿no?
1: Aparte que no hay británicos por aquí, ¿no?
0: No.
1: Los británicos les gusta...
0: El drinking, sí.
2: Sí, les gusta el drinking.
1: Hemos hablado antes de Winston Churchill. Lo hemos nombrado Winston Churchill. La imagen que tiene todo el mundo es fumándose el puro
0: y con la bebida en la mano.
1: Y le pegaba. Él todos los días comía con champán, con una botella de champán.
0: Sí.
1: No sé, recuerdo si era Bullinger o así, que es la misma que bebe James Bond. Y por las noches whisky, pero... Vamos,
0: sí, pero que
1: si fuese café con leche.
0: Eso es normal también en la cultura de hace unos años. Tenemos que pensar, a ver, nosotros ya no lo tenemos tan normalizado el alcohol. Ahora ya bebemos más bien cuando salimos a lo mejor a comer.
2: Más social.
0: Pero en casa a lo mejor una cerveza. Yo no bebo nada de alcohol nunca, pero bueno, yo sé que la gente a lo mejor una cervecilla en la casa pues para comer o lo que sea. Poca cosa. Pero el siglo pasado, sobre todo los hombres, bebían muchísimo. Bebía muchísimo, tanto en casa como fuera, porque al final, bueno, pues estaba bien visto, igual que fumar. Uh-huh. Era una cosa que estaba era normalizada, y es que no se puede tampoco pedir más, porque es que era lo que había.
1: Y en Reino Unido más.
2: Bueno, chicos, vamos a poner el último audio de Pedro.
0: Venga,
2: ¿vale?
0: Vamos.
2: Y vamos allá. A ver.
4: Y termino mi intervención haciéndole una última pregunta a Manolo, y es: ¿por qué motivo él recomienda la obra de Ian Fleming y qué es lo que podemos encontrarnos dentro de ella, además de cuál es su favorita? Pues nada, oyente, ha sido un placer como siempre, y espero que lo más pronto posible vuelva a estar presente en el estudio. Así que, compañero, un saludo y muchísimas gracias por estar ahí.
0: Pedrico, te echamos de menos.
2: Sí, a ver si puede volver. Pronto. Porque volverá, hombre.
0: Sí.
1: ¿Por qué leer las novelas de Bond? Lo hemos comentado antes un poco por encima. Se leen rápido, vale, yo lo escucho, lo escucho rápido. Se leen rápido, pero además tiene ese encanto british. Tienen el encanto british. Qué duda cabe que son. Se desarrollan en la posguerra, ¿vale? Bueno, o en la Guerra Fría, mejor dicho, en los años 50-60. Pero es muy interesante porque, como he dicho antes, las dos primeras novelas son prácticamente manuales del agente secreto. ¿vale? Entonces, uh-huh. Y te traslada a muchísimos sitios, te traslada a Sierra Leona, te traslada a Jamaica. Son uh-huh. varias las novelas que se desarrollan en Jamaica porque él estaba enamorado de Jamaica. Uh-huh. ¿Vale? Te traslada, te habla de cómo funcionaban los servicios de inteligencia, porque en una de las novelas él está, hace guardia y recoge teletipos. ¿Sabes? Mm. O sea, se baja al barro.
0: O sea, que te lo explica.
1: Sí, te lo, y
2: que no, sabe cómo se hacen las cosas, no se la inventa.
1: Y también tiene ese ambiente de Guerra Fría, uh-huh. que es muy interesante.
2: De tensión.
1: Sí, ese ambiente de tensión en Estambul, por ejemplo, que hay los búlgaros por un lado, los ingleses por otro, los griegos, no sé qué. Te traslada a sitios muy chulos y además, ya te digo, ese ambiente de Guerra Fría, porque en el Casino Royal dan por hecho que va a haber una guerra con la Unión Soviética. Uh-huh. Mm. Tarde o temprano va a haber una guerra con la Unión Soviética. Vamos, de hecho, si hay guerra con los rojos, dice lo escribe así, dice Le Chiffre, que era el antagonista de la novela y la película. Uh-huh. Le Chiffre estaba al mando de un sindicato y que estaba controlado por la Unión Soviética. Uh-huh. ¿Vale? Y extorsionaba a las democracias occidentales con huelgas y todo eso. Uh-huh. Y entonces Te habla de ese ambiente de la Guerra Fría que al final, bueno, pues lo puedes trasladarte un poco al tema geopolítico de hoy día, uh-huh. salvando las distancias, lógicamente, uh-huh. pero al final la historia, como todos sabemos, aunque sea un tópico, se va repitiendo, va dando vueltas.
0: Sí.
1: Y yo creo que si te gusta Bond, si te gustan las películas de Bond, te gustarán las novelas de Bond, uh-huh. eso con toda seguridad.
0: Yo me las voy a apuntar a lo mejor para el verano, que tienen más tiempo y si son fáciles de leer.
1: Yo recomiendo que me ha preguntado también el compañero cuál es el Casino Royal, sin duda alguna. Uh-huh. Casino uh-huh. Royal, vale. Porque es la primera y la que más te llama la atención. Uh-huh. Te llama la atención.
0: Pues nada, Merche, ya sabes, lo proponemos para el club de lectura.
2: Bueno, vale.
0: Ya lo sabes.
2: Vale, vale. Uf, madre mía, tenemos un, como le dicen ahora, to be read. Madre mía, una torre de libros que supera nuestra altura con creces. Vale.
0: ¿Cómo vamos de tiempo, Merche?
2: Pues mira, si he puesto ese audio porque nos quedan 5 minutillos. Venga. Entonces, bueno, Manolo, si hay alguna cosilla más que se te haya quedado en el tintero que tú quieras que saquemos.
1: Bueno, pues daría para varios programas, pero tampoco.
2: ¿Seguro?
1: Se trata de hacerlo un poco dinámico. Me gustaría ver con vosotras, porque lo estáis viendo, os lo hemos comentado antes, el tema del revisionismo. Claro, con el 70 aniversario de la publicación de Casino Royal, se han revisado las novelas.
2: Vaya, ¿vale? Es que esto lo hemos sacado en algún programa.
0: Lo hablamos hace cuenta.
1: Sí, yo sé que vosotras estáis al día con esto. A ver, vamos a ver. Habla de lectores sensibles.
2: Sí.
1: Claro, ¿qué es lo que pasa? Vamos a ver. Y Fleming habla, igual que te digo, que trata mejor a las mujeres en sus libros que en las películas. Uh-huh. También es un señor colonialista británico, entonces pues, están en Jamaica, entra un médico, pues el médico que era negro, ¿vale? Entró a la habitación, no sé qué. Describe a los, hay un grupo étnico, son los zambos, que viven en Jamaica, que son mitad chinos, mitad de raza negra, uh-huh. y los pone como gentuza. Prácticamente ya, como un grupo criminal, ¿vale? Mm. Entonces, ¿qué es lo que pasa? Se quieren eliminar insultos raciales explícitos, ¿vale? Sustituyéndolos por términos neutrales como persona negra u hombre negro. Y, claro, y como hemos dicho antes, se suavizarse descripciones sobre etnias, acentos. Pues, claro, dice, llegó fulano que tenga un acento de gentuzo, prácticamente, ¿sabes? No sé si el acento cockney de Londres o así. Ya. Claro, son cosas que yo me acuerdo que estaba escuchando y digo, joder, lo que acabo de soltar. Yeah. En una de las novelas, en el Casino Royal, se queja de que Vesper se suicida porque era gente doble. Y joder, pues tío, se podía haber quedado en su casa fregando platos, ¿sabes? Pero que eso pero lo dice Pond desde la rabia, desde...
0: Pero es lo que nosotros hablamos de esto en un programa en esta temporada nueva, ¿no?
2: O en el Club de Lectura. Es que creo que fue en el Club de Lectura.
0: Ah, fue en nuestro Club de Lectura, sí puede ser. Básicamente, el revisionismo... Se entiende por qué se hace, pero se está perdiendo una importante información muy importante que aparece en el texto. Uh-huh. Cuando nosotros hacemos un revisionismo y hacemos un texto neutral, estamos eliminando cosas de la época, de las clases sociales.
1: Correcto. Cómo unas personas veían a otras.
0: Exactamente. Y es muy importante mantener ese tipo de discurso, por muy duro que sea. porque al final para todos nos va a chocar que digan este negro de mierda o claro, esta mujer que solo tendría que las mujeres solo tienen que estar en la cocina, cosas así. Es entendible que uh-huh. nos choca, porque nos va a chocar a todos, pero es que ese es el punto, tiene que chocarnos. Sí. Tú tienes que leerlo y decir, esto está mal, uh-huh. pero no. Si tú lo uh-huh. quitas, las futuras generaciones, al final no van a, básicamente no se van a enfrentar a esto. Sí. Entonces, cuando lo vean, no van a saber que es algo negativo. Uh-huh. Si tú mantienes en el texto original, pues al final una persona de 2026 va a decir, esto vamos, qué barbaridad. Claro. Y ya está, y sigues con tu uh-huh. vida. Y punto, sí. no hay más.
2: A ver, lo bueno es que luego las adaptaciones a la gran pantalla se hacen de otra forma.
0: Se hacen de otra manera.
2: Pero bueno, el texto de origen ahí está.
0: Claro, porque las adaptaciones en televisión son, vamos a decir, más accesibles. Uh-huh. Ya sea película, ya sea serie, sí. la gente, vamos a decir que somos tontos, uh-huh. pero es la realidad. Mucha gente ve más serie y peli de lo que lee el libro. Sí. Pero aún así, se entiende que en una película a lo mejor se quiera suavizar un poco el tono, sí. pero en un libro tú no... O sea, si el autor puso que era un negro de mierda, era un negro de mierda, porque tú ahora en 2026 lo lees y dices, eso está mal puesto, está mal dicho. Esta persona era un autor racista. Hay muchísimos autores a lo largo de la historia que tienen pues eso, ese... Si es que al final esto es una cosa normal, es la vida que ellos vivían.
2: Claro, es otro tema aparte porque también se une a otro que comentamos en un programa, separar al autor de la obra.
0: Claro.
2: Y, pero que había que verlo con esos ojos de perspectiva de qué momento histórico lo ponemos. Entonces, lo que comentamos al final sobre este tema fue, si el propio autor está vivo y da su visto bueno a cambiar su obra, pues porque puede vender más, pues vale, él propio revisiona su obra, lo hace y tiene su visto bueno. Pero si no, pues también es una tontería.
0: Yo lo veo una tontería.
2: En fin, es una es solo una
0: un resumen
2: una forma
0: de
2: verlo.
0: De lo que estuvimos hablando.
2: Sí, sí, una forma de verlo.
1: La familia, lo que comentaba, familia de empresa defensora uh-huh. del legado de Fleming, de que Ian Fleming había utilizado cambiar determinadas cosas como uh-huh. este temas raciales para que sus novelas se publicasen en Estados Unidos.
2: Ah, ves tú.
0: Ah, claro. Pero claro, por la censura.
1: Pero es como tú, vosotros bien habéis dicho, es el mismo autor.
0: Ya.
1: El que dice, vamos a
2: entonces
1: cambiar
2: sí. Eso. Sí, entonces sí. Mira, oye, pues ya tenemos aquí un ejemplo. Este no lo conocía yo.
0: Pues mira, genial. Sí. Me gusta mucho.
1: También se ha incluido un aviso de descargo en las novelas, que es decir, señores, esto se escribió en otra época sí, y conserva
0: para mí eso es lo que tendrían que hacer, poner sí, un aviso antes y punto.
2: Eso se hace ahora con el audiovisual, pero no se está haciendo con muchos libros. Yo lo he visto más en libros de esto de romántasy o romance de cualquier tipo, te lo ponen porque sí. hay ciertas escenas que a lo mejor son fuertes en el sentido que sea ya no de erótica,
1: claro,
2: sino
1: fuerte.
2: De violencia o lo sí. que sea, y debería venir en todos los libros también.
0: Sí, yo también
1: correcto,
0: lo pienso.
1: Correcto.
0: Tendría que haber un PG, ¿no?
2: Sí.
0: Pero
2: sí.
0: para libro.
2: Sí.
0: Pues,
2: ¿hemos
0: terminado?
2: Sí, tenemos que irnos. Oh, oye, qué guay, ¿no?
0: Qué programazo, me ha encantado.
1: Manolo. Maravilloso.
0: Ya me ha dado ganas de ver películas y leer libros.
1: Gracias a vosotras. Me daba miedo soltar un rollo.
0: No,
2: ya has visto que no.
0: ¿Qué va?
1: Me daba miedo soltar un rollo porque lo estaba revisando antes en casa y tal. Y esto tienes que hacerlo así. Esto, bueno. Y me daba, pero vamos, súper dinámico. No. Muchísimas gracias a María. Muchísimas gracias a ti, Merche. Y a los compañeros que han mandado los audios.
2: A Jorge y a Pedro.
1: Sí. Fenómeno,
2: sí, que si hubiesen podido estar, pues también hubiesen intervenido más seguro.
0: Más seguro. Jorge, sí, seguro. Jorge le encanta, vamos. Él lo sabe, él es un sábelo todo.
1: Un último inciso,
2: sí.
1: que una otra cuña tuya, Merche. Uno de los malvados de Bond es Christopher Lee. En las películas. El hombre de las pistolas de oro. Escaramanga.
2: Ahí está,
1: Escaramanga.
2: Ahí está.
0: El único. Ese también. Vamos, me imagino también de estas películas. El único que realmente sí que fue espía.
2: Claro.
1: Sí,
0: ahí,
1: correcto,
0: está.
1: Ahí está. El único que sí.
0: Que
1: más,
0: sí fue espía.
2: Y que si murió. Se murió como se tenía que morir.
0: Exactamente.
2: Porque sabía cómo sonaba cuando se muere un hombre.
0: Sí, exactamente, sí, exactamente.
1: Sí, se lo sabía.
0: Me encanta ese hombre.
2: Lo dice claramente. Tenemos, chicos y chicas que nos estáis escuchando, tenemos otro programa sobre la vida de Christopher Lee que es súper apasionante. Buscarlo.
1: Me encantó. Lo escuché enterito.
2: Pues Manolo, lo dicho, muchísimas gracias. Nos vemos en otra. Si tienes otro tema así que traernos tan.
0: Cuando tú quieras, te vienes.
2: María, muchas gracias.
0: Yo ya tengo plan para el próximo fin de semana. Es lo que me toca. Me voy a hacer una mujer Bond y no una chica.
2: Muy bien, pues bueno, hoy hemos tenido aquí un pequeño colaborador, Darío, a ver, hola Darío, acércate al micro, al tuyo, ponte en el tuyo, que te lo he abierto.
5: Hola.
2: Hola, Darío, ¿qué te ha parecido como ha hecho papi el programa?
5: Ah, pues ha estado muy interesante, ¿eh?
2: Darío, creo que eres un pequeño lector, pequeño gran lector.
5: Jo, me leo como un libro todas las noches.
0: ¡Guau!
2: ¿Qué me dices? Qué me chico, encanta eso que me cuentas.
0: Darío, otro día te vienes tú y nos cuentas sobre los libros que te gustan leer.
1: Tenemos un especial de Mortal y Filemón, que le encanta.
0: ¿En serio? Pues a Jorge le encanta también. Ya tenemos tema.
2: A mí, cuando era pequeña y vivía con mis padres, también me gustaba mucho. Me leía mucho por la noche también.
5: Así, es que son muy divertidos.
0: Sí, ¿verdad? Pues nada, Darío, ya lo sabes. Apúntate en la agenda, que otro día te vienes y con Jorge hablamos de Mortal y Filemón. ¿Vale?
2: Muy bien. Pues nada, chicos y chicas, nos vemos todos los lunes a las 8 de la tarde en Candil Radio. Chao.
0: Adiós.

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0: Sí, esta sintonía es la sintonía de En Guardia. Como saben, es el único programa que se hace en España sobre seguridad privada. Es un programa de radio que gestiona la UGT, este que les habla, Antonio Guerrero, secretario de Organización de Seguridad Privada. Tiene el honor siempre, la amabilidad, de dirigir este programa tan importante para el sector, porque nunca se ha hecho, nunca se le ha dado voz a toda esa serie de profesionales que están tan denostados por la sociedad, por los poderes públicos, por los medios de comunicación, y que se siente con esa responsabilidad de hacerlo siempre con la amabilidad y la generosidad de Candil Radio, que es una cadena pública de Huelca de Almería, que siempre nos ha cedido sus instalaciones de forma gratuita para que podamos hacer este trabajo tan, considero que es tan importante. Decía Aldous Huxley, que fue un escritor, un filósofo muy importante, que no es lo que nos sucede, es cómo gestionamos lo que nos sucede. Como saben, en el sector de la seguridad privada, todos los días hay una cantidad innumerable de problemas que muchas veces los mismos profesionales no saben cómo gestionar. Hay una palabra que por ahí va redundando, manual operativo, no sabemos exactamente qué es, vamos a hablar de ello. Pero sobre todo hay una infinidad de situaciones que no tienen una respuesta clara porque son legalmente situaciones también un poquito ambiguas, ¿no? Para hablar de ello, para hablar de los problemas reales de la seguridad, porque en otras ocasiones hemos traído aquí a referentes de la provincia a nivel de unidad territorial de la Policía Nacional, seguridad privada, y hemos traído gente que nos ha dado una respuesta, digamos, legal. Pero ¿qué pasa con el día a día? Para hablar de ello tenemos aquí a Eduardo López, que es jefe de vigilancia de Eulen Seguridad. Muy buenos días.
1: Muy buenas.
0: Un placer tenerte, porque imagino que en tu gestión diaria te vas a encontrar con innumerables problemas.
1: Muy bueno, en primer lugar, muchísimas gracias, primero por haberme invitado, que para mí es un placer, y en segundo lugar, por supuesto, daros las gracias por esta gran labor que hacéis de darle visibilidad a este sector, que se merece mucho más que esto. La verdad, es un sector totalmente desconocido, y partiendo especialmente de ese desconocimiento, va en referencia a lo que estabas comentando de los manuales operativos. No hay un manual operativo 100% válido para una situación predefinida, porque no hay situaciones así. Cada situación es mutante, es nueva, y mi figura como mando intermedio de una empresa es eso, resolver el problema que se origine en el momento.
0: Claro, es que es justamente es así, ¿no? El vigilante de seguridad, el guarda rural, con todas las categorías profesionales que tenemos, pues se encuentran con situaciones ambiguas que igual no están recogidas en la legislación y muchas veces se pregunta, ¿y ahora qué hago, no? Entonces yo, si me permites, te voy a hacer un pequeño interrogatorio.
1: Por supuesto que sí.
0: Vamos a suponer que tú estás en tu puesto de trabajo, estás en tu oficina, ¿no? Y empieza ya gente a llamarte, oye, Eduardo, ¿qué me pasa? ¿Qué tengo que hacer aquí? Tal y cual. Vamos a intentar que los oyentes se sientan en esa situación, ¿no? En ese contexto, ¿no? Que ellos te pueden preguntar a ti qué tienen que hacer en una serie de circunstancias que tenemos aquí y que seguro que a todos les ha ocurrido, tanto a los que están haciendo la ronda en este momento y nos están escuchando, como a los que están en la garita, como a los que están en un centro público, en un polígono industrial, seguro que les ha pasado y seguro que han preguntado o han tenido la duda, la incertidumbre, ¿no? Yo te voy a empezar a hacer ese pequeño interrogatorio y tú vas a responder en realidad a todos los oyentes.
1: Estupendo.
0: Una situación bastante frecuente es cuando tú estás, por ejemplo, pues en tu servicio y de repente un usuario empieza a gritar, empieza a insultar. No está agrediendo a nadie, no está haciendo daño a las instalaciones, pero sí está gritando y con bastante contundencia, ¿no? No está amenazando, solamente está gritando, ¿no? Pues yo qué sé, pues necesito que me dé número, ¿por qué no me da número? Nos estáis discriminando, en fin. Algo bastante frecuente que nos podemos imaginar, ¿no? ¿Cómo tenemos que hacer la intervención? ¿Qué tiene que hacer el vigilante de seguridad?
1: Bueno, pues al final, como siempre digo, yo, aparte de jefe de vigilancia, estoy acreditado como profesor, doy clase de módulo técnico profesional, y siempre que hablo con los alumnos, este tema lo comentamos, porque siempre saltan dudas. Y es, como digo, hoy en día nos estamos enfrentando a una edad que, como decía Marshall McLuhan, vivimos en una aldea global, en un mundo globalizado que, para bueno y para malo, tenemos la opción de saber lo que ocurre en una parte del mundo en otra en décimas de segundo. Internet es lo que tiene, los teléfonos móviles, las redes sociales. Tenemos que ser los vigilantes muy cautos a la hora de hacer cualquier tipo de intervención. ¿Por qué? Porque nos enfrentamos a que nos estén grabando en todo momento, en todo momento. Referente a la pregunta que me estabas haciendo, yo siempre le digo a tanto a los alumnos como a los vigilantes que llevo, el vigilante de seguridad no está para originar un problema, está para solucionarlo y prevenirlo. Si se nos está agrediendo verbalmente, un insulto, un grito, en primer lugar lo que tiene que hacer el vigilante es mantener la calma. No podemos ponernos a la misma altura que esa persona porque no sabemos ni cómo va a reaccionar ni los problemas que esa persona ya trae previamente. Entonces, en primer lugar, lo que tenemos que hacer es mantener la calma, intentar tranquilizarlo y, sobre todo, llevárnoslo a nuestro terreno. Nunca hay necesidad de llegar a un enfrentamiento con agresión. Más que nada porque, igual que te expones a que te salga bien la intervención, también te expones a que te pueda salir mal. Hay que tirar mucho de templanza, hay que intentar llevárnoslo a nuestro terreno. Utilizar la verborrea, que es muy buena, es algo que tenemos muy bueno.
0: La psicología.
1: Exacto. Y traernos a la persona a nuestro terreno. Por experiencia, el 90% de las veces no hace falta ni engrilletar, no hace falta
0: Pero
1: revolcarse.
0: yo voy a ser el abogado del diablo.
1: Sí.
0: Voy a ser el abogado del diablo. Imagínate que esa persona está gritando, tú lo intentas apaciguar, pero no se apacigua. Y sigue, y por mucho que tú intentas apaciguarlo, vamos, estamos poniendo una situación
1: Sí.
0: extrema, por supuesto, ¿no? No se apacigua, sigue gritando, sigue aumentando. ¿A esa persona, por el simple hecho de gritar, la podemos engrilletar?
1: No, no, no podemos llegar a ese
0: ¿Ni la
1: extremo.
0: podemos expulsar del centro?
1: Sí, ahí a donde voy. Podemos tener otro tipo de métodos como es expulsarla del centro, negarle la entrada, aguantar, si hemos avisado a Fuerza y Cuerpo de Seguridad porque ya está rozando el escándalo público. Avisamos a Fuerza y Cuerpo de Seguridad del Estado y lo mantenemos apartado. Lo llevamos al extremo. ¿Para qué? Para que sea esa persona la que origine el
0: El
1: conflicto.
0: conflicto.
1: Que nunca se nos pueda culpar a nosotros. Por desgracia, el vigilante de seguridad está mirado con lupa al
0: Vale.
1: extremo y tenemos que ser
0: Sí,
1: muy
0: es
1: cautos.
0: decir, no lo podemos engrilletar, le podemos invitar a que se vaya
1: Por
0: o
1: supuesto que
0: impedirle
1: sí.
0: la entrada, pero no lo podemos tocar.
1: No.
0: Si ya la alteración es extrema, sí podemos avisar a la fuerza de cuerpo o cualquier
1: Exacto.
0: autoridad policial para que si ellos sí lo puedan detener o lo que estimen oportuno.
1: Exacto. Al final hay dos caminos y siempre se cumplen. O esa persona se queda en la fase del insulto y bueno, yo muchas veces digo, bueno, me insulta, pues bueno, me ha insultado, no pasa absolutamente nada, no me preocupa que me diga un insulto más que otro. O se le va de las manos la situación a esa persona y te acaba agrediendo. Y es
0: Claro.
1: en el momento que te agrede cuando ya nosotros somos partícipes y tenemos todas las de la ley para protegernos nosotros y evidentemente proteger el centro en el que estamos
0: Claro.
1: prestando el
0: Y ahí sí
1: servicio.
0: podemos ya engrilletar.
1: Por supuesto que sí.
0: Claro, estas cosas parecen que no, pero son muy importantes porque generalmente, claro, en una situación así, pues todo el mundo se siente afectado emocionalmente, puedes no llegar a controlar la situación, se te puede ir de las manos y como tú bien dijiste al principio, tenemos el espía de la sociedad global. Te están
1: Sí,
0: grabando
1: sí.
0: y puede que venga un juicio y luego puedes que te condenen a ti encima, que es lo peor.
1: Por supuesto, además, siempre para esto, para combatir esto, como yo siempre digo, no tenemos que ser buenos, sino tenemos que ser listos. Tenemos que saber qué es lo que nos permite y no nos permite la ley. Y saber hasta dónde podemos llegar, sobre todo para que no venga nadie a decirnos, tú no puedes hacer eso. Perdona, yo soy un profesional de la seguridad privada, sé hasta dónde puedo llegar y sé con seguridad que esto lo puedo hacer.
0: Claro, perfecto. Pues tomen nota, queridos oyentes, tomen nota porque esto le ha pasado o le va a pasar. O sea, esto no es una situación improbable, esto es una situación bastante frecuente. Vamos a ponernos en otra situación. Vamos a suponer que, pues yo qué sé, por un determinado servicio, cualquiera, hay una persona que se niega a identificarse, ¿no? A la hora de entrar, o imagínate que el acceso es libre, pero que tú, por el motivo que sea, lo necesitas identificar. Se niega a identificarse. ¿Qué podemos hacer ahí?
1: Esta parte me encanta. Como, bueno, tenemos que partir de la base que el vigilante de seguridad sí puede solicitar la documentación para identificar a alguien siempre y cuando sea para realizar sus funciones en un control de acceso. Partiendo de esa base, si esa persona no se quiere identificar, bueno, un problema, no me quieres dar la documentación, no te preocupes, como no me la vas a dar a mí, ahora se la vas a dar a la fuerza y cuerpos de seguridad. Yo siempre he actuado así, ni me he cedido, ni me he frustrado, ni me he cabreado, he mantenido siempre mi calma. No me lo quieras dar, bueno, pues yo te voy a negar el acceso, porque si no te puedo identificar, no te puedo dejar pasar. Y ahora vas a perder tú más tiempo, que el tiempo es muy valioso. Vas a perder mucho más tiempo y vas a tener que identificarte con la fuerza y cuerpos de seguridad.
0: Por supuesto, estamos autorizados legalmente para pedir documentación como el DNI, pasaporte, siempre y cuando no lo retengamos, pero si estamos identificados para identificar la afiliación de esa persona.
1: Exacto, que la gente se suele confundir con eso. El vigilante de seguridad sí puede solicitarlo. Ahora, lo que no podemos hacer es retener la documentación, pero solicitarlo en todo momento.
0: ¿Y qué ocurre cuando ya esa persona está dentro? Porque, bueno, vamos a suponer que el acceso es libre y puede entrar cualquier ciudadano, pero por alguna razón pues necesitamos hacer un control de presencia y en ese momento se niega. No te doy el DNI.
1: Motivo más que eficiente para poder echarlo del centro.
0: Se puede invitar a que salga.
1: Totalmente.
0: Y si se niega, pues volvemos otra vez a la colaboración con las fuerzas y cuerpos.
1: Sí, al final la colaboración con la fuerza y cuerpo de seguridad del Estado tiene que ser absoluta. De hecho, la ley de seguridad privada sí lo contempla, que la seguridad privada respecto a la seguridad pública es colaboradora, complementaria y subordinada. Tenemos que tirar de ello. Y como siempre digo, ellos van a ayudarnos siempre, siempre. Yo conozco el caso de vigilantes que quizá pensamiento erróneo, los ven como enemigos. En absoluto. Siempre nos van a ayudar y tenemos que apoyarnos en ellos.
0: Sí, yo, bueno, por lo menos la experiencia que tengo yo desde el sindicato, pues la colaboración, por ejemplo, con el responsable provincial de seguridad privada ha sido completamente absoluta, desde una colaboración inmediata, plena, integral. Cualquier cosa que le hemos pedido siempre ha estado ahí y siempre va a estar ahí. De hecho, en alguna ocasión también he venido a este programa, ¿no? Y le hemos hecho entrevistas bastante interesantes. Y efectivamente, no hay que ver a la policía como el enemigo, sino como un colaborador. Somos colaboradores mutuos, lo uno de lo otro. No, la palabra subordinado es una palabra que genera mucha negatividad, pero la palabra colaboración yo creo que es la palabra clave para establecer las funciones de uno y de otro, que son distintas, pero que trabajamos en equipo en el fondo, ¿no? Y hablando de colaboraciones, hablando de funciones, a mí me llega muchas veces la demanda por parte de los afiliados del sindicato sobre las funciones exactas de un vigilante de seguridad, porque hombre, a priori, pues cualquier persona conoce un poco la ley de seguridad privada. Bueno, no todos lo conocen, pero muchos sí conocen la ley, muchos sí se han leído un poco el convenio, muchos conocen las órdenes ministeriales, conocen un poco la legislación de cuáles son o no sus funciones. Pero ¿qué ocurre? Que en algunos servicios está el típico cliente que no las conoce, pero que te exige que tú hagas determinadas funciones que no son propias. ¿Qué ocurre? Porque hay vigilantes que, por interés personal, pues la aceptan porque consideran que se van a sentir más realizados como seres humanos, van a trabajar en una cosa que les gusta más. Otros es todo lo contrario, lo hacen para que no le echen y tienen que soportar pues esa ansiedad diaria, que estoy haciendo una cosa que no me corresponde y encima me lo están exigiendo, me están generando ansiedad, ¿qué puedo hacer? Esa es una pregunta importante, porque siempre los conflictos sindicales son con las empresas, pero no se habla nunca de los clientes de las empresas. Entonces, ¿qué podemos hacer si un vigilante se le obliga, por ejemplo, a hacer trabajo administrativo?
1: Bueno, referente al vamos a empezar por la pregunta que me has hecho, referente a lo del trabajo administrativo, ese ejemplo, hay que saber diferenciar si ese trabajo administrativo es propio o no es propio del servicio y para el servicio. Yo, por ejemplo, he estado mis últimos 4 años como vigilante, trabajé en un control de acceso informatizado y parte del trabajo que se hacía era administrativo, pero no es que fuese administrativo para el centro, para el cliente. Era administrativo propio del servicio. Tenía que trabajar con tablas, hacer con el ordenador y hacer ciertas funciones, pero que iban ligadas al IRI,
0: Sí, eran
1: al...
0: el soporte del control de acceso.
1: Exacto. Entonces, no quedaba otra. Ahora bien, nos ponemos en otras situaciones, como por ejemplo, que esto se ve mucho, el típico servicio donde se obliga al vigilante de seguridad a recoger carrito,
0: Por ejemplo,
1: por
0: por
1: ejemplo, que
0: ejemplo.
1: eso yo creo que es lo más común y es la duda que siempre puedes saltar a los oyentes. Por ejemplo, en primer lugar, como yo siempre les digo a mis vigilantes, si hay algún problema, llamad primero a vuestro superior. Yo solo tengo dicho a los míos, llamadme. Si alguien se tiene que discutir con el cliente, soy yo. No a ellos, pero no por nada, sino porque vivimos en una sociedad y sobre todo en este sector que en algunas situaciones roza por desgracia lo precario con miedo a que se nos eche,
0: Exacto.
1: con miedo a que se prescinda de nosotros y tal y como está la situación en este país, en este sector, te echan del servicio, te echan de la empresa y tener que buscar otra empresa donde no hay tanta oferta. Es difícil y es difícil de gestionar, es un problema. Entonces, yo jamás voy a permitir que sea un vigilante el que dé el do de pecho y se enfrente al cliente, en absoluto. Yo siempre se lo digo, llamadme a mí y yo me enfrentaré al cliente. Yo sé cómo hay que pararle aunque suene fea la expresión. Pararle los pies al cliente porque hay clientes que se ceden. No, el vigilante de seguridad tiene unas funciones establecidas por la ley y son las que tiene que cumplir. Ahora bien, no podemos tampoco ser de mente cerrada. Como yo le digo a los míos, oye, no tenemos que recoger ningún carrito y ni lo tenéis que permitir, ni yo en absoluto lo voy a consentir. Ahora bien, si por ejemplo hay una zona donde hay que ponerle una cadena a la zona de los carritos y tú ves que hay un carrito suelto justo al lado, oye, no te supone nada coger el carrito y empujarlo y echar la cadena. Pero eso no es que estás haciendo otras funciones, no. Eso es que, por sentido común, lo coges y lo colocas. Ahora, no te vas a poner a recoger todos los carritos de un parking. Al
0: Obviamente.
1: igual que hablamos de carritos, el vigilante que lo obligan a reponer o que lo obligan. No, no, y yo os invito, si hay oyentes que me están escuchando y que están en mi situación como mandos intermedios de empresa, que por favor luchen y no permitan ese maltrato, porque al final no deja de ser un
0: Es
1: maltrato a
0: maltrato.
1: la profesión.
0: Exacto. Sí, hombre, nos queda claro que no puede haber una orden directa del cliente al vigilante, tiene que pasar por la empresa. La empresa, digamos, es la intermediaria en este caso, y como bien dices, pues el vigilante tiene que contactar con la empresa o decirle al cliente que contacte con la empresa. No se puede hacer una orden directa. Y tenemos claro lo que podemos, lo que no podemos hacer. Pero en este caso, por ejemplo, Eduardo, tú eres una persona, digamos, solidaria con el trabajador y le para los pies al cliente. Pero imagínate que hayas empresas que no se lo paran, que le dicen, bueno, pues si te interesa, te queda y si no, pues te cambio de servicio. Pero siempre protege al cliente porque no quiere perder el cliente porque es una fuente de ingreso económica, no nos
1: Sí,
0: engañemos.
1: bueno, también hay que ver, habrá que ver si ese cliente conviene o no, pero no por nada, sino ese cliente puede ser una fuente económica, como bien dice, pero nos estamos metiendo en un fango legal que una denuncia por acciones que no debemos hacer puede ser muy grave. Puede ser muy grave y puede
0: Claro,
1: perjudicar gravemente a la empresa.
0: ahí quería yo llegar. O sea,
1: Entonces,
0: los clientes, para que los oyentes lo sepan, también son susceptibles de ser denunciados en seguridad privada. No solamente
1: por
0: se les puede
1: supuesto.
0: denunciar inspección de trabajo, que eso es a cualquier empresa, pero ellos también pueden ser susceptibles de ser denunciados en seguridad privada y objeto de sanción.
1: Por supuesto,
0: Y objeto de
1: por
0: sanción.
1: supuesto que sí. De todos modos, siempre digo que una buena empresa que se tercie jamás va a permitir un maltrato al trabajador.
0: Yo me quedo con lo que dijo una vez un abogado. Lo dije una vez y no sé por qué, pero siempre lo recuerdo, porque es un poco defender la buena praxis, no solamente de las empresas de seguridad, sino también de los clientes que necesitan vigilantes de seguridad para mantener su negocio, ¿no? Y me dijo lo siguiente una vez, bueno, lo dijo a todos en una reunión, que una empresa tiene que tener hechuras de empresa grande, es decir, tiene que pensar en cómo obtener beneficio económico, que es su función como empresa, de cómo hacer las cosas legalmente y de crecer. Si una empresa agota sus recursos en nimiedades, como que un vigilante coja carritos o cosas así, es una empresa que jamás será una empresa grande.
1: Correcto. También tengo que lanzar una lanza a favor de muchísimos clientes y tengo que decir que hoy en día tenemos la suerte de que los clientes están muchísimo mejor preparados, saben, se involucran en la parte de seguridad privada y saben lo que se puede y no se puede hacer. Cada vez se ven muchísimo menos clientes que exigen acciones y exigen trabajo que no debemos hacer los vigilantes de seguridad. Y de hecho, a mí se me ha dado el caso clientes que piden que solamente nos centremos en seguridad. ¿Por qué? Porque muchos lo que quieren es reducir la brecha económica que les supone un destrozo, un robo. Y quieren que nos centremos solamente en eso. Entonces, tenemos esa gran suerte, y también hay que decirlo en el sector, que de cada cinco, uno.
0: Sí, hay de todo. Igual que hay empresas piratas y empresas buenas, también hay cliente, digamos, exigente y cliente más flexible. Hay de todo, por supuesto, que sí. El mundo se compone de intentar llegar al punto de equilibrio.
1: Sí.
0: Bueno, vamos a seguir siendo el amigo, el abogado del diablo, ¿no?
1: Estupendo.
0: Vamos. Imagínate que te llama que hay un vigilante que está en su servicio y no le llega el relevo. Puede abandonar el servicio, tiene que esperar que le llegue. Tiene que hacer algún tipo de actuación en ese caso. Lleva ya media hora esperando y no sabe nada del relevo.
1: Mira, esta misma mañana me ha pasado ese caso. Entonces lo tengo más que fresco. Bueno, en primer lugar, tengo que dejar claro una cosa. No se debe de abandonar el servicio. ¿Vale? ¿Ves que no te llega el relevo? Llama a tu superior, comunícale la incidencia y deja que sea tu superior el que te diga lo que se debe o no se debe hacer. No se debe de abandonar el servicio. También es verdad que los mandos intermedios, como en mi caso, tenemos que ser coherentes. O sea, a mí se me ha dado el caso de que he tenido un vigilante.

0: Es algo recíproco, pero el vigilante no puede abandonar el servicio y puede concurrir en un problema para él. Que quiera abandonar el servicio porque, bueno, es que ya llevo más horas de las permitidas, tal. Bueno, tendremos que ver dónde deriva aquello,
1: Y
0: pero.
1: si no consigue contactar con la empresa, imagínate, te están llamando, pero por el motivo que sea, pues podemos achacarlo a cualquier incidencia tecnológica, a lo que sea. No consigue contactar, tú no te puedes dar por enterado porque no ha podido hablar contigo. Y el hombre lo intenta, lleva una hora esperando, no consigue hablar con ningún superior y no viene relevo. ¿Y qué hace en ese momento?
0: Vamos a ver, si no se el hecho de que hoy en día no se consiga hablar con nadie de la empresa es algo muy, muy hipotético y muy difícil, más que nada porque hoy en día todas las empresas proporcionamos más de un contacto telefónico, que es las órdenes de puesto, y viene siempre un directorio telefónico a quien poder dirigirse, y tienen más de dos y tres opciones. Yo, como por ejemplo en mi caso, si conmigo no pueden contactar, pueden contactar con mi compañero de Granada, incluso con mi superior, se puede llamar a algún otro compañero, siempre hay maneras de contactar. Entonces, eso es es un caso muy hipotético y muy difícil, muy difícil. Ahora, a ver, también tiro de sentido común. No se te ha presentado ningún compañero, llevas ya más de 3, 4 horas esperando. No consigues contactar con nadie, nos ponemos en ese hipotético caso. Oye, pues si no tienes señales, pues a lo mejor ya es hora de que te preguntes qué es lo que ha pasado. Pero por norma general es imposible hoy en día no contactar con un superior. Hay un abanico de opciones tremendo.
1: Bueno, hay una opción que es cuando tú, por ejemplo, no consigues contactar con nadie, ya está desesperado, lleva 5 horas esperando en relevo, no quieres abandonar porque no quieres abandonar el servicio.
0: Fuerza y cuerpo de seguridad.
1: Claro, entonces, exactamente, entonces puedes llamar a la fuerza de cuerpo que levanten atestado, entonces ahí sí te puedes marchar.
0: Correcto, correcto. Ahora bien, hacer como a mí se me ha dado el caso, pues me voy.
1: Eso no, no te puedes marchar porque sí.
0: Y te vas. Bueno, vamos a ver. Siempre hay opciones viables, hay formas de hacer las cosas bien. Vamos a hacerlas bien. También hay que entender, y esto lo tienen que entender los vigilantes, que muchas veces no es culpa de la empresa. Algún compañero se ha podido dormir, no se ha dado cuenta del cuadrante,
1: Puede tener un
0: ha tenido un
1: accidente.
0: accidente. Por favor, no achacamos todo la culpa a la empresa. Vamos a dejar también que la empresa haga su parte operativa, que trabaje en eso y le dé salida y viabilidad.
1: Vamos a dar entonces unas pautas, porque esto parece muy obvio, pero luego cuando le pasa a la gente no lo tiene tan
0: Sí.
1: claro.
0: No, mira, las pautas son claras. En primer lugar, no se te presenta nadie en el relevo, llamas a tu superior jerárquico, a tu superior jerárquico te dará unas instrucciones, te dirá que esperas un tiempo prudencial a que vaya el relevo, que por norma general siempre acude un relevo, 1 hora, hora y media, y listo, no hay ningún problema. Ahora, no puedes contactar con nadie, que vuelvo a repetir, hoy en día es prácticamente imposible, pero no puedes contactar con nadie de la empresa. Ya vas esperando tiempo más que suficiente. Cuando digo tiempo más que suficiente, me refiero 2, 3 horas sin contacto ninguno. Fuerza y cuerpo de seguridad del Estado. Y una vez se haya comunicado formalmente con una acta y todo, ya ahí sí te puedes marchar. Y fíjate lo que digo, marchar, no abandonar el servicio, porque abandonar es cuando lo haces de una forma deliberada, sin avisar, con malicia. No.
1: Pues tomen nota, queridos oyentes, tomen nota porque esto parece muy claro, pero luego a todos nos ha pasado, porque esto nos ha pasado a todos y si no, le va a pasar algún día y luego no lo van a tener tan claro. Entonces, tomen nota para cuando llegue el momento, ¿no? Hay más cosas que seguramente te habrán llamado y que les pasa a todos. Por ejemplo, cuando hay una intervención, y una intervención contundente, una intervención grave, en la que ha visto, pues, por ejemplo, una agresión, donde hemos tenido que intervenir nosotros también utilizando legalmente la fuerza, ¿no? A partir de que llega la policía, se lleva detenido a esa persona, ¿qué ocurre después, ¿no? ¿Qué tipo de responsabilidades existen sobre el trabajador nuestro, que es el vigilante, después de la intervención?

0: Pues, hombre, todo esto tiene una pauta a seguir. Sé que en seguridad privada todo está muy bien establecido. Siempre lo digo, en este sector tenemos esa suerte y lo primero de todo que tiene que hacer el vigilante después de la intervención es dejarlo por escrito.
1: En el
0: Eso
1: parte de servicio.
0: es lo
1: Pues
0: primero de
1: mira, es
0: todo.
1: importante porque a mí me ha pasado que a alguien le ha ocurrido algo y dice, hostia, se me ha olvidado. ¿Y ahora qué hacemos? ¿Cómo demostramos lo que ha pasado?
0: Exacto, a mí me ha pasado muchas veces. No, lo primero de todo, hay que dejar constancia en el parte de incidencia, que para eso están esos informes.
1: Claro, o gente que dice sin novedad, pero sin novedad, pero no me estás contando que te ha ocurrido algo.
0: Exacto. Entonces, en el informe de incidencia, dejarlo reflejado y acto seguido, llamar a tu superior. Llamas a tu superior y ya es tu superior el que te dirá qué hacer. Yo, en mi caso, cuando me han llamado por una agresión, lo primero que he hecho, evidentemente, preocuparme por ese vigilante. Yo al final, como siempre digo, aunque sea joven, me siento un poco el padre de todo, porque al final es mi responsabilidad velar por esos trabajadores que hacen que mi trabajo luzca y salga para adelante. Entonces, miro por ellos, me preocupo cómo están. Si tengo que hacerle un volante de asistencia para la mutua, se lo hago. Que vayan de momento, se me ha dado el caso y he tenido que buscarle un relevo y se lo he buscado encantado porque he entendido la necesidad de lo que era. Y ya está, ese es nuestro camino, el acompañarlo hasta que estén bien y se incorporen después.
1: Y si hay una agresión y se judicializa, ¿la empresa está obligada a poner un abogado a este vigilante?
0: Por supuesto que sí, por supuesto que sí. En el convenio se contempla y la empresa tiene esa obligación de ponerle a disposición de los trabajadores un abogado para que le lleve ese caso, evidentemente. Y eso es una gran, fíjate, yo pensaba que no, pero es una parte muy desconocida del sector. Y los vigilantes no lo sabemos. Tenemos ese recurso,
1: Claro.
0: evidentemente.
1: Claro, en este caso, claro, la empresa te proporciona el experto jurídico para que te asista en el juicio, porque suelen ser juicios rápidos en este tipo de
0: Sí,
1: casos.
0: sí.
1: En pocos días ya tienes el juicio.
0: Sí,
1: No tienes que esperar
0: totalmente.
1: 3 meses ni un año como en otras
0: No,
1: cosas.
0: no, en estos casos son juicios rápidos. Y vamos, la empresa jamás te va a poner ningún problema.
1: Bueno, desde el punto de vista del mando intermedio, ¿no? Como es tu caso, ¿no? ¿Qué es más difícil de gestionar? ¿Un servicio a las personas que forman parte del servicio? ¿La parte contractual con el cliente? ¿La parte operativa? ¿Qué es lo más difícil de gestionar en tu día a día?
0: Sin duda alguna, las personas.
1: A las personas.
0: Las personas. Yo siempre digo lo mismo. Yo he sido vigilante, he sido parte del servicio. Llevas un servicio estupendo. Incluso a nivel de mando intermedio, como lo soy ahora, llevar un servicio para mí, sota, caballo y rey. Al final, todos los servicios es lo mismo. Si uno sabe, tiene ganas y sabe que tiene unos medios a disposición y los utiliza bien, no vamos a tener nunca ningún problema a la hora de llevar el servicio. A nivel operativo como mando intermedio. Ahora, para llevar vigilantes, eso es muy complicado. El trato con las personas, siempre digo, cada uno somos de su padre y de su madre, y es difícil. No todos los días tenemos un día bueno, podemos pillar a alguien pues que tenga algún problema y hay que saber entenderlo. Yo de todos modos siempre, bueno, yo como mando intermedio y como persona soy muy cercano, no me olvido que he sido vigilante, entonces intento siempre posicionarme con ellos. Siempre le tiendo la mano a una solución. También quiero que ellos vean esa confianza y que haya una reciprocidad mutua entre nosotros. Complicado, es muy complicado llevar a las personas.
1: Vamos a ver el problema desde otra perspectiva. Estamos hablando de los problemas que le pasan a los vigilantes, pero igual hace falta meter otro ingrediente más en el cóctel, ¿no? ¿Crees que la formación que hay en el sector es insuficiente? ¿Crees que hay que dotar de muy mayor grado de formación al profesional?
0: Sí, pero fíjate lo que te voy a decir. A lo mejor algunos compañeros se me echan encima, pero esto no es ni culpa del colectivo, ni del convenio, ni de los sindicatos. No, no, es culpa de los propios trabajadores. Si nosotros mismos no miramos por una formación continua, ¿qué esperamos? ¿Que nos lo regalen? no nos lo van a regalar y tenemos que ser realistas. Nosotros tenemos que formarnos. Lo que no puede ser es un vigilante que lleva 30 años en el mismo servicio, no se recicla, no aprende, no se pone al día con la ley, no tiene ese interés en aprender, si nos acomodamos a lo mismo, por favor. Y luego tenemos 20 horas de formación anuales.
1: Son pocas horas.
0: Son pocas, pero también te digo una cosa. Yo estoy harto de estar con vigilantes en esa formación. Y van porque tienen que ir.
1: Sí, porque les obligan. Porque
0: no se presta,
1: son obligatorias.
0: No se presta ningún tipo de atención. Entonces, el problema radica verdaderamente en nosotros mismos. No tenemos ningún interés en formación. Y yo siempre se lo digo a los alumnos que tengo. No os olvidéis que tenéis que formaros. No hay que formarse deprisa corriendo. Poco a poco. Yo siempre pongo mi caso. Yo me habilité en 2017, como vigilante de seguridad. Y me tiré 4 años. Nada más que con la TIC de vigilante de seguridad. En 2022 me habilité como vigilante de explosivo y escolta. Y en 2023 como jefe y director de seguridad. Ahora estamos en 2026, casi 2027, y estoy haciendo otro curso. Y mi intención es esa, siempre seguir reciclándome para, como siempre me digo, porque me gusta esta frase, estar siempre en la cresta de la ola. Eso es lo importante en este sector. Y esa es la realidad, y evidentemente invito a todos a que por favor hagan caso a mis palabras y se sigan formando, y sobre todo para poder soportar y aupar este sector.
1: Pues sí, trasladamos la invitación a todos los oyentes. Ojalá la gente tuviera esas inquietudes de tomarse en serio la profesión, porque estamos muchas veces, y además eso se ve sobre todo en las redes sociales, quejándonos de muchas cosas que con toda seguridad son ciertas.
0: Sí.
1: Las reclamaciones son completamente legítimas y reales, ¿no? Pero luego, claro, está esa desidia de que lo haga otro. Sí, sí. Pero que lo haga otro. Pero bueno, ¿para qué voy? Si ya he estudiado el curso, ¿para qué voy yo?
0: Exacto. Y la verdad que no nos podemos estancar en esto. Evidentemente, hombre, a mí me encantaría que hubiese muchísima más formación y se invirtiese más en seguridad.
1: Bueno, ahora, como sabemos, ya venía recogido en la ley lo del grado medio de formación en seguridad. Ya está más que autorizado. Lo que falta es la implantación. Y la implantación va a llegar a los centros públicos de formación profesional, no sé cuándo, pero esa implantación va a venir. Hay muchas dudas sobre si ese sistema de acceso a la profesión por el grado medio de FP, que yo lo encuentro completamente satisfactorio, va a convivir con los dos sistemas actuales, el acceso clásico, digamos, y el certificado de profesionalidad, o si se va a quedar como único sistema de acceso. Lo que sí veo yo claro es que esto es algo muy positivo, porque la gente que acceda por aquí, son 2.000 horas, son 2 años de formación, va a ser profesionales completamente cualificados para ejercer esta profesión. Yo creo que va incluso a cambiar la categoría profesional, porque ya no seremos personal no cualificado, seremos técnicos, que es personal cualificado. Y el técnico es una categoría profesional diferente a la actual. Otro grupo de cotización diferente. Entonces yo creo que es muy positivo que este grado medio se implante cuanto antes, porque mucho más que las luchas que tenemos muchas veces peregrinas, que son siempre las mismas, que cuesta mucho trabajo resolver porque la ley nos deja un poco con el culo al aire respecto a la lucha sindical, yo creo que eso lo va a resolver ese grado medio de formación.
0: Sí, totalmente. Hombre, en primer lugar, como has dicho, yo no sé cómo convivirá ese grado medio con el sistema actual de formación que tenemos. No lo sé ni me preocupa, porque no soy yo el que lo tiene que implementar en ese sentido. Yo lo único que sé es que me parece una evolución gigante, un paso enorme para este sector, y evidentemente este es el comienzo del cambio que tanto hemos luchado nosotros y los que vienen de atrás, que llevan años reclamándolo, esta profesionalidad. Porque al final no deja de ser esto, una profesionalidad. Empieza con un grado medio, estoy seguro que se abrirá la veda a un posible grado superior, y quién sabe si esto no puede derivar incluso con el tiempo, carreras universitarias enfocadas en seguridad.
1: Que ya está el grado en seguridad.
0: que hay, eso ahí es donde iba, ahí está, por ejemplo, el grado de seguridad y se abrirá mucho más camino. Esto es lo que estábamos esperando. Por aquí es por donde se empieza. Entonces, a mí me parece muy bien. A nivel lectivo, es una pasada, evidentemente, 2.000 horas, por favor. Vamos a tener lo que tanto hemos reclamado, aparte de un control muy bueno, y yo creo que esto va a sorprender a la sociedad porque va a haber muchísimas, muchísimas personas que van a querer acceder a este tipo de estudio. Estoy segurísimo, porque al final no solo nos tenemos que quedar con vigilantes de seguridad, habrá gente que quiera opositar a fuerzas y cuerpos de seguridad y quieran empezar por aquí
1: Por el grado
0: porque
1: medio.
0: es un camino y a mí me parece estupendo y yo estoy súper a favor, súper a favor.
1: Pues, por supuesto, aquí defendemos esa idea, la idea de la formación como clave para el futuro. Pero hablando del futuro, y ya aquí te dejo ya de ceso en el interrogatorio policial que te estoy haciendo. Hablando del futuro, que la tecnología cada vez está más en vigor, ahora que viene la IA. Todos sabemos que el futuro de la seguridad va a pasar un poco por la televigilancia. ¿Cómo crees que va a ser el futuro de aquí, por ejemplo? No quiero extenderme mucho en el tiempo, 10 años, ¿no? ¿Cómo va a ser la seguridad dentro de 10 años más o menos?
0: Yo estoy seguro que va a ser tal y como la conocemos actualmente, pero no por nada, no le tenemos que tener miedo en absoluto a las tecnologías. Yo lo hablo mucho con los alumnos, incluso con los compañeros. Las tecnologías son un complemento de mejora para nuestro trabajo. En ningún momento puedes sustituir la cualidad que te da el factor humano. Y eso es la realidad. Siempre cuando estoy explicando el módulo técnico profesional y hablamos de esa seguridad integral, que es lo más parecido que tenemos a una seguridad 100%, aunque sabemos que la seguridad 100% no existe, siempre hablamos de que tenemos los medios humanos, que somos nosotros, los medios organizativos, que son las pautas que tenemos para llevar a cabo nuestro trabajo, y luego tenemos los medios técnicos, activos y pasivos. Y esos medios técnicos, yo siempre lo digo, no son sustitutivos, son complementarios, nos ayudan a eso, a que con esos tres medios podamos dar una seguridad muy, muy, muy eficiente. Entonces, no creo que ese tipo de medio técnico y este avance tecnológico nos sustituya. Va a ser muy parecido a lo que tenemos. Tenemos que echar, sobre todo, la vista atrás. Hace aquí años atrás, la seguridad privada, había mucho vigilante de seguridad y los servicios pedían muchísimos vigilantes. ¿Ha decaído? Pues sí, tenemos que ser realistas que ha decaído. Pero si vamos a quedarnos, yo soy muy positivo y siempre le digo a la gente que tenemos que mirar el enfoque positivo. No puede decaer más. Porque, por desgracia, ahora mismo en la mayoría de servicios estamos trabajando, en la mayoría, y lo digo abiertamente, en el 95% de los servicios estamos trabajando bajo mínimos. O sea, esta es la realidad. Entonces, oye, lo bueno, no podemos decaer más. Lo que sí podemos hacer es mejoras para nuestro trabajo. Entonces, pues bueno, tendremos la opción de que, tal y como estamos, que hay servicios donde debería haber dos o tres vigilantes, solo hay uno, pues ese uno esté muchísimo más seguro con todos esos medios y toda esta tecnología para hacer un trabajo al 300%. Y eso es lo que tenemos que ver y agradecer la evolución de la tecnología. O sea, evidentemente todo hoy en día es mejora y no hablamos de tecnología que sean un, vamos. Pero yo, por ejemplo, me pongo como en servicio, tal como puede ser Renfe, que los vigilantes portan un geolocalizador. Eso antiguamente ni se
1: Era
0: pensaba.
1: ciencia ficción.
0: Ni se pensaba. Y hoy en día, con ese geolocalizador, están localizados por si les pasa algo, tienen un contacto directo, graban. O sea, qué barbaridad, qué maravilla, qué maravilla. Eso es entender y aplicar en uno mismo y en el servicio de la tecnología, sin miedo a que te pueda quitar el trabajo. No. Y luego, por supuesto, el efecto disuasorio que tiene una
1: Claro.
0: persona jamás te lo va a dar.
1: Claro, eso es insustituible.
0: Entonces, no hay que tenerle miedo, al contrario.
1: Pues decía Confucio que aquel que quiere trasladar una montaña lo hace empezando por pequeñas piedras, una piedrecita, otra, y al final traslada la montaña de sitio, ¿no? Vamos a quedarnos con la parte positiva que nos estás trasladando, con ese optimismo de que no puede ir peor, tiene que mejorar sí o sí, que la formación va a ser clave, sin duda, la tecnología también, pero la formación va a ser clave. Vamos a quedarnos con eso, vamos a transmitir ese mensaje de optimismo para los compañeros que nos están oyendo y vamos a trasladarle pues el deseo de que sigan enganchados a este programa de radio, porque pretendemos dar la voz a los profesionales, que siempre nos pueden escribir correo electrónico, siempre pueden contactar con nosotros, proponer temas, venir aquí, ser entrevistados. Lo dejamos ahí. Es un placer haberte tenido aquí con nosotros, Eduardo.
0: Muchísimas gracias, el placer es absolutamente mío.
1: Esperemos que en otra ocasión podamos, sin duda alguna, contar contigo.
0: Gracias, es mutuo.
1: Y con esto ya nos despedimos en el programa de hoy, esperando que todos los que están haciendo la ronda y nos han estado escuchando hayan tenido pues ese factor nutritivo del día, ¿no? Los compañeros que están allí en el control de acceso con el escáner, los que están en los aeropuertos, en los puertos, que están con la pequeña sintonía ahí en el oído. Muchísimas gracias a todos, como siempre, por oírnos. Sabemos que nos escuchan en Madrid. Sabemos que nos escuchan en Madrid, aunque estemos en Almería. Es un placer, como siempre, participar de esta experiencia que siempre va a ser inolvidable. Hasta siempre, queridos compañeros. Nos vemos en el próximo programa.

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1: Hola, ¿qué tal? Bienvenidos una semana más aquí a Smooth Jazz Top 100, la lista oficial de los 100 temas de Smooth Jazz que están sonando con más fuerza en España y también en LATAM, una selección que reúne las novedades, los grandes nombres del género y las canciones que semana a semana están conquistando las emisoras de radio y a los amantes del Smooth Jazz. 100 posiciones, una sola cuenta atrás y un nuevo número 1. Soy Santiago Fontella y durante los próximos minutos vamos a descubrir juntos quién sube, quién baja, quién entra en la lista y, por supuesto, quién ocupa esta semana el Top 1.
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1: Bienvenidos a Smooth Jazz Top 100.
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1: Bueno, pues esta semana comenzamos con esta entrada al 95 de Ed Archibald. El tema It Is What It Is.

0: Nacido en Pensacola, en Florida, en el año 1958, Ed Archibald descubrió su pasión por el saxo siendo joven y en Omaha, en Nebraska, tuvo como profesor a Al McCain, quien le acercó a la música de grandes maestros como Charlie Parker y John Coltrane. Después de muchos años alejado de la música, mientras trabajaba y formaba su familia, una lesión de espalda le llevó a recuperar el saxo y comenzar una nueva etapa artística. Lo tenemos en nuestra lista, Smooth Jazz Top 100.
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0: Igual que lo último de Roberto Valli, Soul Flow. 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

0: Entrada súper interesante esta semana en nuestra lista de lo más escuchado en emisoras de radio y plataformas digitales en España y también en LATAM. Estupendo el último tema de Roberto Valli, Soul Flow. Ellos son de Sahara Club, un proyecto que reúne a tres músicos con una amplia trayectoria dentro de la industria musical. Al frente encontramos al guitarrista de sesión de Los Ángeles, Michael Thompson, músico que ha participado en numerosas producciones de grandes artistas internacionales, junto a él Romeo Johnson y el veterano batería Beth Harner. Junto a ellos en esta ocasión ni más ni menos que uno de los grandes saxofonistas del smooth jazz, Michael Linton. Versionaza de este Lord of Love.
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1: Vaya subida importante para Lisa Deo con este Cool Spice. Temazo que está compuesto por Blake Aaron.

0: realmente fantástico el top 80 de esta semana. Cool Spice, Liza Deo, con este temazo compuesto por Blake Aaron, escalando puestos. Ha sido una entrada muy importante, aunque tenemos todavía por encima un par de entradas más que te van a llamar mucho la atención. Grandes temas los que llegan esta semana hasta nuestra lista Smooth Jazz Top 100.
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0: Es lo nuevo de Mario Rossi, Lotus Flower, en compañía ni más ni menos que de Steve Oliver y Jeff Casua.

0: La Flor de Loto, de Mario Rossi, al puesto 78 de nuestra lista Smoothie Stop 100, en compañía de Steve Oliver y Jeff Kashiwa.
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0: Es la entrada más importante de la semana. Es el último trabajo de Scott Janney, Jazz It Up.

0: Son las entradas de esta semana en nuestra lista Smooth Jazz Top 100.
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0: En el 95, Ed Archibald con el tema It Is What It Is.
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0: 91, Soul Flow, Roberto Valli.
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0: En el 89, Laura Love, Sahara Club con Michael Linton.

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1: En el 80, Lisa Deo, Cool Spice.
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1: Lotus Flower, Mario Rossi con Steve Oliver, Jeff Casigua.
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1: Y en el 77, la entrada más importante esta semana para Scott Janney, Jazz It Up.

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1: Seis entradas importantes en nuestra lista esta semana. Lo malo es que para que haya seis entradas tiene que haber seis salidas. Nos vamos a tomar unos minutos para recordar esos temas que salen, que han desaparecido de nuestra lista Smooth Jazz Top 100. Vamos a escuchar un poco y a despedirlos. Uno de los grandes temas que nos abandona es este Velvet Whispers de Brittany Atterbury. Fue número uno de nuestro Smooth Jazz Top 100.

la última de las salidas de nuestro Top 100 esta semana para Brian Clay, Retum Chuaruba. Felicitarles a todos porque se han mantenido un montón de semanas en el Top 100 y estamos seguros de que van a regresar muy pronto.

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1: Bueno, pues estamos ya en el top 20 para Sing You con este Skyline Drive.

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1: Es Eric Knight. Nueva entrada al Top 20 con su tema Sledgehammer.

Temazo de Peter Gabriel, producido por Roberto Valli. 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
1: Una de las artistas más esperadas, Joyce Cullin, en nuestro Super 20 con este Love Gives Life to Life.

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1: The Phoenix, Eugene Group, en el top 16 de nuestra lista.

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1: En el Top 8 tenemos música hecha aquí en Europa, en Hungría, Folver, Heat Wave.
0: Top 7.
1: Jeff Logan, Stand.
0: Top 6.
1: Cindy Bradley, Strolling.
0: Top 5.
1: Chris Godber, Sunset in Paradise.
0: Top 4.
1: En el 4, Cristian de Mesones, Cubano Sandwich.
0: Top 3.
1: Carol Albert, Vertical Horizon.

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1: En el top 2, Ron King con Sunset for Two. Y atención, que en un momento nos vamos con el nuevo number 1.

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1: Bueno, pues el top 1, el número 1 de nuestra lista Smooth Jazz Top 100, es para Evan Taylor con Dave Koz.

Bueno, pues esto ha sido todo, el repaso de las nuevas entradas, también algunas salidas de nuestro Smooth Jazz Top 10. Dentro de 7 días estamos de nuevo en esta misma sintonía con nuestra lista para repasar las novedades que se hayan producido. Ya sabes que soy Santi Fontela, un abrazo muy fuerte y en una semana nos escuchamos de nuevo aquí mismo. Chao, un abrazo.

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1: Cuando te toque la frente, abre los ojos. ¿Estás cómoda, Regan?
2: Sí.
1: ¿Cuántos años tienes?
2: 12.
1: ¿Hay alguien dentro de ti?
2: Algunas veces.
1: ¿Quién es?
2: No lo sé.
1: ¿Es el Capitán Howdy?
2: No lo sé.
1: Si yo le pido que me lo diga, ¿le dejarás responder?
2: No.
1: ¿Por qué no?
2: Tengo miedo.
1: Si habla conmigo, creo que se irá. ¿Tú quieres que se vaya?
2: Sí.
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1: Hombre, podía usted haber puesto esto en otro sitio, ¿no?
2: Ah, usted perdone. Buen apetito. Ah, ¿fuma usted?
3: No.
2: Yo debía dejarlo por los bronquios, pero no tengo coraje. Ah, el sobre. Muchas gracias. Lo meto aquí dentro porque en el tranvía...
3: Abra.
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Escóndeme de los sueños oscuros, de las manos sangrientas que dibujan mi nombre en las paredes. Tápame de los mil cristales en que se deshacen mis ojos cada vez que me sobrevivo. Guárdame del tiempo del odio y de la tierra del olvido en la que van a desterrarme. De todo lo que no merezco, de lo que no deseo, porque prometo que soy inocente, aunque esté poseída por el pájaro verde del mal. Es cierto que abro las manos y nacen el fuego y las espinas, que mi lengua estalla en llamaradas cada vez que nombro, que soy el diablo y la muerte y que estoy hambrienta de tus intenciones. Pero te suplico lealtad y entrega, porque sé que tú no vas a negarme.

Yo soy la amada, amante, soy la amada. Voy andando las horas que separan mi cuerpo de tu cuerpo y restañando las frágiles heridas de huellas que volaron con tu nombre. Yo soy la amada, amante, soy la amada. La que brotó salvaje entre tu trigo y lo teñió de púrpura. La que sin darse cuenta iluminó de pronto tu paisaje. La que acudió a tu llanto y en su aljibe atesoró tus lágrimas. Yo soy la amada, amante, soy la amada. La que en silencio mira, la que te espera, la que teje sus sueños con tu vida.

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Hubo una época de derrochar, cuando creía en el exceso y prodigaba y desperdigaba siempre en plural besos a doquier, tibios, alegres, altruistas. Llegó después la época de morder, de arrancar a jirones lo que quería, tragarme cartas enteras, exámenes, ramos de flores, morder para tatuar a quien temía las agujas, ahogar así los gritos. Después noté que me agotaba. Vino la medición y la cautela. Di únicos besos a un libro, a la arena, a mi madre, al disco que me curó, a ti. Sin título, Ana Vidal Egea.

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Claro que no somos una pompa fúnebre. A pesar de todas las lágrimas tragadas, estamos con la alegría de construir lo nuevo. Y gozamos del día, de la noche y hasta del cansancio. Y recogemos risa en el viento alto. Usamos el derecho a la alegría, a encontrar el amor en la tierra lejana y sentirnos dichosos por haber hallado compañero y compartir el pan, el dolor y la cama. Aunque nacimos para ser felices, nos vemos rodeados de tristeza y vainas, de muertes y escondites forzados. Huyendo como prófugos, vemos cómo nos nacen arrugas en la frente y nos volvemos serios. Pero siempre, por siempre, nos persigue la risa, amarrada también a los talones. Y sabemos tirarnos una buena carcajada y ser felices en la noche más honda y más cerrada. Porque estamos construidos de una gran esperanza, de un gran optimismo que nos lleva alcanzados. Y andamos la victoria colgándonos del cuello, sonando su cencerro cada vez más sonoro. Y sabemos que nada puede pasar que nos detenga, porque somos semillas y habitación de una sonrisa íntima que explotará ya pronto en las caras de todos. Claro que no somos una pompa fúnebre. Gioconda Belli.

se querían, sufrían por la luz, labios azules en la madrugada, labios saliendo de la noche dura, labios partidos, sangre. Se querían en un lecho navío, mitad noche, mitad luz. Se querían como las flores a las espinas hondas, a esa amorosa gema del amarillo nuevo. Cuando los rostros giran melancólicamente, gira lunas que brillan recibiendo aquel beso. Se querían de noche, cuando los perros hondos laten bajo la tierra y los valles se estiran como lomos arcaicos que se sienten repasados. Caricia, seda, mano, luna que llega y toca. Se querían de amor entre la madrugada, entre las duras piedras cerradas de la noche, duras como los cuerpos helados por las horas, duras como los besos de diente a diente solo. Se querían de día, playa que va creciendo, ondas que por los pies acarician los muslos, cuerpos que se levantan de la tierra y flotando. Se querían de día, sobre el mar, bajo el cielo, mediodía perfecto. Se querían tan íntimos, mar altísimo y joven, intimidad extensa, soledad de lo vivo, horizontes remotos ligados como cuerpos en soledad cantando, amando. Se querían como la luna lúcida, como ese mar redondo que se aplica a ese rostro, dulce eclipse de agua, mejilla oscurecida, donde los peces rojos van y vienen sin música. Día, noche, ponientes madrugadas, espacios, ondas nuevas, antiguas, fugitivas, perpetuas, mar o tierra, navío, lecho, pluma, cristal, metal, música, labio, silencio, vegetal, mundo, quietud, su forma. Se querían, sabedlo.

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Hace 9.000 años, en el poblado de Catalhoyuk, las casas no tenían ni puertas ni ventanas, y entre las casas no existían calles. La gente iba de un lado a otro a través de los tejados, y entraban y salían por el techo, por el mismo agujero que dejaba escapar el humo y el hollín de la cocina. Cada casa albergaba bajo el suelo un linaje de muertos. A veces, en verano, el hedor alcanzaba los pisos altos, pero hombres y mujeres saludaban aquella podredumbre con humilde respeto. Eran sus muertos, no debían abandonarlos. Por lo demás, sabemos poca cosa de su vida. Disponían de útiles líticos finamente pulidos y habían domesticado cereales y ovejas. Cazaban cerdos y caballos salvajes y sabían servirse de las plantas silvestres. Ignoramos en qué creían, pero se han encontrado grandes toros pintados en los muros y corpulentas diosas de piedra entronizadas, supuestamente restos de un viejo culto a la fertilidad. Los arqueólogos andan despistados. ¿Reinaba un patriarcado o un matriarcado en aquella sociedad de 8.000 almas? Análisis de restos de hollín en las costillas indican que hombres y mujeres permanecían el mismo tiempo dentro de sus casas. Y un estudio exhaustivo de los dientes revela que sus dietas no diferían mucho. Eso es lo que la ciencia puede decir. Y yo sospecho. Entre aquellas paredes, encima de los muertos, los ojos eran negros y brillantes como esquirlas de obsidiana. Las manos se habían vuelto sabias sobre la húmeda arcilla de las vasijas hechas para guardar semillas. En las noches de calor, muchos salían a dormir al tejado, dejándose mecer del dulce espanto que causan desde siempre la oscuridad y las estrellas. Mujeres y hombres con los mismos ojos, las mismas manos, el mismo placer al hundirlas en la harina, la misma espera ansiosa de la lluvia en la estación propicia, el mismo compasivo respeto por los muertos, las mismas preguntas silenciosas cada noche mirando el espacio estrellado, y el mismo terror. Catalhoyuk, Ana Isabel Conejo.

mientras tú existas, mientras mi mirada te busque más allá de las colinas, mientras nada me llene el corazón, sino es tu imagen y haya una remota posibilidad de que estés viva en algún sitio, iluminada por una luz cualquiera, mientras yo presienta que eres y te llamas así, con ese nombre tuyo tan pequeño. Seguiré como ahora, amada mía, tránsito de distancia, bajo ese amor que crece y no se muere, bajo ese amor que sigue y nunca acaba.

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Con esta ortografía de palabras insomnes, desde la piel te escribo en el desorden. Desde la boca que inventó tu boca, lanzo señales de humo para alcanzar tu oído que dormita, el lenguaje nocturno de la almohada. Te estoy hablando desde la piel del humo, el humo que me estalla en los pulmones, el grito, el vaso de Jerez que se derrama. Escribo desde las cicatrices de mi historia, rodeada de fantasmas prescindibles, los símbolos, los nombres, la distancia precisa con los mitos. Te estoy hablando desde la piel desnuda, desde la piel del humo, desde la piel te escribo. La piel del humo, Angélica de Icaza.